0: se encaminan al poro y te dicen, no, hombre, vente. Mañana vas al culto. Desalineándote del propósito de tu vida espiritual. Alabamos al Señor.
1: Aleluya.
0: Lo cual tú has decidido buscar primeramente el reino de Dios y su justicia. Pero los desordenados quieren desordenarte a ti también lo que tienes ordenado. Alabamos al Señor. Entonces Pablo, viendo esto, les habla y se para y les habla a los de Tesalónica y les dice, hermanos,
1: escucha lo que le dice.
0: Hermanos, en el nombre del Señor Jesucristo, escuche, que os apartéis, ¿qué dice? De todo hermano ¿conoces alguno tú? ¿Conoce alguno o por si se encuentra alguno?
1: If you were to see one that's like this,
0: ya sabe usted qué
1: you
0: hacer.
1: Already know what to do.
0: Si usted quiere vivir su vida ordenada
1: if
0: en
1: you
0: Cristo.
1: Want your life to be a spiritually
0: ay, para
1: organized.
0: Que tanta iglesia
1: oh, so
0: no
1: church,
0: permita que un hermano que vive el evangelio desordenadamente, que no va a la iglesia, va cuando quiere,
1: church,
0: que le diga a usted
1: want,
0: que eso es religioso, no deje que le desordenen
1: no.
0: La comunión con Dios.
1: No.
0: Apártese.
1: Flee from these people, Apostle Paul would say.
0: Como decía aquel que venía a predicar la radio, ¿se acuerda?
1: Get out of here,
0: devil. Get out of here, devil.
1: Quítate de aquí, Satanás.
0: Él se peleaba, ¿se acuerda, hermano?
1: He would fight.
0: Y él gritaba y le decía, "Get out of here, devil."
1: Quítate, diablo, le decía.
0: Quítate, salte de esta radio. Aquí no me vas a interrumpir. Get out of here, devil, y le decía.
1: Salte de aquí, Satanás, he would say.
0: Entonces Pablo está viendo, mi amado hermano, ¿por qué les hablaba? Porque Pablo hablaba, mi amado, amaba a los de Tesalónica, porque era una iglesia que le había costado a él lágrimas, mi amado hermano, aleluya. Le había costado, mi amado hermano, establecer esa iglesia, mi amado hermano, aleluya. Pero entre medio había gente que estaba viviendo desordenadamente. Entonces él le habla a los que estaban obedeciendo la palabra, los que estaban caminando con Dios, y le dice, hermanos, os ruego por la misericordia del Señor Jesucristo que os apartéis de todo hermano. ¿Qué dice? Que anda desordenadamente. Escuche esto, mi amado hermano. No según. Mi amado hermano, aleluya. Esto, mi amado hermano, aleluya. Y no según la enseñanza que recibiste de nosotros, porque vosotros mismos sabéis de qué manera debéis intimarnos, imitarnos, perdón, pues nosotros no anduvimos desordenadamente entre vosotros, ni comimos de balde el pan de nadie, sino que trabajamos con afán y fatiga día y noche para no ser gravosos a ninguno de vosotros. ¿Se da cuenta? Pablo les enseñaba porque él sabía que el desorden espiritual los apartaba de la bendición de Dios. Amados, amados, Pablo les enseña. Escuche bien. Pablo no les está obligando. Pablo les está dando el consejo. ¿Quiere vivir bajo la fidelidad de Dios y caminar bajo la bendición de Dios? Apártate. Apártate de los que caminan desordenadamente. Camina con los hombres y mujeres, aleluya, que viven una vida ordenada. Hombres que temen a Dios, hombres que buscan a Dios, hombres y mujeres, aleluya, que están buscando a Dios, hombres y mujeres que te van a dar consejos sabios. Apártate de los que andan desordenadamente. Alabado sea el nombre del Señor. En esta preciosa mañana. Vamos a dejarlo hasta ahí. Pasen los levitas. Amados.
1: My beloved.
0: Esto es, mi amado hermano.

0: is.
1: Para que nosotros miremos los tiempos que estamos viviendo.
0: For we can see the times that we are living.
1: ¿Por qué hay mucha gente apartada de los caminos del Señor?
0: Porque
1: se juntaron con gente, mi amado hermano, aleluya, que caminaron su vida, todo del tiempo que caminaron, mi amado hermano, sirviéndole a Dios, una vida desordenada. Y vino la oportunidad y se desordenaron por completo y quieren desordenar a otros también, pero usted no permita que nadie lo desordene. Dice la Biblia, agarra el consejo de la palabra en esta mañana. Dice la Biblia, apártate de él, apártate de él, porque si no, también te va a desordenar a ti.
2: ¿Sabe cuando alguien le dice, no vayas a la iglesia, quédate en casa? ¿Sabe qué le está diciendo? Cristo viene, no te vayas con él, quédate. Porque eso es despreciar el pan que da vida. La palabra no tiene valor por el que la predica. La palabra no tiene valor por el que la predica. La palabra de Dios tiene valor por el que la inspiró, por el que dijo así escribe y así sella, aleluya. El que le dijo sella ese libro, ese, por ese es que tiene valor, no por el que la predica. Alabado sea el nombre del Señor, porque el que la predica tiene también que vivir de ella para poder agradar a Dios. Y si no, mi amado hermano, aleluya, alabado sea el nombre del Señor.
1: ¿Por qué usted ve que si usted trae un predicador la casa se llena y todos llegan temprano? Porque le están dando valor al que predica la palabra, no al que inspiró la palabra. Y aquí el que tiene valor es el que inspiró la palabra. Por eso es que la palabra tiene poder, mi amado hermano, no por el que la predica, sino porque el que la escribió, el que dijo, mi amado hermano, el que la inspiró, aquellos grandes santos hombres de Dios, y le dijo, esta es palabra inspirada por Dios y útil para redarguir, para corregir, es el que tiene valor. Cuando usted desprecia la palabra, no desprecia al predicador, no porque él predicó fulano, porque no, sino, mi amado hermano, está diciendo, el que escribió esa palabra, porque el que predica, dice la Biblia, predique conforme la palabra del Señor. Si la palabra del Señor ha sido predicada conforme está escrita, alabe y glorifique a Dios. Si la palabra del Señor nos enseña que hay que ordenar la casa, hay que ordenarla a su nombre.
2: Póngase de pie en esta mañana y dale un aplauso fuerte al Señor. Alabamos a Cristo en esta mañana.
0: In this morning,
2: la casa de Dios,
0: the house of the Lord,
2: necesita ser,
0: needs to be organized,
2: ordenada.
0: Hallelujah to his name.
2: Para eso apareció Cristo.
0: And that's why he came, Jesus,
2: para
0: Christ
2: ponerla
0: came
2: en orden,
0: to put everything
2: las
0: in
2: cosas
0: order
2: que estaban,
0: that was disorganized,
2: desordenadas. No podía,
0: we could not,
2: mi amado hermano, aleluya, ser, mi amado hermano, un universo,
0: to be an universe,
2: de pura agua,
0: of only water,
2: sino que dijo el Señor,
0: but the Lord said,
2: esto está desordenado,
0: this is disorganized,
2: hay que ponerlo en orden.
0: We need to put everything in its place, he said.
2: La noche y el día tiene que identificarse,
0: needs to be identified,
2: un orden,
0: an order,
2: la noche para dormir,
0: the night to sleep,
2: y el día para trabajar,
0: and the day to work.
2: Hay unos que no hacen diferencia de día y de noche, duermen. Es vivir una vida desordenada. Usted tiene que saber por qué Dios puso las cosas en
0: orden.
2: Tenemos que entender por qué nuestra vida ya no es igual. Porque apareció Cristo y nos la ordenó. A Él sea la honra, a Él sea la gloria, hoy y por los siglos de los siglos. A su nombre sea la gloria en esta mañana. Mientras cantamos un canto, hoy en esta mañana vamos a cantar ese canto, a tus pies. Mientras cantamos este canto de adoración, si usted cree o usted reconoce que en esta mañana hay cosas en nuestra vida que están desordenadas, que necesitan ordenarse, esta es la oportunidad que usted le pueda decir, Señor.

¿qué te puedo decir de mí que tú no conozcas? Pero el reconocer te agrada. Y estoy aquí, no porque tú no lo sepas, sino porque te agrada que yo lo reconozca y me postre delante de ti en esta mañana. Vamos. Hoy en esta mañana, esta es la oportunidad. No camine más de esa manera. Ordene sus pasos, porque la Biblia dice que los pasos del justo son ordenados por Dios. Dios ordena nuestro caminar, Dios ordena nuestros pasos. Una casa desordenada trae vergüenza, pero una casa ordenada trae honra, honra al príncipe, al rey, al sacerdote. Y hoy en esta mañana Dios nos da la oportunidad. Vamos, levante su voz en esta mañana.

Gracias, oh Dios, por darnos la oportunidad. Gracias, Espíritu de Dios. Gracias, gracias, gracias. Gracias, solamente gracias, Señor. Gracias, Padre, porque tu palabra es viva y es eficaz, Señor.

creyendo en tu palabra, oh Dios. Padre, ahora, oh Dios, en el nombre de Jesús, en el nombre de Jesús, Señor, ahora, Espíritu Santo, ahora, Padre, ahora, Espíritu de Dios, usted lo hará, Dios mío, una vez más. Hoy, Espíritu Santo, en el nombre de Jesús, usted lo hará, mi Dios, una vez más, Padre. Ordene los pensamientos, Dios mío, que están, Padre, en esta mente, mi Dios. Ordene, Padre, sus caminos. Ahora, Espíritu de Dios, gracias. Gracias, Espíritu Santo. Gracias, Señor, en esta mañana. Gracias, Padre, porque sabemos que ahí, oh Dios, ahí hay esperanza. Ahí hay, Dios mío. Ahí hay, mi Dios, fortaleza, Dios mío, porque en tu presencia hay plenitud de gozo y delicias a tu diestra, Padre. Gracias en esta mañana, oh Espíritu de Dios. Gracias por tu palabra.

en esta mañana. Gracias, Padre, en esta mañana. Aleluya. Dale un aplauso fuerte al Señor en esta mañana. Y damos gracias a Dios, mi amado hermano, por la oportunidad que usted nos da, mi amado hermano, de poder compartir el mensaje de la palabra del Señor en esta mañana. Mi amado hermano, queremos, mi amado hermano, en esta mañana

mi amado hermano, unos días, meses. Recuerde que este jueves dice la palabra del Señor: mira cuán bueno y cuán delicioso es habitar los hermanos juntos en armonía. Véngase.

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Así como dijo Moisés en Éxodo 33, del verso 2 en adelante. Padre, tú me dices que saque este pueblo, que guíe este pueblo, pero no me has mostrado, no me has declarado a quién enviarás conmigo. También dices que he hallado gracia delante de tus ojos. Ahora bien, si he hallado gracia delante de ti, te pido que me muestres tu camino para yo seguirlo. Sabes bien que Israel es gente dura, gente terca. Mas Dios le dice en el verso 14: Moisés, tranquilo, mi presencia irá contigo y te daré descanso. Moisés en el verso 15 le dice: Padre, si tu presencia no va conmigo, no me saques de aquí.

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0: Preciosa mañana, le damos gracia, le damos honra y le damos gloria a Dios por usted que está aquí en esta mañana. ¿Por qué no se voltea y saluda a su hermano? Salúdele en esta mañana, siéntase contento, agradecido con Dios, porque dice la palabra: mira cuán bueno y cuán delicioso es habitar los hermanos juntos en armonía. O sea que usted debe estar contento de ver a su hermano ahí cerca de usted, amén. Y así, mi amado hermano, dándole la honra y dándole la gloria al Señor en esta mañana, hemos alabado, hemos glorificado el nombre del Señor. Vamos a entrar a la palabra en esta mañana y le voy a invitar que abra su Biblia. Vamos a aprovechar el tiempo, ahorita la vamos al Señor unos minutos más, amén. Pero vamos a escuchar la palabra, que es importante, mi amado hermano, en este día. En el libro de Jeremías capítulo 6, en el libro de Jeremías capítulo 6, versículo 16.
1: In the book of Jeremiah, brothers and sisters.
0: Cuando usted le encuentre, dígame un fuerte amén. Y vamos a leer dos versículos, versículo 16 y 17.
1: Jeremiah, amén.
0: Jeremías capítulo 6, versículos 16 y 17. Amén. Cuando usted ya lo tenga, grítame un fuerte amén, como con ganas que de escuchar palabra en esta mañana.
1: Give me a loud amen, amén, brothers and sisters.
0: Porque Cristo viene pronto.

0: coming soon.
1: Alabamos al Señor.
0: To him be the praise.
1: Y leemos la palabra del Señor así todos juntos, honrando al Padre, al Hijo y a su Santo Espíritu. Y dice la palabra del Señor así. Así dice. Dígalo fuerte. Así dice.
0: This is what the Lord says.
1: Jehová. Paraos en los caminos.
0: Stand at the crossroads.
1: Y mirad.
0: And look.
1: Y preguntad por ellas.
0: For the ends.
1: Dice, y preguntad por las sendas antiguas cuál sea el buen camino y andad por él y hallaréis descanso para vuestras almas. Mas dijeron, no andaremos. Pues también sobre vosotros, atalayas, que dijiste, escuchad el sonido de la trompeta. Y dijeron ellos, no escucharemos. Padre, le damos gracia, le damos honra y le damos gloria en esta mañana por su palabra, Señor, que va a ser predicada, Dios mío, sabiendo de antemano que esta palabra, Dios mío, ya ha sido bendecida, pero le pedimos, Señor, que añada bendición a ella en este día, Padre, en el nombre de su Hijo amado Jesucristo. Mientras esta palabra esté siendo predicada, sane, liberte, transforme, cambie, Dios mío, Padre, y dé vida, mi Dios, aquel Padre que no tiene, mi Dios, en esta mañana se lo pedimos en el nombre de Jesús. Amén. Amén, amén. Tome su asiento en esta mañana y présteme sus oídos y su atención unos minutos para poder compartir un poco lo que es el mensaje de la palabra. Porque cada vez que un hombre y una mujer se sube a un altar, nosotros debemos de entender lo que es un altar y lo que es una tarima. Una tarima lo usan los artistas allá en el mundo. Un altar los usan los siervos y siervas de Dios que Dios ha llamado para traer un mensaje que transforma y cambia. Por eso la palabra que se predica de un altar lleva un propósito, y ese propósito es de cambiar, restaurar y llenar un vacío del cual es necesario que sea llenado y alumbrar el camino para poder caminar, para que nosotros nos demos cuenta que hay algo mejor en la vida venidera del que le sirve a Dios. Cuando encontramos este pasaje, que Dios le habla a Jeremías y le dice, pregunta, pregunta por las sendas antiguas y mira cuál es el buen camino y anda por él. ¿Por qué Dios le dice a Jeremías que le hable a su pueblo de esa manera? Porque el pueblo se había extraviado, había olvidado sus principios, había olvidado los principios en los cuales habían crecido. Y nosotros tenemos que entender que los tiempos que estamos viviendo, estamos viviendo los tiempos en los cuales quizás Jeremías vivió. Porque cuando Jeremías va con el mensaje que Dios le había dado, dice que le dijo, ve y diles que pregunten por las sendas antiguas y que vean cuál es el buen camino y caminen por él. ¿Por qué Dios le manda a Jeremías hablarle a su pueblo de esa manera? Porque el pueblo que había conocido a Dios se había extraviado, se había ido por sus propios caminos, estaban caminando por caminos que no eran agradables delante de Dios. En los tiempos que estamos viviendo, hay pueblo que conoció a Dios o que ha conocido a Dios, pero se ha extraviado. Se ha extraviado. Tienen que volver a los principios de la palabra. Tenemos que volver a las sendas antiguas. Se ha olvidado de la oración. Se ha olvidado de la búsqueda de Dios. Y tenemos que volver. Tenemos que preguntar. ¿Por qué ya no siento a Dios? Pregúntese por qué. Ya no tiene deseo de ir a la iglesia. Pregúntese. ¿Por qué ya no tengo deseo de leer la palabra?

0: extraviado del camino que conoció. Se ha extraviado. Párese, piense, medite y vea los tiempos. Que ahora es tiempo cuando el pueblo debemos de buscar más a Dios.
1: Aleluya. Praise his name.
0: Mucho pueblo anda extraviado.
1: So much nation has been
0: astray. Anda caminando por sus propios caminos.
1: They're only walking in their own thoughts.
0: Mira lo que dice la Biblia.
1: Look what the gospel says.
0: Proverbios.
1: Proverbs.
0: El proverbista entiende.
1: Proverbs understood.
0: Mi amado hermano, aleluya.
1: Brothers and sisters.
0: Lo que el pueblo
1: what the nation
0: de Israel había dejado. En el libro de Proverbios.
1: In the book of Proverbs, brothers.
0: En el capítulo 14.
1: 14.
0: Versículo 12. Mi amado hermano, tenemos que entender en esta mañana que hay personas, mi amado hermano, aleluya, que ellos pensaban que estaban bien de la manera como estaban caminando, porque no se daban cuenta que los principios del evangelio los habían dejado atrás. Hay gente que han dejado los principios del evangelio, quieren servirle a Dios a su manera y se olvidaron de los principios del evangelio. El evangelio es un evangelio de principios. El evangelio es un evangelio de principios.
1: The gospel's
0: y tenemos que entender los principios, mi amado hermano, aleluya, que Dios les enseñó a sus discípulos. Esos son los principios que no debemos de olvidar. Son los principios de los cuales Dios estableció para
1: and
0: que la iglesia caminara. Pero la iglesia, mi amado hermano, aleluya, como en los tiempos antiguos.
1: Church, like times,
0: hoy en estos tiempos también hay una iglesia extraviada. Una iglesia
1: astray,
0: que camina por sus propios caminos.
1: Thoughts,
0: va a la iglesia, se congrega cuando se le da la gana. Sirve a Dios cuando se le da la gana. Lee la palabra
1: like
0: cuando viene a la iglesia nomás. Ora al Señor. Algunos que ni por los alimentos dan gracias a Dios. Se les olvidaron los principios. Se les olvidaron los principios que se les fue enseñado. Aleluya. Orad y velad para que no caigas en tentación. Aleluya. Cada paso que das por la senda donde vas, hay un Dios que te ve. Y por eso es que debemos de saber al Dios que le servimos. Mi amado hermano, el temor a Dios se ha perdido. Ya no hay temor. Alabamos en el nombre del Señor. Ya no hay temor. Porque el enemigo en los últimos tiempos ha venido, mi amado hermano, aleluya, a sacarnos del camino del temor. Y hay que volver a temer a Dios. La Biblia dice que el principio de la sabiduría es el temor a Dios. El hombre que sabio no es el que se queda en la casa viendo un partido de fútbol. El hombre sabio no es el que se queda en la casa durmiendo. Aleluya. Ahora hay muchos que hasta niñeros se han vuelto. Ya no quieren venir a la iglesia. Buscan excusa y dicen: ve tu mujer, yo me quedo cuidando a los niños. Cuando el sacerdote es el principal que debe de enseñarle a la familia a buscar a Dios.
1: Aleluya.
0: Se han olvidado de los principios.
1: They forgot of the principles.
0: El principio era que el hombre tenía que instruir a su familia.
1: His family.
0: Ahora es la madre que tiene que instruir
1: now
0: a los hijos.
1: Now it's the mother that needs to instruct the family.
0: Se han cambiado los principios.
1: The principles have changed.
0: Ahora la mujer es la que trabaja y el hombre es el que
1: the
0: cuida a los niños.
1: The woman is the one that works and the man stays home.
0: Es el que lava los platos, el que barre y es el que hace todo.
1: Cleans the dishes and cleans the house.
0: Porque se están perdiendo los principios.
1: Because they're lost the principles.
0: Y por eso es que Dios nos llama y nos dice que no nos paremos y preguntemos por las sendas antiguas. Alabado sea el nombre del Señor. Porque todos queremos ser cabeza, pero en vez de ser cabeza nos hemos vuelto cabezones, que no queremos entender que la responsabilidad es nuestra. Dios no va a venir a pedirle cuenta por su familia a la mujer, va a venir a pedirle cuentas a usted por su mujer y sus hijos. Entonces nosotros tenemos que tomar esa responsabilidad y pararnos en los caminos y preguntar cuál es el buen camino. El buen camino que se perdió en el huerto del Edén por no tomar la responsabilidad. Hoy en estos tiempos también se está perdiendo. Alabamos al Señor. Pero antes de que Cristo venga, Dios le habla a la iglesia y le dice: paraos. Cuando le dice párate y mira, piensa cuál es el buen camino, para que nosotros nos, mi amado hermano, nos examinemos si el camino el cual nosotros estamos caminando en los caminos de Dios son los caminos correctos, o lo estamos caminando, mi amado hermano, a nuestra manera,

0: solo queremos caminar a la manera de Dios.
1: Are we walking as God wants us to walk?
0: Alabamos al Señor.
1: To him be the praise.
0: Miren lo que dice la Biblia.
1: This is what the
0: Proverbios
1: says.
0: Capítulo 14.
1: 14, brothers and sisters of
0: versículo
1: Proverbs,
0: 12. 12. ¿Qué dice? Hay caminos.
1: There is ways.
0: ¿Verdad que no dice? Hay caminos que a la mujer.
1: There is ways that seem.
0: Porque la mujer debe de estar como dice la Biblia, la mujer sométase.
1: The woman needs to submit herself to who?
0: Hello. La mujer sométase.
1: The woman needs to submit to who?
0: Si el marido le dice mujer ve tú, la mujer es obediente, se somete a su mujer y viene.
1: Go, and she goes.
0: Alabamos al Señor.
1: To him be the praise.
0: Alabamos a Cristo.
1: Do we praise
0: entonces
1: him?
0: Dice, ¿por qué? Porque hay caminos que al hombre le parece que son caminos
1: that are right.
0: Derechos, pero su final es camino de muerte, mi amado hermano. Por eso mucha gente está muriendo espiritualmente. ¿Por qué, mi amado hermano? Porque han perdido la sensibilidad. Se han apartado, mi amado hermano, de los caminos que Dios trazó. Alabado sea el nombre del Señor. El hombre, mi amado hermano, y en estos tiempos es cuando más debe de buscar a Dios.
1: For God, aleluya. In these times
0: tenemos
1: of
0: que meternos en los caminos.
1: We need to get right on
0: no hay
1: path.
0: Camino mejor, mi amado
1: there's
0: hermano, aleluya,
1: path, brothers and sisters,
0: que buscar
1: to look
0: la presencia de Dios.
1: For the presence of God.
0: Porque el hombre dice que es sabio,
1: the man thinks he's wise,
0: pero en su propia opinión.
1: But only in his opinion.
0: Y nosotros no podemos vivir
1: and we cannot live
0: conforme nuestra opinión.
1: Of our opinion.
0: Porque la opinión mía puede ser
1: because my opinion could be,
0: cuando yo vengo de trabajar
1: when I come back from work,
0: ¿cuál puede ser mi opinión?
1: What can my opinion be?
0: No vayas, estás cansado.
1: Don't go, stay
0: mira
1: home.
0: Mi hijo, descansa.
1: Look,
0: pero ¿cuál es la opinión de Dios?
1: But what's the opinion of God?
0: Cuando usted dice ah no voy porque estoy cansado, dile la opinión de Dios, dice venir a mí todos los que estén trabajados y cargados que yo los haré descansar. Se da cuenta que el hombre no es tan sabio en su propio camino, está errando en sus caminos.
1: In his path.
0: Porque los caminos del hombre no son los caminos de Dios.
1: Because the path of the man is not the path of God.
0: Los caminos de Dios son perfectos.
1: Because God's path are perfect.
0: Los pensamientos de Dios son perfectos.
1: His thoughts are perfect.
0: Mientras que los pensamientos del hombre
1: while the thoughts of a man
0: son de día en día.
1: Is of day of day.
0: Apartarse y alejarse de Dios.
1: Being far away from God.
0: Por eso es que el proverbista dice
1: and that's why Proverbs
0: que hay caminos said, que al hombre le parecen caminos rectos. Si usted le pregunta a mi amado hermano Levi, ¿cómo estás? Él dice, no, no, yo estoy bien. Él está bien en su propia opinión. Pero en la opinión de Dios dice, no, ese está mal. Ese está a punto de morir. Ese está, mi amado hermano, aleluya, a punto, alabado sea el nombre del Señor, de perderlo todo. Porque un hombre apartado de Dios lo aparta todo. ¿Qué vamos a esperar, iglesia? Vamos a esperar. Estar, mi amado hermano, aleluya, en el lecho de muerte para poder decir, wow,
1: say,
0: ahora
1: wow.
0: Sí,
1: and now I want to praise and worship.
0: Cuando hoy que tenemos la oportunidad
1: but
0: es cuando podemos
1: the opportunity to do it.
0: Estamos viendo, mi amado hermano,
1: we're seeing, brothers and sisters,
0: mire, estamos llegando al tiempo, antes,
1: back then,
0: las personas se admiraban
1: they would admire
0: cuando alguien moría.
1: When someone died.
0: Ahora a diario los está viendo
1: now
0: morir y la gente ya no se sorprende. Ah, se murió fulano. Ah, de veras.
1: Yeah,
0: ya no le conmueve.
1: It doesn't do anything.
0: Ya se ha vuelto algo normal.
1: It's something normal
0: pero no es algo normal.
1: Mi amado
0: hermano,
1: normal,
0: aleluya. Si usted lo ve, mi amado hermano, aleluya, por eso. Y eso es lo que el diablo, mi amado hermano, aleluya, que Dios lo reprende en esta mañana. Ha ganado, mi amado hermano, ventaja para apartar a muchos, mi amado hermano, de su camino. Alabado sea el nombre del Señor. Por eso es que el hombre dice, no, hay pandemia, aleluya. Yo hago bien con quedarme en casa. Pues déjame decirle, mi amado hermano, que es el peor error que el hombre, mi amado hermano, puede hacer. Mientras que esté en el hecho de muerte, quedarse apartado de Dios. Cuando el hombre, mi amado hermano, dice la palabra, que para mí el vivir es Cristo y el morir es ganancia. El quedarse en casa lo que lo hace es apartarlo de Dios. Y eso es lo que el enemigo quiere, que si usted muere, muere apartado de Dios.
1: Porque
0: no le conviene que usted muera en la brecha alabando y glorificando a Dios. ¿Sabe usted que hay gente que nunca salió de la casa? Y es la gente, mi amado hermano, que se ha muerto. Es la gente, mi amado hermano. La gente que más se cuidaba de la pandemia es la que más ha muerto. Alabado sea el nombre del Señor. ¿Por qué, mi amado hermano?
1: Why, brothers and sisters?
0: Porque eso es lo que hace, mi amado hermano, apartar su mente y su
1: that's
0: corazón de Dios.

0: fall away from God.
1: Cuando su mente y su corazón están, mi amado hermano, puestos en Dios, usted no tiene tiempo para de pensar en la muerte, porque sabe que la Biblia dice que la muerte no se enseñoreará de usted. Aleluya, alabado sea el nombre del Señor, porque en el momento que usted y yo conocimos a Dios, la muerte ya no tiene parte ni suerte en su vida. Alabado sea el nombre del Señor. Si la muerte llegaría, sería un instrumento para llegar donde queremos llegar. ¿Cuántos queremos llegar a la presencia de Dios? Pues no le tenga miedo a la muerte. La muerte para un hijo de Dios dice que es virtuosa.
0: Aleluya.
1: Alabamos al Señor. To him be the praise. Porque la muerte solamente será.
0: Death will only come.
1: Madre, hermano, aleluya. Será como un carruaje que lo llevará donde usted y yo queremos llegar.
0: Where we want to get. Hallelujah.
1: Alabamos al Señor. Por eso es que nosotros no podemos olvidarnos de estos principios que Dios establece. Y por eso Dios le habla a Jeremías y le dice: dile a mi pueblo que se paren en las sendas antiguas y que vean cuál es el buen camino y caminen por él. No hay mejor camino, mi amado hermano, aleluya, que servirle a Dios. No hay mejor camino, mi amado hermano, que servirle a Dios. ¿Por qué, mi amado hermano? Porque para eso le conocimos. Para eso, mi amado hermano, aleluya. ¿Por qué? Porque mire lo que dice la palabra del Señor. El libro de Hebreos, capítulo 9.
0: The book of Hebrews,
1: mi amado hermano, aleluya. Usted y yo tenemos, mi amado hermano, que darnos cuenta. En los tiempos que estamos viviendo son tiempos peligrosos. Mi amado hermano, aleluya. Ahora estamos, mañana ya no estamos. Pero yo quiero, mi amado hermano, que en esta mañana usted y yo sepamos y salgamos seguros de aquí. Que si mañana no estoy es porque me fui con Cristo, aleluya. Si mañana no estoy es porque estoy en la presencia de Dios. Alabe la gloria del Señor. Es porque estoy, mi amado hermano, seguro que ni lo alto, ni lo bajo, ni principado, y ninguna cosa me podrá separar del amor de Cristo. A su nombre sea la gloria. Tenemos que estar presente.
0: We have to be present.
1: Tener presente.
0: To be present.
1: ¿Qué será después de la muerte?
0: What will things be after we die?
1: ¿Qué pasará?
0: What will happen? What will be there?
1: Llevamos al Señor.
0: Hallelujah.
1: Mira lo que dice Hebreos, capítulo 9, versículo 27.
0: Hebrews 9.
1: Mira lo que dice. Mira. Escuche.
0: Listen, listen.
1: Y de la manera que ¿qué? Está establecido, mire, esto no lo puede cambiar nadie.
0: No one can change this word.
1: Esto ya está establecido en su palabra. Esto usted no lo puede cambiar. Usted no puede decir, deme una chancecita. Usted no puede decir, espéreme tantito, Señor. Espérame, dame. No, no, no, no, no, no. Dice la Biblia: como está establecido, que para los hombres, escuche, para. Escuche, ¿cómo dice?
0: What does it say?
1: Vuelvo a repetir.
0: Let us repeat.
1: ¿Cómo dice?
0: For the men.
1: ¿Verdad que lo dice? Para el hombre.
0: No.
1: O sea, que aquí vamos incluidos usted y yo.
0: We're included, all of us.
1: Todos.
0: All of us.
1: No solamente.
0: Not just
1: los que estamos dentro de la iglesia.
0: Inside the church.
1: Todos.
0: All of us.
1: El que conoce a Dios
0: God,
1: y el que no le conoce.
0: And the one that doesn't know.
1: Por eso el que no le conoce a Dios, hoy es tiempo que le conozca. El que no tiene a Cristo en su corazón, hoy es tiempo. Y cuando habla de hombre, habla de mujer y hombre. O de hombre y mujer. Si usted no le conoce y no se ha arrepentido, hoy, y si anda fuera de los caminos, hoy es día que vuelva a los caminos del Señor. Porque esto dice la Biblia. Porque está establecido para los hombres. ¿Qué dice? Dígale a su hermano. Gracias a Dios, dígale que no soy católico. Y si lo es, dígale. Yo creo otra cosa. Pero los que conocemos a Cristo, creemos lo que dice la palabra. ¿Y qué dice la palabra? ¿Qué dice la palabra? Como está establecido para los hombres que mueran. O sea que aquí no existe limbo. O sea que si te dijeron que existe un limbo, mi amado hermano, o que tres rosarios o que tres Ave María te van a sacar después de muerto, te engañaron. Te dieron un evangelio que no es el evangelio de Cristo.

0: Christ.
1: Porque la Biblia dice que está establecido que el hombre muera una sola vez.
0: Only one time.
1: Y ahí se decidió.
0: And that's where it's been decided.
1: Dice, y después de la muerte,
0: and after this death,
1: usted y yo tendremos el confrontamiento
0: confronted
1: para algún

0: How will yours be, Marcos?
1: ¿Cómo será el tuyo?
0: How will mine be?
1: Dice, porque es menester que el hombre muera una sola vez y después el juicio.
0: There will be a judge.
1: Hay un confrontamiento. Juicio para los santos y juicio para los que no son santos. Juicio para los que conocemos a Dios y para los que no le conocen. Un juicio para bien y un juicio para maldad. Un juicio para gloria y un juicio para muerte. Por eso la Biblia dice, mi amado hermano, aleluya, alabado sea el nombre del Señor. Un juicio para condenación eterna y otro juicio para salvación perpetua. ¿Cuál será el suyo? ¿Cuál es, aleluya, el confrontamiento que usted y yo tendremos?
2: Eso no trae mucho gloria a Dios.
0: There's not a lot of glories this morning.
2: Pero eso trae meditación.
0: It brings us to meditate the way that we are living.
2: Vamos al Señor. Aquí no es que espéreme.
0: This is not about hold on or wait.
2: Por eso es que tenemos nosotros que saber por dónde vamos caminando.
0: That's why we need to know the path that we are walking.
2: Porque el día de mañana no sabemos si vamos a despertar.
0: Because we do not know if we're going to wake up tomorrow
2: morning.
0: Sea que
2: Cristo venga,
0: if Christ comes,
2: o la muerte lo
0: suspende. Or death comes and knocks on the door.
2: Alabamos al Señor. Entonces nosotros tenemos que estar preparados.
0: And that's why we need
2: tenemos
0: to be prepared.
2: Saber que vamos caminando.
0: That we are
2: aleluya, por el camino, mi amado hermano.
0: Right,
2: estrecho, pero vale la pena.
0: Yes,
2: alabado sea el nombre del Señor. Porque, mi amado hermano, tan difícil es que el hombre y la mujer quieran apartarse, mi amado hermano, y caminar por ese camino estrecho. El camino estrecho te separa de muchas cosas.
0: It separates us from so many things.
2: Y por eso es que el hombre,
0: and that's why the man,
2: se vuelve sabio en su propia opinión.
0: He thinks he's wise in his own thoughts or mind.
2: Porque dice, no, yo estoy bien.
0: He says, I'm fine.
2: Pero su caminar,
0: but the way he's walking is not
2: es
0: correct.
2: Camino de muerte.
0: And it's of death.
2: Alabamos al Señor. Y nosotros tenemos que ver,
0: and we need to understand,
2: mi amado hermano, aleluya, que donde quiera que estemos,
0: everywhere we might be,
2: que la trompeta suene,
0: that if we hear those trumpets,
2: o la muerte nos sorprenda,
0: or death comes and knocks on our
2: sabemos
0: door,
2: que hay algo que nos está esperando más glorioso. Por eso, iglesia, aleluya, amada, alabado sea el nombre del Señor. Vamos a decírselo con cariño, hermano precioso, bello, aleluya, amado del Señor, beautiful man, beautiful girl, Jesus love you, aleluya, no miss, aleluya, no, aleluya, no pierda el arrebatamiento. Now before never, necesitamos seguir a Cristo, necesitamos caminar por la senda derecha, necesitamos caminar, aleluya, a su nombre sea la gloria, necesitamos caminar por el camino que Dios trazó.
0: Aleluya.
2: Tenemos que volver a la oración.
0: We need to go back to prayer.
2: Tenemos que volver a la senda antigua.
0: We need to go back to the ancient
2: ways. Como cuando nos convertimos.
0: When we first met
2: usted
0: Jesus
2: quería
0: Christ,
2: saber todo de la palabra.
0: You wanted to know the whole word.
2: ¿No le pasó a usted eso?
0: Did it not happen to all of us?
2: Yo me gustaban los libros.
0: I would love to read books.
2: Pero lo primero que miraba,
0: but the first thing that I would see,
2: en el libro era,
0: in the book was,
2: que en el primer capítulo del libro,
0: in the first gospel,
2: si en las primeras tres páginas,
0: in the first three pages,
2: yo no encontraba,
0: I did not find,
2: más de cinco versículos bíblicos, ese libro yo lo rumbaba. No me interesa este libro, porque yo quiero un libro que tenga palabra de Dios, que tenga inspiración de Dios, porque lo único que trae inspiración a un libro es que tenga palabra de Dios, aleluya. Y cuando no encontraba ningún versículo bíblico, decía, estos son pensamientos de hombre, porque este hombre escribió lo que él pensaba, no lo que dice la Biblia.
0: Aleluya.
2: Por eso tenemos nosotros que tener cuidado.
0: And that's why we have to be diligent.
2: Para que nadie nos engañe.
0: For no one to lie to us.
2: Si alguien, mi amado hermano, nos enseña,
0: if there is something that we learn,
2: cosas, mi amado hermano, espirituales,
0: spiritual things,
2: démosle gracias a Dios por
0: give
2: ese hombre.
0: Glory for that woman,
2: dele
0: that
2: gracias
0: man,
2: a Dios por esa mujer.
0: Give us thanks to them,
2: porque nos está volviendo,
0: because they're sending us,
2: a que entremos, mi amado hermano, a las sendas antiguas.
0: To go back.
2: No podemos extraviarlo teniendo todo.
0: We cannot destroy everything.
2: Alabado sea el nombre del Señor.
0: Be the praise.
2: Lucas capítulo 15.
0: Luke 15, brothers and sisters.
2: Alabado sea el nombre del Señor en esta mañana.
0: In this beautiful morning.
2: Tenemos que volvernos a Dios.
0: We need to go back to God.
2: Tenemos que volvernos a Dios.
0: We need to go back to
2: tenemos
0: God.
2: Que volvernos a los caminos que
0: to
2: Él trazó para nosotros. Los caminos que Dios trazó son caminos de bien y no de mal.
0: It's of good and not of bad, my brothers and sisters.
2: Lo que Dios tiene, mi amado hermano, es para bien.
0: What God has for us is
2: cuando alguien te dice, no dejes de congregarte como algunos.

0: nosotros tienes por costumbre es para bien, no es para mal.
1: It's not for bad, it's for good.
0: Alabamos al Señor. Eso es bien para nosotros.
1: It is good for our life.
0: Es bien para nuestra alma.
1: For our souls.
0: Nuestra alma se regocija.
1: Our soul gets happy.
0: Nuestra alma se vuelve, mi madre, hermano, hambrienta de Dios.
1: It becomes hungry of the word.
0: Porque entre más usted come de esta palabra,
1: the more
0: más quiere.
1: That we eat of this word, of this bread, we want more.
0: Alabado sea Cristo. Pero esta es una responsabilidad nuestra.
1: But it's a very big responsibility on each
0: capítulo
1: one of us.
0: 15, versículo 11 del libro
1: 15,
0: de Lucas.
1: 11 of Lucas.
0: Y dice, mi amado hermano, también dijo, un hombre tenía dos hijos.
1: There was a man with two sons.
0: Y el menor de ellos,
1: the younger one said,
0: dijo a su padre,
1: to his father,
0: padre,
1: father,
0: dame la parte de los bienes que me corresponden.
1: Give me the share of the estates.
0: Y le repartió los bienes.
1: So he divided the properties.
0: Y no muchos días después, juntándolo todo,
1: not long after
0: el hijo menor
1: together,
0: se fue lejos a una provincia apartada y ahí desperdició sus bienes viviendo perdidamente. Y cuando todo lo hubo malgastado, vino una gran hambre en aquella provincia y comenzó a faltar. Y fue y se arrimó a uno de los ciudadanos de aquella tierra, al cual envió a su hacienda para que apacentara cerdos. Y deseaba llenar su vientre de las algarrobas que comían los cerdos, pero nadie le daba. Y volviendo en sí, dijo, ¿cuántos jornaleros en la casa de mi padre tienen abundancia de pan y yo aquí perezco de hambre? Me levantaré e iré a mi padre y le diré, padre, he pecado contra el cielo y contra ti. Ya no soy digno de ser llamado tu hijo. Hazme como uno de tus jornaleros. Y levantándose vino a su padre, y cuando aún estaba lejos le vio su padre y fue movido a misericordia, y corrió y se echó sobre su cuello y le besó. Dice, y el hijo le dijo, padre, he pecado contra el cielo y contra ti, ya no soy digno de ser llamado tu hijo. Pero el padre dijo a sus siervos, saca el mejor vestido y vestile, y pone un anillo en su mano y calzado en sus pies, y trae el becerro gordo y matalo y comamos y hagamos fiesta, porque este mi hijo muerto era y ha revivido, se había perdido y es hallado. Y comenzaron a regocijarse. Versículo 25. Y su hijo mayor estaba en el campo, y cuando vino y llegó cerca de la casa, oyó la música y las danzas, y llamando a uno de los criados le preguntó qué era aquello. Y él le dijo, tu hermano ha venido a tu padre y ha hecho matar el becerro gordo por haberle recibido bueno y sano. Versículo 28 dice, entonces, ¿qué hizo? Se enojó y no quería entrar, y salió por tanto su padre y le rogaba que entrase. Mas él respondiendo dijo al padre, he aquí, tantos años te sirvo y no habiéndote desobedecido jamás, y nunca me has dado ni un cabrito para gastármelo con mis amigos, pero cuando vino este tu hijo que ha comido tus bienes con rameras y has hecho matar para él el becerro gordo, él entonces le dijo, hijo, tú siempre has estado conmigo y todas mis cosas son tuyas, mas era necesario hacer fiesta y regocijarnos, porque este tu hermano era muerto y ha revivido, y se había perdido y ha sido. Mire qué reflexión tan tremenda encontramos
1: so
0: aquí.
1: Tremendous, brothers and sisters.
0: Encontrando, mi amado hermano, pudiéramos, mi amado hermano, ponerlos en medio del mensaje, dos tipos de cristianos.
1: Two kinds of Christians.
0: Dos tipos, mi amado hermano, de cristiano. Mi amado hermano, aleluya, alabado sea el nombre del Señor. Uno extraviado, mi amado hermano, fuera.
1: Out of

0: sign of the Spirit.
1: Pero lo más triste es, mi amado hermano, aleluya, estar extraviado dentro de la casa de Dios.
2: Alabamos al Señor.
1: Porque aquí había un hijo que sí andaba afuera, allá perdidamente, mi amado hermano, aleluya, pero había uno que estaba dentro de la casa. Alabado sea el nombre del Señor, mi amado hermano. El que anda afuera aprende a valorar lo que Dios le ha dado. El que anda afuera, cuando allá el diablo lo arrastra, le roba todo, se da cuenta que vale la pena servirle a Dios.
0: Aleluya.
2: Por eso el padre se regocija cuando él vuelve. Pero lo más doloroso es para el padre que el hijo se pierda dentro de su propia casa. Alabamos al Señor. ¿Por qué, mi amado hermano?
0: Why, brothers and sisters?
1: Hay muchos cristianos que andan perdidos. Sí, allá en el mundo quizás andan tomando, andan bebiendo. Pero un día van a entender que andar afuera no es como estar en la casa del Padre. Aquí hay paz. Aquí me rinde el dinero. Aquí entre más yo le doy a Dios, Dios más me da a mí. Aquí hay paz, aquí hay seguridad. Aquí hay hermandad. Aquí hay una familia que me ama.
0: Sí, sí, aleluya.
1: Y cuando él vuelve en sí, reconoce.
0: Thoughts,
1: y dice, yo no soy digno de estar aquí.
0: I am not worthy to be here.
1: Alabado sea el nombre del Señor.
0: Him be the praise.
1: Pero lo más doloroso es
0: the most painful thing,
1: estar dentro y no valorizar lo que tenemos.
0: To be inside and not value what God has given us.
1: Alabado sea el nombre del Señor. Valorizar cuando mi amado hermano, aleluya, alabado sea el nombre del Señor.
0: Sisters,
1: teniéndolo todo.
0: Having it all.
1: Aquí lo tenemos todo.
0: We have everything here.
1: Usted tiene la misma oportunidad que tenemos todos.
0: You have the opportunity just like your brother or your sister, aleluya.
1: Usted y yo tenemos la oportunidad de entrar confiadamente, dice la Biblia, al trono de la gracia, de la misericordia, y pedirle al Señor. Y él dice la Biblia que todo el que pide recibe. Oh, alabado sea el nombre del Señor. Pero qué triste que estemos dentro de la iglesia y porque no podemos ver al hermano, estemos perdidos dentro de la propia casa.
0: Aleluya.
1: Alabamos al Señor. Y viene aquel arrepentido.
0: And the other one comes being repentful.
1: Dios lo levanta.
0: God picks him up.
1: Y el que tiene 20 años de estar sentado, que nunca quiso hacer nada,
0: years,
1: comienza a renegar.
0: He starts getting upset.
1: Porque tenía odio
0: because
1: en el corazón.
0: Hate in his heart.
1: Tenía envidia.
0: He was envious.
1: Tenía celos.
0: He was jealous.
1: En vez de regocijarse
0: instead
1: con su padre, decirle, Padre, vamos
0: father,
1: a recibir.
0: Father,
1: y mire, mi amado hermano,
0: aleluya.
1: Y mire, las expresiones que a veces quizás muchos también las hacen.
0: Have done these kind of expressions.
1: Que no dicen, mira, ya regresó el hermano
0: look,
1: Paco.
0: Look, look, some,
1: qué gusto, vamos a regocijarlo.
0: God,
1: ya regresó el hermano Paco. Dice,
0: Paco
1: mira,
0: came back, aleluya.
1: Ahí viene Paco como si nada.
0: Oh, here comes Paco.
1: Ya
0: like
1: no es su hermano.
0: It's not his brother.
1: Ahora ya es Paco.
0: Now it's just Paco. He's not
1: así
0: even
1: le pasaba a este.
0: Has that ever happened to us?
1: Lo vamos al Señor.
0: Hallelujah.
1: Pero este reconoció.
0: But he recognized.
1: Reconoció y dijo, que dice que se paró y volvió en sí. Dijo, la senda por donde yo voy no son caminos rectos. Estos son caminos de muerte. Pero en la casa de mi padre hay un camino de vida. Allá hasta el más humilde, hasta el más jornalero, el que no tiene nada, con Cristo lo tiene todo. Dijo, yo volveré. Yo volveré. Yo volveré a la casa de mi padre.
0: Aleluya. Oh, glory.
1: Que algo tan importante y una revelación tan importante en esa palabra.
0: Such a beautiful revelation.
1: Que este joven no dijo,
0: this young man did not say,
1: yo voy a volver a la casa de mi hermano.
0: I'm going to go back to the house of my
1: dijo,
0: brother.
1: Dijo, voy a volver a la casa de mi padre.
0: But to my father's
1: porque
0: house.
1: Él sabía que al regresar
0: because
1: a la casa
0: he,
1: de su padre,
0: to go to his father's house,
1: allí donde él encontraba a sus hermanos.
0: And he will see his brothers there.
1: Alabado sea el nombre del Señor. Volveré con mi padre, volveré a mi casa.
0: To my father, to my house.
1: Volveré con los que sirven, volveré
0: the
1: con los que están ahí, aleluya. Mire, las personas que él menciona, los jornaleros, estaban al servicio de él. Y él sabía, decía, wow, aquel hombre que me abría la puerta, aquel hombre que me daba un vaso de agua, aquel hombre, aleluya, cuando estaba sudando me traía un cleaner para que me limpiara. Yo voy a volver con él, alabe la gloria de Dios. Yo voy a volver con mis hermanos, yo voy a volver. Ellos no me han tratado mal, ellos me han tratado bien.
0: They've always treated me well, aleluya.

0: reconoció
1: he recognized
0: que los caminos que él llevaba
1: that the path that he was walking
0: eran camino de muerte
1: was a path of death.
0: Y dice que regresó.
1: So he came back.
0: Pero la sorpresa fue
1: but the surprise was
0: encontrarse que dentro de la casa
1: inside the house of God I'm sorry,
0: in lo que the house of el father, hermano que estaba dentro
1: that the brother that was inside,
0: estaba más perdido que él
1: he was more lost than him,
0: que estaba afuera
1: because he was out.
0: Porque no hay pérdida más tremenda
1: there's not a harder thing,
0: que nosotros teniéndolo todo aquí
1: having it all here in the house,
0: pudiendo nosotros teniendo la oportunidad que todos tenemos
1: the opportunity that each one of us
0: que
1: have,
0: yo envidia a mi hermano
1: that I envy
0: que yo envidia a mi hermana
1: or my sister.
0: Estando yo mi amado hermano aleluya alabado sea el nombre del Señor imposible mi amado hermano
1: impossible,
0: que usted y yo
1: sisters,
0: estemos mi amado hermano aleluya en el stay house y comencemos mi amado hermano aleluya a pedir arroz y frijoles estando
1: right
0: donde está el stay house y
1: stay
0: usted
1: house,
0: le da envidia
1: brother.
0: Porque otros están comiendo un stay si está en el stay house pida usted también lo mismo
1: oh
0: mi amado hermano usted también tiene la oportunidad de pedir lo que quiera de pedir lo que quiera si no come es porque no quiere el padre le dijo hijo todo el tiempo has estado aquí conmigo la mesa el altar ha estado todo el tiempo para ti no te ha servido porque no has querido ¿Y sabe por qué no se servía?
1: And do you know why they didn't want to be served?
0: Porque a veces nos pasa como muchos.
1: This happens to many of us.
0: Que en vez de recibir la bendición de Dios,
1: instead of receiving the blessing of God,
0: estamos viendo, mi amado hermano, a ver quién pasa.
1: We're seeing who's going.
0: A ver a quién señalamos.
1: Who are we gonna
0: a ver a quién juzgamos.
1: Who are we gonna criticize?
0: A ver si el predicador se equivoca.
1: Let's see if the preacher messes
0: a ver
1: up.
0: Si la que está interpretando se equivoca.
1: To see if the one that interprets
0: salir diciendo,
1: she
0: no
1: up.
0: Lo dijo bien.
1: She didn't say
0: no
1: right.
0: Hizo esto. ¿Te
1: she didn't do that.
0: Dice?
1: Did you see what
0: en
1: she
0: vez de
1: doing?
0: Llenarse en la casa del Señor y después le preguntan, Padre, ¿y por qué a él lo bendices y a mí no? Porque lo has tenido todo y por estar poniendo la mirada donde no deberíamos de verla poner o perdimos todo. Pero ahora vamos a volver, iglesia, a la senda antigua y vamos a llenarnos de su presencia.
1: Aleluya.
0: A su nombre sea la gloria. Segunda de Pedro capítulo 2.
1: Second of Timothy, brothers and sisters.
0: Tu mensaje se me hace tan cortito el tiempo.
1: This message seems so short.
0: Que parece que voy empezando.
1: It feels like I just started.
0: Alabamos al Señor.
1: Hallelujah.
0: ¿Sabe por qué?
1: Why, brothers and sisters?
0: Porque nutre en mi vida.
1: Because it's in my life.
0: Me enseña los tiempos que estamos viviendo.
1: It teaches me the way that the times that we are living.
0: Y me siento satisfecho
1: and I feel satisfied
0: de compartir lo que Dios me hace
1: to
0: sentir.
1: Give you what God has made me feel
0: porque quizás alguno de ustedes
1: because
0: como
1: maybe
0: yo
1: some of us or I,
0: lo necesitamos
1: we need it.
0: Cada día necesitamos pararnos
1: every day we need to stop and think
0: y ver las cosas que nos interesan y las que no nos
1: to
0: interesan
1: see what is
0: para
1: good
0: nuestra
1: for us,
0: vida espiritual
1: for our life that is a spiritual life.
0: Alabado sea el nombre del Señor porque hay cosas en nuestra vida espiritual
1: because there's things in our spiritual
0: que
1: life
0: no son mi amado hermano aleluya lo que más desea nuestra alma
1: that are desires of our soul
0: alabado sea el nombre del Señor pero nosotros las tomamos
1: but we take them, aleluya
0: alabado sea Cristo
1: to him be the praise
0: y por eso mi amado hermano tenemos que aprender
1: and that's what we need to learn
0: que en esta mañana el Señor nos dice
1: in this morning God
0: que nos paremos en las sendas antiguas
1: let's go back to the ancient path
0: y preguntemos cuál sea el buen camino
1: what is the right path
0: y andemos
1: and let us walk through that path
0: segunda de Pedro capítulo 2
1: 2 Timothy 2,
0: versículo
1: 20 y 21.
0: Y dice la palabra del Señor.
1: And the word of God says,
0: ciertamente, si habiéndose ellos escapado de las contaminaciones del mundo, por el conocimiento del Señor y Salvador Jesucristo, que dice, enredándose otra vez en ellas, son vencidos, su postrer estado viene a ser peor que el primero. Aquí hay un peligro grande, mi amada hermana.
1: It's a very dangerous thing, brothers and sisters.
0: Porque dice la Biblia.
1: Because the gospel says.
0: Que cuando el hombre por naturaleza, mi amado hermano.
1: When the man by his nature.
0: Cuando el hombre crece y tiene uso de razón, hay un espíritu inmundo que toma posesión del hombre. Porque que usted haya nacido, mi amado hermano, debajo de la banca de la iglesia no quiere decir que usted es salvo. La persona es salva cuando

0: confías a Jesucristo como Señor y Salvador. Porque la Biblia dice que todo aquel que cree en mí y confesare con su boca que Jesús es el Señor será salvo. Porque con el corazón se cree, más con la boca se confiesa para salvación. Cuando el hombre reconoce que es pecador, entonces, mi amado hermano, aleluya, el hombre viene a ser salvo por la sangre de Cristo. Y dice la Biblia que ese demonio que el hombre tenía, Dios lo echa fuera, limpia la casa y pone su Espíritu Santo para que el Espíritu de Dios lo guíe a toda verdad y a toda justicia. Por eso es que la Biblia dice, mi amado hermano, que nos sometamos a Dios para poder resistir al diablo, porque el diablo andará rodeando su vida, su casa. Y dice que el Espíritu anda rodeando.
1: And that bad spirit is around there.
0: Lo anda rodeando, a ver donde haya una puerta abierta.
1: To see if there's a door that will open and go through.
0: Para poder entrar. Como el ladrón.
1: Like a thief.
0: Que él va y le toca.
1: And he knocks.
0: Para ver, mi amado hermano, aleluya.
1: To see, brothers and sisters.
0: Y agarra la manecilla de la puerta.
1: And he grabs the doorknob.
0: Y la comienza a jalonear a ver
1: and
0: si está cerrada.
1: Moves to see if it's open or closed.
0: Si la puerta
1: if the door
0: está abierta,
1: is open,
0: él sigue tocando,
1: he keeps knocking,
0: pero sabe que la puerta está abierta.
1: But he knows that the door is
0: y si
1: open,
0: nadie le contesta,
1: and nobody comes to receive him,
0: él abre la puerta,
1: he opens the door,
0: y comienza a gritar,
1: and he starts screaming,
0: somebody home.
1: ¿Alguien ahí en casa?
0: Somebody home.
1: ¿Alguien en casa?
0: Somebody home.
1: ¿Alguien en casa?
0: Y si nadie contesta,
1: and if nobody's there,
0: él entra.
1: He will walk right through that door.
0: Y saquea la casa.
1: And he starts rummaging through things.
0: Y se roba lo que tiene.
1: And he will steal whatever's.
0: Pero como él ve, mi amado hermano, aleluya, antes de él robar y entrar,
1: or go in,
0: como él no viene solo,
1: because he does not come alone,
0: él llama a sus amigos.
1: He calls his friends,
0: porque lo que hay dentro de la casa es tanto de valor,
1: because what's inside has so much
0: que él no puede solo, y llama a los demás y le dice, vengan, que la casa está vacía y vamos a tomar posesión. Aleluya, ahora vamos a tomar posesión. Dice la Biblia que va y llama a otros siete espíritus más, aleluya, para saquear la casa, y le roban todo, mi amado hermano, de lo que el hombre y la mujer ha tenido. Le roban la paz, le roban, mi amado hermano, la fidelidad, y lo más importante, le roban su salvación, le roban la relación con Dios.
1: Relationship with God, aleluya. Come on, preacher.
0: Entonces aquel hombre o aquella mujer,
1: so that man and that woman,
0: entra en un estado,
1: in a state of mind,
0: de dureza espiritual,
1: of being hard,
0: rebeldía espiritual,
1: being rebellious,
0: y de conocimiento,
1: and the knowledge,
0: en su propia opinión,
1: in their own opinion.
0: Por eso usted ve que hay personas que usted le dice, hermano, vuelva a los caminos del
1: come
0: Señor.
1: Back to God.
0: Mire,
1: come,
0: Cristo viene pronto.
1: Christ is coming soon.
0: Ya lo sé.
1: I know.
0: Hermano, pero
1: but brother,
0: su vida no está bien.
1: Your life
0: sí,
1: is
0: sí,
1: not right upon God's eyes. I already know.
0: Si Cristo viene, hermano, se queda.
1: Today,
0: sí, ya lo sé.
1: Say, yes, I already,
0: o sea,
1: know.
0: Ya todo lo sabe.
1: They say they know everything in their foolish thoughts.
0: Porque lo que está dentro no lo deja reconocer.
1: Because they will not recognize what's inside.
0: Reconocer que necesita volver.
1: They need to come back.
0: Necesita, mi amado hermano, volver a las sendas antiguas. Necesita volver a los caminos de Dios. Entonces vuelve, mi amado hermano, aleluya, a tener un estado peor que el primero. Y dice el versículo 21, porque mejor le hubiera sido. Escuche, mi amado hermano. Porque mejor la hubiera sido no haberme conocido.
1: Wow. Brothers and sisters.
0: Mi amado hermano, el evangelio es serio. El evangelio es serio.
1: The gospel is very serious.
0: Voltea a su hermano y dígale, el evangelio es serio, hermano.
1: Your gospel is very serious.
0: El evangelio no es de tres brinquitos y dos aleluyas y dos gloria a Dios y ya me voy con él.
1: And I'm going to leave with
0: el evangelio es serio.
1: This is serious, brothers.
0: El evangelio
1: and
0: es de perseverancia.
1: Being,
0: el evangelio es de sometimiento.
1: Submit
0: el evangelio
1: yourself.
0: Es de buscar, mi amado hermano, la presencia
1: God,
0: de Dios.
1: Presence.
0: El evangelio es de caminar conectado, mi amado hermano. Aleluya. Alabado sea el nombre del Señor. El evangelio es serio.
1: The gospel is very serious, brothers and sisters.
0: Porque mejor because les hubiera sido no haberme conocido. Escuchen, mi amado hermano.
1: Look, brothers and sisters.
0: El camino de la justicia, que después de haberlo conocido, volverse atrás. Wow.

0: Pero me gusta lo que dice el proverbio.
1: But I like what it says in Proverbs.
0: Proverbio dice en el capítulo 10, versículo 37, porque un poquito más y el que ha de venir vendrá y no tardará. Dice, mas el justo vivirá por fe. Y si retrocediere, no agradará a mi alma. Dice, pero nosotros, eso me encanta. Vamos a leer Proverbios capítulo 10, versículo 37. Porque mi amado hermano, la palabra del Señor dice que el que retrocede para atrás, más bien le sería mejor nunca haber conocido a Dios. ¿Sabe por qué? Porque la Biblia dice que será peor, mi amado hermano, aleluya, el castigo para el que conoció a Dios y no se mantuvo en sus caminos. Dice que el castigo que mandó a Sodoma y a Gomorra, para que usted se imagine. Por eso Dios dice, es mejor. Por eso es que Dios es un Dios tan grande de misericordia, que Dios nos da tantas oportunidades para que nosotros cambiemos y nos volvamos a las sendas antiguas. Por eso le dice, párate, piensa, mira, observa lo que has dejado, vuélvete a Él. Él te espera con los brazos abiertos. Mira lo que dice Proverbios capítulo 10, versículo 37. ¿Qué dice? Hebreos. Hebreos capítulo 10, versículo 37. Hebreos capítulo 10, versículo 37, dice mi amado hermano, porque un poquito más, así dice su Biblia. Mire, vamos a leerlo, ayúdeme a leer. Dice, porque un poquito más y el que ha de venir, o sea, mi amado hermano, dígale a su hermano, dígale, o sea, que necesitas comenzar a abrocharte tu cinturón. ¿Alguien ha viajado en avión? Cuando a usted lo suben al avión y a usted ya lo sientan, lo primero que le dicen es, abróchese los cinturones. ¿Qué es lo que le está indicando? Que ese avión está a punto. Dice, abróchese su cinturón porque esta nave está a punto de despegar. Alabamos al Señor. Entonces, lo que Dios nos está enseñando en este pasaje es que Cristo está pronto en venir. Y dice, porque un poquito más y el que ha de venir vendrá y no tardará. Mas el justo vivirá por fe. Y si retrocediere, mire, mi amado hermano, aleluya, que no dice, no le agradan los sentimientos, no le agradan, no. Porque quien perece es el alma. Entonces dice, una persona que retrocede, el alma anda triste. Porque el alma sabe que si esa persona muere, ¿a dónde va a parar su alma? Alabamos el nombre del Señor. Y por eso dice, mi amado hermano, aleluya, no agradará mi alma. Pero diga conmigo, pero esto dígalo con convicción, con compromiso delante de Dios. Diga, pero nosotros, si usted es pueblo de Dios, vamos iglesia, diga, pero nosotros, la iglesia de Jesucristo, la iglesia lavada con la sangre del Cordero, la iglesia no retrocede. Nosotros no somos de los que retrocedemos para perdición, sino de los que perseveramos para salvación del alma. Alabamos al Señor.
1: Aleluya.
0: Esto es de perseverancia, mi amado hermano.
1: It's about walking forward, brothers and sisters.
0: Que vamos a tener situaciones difíciles, sí.
1: Yes, there will be trouble
0: times.
1: Pero
0: hay un Dios que si usted le clama, Él estará ahí con usted,
1: God, he will hear us,
0: para ayudarnos.
1: To help us.
0: Él no nos va a dar una carga
1: he will not give us tribulation
0: que no podamos soportar,
1: that we cannot support.
0: Ni una prueba de la cual no podamos salir. Pero al salir, para que le demos a Él la honra y la gloria, aleluya. Si Dios lo ha sacado de la prueba, dele un aplauso fuerte y dígale, Señor, gracias.
1: Thank you, God,
0: por esa prueba.
1: For the troubles and the tribulations.
0: Aleluya.
1: Praise to him.
0: Y dice, volvemos a segunda de Pedro, en el capítulo 2, dice el versículo 21. Y dice, porque mejor les hubiera sido

0: no haber conocido el camino de la justicia, que después de haberle conocido, volver atrás del santo mandamiento que le fue dado. Dice, pero les ha acontecido lo del verdadero proverbio. O sea, que este proverbio es verdadero. Ese proverbio, mi amado hermano, la Biblia dice, les ha acontecido lo del verdadero proverbio. Palabra, mi amado hermano, aleluya, que a muchos no les gusta hasta ni leerla. Ni a veces ni a mí me gusta pronunciarla porque es una palabra muy fuerte para los que se vuelven atrás. Ahora vamos al Señor. ¿Por qué? Porque dice, mi amado hermano, aleluya, que les acontece como el perro. Palabra fuerte que Dios habla, mi amado hermano. Dice que les acontece como el verdadero proverbio, como el perro, dice mi amado hermano, aleluya. Escucha lo que dice la palabra del Señor, dice mi amado hermano. El perro vuelve a su vómito y la puerca lavada a revolcarse en el cieno. Mi amado hermano, por eso es que hoy en esta mañana vamos a valorizar esta palabra mientras los levitas van pasando.
1: We should analyze,
0: a valorizar, mi amado hermano,
1: to value
0: lo que usted tiene.
1: What we have, hallelujah.
0: Yo no le voy a decir valorice como lo valoriza el vecino, como, no, no, como usted valoriza lo que Dios le ha dado. Porque cada uno de nosotros podemos valorizarlo de una manera diferente. Quizás a mí no me interesa, pero a usted sí.
1: Maybe you don't care, but I care.
0: Quizás a mí me interesa y quizás a usted no.
1: Maybe I care and you don't care.
0: Pero esto no es de que si a mí me interesa o que no me interesa, no. Aquí es que todos, mi amado hermano, nos interese, porque no se trata, mi amado hermano, aleluya, alabado sea el nombre del Señor, de que sí o que no. Esto se trata, mi amado hermano, de que la iglesia del Señor es una iglesia que tiene que estar preparada para ese día glorioso. Y ese día está a punto, mi amado hermano, aleluya, de venir. Iglesia, estamos a punto de que este planeta, mi amado hermano, aleluya, se vaya a su lugar de destino.
1: Oh, aleluya.
0: El jet del evangelio,
1: the gospel, my brothers and sisters,
0: se va,
1: will be,
0: se va y se va. Y diga usted, y yo también me voy en él.
1: And I will leave as well.
0: Porque mi boleto,
1: because my ticket,
0: está pagado,
1: has been paid,
0: registrado,
1: it's been registered,
0: y sellado,
1: and it's been sealed.
0: Y no permito que nadie,
1: I do not permit,
0: tome mi boleto, porque ese es mío, es mío, mío, mío, mío, ese es mío. Ese pasaje tiene mi nombre, y como tiene mi nombre, nadie lo puede usar, mi hermano. Nadie puede usar tu boleto. Ese boleto es tuyo. Ponte de pie en esta mañana y dale gloria a Dios, dale un aplauso a Dios, porque ese boleto tiene tu nombre y nadie te lo podrá quitar.
1: No one can steal that away from you.
0: Hallelujah.
1: Glory to his name.
0: Lo puede perder.
1: You can lose it.
0: Pero nadie lo podrá usar.
1: But no one can use it.
0: Porque es especialmente para usted.
1: Because that's a special ticket just for you, brother and sister.
0: Porque cada ticket.
1: Because every ticket, cada boleto.
0: Tiene su nombre.
1: Has a name.
0: Y para el vuelo al reino de los cielos.
1: And for that flight to the kingdom of God.
0: Hay un boleto que tiene su nombre.
1: There's a ticket with your name on it.
0: Así es que usted depende.
1: It depends on us.
0: Si lo cuida.
1: If we take care of that ticket.
0: Para que cuando la hermosa del cielo,
1: when that beautiful part,
0: lo llame por su nombre,
1: they call us by our names,
0: usted esté presente para estar ahí. Aleluya. Decir aleluya,
1: say,
0: aquí estoy.
1: Lord, I'm right here, aleluya.
0: En esta mañana.
1: In this beautiful morning.
0: Por eso es que hoy Dios nos da la oportunidad.
1: God has given us an opportunity.
0: De pararnos.
1: To be standing firm.
0: Y preguntar.
1: And ask ourselves.
0: Por las sendas antiguas.
1: For our ancient path.
0: Y ver cuál es.
1: And see what.
0: El buen camino.
1: Is the right path that we should
0: y
1: walk.
0: Y que caminemos por él.
1: And we should walk through
0: si
1: it.
0: Si servirle a Dios es bueno.
1: To serve God is good.
0: Camine por allí.
1: Walk through that path.
0: Buscar a Dios.
1: If looking for God,
0: sírvale a Dios.
1: Serve God with all
0: sigamos
1: your heart.
0: Sirviéndole a Dios.
1: Keep serving him.
0: Sigamos buscándole a Dios.
1: Keep looking for God.
0: Sigamos haciendo lo que Dios nos ha llamado a hacer.
1: Let's keep doing what God has called us to do.
0: Para que cuando él venga,
1: so when he comes,
0: estemos listos.
1: We should be ready, hallelujah.
0: Y si alguno se ha extraviado,
1: if one has strayed,
0: hoy es el día.
1: Today is the day
0: de que se pare.
1: That you should stand up.
0: Y vuelva.

0: sendas antiguas.
1: And come back to the ancient path.
0: Este es el día.
1: Today God has given us an opportunity.
0: Yo le voy a abrir el altar.
1: I open the altar to you.
0: Si usted dice pastor,
1: if you say pastor,
0: yo quiero volver a reconciliarme con Dios.
1: I want to redo my
0: o yo quiero entregar mi vida a Dios.
1: I want to be right with God.
0: Yo quiero seguir caminando.
1: I want to keep walking with God.
0: Como caminé al principio.
1: Like I walked in the beginning.
0: Aquí estoy.
1: Here I am, my soul.
0: Ayúdeme a orar.
1: Help me pray, brothers and sisters.
0: Yo quiero volver.
1: I want to come back.
0: A esas sendas antiguas.
1: To the ancient path.
0: Esta es la oportunidad.
1: Today is the opportunity.
0: Esa decisión nadie la puede tomar por
1: that
0: usted y por mí. Es una decisión que usted tiene que tomarla.
1: That you have to take, not your brother or
0: y hoy es la oportunidad mientras cantamos un canto
1: as
0: de adoración.
1: We sing a hymn and a praise to the Lord.

hermanos, Señor. Gracias, Padre, por estas hermanas, Padre, en este altar, Dios mío. Dele la gracia, Dios mío, Padre. Que, Padre, volvamos, mi Dios, a caminar por esa senda, mi Dios, que usted trazó para nosotros. Padre, como iglesia en esta mañana, Dios mío, le damos gracias por esta oportunidad que nos ha dado Dios de poder acercarnos una vez más al trono de gracia, de amor y de misericordia. Padre, en esta mañana le damos gracias. Dele un aplauso fuerte al Señor en esta mañana.

Que sea Dios en esta mañana dándonos la convicción a nuestro espíritu de su palabra. Mi amados hermanos, gracias a Dios por la vida, por cada vida de cada uno de ustedes, su familia, sus hijos. La palabra nunca retornará vacía, siempre hará lo que ha sido enviada.

Dios siempre tiene una palabra para usted y para mí. Y en esta mañana, antes de despedirnos de este servicio de esta mañana, recuerde que a las 5 de la tarde tenemos otro poderoso servicio. Vamos, ayúdeme a hacer una oración por los hermanos pastores que están teniendo problemas, mi amado hermano, aleluya. Y vamos a orar, mi amado hermano, son problemas matrimoniales y por la congregación. Vamos a orar, mi amado hermano. Usted sabe lo que es eso, mi amado hermano. Usted y yo más que nadie sabemos, pero sabemos que nada es imposible para Dios. Si estamos aquí es porque Dios y una iglesia sabe orar con fe, creyendo que Dios puede hacerlo una vez más. Y creemos también que si Dios lo ha hecho con nosotros, lo hará con estos siervos. En el nombre de Jesús, únase con nosotros. Yo le pido también que se una con nosotros. Vamos a orar por nuestro hermano Fernando también, que estuvo una cirugía. Mi amado hermano, vamos a orar también por él. Amén. Y pronto, mi amado hermano, si por ahí se acerca un líder de varones, ¿verdad?, pidiéndole una ayuda, pues vamos a apoyar a nuestro hermano. Amén. Vamos a orar, ya tiene ya como 2-3 semanas. Mi amado hermano, tuvieron que intervenirlo para hacerle una cirugía, mi amado hermano, parece que es de sinusitis, mi amado hermano, algo así, que ya estaba agarrando infección, parece, mi amado hermano, ¿verdad? Y tuvieron que hacerle una cirugía a nuestro hermano Fernando. Pero vamos a orar creyendo que Dios lo hará. Padre, en el nombre de Jesús, en esta mañana, Dios mío, le pedimos, Padre, por estos siervos. Padre, sus nombres, Señor, y donde están establecidos, usted los conoce. Padre, lo que sí sabemos, Señor, Padre, que van dirigidos, Padre, a ellos. Mi Dios, quién sabe, mi Dios, de esta situación, Padre. Gracias por atreverse, Señor, a traernos esta petición, Padre, porque no nos interesa, Señor, cómo se llamen, porque usted, lo importante es que usted lo conoce y que sepa que hay una iglesia, Dios mío, que creemos en su palabra, que creemos que ese es un Dios que transforma, que cambia, que levanta, mi Dios, y que establece, Padre, lo que está, mi Dios, aleluya, torcido, usted lo endereza, Dios mío. Lo que está apartado, usted lo acerca, Padre. Lo que está destruido, usted lo vuelve a hacer, mi Dios. En el nombre de Jesús le pedimos, Padre, por estos pastores, esta congregación, Padre, que sabemos que ellos también están orando por ellos. Padre, en esta mañana, Dios mío, a mi Dios nos unimos, Padre, que así, mi Dios, como usted, mi Dios, lo ha hecho con nosotros, también lo hará con ellos, Dios mío. Padre, bendecimos, Padre, la vida de ellos, Señor, y que escucharemos noticias, Padre, poderosa, Dios mío, y que él un día sepa que esta iglesia estuvo orando por ellos, Dios mío. Estuvimos intercediendo, Padre, en esta mañana, mi Dios, reprendemos todo espíritu, Padre, de división, Dios mío, todo espíritu, Padre, que el enemigo, Padre, haya querido venir a interponerse, Padre, en ese matrimonio, Dios mío, lo atamos y lo echamos fuera de ese matrimonio, Dios mío, de esos pastores, Dios mío, en el nombre de Jesús, y los declaramos, Padre, una vez, mi Dios, unidos, Padre, en el nombre de su Hijo amado Jesucristo. Padre, le pedimos por nuestro hermano Fernando, Padre, ahí donde está, que usted le dé pronta recuperación, Padre, de esa cirugía que él estuvo, Dios mío, sabiendo de antemano que usted estaba ahí con él, desde antes que el médico pusiera su mano. Padre, usted, mi Dios, Padre, estuvo, mi Dios, fortaleciéndolo, Padre, en el nombre de Jesús. Declaramos que pronto lo miraremos, Señor, una vez más, Señor, en este lugar, alabando y glorificando su nombre. Padre, en esta mañana, Padre, gracias por su palabra, mi Dios, que en este día nos ha permitido, Señor, traer a su pueblo. Padre, que esta palabra, mi Dios, sabiendo que no vuelve vacía, sino que hará lo que ha sido enviada, mi Dios, en esta mañana salimos de este lugar dándole a usted la honra y la gloria. Señor, permítanos regresar a las 5 de la tarde, Padre, para seguir exaltando y glorificando su nombre, Padre. Y a usted, mi Dios, le damos la honra y la gloria hoy por los siglos de los siglos, y el pueblo bendecido.

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0: Señor, permítanos ahora entrar al lugar santísimo de tu presencia y adorarte en el nombre de Jesús.
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0: Preciosa mañana, le damos gracias, le damos honra y le damos gloria a Dios por usted que está aquí en esta mañana. ¿Por qué no se voltea y saluda a su hermano? Salúdele en esta mañana, siéntase contento, agradecido con Dios, porque dice la palabra: mira cuán bueno y cuán delicioso es habitar los hermanos juntos en armonía. O sea que usted debe estar contento de ver a su hermano ahí cerca de usted. Amén. Y así, mi amado hermano, dándole la honra y dándole la gloria al Señor en esta mañana, hemos alabado, hemos glorificado el nombre del Señor. Vamos a entrar a la palabra en esta mañana y le voy a invitar que abra su Biblia. Vamos a aprovechar el tiempo, ahorita la vamos al Señor unos minutos más, amén. Pero vamos a escuchar la palabra, que es importante, mi amado hermano, en este día. En el libro de Jeremías capítulo 6, en el libro de Jeremías capítulo 6, versículo 16.
1: In the book of Jeremiah, brothers and sisters.
0: Cuando usted le encuentre, dígame un fuerte amén. Y vamos a leer dos versículos, versículo 16 y 17.
1: Jeremiah, amén.
0: Jeremías capítulo 6,
1: Jeremiah 6, brothers,
0: versículo 16 y 17. Amén. Cuando usted ya lo tenga, grítame un fuerte amén, como con ganas que de escuchar palabra en esta mañana.
1: Give me a loud amen, amén, brothers and sisters.
0: Porque Cristo viene pronto.
1: Because Christ is coming soon.
0: Alabamos al Señor.
1: To him be the praise.
0: Y leemos la palabra del Señor así todos juntos, honrando al Padre, al Hijo y a su Santo Espíritu. Y dice la palabra del Señor así: así dice, dígalo fuerte, así dice Jehová: paraos en los caminos y mirad y preguntad por ellas. Dice: y preguntad por las sendas antiguas cuál sea el buen camino y andad por él. Y hallaréis descanso para vuestras almas. Mas dijeron: no andaremos. Pues también sobre vosotros, atalayas, que dijiste: escuchá el sonido de la trompeta. Y dijeron ellos: no escucharemos. Padre, le damos gracia, le damos honra y le damos gloria en esta mañana por su palabra, Señor, que va a ser predicada, Dios mío, sabiendo de antemano que esta palabra, Dios mío, ya ha sido bendecida, pero le pedimos, Señor, que añada bendición a ella en este día, Padre, en el nombre de su Hijo amado Jesucristo. Mientras esta palabra esté siendo predicada, sane, liberte, transforme, cambie, Dios mío, Padre, y dé vida, mi Dios, aquel Padre que no tiene, mi Dios, en esta mañana.

un poco lo que es el mensaje de la palabra. Porque cada vez que un hombre y una mujer se sube a un altar, nosotros debemos de entender lo que es un altar y lo que es una tarima. Una tarima lo usan los artistas allá en el mundo. Un altar los usan los siervos y siervas de Dios que Dios ha llamado para traer un mensaje que transforma y cambia. Por eso la palabra que se predica de un altar lleva un propósito, y ese propósito es de cambiar, restaurar y llenar un vacío del cual es necesario que sea llenado y alumbrar el camino para poder caminar, para que nosotros nos demos cuenta que hay algo mejor en la vida venidera del que le sirve a Dios. Cuando encontramos este pasaje que Dios le habla a Jeremías y le dice, pregunta, pregunta por las sendas antiguas y mira cuál es el buen camino y anda por él. ¿Por qué Dios le dice a Jeremías que le hable a su pueblo de esa manera? Porque el pueblo se había extraviado, había olvidado sus principios, había olvidado los principios en los cuales había crecido. Y nosotros tenemos que entender que los tiempos que estamos viviendo, estamos viviendo los tiempos en los cuales quizás Jeremías vivió. Porque cuando Jeremías va con el mensaje que Dios le había dado, dice que le dijo, ve y diles que pregunten por las sendas antiguas y que vean cuál es el buen camino y caminen por él. ¿Por qué Dios le manda a Jeremías hablarle a su pueblo de esa manera? Porque el pueblo que había conocido a Dios se había extraviado, se había ido por sus propios caminos, estaban caminando por caminos que no eran agradables delante de Dios. En los tiempos que estamos viviendo hay pueblo que conoció a Dios o que ha conocido a Dios, pero se ha extraviado. Tienen que volver a los principios de la palabra. Tenemos que volver a las sendas antiguas. Se ha olvidado de la oración, se ha olvidado de la búsqueda de Dios, y tenemos que volver. Tenemos que preguntar, ¿por qué ya no siento a Dios? Pregúntese por qué ya no tiene deseo de ir a la iglesia. Pregúntese por qué ya no tengo deseo de leer la palabra. Se ha extraviado del camino que conoció, se ha extraviado. Párese, piense, medite y vea los tiempos, que ahora es tiempo cuando el pueblo debemos de buscar más a Dios. Mucho pueblo han extraviado, anda caminando por sus propios caminos. Mira lo que dice la Biblia, Proverbios. El proverbista entiende, mi amado hermano, aleluya, lo que el pueblo de Israel había dejado. En el libro de Proverbios, en el capítulo 14, versículo 12, mi amado hermano, tenemos que entender en esta mañana que hay personas, mi amado hermano, aleluya, que ellos pensaban que estaban bien de la manera como estaban caminando, porque no se daban cuenta que los principios del evangelio los habían dejado atrás. Hay gente que han dejado los principios del evangelio, quieren servirle a Dios a su manera y se olvidaron de los principios del evangelio. El evangelio es un evangelio de principios. El evangelio es un evangelio de principios. Y tenemos que entender los principios, mi amado hermano, aleluya, que Dios les enseñó a sus discípulos. Esos son los principios que no debemos de olvidar. Son los principios de los cuales Dios estableció para que la iglesia caminara. Pero la iglesia, mi amado hermano, aleluya, como en los tiempos antiguos, hoy en estos tiempos también hay una iglesia extraviada, una iglesia que

0: camina por sus propios caminos. Va a la iglesia, se congrega cuando se le da la gana. Sirve a Dios cuando se le da la gana. Lee la palabra cuando viene a la iglesia nomás. Ora al Señor. Algunos que ni por los alimentos dan gracias a Dios. Se les olvidaron los principios. Se les olvidaron los principios que se les fue enseñado. Aleluya. Orad y velad para que no caigas en tentación. Aleluya. Cada paso que das por la senda donde vas, hay un Dios que te ve. Y por eso es que debemos de saber al Dios que le servimos. Mi amado hermano, el temor a Dios se ha perdido. Ya no hay temor. Alabamos en el nombre del Señor. Ya no hay temor. Porque el enemigo en los últimos tiempos ha venido, mi amado hermano, aleluya, a sacarnos del camino del temor. Y hay que volver a temer a Dios. La Biblia dice que el principio de la sabiduría es el temor a Dios. El hombre que sabio no es el que se queda en la casa viendo un partido de fútbol. El hombre sabio no es el que se queda en la casa durmiendo. Aleluya. Ahora hay muchos que hasta niñeros se han vuelto. Ya no quieren venir a la iglesia. Buscan excusa y dicen: ve tu mujer, yo me quedo cuidando a los niños. Cuando el sacerdote es el principal que debe de enseñarle a la familia a buscar a Dios.
1: Aleluya.
0: Se han olvidado de los principios. El principio era que el hombre tenía que instruir a su familia. Ahora es la madre que tiene que instruir a los hijos.
1: The mother that needs to instruct the family.
0: Se han cambiado los principios.
1: The principles have changed.
0: Ahora la mujer es la que trabaja y el hombre es el que
1: the
0: cuida a los niños.
1: The one that works and the man
0: es el que lava los platos, el que barre y es el que hace todo.
1: Cleans the dishes and cleans the house.
0: Porque se están perdiendo los principios.
1: Because they're lost the principles.
0: Y por eso es que Dios nos llama y nos dice que mejor nos paremos y preguntemos por las sendas antiguas. Alabado sea el nombre del Señor. Porque todos queremos ser cabeza, pero en vez de ser cabeza nos hemos vuelto cabezones, que no queremos entender que la responsabilidad es nuestra. Dios no va a venir a pedirle cuenta por su familia a la mujer, va a venir a pedirle cuentas a usted por su mujer y sus hijos. Entonces nosotros tenemos que tomar esa responsabilidad y pararnos en los caminos y preguntar cuál es el buen camino. El buen camino que se perdió en el huerto del Edén por no tomar la responsabilidad. Hoy en estos tiempos también se está perdiendo. Alabamos al Señor. Pero antes de que Cristo venga, Dios le habla a la iglesia y le dice: paraos. Cuando le dice párate y mira, piensa cuál es el buen camino. Para que nosotros nos, mi amado hermano, nos examinemos si el camino el cual nosotros estamos caminando en los caminos de Dios son los caminos correctos, o lo estamos caminando, mi amado hermano, a nuestra manera, o lo queremos caminar a la manera de Dios. Alabamos al Señor. Miren lo que dice la Biblia. Proverbios capítulo 14, versículo 12. Que dice: hay caminos.
1: There is ways.
0: ¿Verdad que nos dice? Hay caminos que a la mujer.
1: There is ways that seem.
0: Porque la mujer debe de estar, ¿cómo? Dice la Biblia, la mujer sométase.
1: The woman needs to submit herself to who?
0: Hello. La mujer sométase.
1: The woman needs to submit to who?
0: Si el marido le dice: mujer, ve tú. La mujer es obediente, se somete a su mujer y viene.
1: Go, and she goes.
0: Alabamos al Señor.
1: To him be the praise.
0: Alabamos a Cristo.
1: Do we praise?
0: Entonces dice, ¿por qué? Porque hay caminos que al hombre le parece que son caminos
1: right,
0: derechos, pero su final es camino de muerte, mi amado hermano. Por eso mucha gente está muriendo espiritualmente. ¿Por qué, mi amado hermano? Porque han perdido la sensibilidad. Se han apartado, mi amado hermano, de los caminos que Dios trazó. Alabado sea el nombre del Señor. El hombre, mi amado hermano, y en estos tiempos es cuando más debe de buscar a Dios. Tenemos que meternos en los caminos. No hay camino mejor, mi amado hermano, aleluya, que buscar la presencia de Dios. Porque el hombre dice que es sabio, pero en su propia opinión. Y nosotros no podemos vivir conforme nuestra opinión. Porque la opinión mía puede ser,
1: be,
0: cuando yo vengo de trabajar,
1: when I come back from work,
0: ¿cuál puede ser mi opinión?
1: What can my opinion be?
0: No vaya.

0: vayas, estás cansado.
1: Don't go, stay
0: mira,
1: home.
0: Mijo, descansa. Pero ¿cuál es la opinión de Dios?
1: But what's the opinion of God?
0: Cuando usted dice, ah, no voy porque estoy cansado, dile la opinión de Dios, dice, venir a mí todos los que estén trabajados y cargados, que yo los haré descansar. Se da cuenta que el hombre no es tan sabio en su propio camino, está errando en sus caminos.
1: In his path.
0: Porque los caminos del hombre no son los caminos de Dios.
1: Because the path of the man is not the path of God.
0: Los caminos de Dios son perfectos.
1: Because God's path are perfect.
0: Los pensamientos de Dios son perfectos.
1: His thoughts are perfect.
0: Mientras que los pensamientos del hombre,
1: well, the thoughts of a man
0: son de día en día.
1: Is of day of day.
0: Apartarse y alejarse de Dios.
1: Being far away from God.
0: Por eso es que el proverbista dice,
1: and that's why Proverbs
0: que hay caminos que al hombre le parecen caminos rectos. Si usted le pregunta a mi amado hermano Levi, ¿cómo estás? Él dice, no, no, yo estoy bien. Él está bien en su propia opinión. Pero en la opinión de Dios dice, no, ese está mal. Ese está a punto de morir. Ese está, mi amado hermano, aleluya, a punto, alabado sea el nombre del Señor, de perderlo todo. Porque un hombre apartado de Dios lo aparta todo. ¿Qué vamos a esperar, iglesia? Vamos a esperar. Estar, mi amado hermano, aleluya, en el lecho de muerte para poder decir, wow, ahora sí. Cuando hoy que tenemos la oportunidad es cuando podemos decidir. Estamos viendo, mi amado hermano, mire, estamos llegando al tiempo. Antes, las personas se admiraban cuando alguien moría. Ahora a diario los está viendo
1: now
0: morir y la gente ya no se sorprende. Ah, se murió fulano. Ah, de veras.
1: Yeah,
0: ya no le conmueve.
1: It doesn't do anything.
0: Ya se ha vuelto algo normal.
1: It's something normal in
0: pero
1: this
0: no
1: time.
0: Es algo normal. Mi amado hermano, aleluya. Si usted lo ve, mi amado hermano, aleluya, por eso. Y eso es lo que el diablo, mi amado hermano, aleluya, que Dios lo reprende en esta mañana. Ha ganado, mi amado hermano, ventaja para apartar a muchos, mi amado hermano, de su camino. Alabado sea el nombre del Señor. Por eso es que el hombre dice, no, hay pandemia, aleluya. Yo hago bien con quedarme en casa. Pues déjame decirle, mi amado hermano, que es el peor error que el hombre, mi amado hermano, puede hacer. Mientras que esté en el hecho de muerte, quedarse apartado de Dios. Cuando el hombre, mi amado hermano, dice la palabra, que para mí el vivir es Cristo y el morir es ganancia. El quedarse en casa lo que lo hace es apartarlo de Dios. Y eso es lo que el enemigo quiere, que si usted muere, muere apartado de Dios.
1: Porque
0: no le conviene que usted muera en la brecha, alabando y glorificando a Dios. ¿Sabe usted que hay gente que nunca salió de la casa? Y es la gente, mi amado hermano, que se ha muerto. Es la gente, mi amado hermano. La gente que más se cuidaba de la pandemia es la que más ha muerto. Alabado sea el nombre del Señor. ¿Por qué, mi amado hermano?
1: Why, brothers and sisters?
0: Porque eso es lo que hace, mi amado hermano, apartar su mente y su corazón de Dios. Cuando su mente y su corazón están, mi amado hermano, puestos en Dios, usted no tiene tiempo para de pensar en la muerte, porque sabe que la Biblia dice que la muerte no se enseñoreará de usted. Aleluya, alabado sea el nombre del Señor. Porque en el momento que usted y yo conocimos a Dios, la muerte ya no tiene parte ni suerte en su vida. Alabado sea el nombre del Señor. Si la muerte llegaría, sería un instrumento para llegar donde queremos llegar. ¿Cuánto queremos llegar a la presencia de Dios? Pues no le tenga miedo a la muerte. La muerte para un hijo de Dios dice que es virtuosa.
1: Aleluya.
0: Alabamos al Señor. Porque la muerte solamente será. Madre hermano, aleluya. Será como un carruaje que lo llevará donde usted y yo queremos llegar. Alabamos al Señor. Por eso es que nosotros no podemos olvidarnos de estos principios que Dios establece. Y por eso Dios le habla a Jeremías y le dice, dile a mi pueblo que se paren en las sendas antiguas y que vean cuál es el buen camino y caminen por él. No hay mejor camino, mi amado hermano, aleluya, que servirle a Dios. No hay mejor camino, mi amado hermano, que servirle a Dios. ¿Por qué, mi amado hermano? Porque para eso le conocimos. Para eso, mi amado hermano, aleluya. ¿Por qué? Porque mire lo que dice la palabra del Señor. El libro de Hebreos, capítulo 9.
1: The book of Hebrews.
0: Mi amado hermano, aleluya. Usted y yo tenemos, mi amado hermano, que darnos cuenta. En los tiempos que estamos viviendo son tiempos peligrosos. Mi amado hermano, aleluya. Ahora estamos, mañana ya.

0: necesitamos. Pero yo quiero, mi amado hermano, que en esta mañana usted y yo sepamos y salgamos seguros de aquí, que si mañana no estoy es porque me fui con Cristo, aleluya. Si mañana no estoy es porque estoy en la presencia de Dios. Alabe la gloria del Señor. Es porque estoy, mi amado hermano, seguro que ni lo alto, ni lo bajo, ni principado, y ninguna cosa me podrá separar del amor de Cristo. A su nombre sea la gloria. Tenemos que estar presente.
1: We have to be present.
0: Y tener presente.
1: To be present.
0: ¿Qué será después de la muerte?
1: What will things be after we die?
0: ¿Qué pasará?
1: What will happen? What will be there?
0: Llevamos al Señor.
1: Hallelujah.
0: Mira lo que dice Hebreos, capítulo 9, versículo 27.
1: Hebrews 9.
0: Mira lo que dice. Mira. Escuche.
1: Listen.
0: Y de la manera que ¿qué? Está establecido. Mire, esto no lo puede cambiar nadie.
1: No one can change his word.
0: Esto ya está establecido en su palabra. Esto usted no lo puede cambiar. Usted no puede decir, deme una chancecita. Usted no puede decir, espéreme tantito, Señor. Espérame, dame. No. Dice la Biblia. ¿Cómo está establecido? Que para los hombres. Escuche. Para. Escuche, ¿cómo dice? Vuelvo a repetir. ¿Cómo dice? ¿Verdad que no dice? Para el hombre.
1: No.
0: O sea, que aquí vamos incluidos usted y yo.
1: We're included, all of us.
0: Todos.
1: All of us.
0: No solamente los que estamos dentro de la iglesia.
1: Inside the church.
0: Todos. El que conoce a Dios y el que no le conoce. Por eso el que no le conoce a Dios, hoy es tiempo que le conozca. El que no tiene a Cristo en su corazón, hoy es tiempo. Y cuando habla de hombre, habla de mujer y hombre. O de hombre y mujer. Si usted no le conoce y no se ha arrepentido, hoy, y si anda fuera de los caminos, hoy es día que vuelva a los caminos del Señor. Porque esto dice la Biblia. Porque está establecido para los hombres. ¿Qué dice? Dígale a su hermano. Gracias a Dios, dígale que no soy católico. Y si lo es, dígale. Yo creo otra cosa. Pero los que conocemos a Cristo, creemos lo que dice la palabra. ¿Y qué dice la palabra? ¿Qué dice la palabra? Como está establecido para los hombres que mueran. O sea que aquí no existe limbo. O sea que si te dijeron que existe un limbo, mi amado hermano, o que tres rosarios o que tres Ave María te van a sacar después de muerto, te engañaron. Te dieron un evangelio que no es el evangelio de Cristo. Porque la Biblia dice que está establecido que el hombre muera una sola vez. Y ahí se decidió. Dice, y después de la muerte, usted y yo tendremos el confrontamiento. Para algunos triste y para otros glorioso. Ahora la pregunta es, pregúntele a su hermano que está a su lado. ¿Cómo será el tuyo? ¿Cómo será el tuyo? ¿Cómo será el tuyo? Dice, porque es menester que el hombre muera una sola vez y después el juicio. Hay un confrontamiento. Juicio para los santos y juicio para los que no son santos. Juicio para los que conocemos a Dios y para los que no le conocen. Un juicio para bien y un juicio para maldad. Un juicio para gloria y un juicio para muerte. Por eso la Biblia dice, mi amado hermano, aleluya, alabado sea el nombre del Señor. Un juicio para condenación eterna y otro juicio para salvación perpetua. ¿Cuál será el suyo? ¿Cuál es, aleluya, el confrontamiento que usted y yo tendremos? Eso no trae mucho gloria a Dios.
1: There's not a lot of glories this morning.
0: Pero eso trae meditación.
1: It brings us to meditate the way that we are living.
0: Vamos al Señor. Aquí no es que espéreme.
1: This is not about hold on or wait.
0: Por eso es que tenemos nosotros que saber por dónde vamos caminando.
1: That's why we need to know the path that we are walking.

0: Porque el día de mañana no sabemos si vamos a despertar.
1: Because we do not know if we're going to wake up tomorrow
0: morning. Sea que Cristo venga,
1: if Christ comes,
0: o la muerte lo suspende.
1: Or death comes and knocks on the door.
0: Alabamos al Señor. Entonces nosotros tenemos que estar preparados.
1: And that's why we need
0: tenemos
1: to be prepared.
0: Que saber que vamos caminando.
1: That we are
0: aleluya, por el camino, mi amado
1: right
0: hermano.
1: Path,
0: estrecho, pero vale la pena.
1: Yes,
0: alabado sea el nombre del Señor. Porque, mi amado hermano, tan difícil es que el hombre y la mujer quieran apartarse, mi amado hermano, y caminar por ese camino estrecho. El camino estrecho te separa de muchas cosas.
1: It separates us from so many things.
0: Y por eso es que el hombre se vuelve sabio en su propia opinión.
1: He thinks he's wise in his own thoughts or mind.
0: Porque dice, no, yo estoy bien.
1: He says, I'm fine.
0: Pero su caminar,
1: but the way he's walking is not
0: es camino de muerte.
1: And it's of death.
0: Alabamos al Señor. Y nosotros tenemos que ver.
1: And we need to understand.
0: Mi amado hermano, aleluya, que donde quiera que estemos,
1: everywhere we might be,
0: que la trompeta suene,
1: that if we hear those trumpets,
0: o la muerte nos sorprenda,
1: or death comes and knocks on our
0: sabemos
1: doors,
0: que hay algo que nos está esperando más glorioso. Por eso, iglesia, aleluya, amada, alabado sea el nombre del Señor.
1: Name.
0: Vamos a decírselo con cariño.
1: Let's
0: hermano precioso,
1: brother,
0: bello, aleluya,
1: brother,
0: amado
1: sister,
0: del Señor. Beautiful,
1: beautiful
0: man, beautiful girl.
1: Man,
0: Jesus love you. Aleluya. No miss, aleluya. No, aleluya. No pierda, no pierde el arrebatamiento. Now before never. Necesitamos seguir a Cristo. Necesitamos caminar por la senda derecha. Necesitamos caminar. Aleluya. A su nombre sea la gloria. Necesitamos caminar por el camino que Dios trazó.
1: Aleluya.
0: Tenemos que volver a la oración.
1: We need to go back to prayer.
0: Tenemos que volver a la senda antigua.
1: We need to go back to the ancient ways.
0: Como cuando nos convertimos.
1: When we first met Jesus
0: usted quería saber todo de la palabra.
1: He wanted to know the whole word.
0: ¿No le pasó a usted eso?
1: Did it not happen to
0: sí.
1: all of us?
0: Yo me gustaban los libros.
1: I would love to read books.
0: Pero lo primero que miraba.
1: But the first thing that I would see.
0: En el libro era.
1: In the book was.
0: Que en el primer si en el primer capítulo del libro.
1: In the first gospel,
0: si en las primeras tres páginas.
1: In the first three pages.
0: Yo no encontraba.
1: I did not find.
0: Más de cinco versículos bíblicos, ese libro yo lo rumbaba. No me interesa este libro, porque yo quiero un libro que tenga palabra de Dios, que tenga inspiración de Dios, porque lo único que trae inspiración a un libro es que tenga palabra de Dios, aleluya. Y cuando no encontraba ningún versículo bíblico, decía, estos son pensamientos de hombres, porque este hombre escribió lo que él pensaba, no lo que dice la Biblia.
1: Aleluya.
0: Por eso tenemos nosotros que tener cuidado.
1: And that's why we have to be diligent.
0: Para que nadie nos engañe.
1: For no one to lie to us.
0: Si alguien, mi amado hermano, nos enseña.
1: If there is something that we learn.
0: Cosas, mi amado hermano, espirituales.
1: Spiritual things.
0: Démosle gracias a Dios por
1: give
0: ese hombre.
1: Glory for that woman.
0: Dele gracias a Dios por esa mujer.
1: Give us thanks to them.
0: Porque nos está volviendo.
1: Because they're sending us.
0: A que entremos, mi amado hermano, a las sendas antiguas.
1: To go back.
0: No podemos extraviarlo teniendo todo.
1: We cannot destroy everything.
0: Alabado sea el nombre del Señor.
1: Be the praise.
0: Lucas capítulo 15.
1: Luke 15, brothers and sisters.
0: Alabado sea el nombre del Señor en esta mañana.
1: In this beautiful morning.
0: Tenemos que volvernos a Dios.
1: We need to go back to God.
0: Tenemos que volvernos a Dios.
1: We need to go back to
0: tenemos
1: God.
0: Que volvernos a los caminos que
1: to
0: Él trazó
1: path.
0: Para nosotros. Los caminos que Dios trazó son caminos de bien y no de mal.
1: It's of good and not of bad, my brothers and sisters.
0: Lo que Dios tiene, mi amado hermano, es para bien.
1: What God has for us is
0: cuando
1: for
0: alguien
1: good.
0: Te dice, no dejes de congregarte como algunos tienes por
1: dude,
0: costumbre,
1: you
0: es para bien, no
1: church,
0: es para mal.
1: It's not for bad, it's for good.
0: Alabamos al Señor. Eso es bien para nosotros.
1: It is good for our life.
0: Es bien para nuestra alma.
1: For our souls.
0: Nuestra alma se regocija.
1: Our soul gets happy.
0: Nuestra alma se vuelve, mi madre, hermano, hambrienta
1: it
0: de
1: becomes
0: Dios.
1: Hungry of the word.
0: Porque entre más usted come de esta palabra,
1: the more
0: más
1: that
0: quiere.
1: We eat of this word, of this bread, we want more.
0: Alabado sea Cristo. Pero esta es una responsabilidad nuestra.
1: But it's a very big responsibility on each
0: capítulo
1: one of us.
0: 15, versículo 11 del libro
1: 15,
0: de Lucas.
1: 11 of Lucas.
0: Y dice, mi amado hermano, también dijo un hombre tenía dos hijos.
1: There was a man with two sons.
0: Y el menor de ellos
1: the younger one said,
0: dijo a su padre,
1: to his father,
0: padre,
1: father,
0: dame la parte de los bienes que me corresponden.
1: Give me the share of the estates.
0: Y le repartió los bienes.
1: So he divided the properties.
0: Y no muchos días después, juntándolo todo,
1: not longer after
0: el hijo
1: that,
0: menor
1: together,
0: se fue lejos a una provincia apartada y ahí desperdició sus bienes viviendo.

0: encendidamente. Y cuando todo lo hubo malgastado, vino una gran hambre en aquella provincia y comenzó a faltar. Y fue y se arrimó a uno de los ciudadanos de aquella tierra, al cual envió a su hacienda para que apacentara cerdos. Y deseaba llenar su vientre de las algarrobas que comían los cerdos, pero nadie le daba. Y volviendo en sí, dijo: ¿cuántos jornaleros en la casa de mi padre tienen abundancia de pan y yo aquí perezco de hambre? Me levantaré e iré a mi padre y le diré: Padre, he pecado contra el cielo y contra ti. Ya no soy digno de ser llamado tu hijo. Hazme como uno de tus jornaleros. Y levantándose vino a su padre, y cuando aún estaba lejos le vio su padre y fue movido a misericordia y corrió y se echó sobre su cuello y le besó. Dice: y el hijo le dijo: Padre, he pecado contra el cielo y contra ti, ya no soy digno de ser llamado tu hijo. Pero el padre dijo a sus siervos: saca el mejor vestido y vestile, y pone un anillo en su mano y calzado en sus pies, y trae el becerro gordo y matalo y comamos y hagamos fiesta, porque este mi hijo muerto era y ha revivido, se había perdido y es hallado. Y comenzaron a regocijarse. Versículo 25. Y su hijo mayor estaba en el campo, y cuando vino y llegó cerca de la casa, oyó la música y las danzas, y llamando a uno de los criados le preguntó qué era aquello, y él le dijo: tu hermano ha venido a tu padre y ha hecho matar el becerro gordo por haberle recibido bueno y sano. Versículo 28 dice: entonces, ¿qué hizo? Se enojó y no quería entrar, y salió por tanto su padre y le rogaba que entrase. Mas él respondiendo dijo al padre: he aquí, tantos años te sirvo y no habiéndote desobedecido jamás, y nunca me has dado ni un cabrito para gastármelo con mis amigos. Pero cuando vino este tu hijo que ha comido tus bienes con rameras y has hecho matar para él el becerro gordo, él entonces le dijo: hijo, tú siempre has estado conmigo y todas mis cosas son tuyas, mas era necesario hacer fiesta y regocijarnos, porque este tu hermano era muerto y ha revivido, y se había perdido y ha sido. Mire qué reflexión tan tremenda encontramos aquí.
1: Tremendous, brothers and sisters.
0: Encontrando, mi amado hermano, pudiéramos, mi amado hermano, ponerlos en medio del mensaje, dos tipos de cristianos.
1: Two kinds of Christians.
0: Dos tipos, mi amado hermano, de cristiano. Mi amado hermano, aleluya, alabado sea el nombre del Señor. Uno extraviado, mi amado hermano, fuera. Pero lo más triste es, mi amado hermano, aleluya, estar extraviado dentro de la casa de Dios. Alabamos al Señor. Porque aquí había un hijo que sí andaba afuera, allá perdidamente, mi amado hermano, aleluya, pero había uno que estaba dentro de la casa. Alabado sea el nombre del Señor, mi amado hermano. El que anda afuera aprende a valorar lo que Dios le ha dado. El que anda afuera, cuando allá el diablo lo arrastra, le roba todo, se da cuenta que vale la pena servirle a Dios.
1: Aleluya.
0: Por eso el padre se regocija cuando él vuelve. Pero lo más doloroso es para el padre que el hijo se pierda dentro de su propia casa. Alabamos al Señor. ¿Por qué, mi amado hermano?
1: Why, brothers and sisters?
0: Hay muchos cristianos que andan perdidos, sí, allá en el mundo quizás andan tomando, andan bebiendo,

0: día van a entender
1: que andar afuera no es como estar en la casa del Padre.
0: Aquí hay paz.
1: Aquí me rinde el dinero.
0: Aquí entre más yo le doy a Dios, Dios más me da a mí.
1: Aquí hay paz, aquí hay seguridad, aquí hay hermandad,
0: aquí hay una familia que me ama.
1: Aleluya.
0: Y cuando él vuelve en sí, reconoce.
1: Comes back to his thoughts.
0: Y dice, yo no soy digno de estar aquí.
1: I am not worthy to be here.
0: Alabado sea el nombre del
1: to
0: Señor.
1: Him be the praise.
0: Pero lo más doloroso es
1: the most painful thing.
0: Estar dentro y no valorizar lo que tenemos.
1: To be inside and not value what God has given
0: alabado
1: us.
0: Sea el nombre del Señor. Valorizar cuando mi amado hermano, aleluya, alabado
1: value
0: sea el nombre del Señor.
1: Brothers and sisters.
0: Teniéndolo todo.
1: Having it all.
0: Aquí lo tenemos todo.
1: We have everything here.
0: Usted tiene la misma oportunidad que tenemos todos.
1: Like your brother or your sister,
0: usted y yo tenemos la oportunidad de entrar confiadamente, dice la Biblia, al trono de la gracia, de la misericordia, y pedirle al Señor. Y él dice la Biblia que todo el que pide recibe. Oh, alabado sea el nombre del Señor. Pero qué triste que estemos dentro de la iglesia y porque no podemos ver al hermano, estemos perdidos dentro de la propia casa.
1: Aleluya.
0: Alabamos al Señor. Y viene aquel arrepentido.
1: And the other one comes being repentful.
0: Dios lo levanta.
1: God picks him up.
0: Y el que tiene 20 años de estar sentado que nunca quiso hacer nada, comienza a renegar.
1: He starts getting upset.
0: Porque tenía odio
1: because
0: en el corazón.
1: Hate in his heart.
0: Tenía envidia.
1: He was envious.
0: Tenía celos.
1: He was jealous.
0: En vez de regocijarse
1: instead
0: con su padre, decirle, Padre, vamos
1: father,
0: a recibir.
1: Father,
0: y mire, mi amado hermano.
1: Aleluya.
0: Y mire, las expresiones que a veces quizás muchos también las hacen.
1: Have done these kind of expressions.
0: Que no dicen, mira, ya regresó el hermano
1: look,
0: Paco.
1: Look, look, so,
0: qué
1: so,
0: gusto,
1: look,
0: vamos a regocijarlo.
1: God,
0: ya regresó
1: God,
0: el hermano Paco. Dice,
1: Paco
0: mira.
1: Came back, aleluya.
0: Ahí viene Paco como si nada.
1: Oh, here comes Paco.
0: Ya
1: like
0: no es su hermano.
1: It's not his brother.
0: Ahora ya es Paco.
1: Now it's just Paco. He's not
0: así
1: even
0: así le
1: brother.
0: Pasaba a este.
1: Has that ever happened to us?
0: Lo vamos al Señor.
1: Aleluya.
0: Pero este reconoció.
1: But he recognized.
0: Reconoció y dijo que dice que se paró y volvió en sí. Dijo, la senda por donde yo voy no son caminos rectos. Estos son caminos de muerte. Pero en la casa de mi padre hay un camino de vida. Allá hasta el más humilde, hasta el más jornalero, el que no tiene nada, con Cristo lo tiene todo. Dijo, yo volveré. Yo volveré. Yo volveré a la casa de mi padre.
1: Aleluya. Oh glory.
0: Qué algo tan importante y una revelación tan importante en esa palabra.
1: Such a beautiful revelation.
0: Que este joven no dijo.
1: This young man did not say.
0: Yo voy a volver a la casa de mi hermano.
1: I'm going to go back to the house of my
0: dijo,
1: brother.
0: Dijo, voy a volver a la casa de mi padre.
1: But to my father's
0: porque
1: house.
0: Porque él sabía que al regresar
1: because
0: a la casa de su padre,
1: go to his father's house.
0: Allí donde él encontraba a sus hermanos.
1: And he will see his brothers there.
0: Alabado sea el nombre del Señor. Volveré con mi padre, volveré a mi casa.
1: To my father, to my house.
0: Volveré con los que sirven, volveré con los que están ahí, aleluya. Mire, las personas que él menciona, los jornaleros, estaban al servicio de él. Y él sabía, decía, wow, aquel hombre que me abría la puerta, aquel hombre que me daba un vaso de agua, aquel hombre, aleluya, cuando estaba sudando me traía un cleaner para que me limpiara. Yo voy a volver con él. Alabe la gloria de Dios. Yo voy a volver con mis hermanos. Yo voy a volver. Ellos no me han tratado mal. Ellos me han tratado bien.
1: They've always treated me well, aleluya.
0: Reconoció.
1: He recognized
0: que los caminos que él llevaba
1: that the path that he was walking
0: eran camino de muerte.
1: Was a path of death.
0: Y dice que regresó.
1: So he came back.
0: Pero la sorpresa fue
1: but the surprise was
0: encontrarse que dentro de la casa
1: inside the house of God. I'm sorry. In
0: lo
1: the house of
0: el hermano
1: father,
0: que estaba dentro
1: that the brother that was inside,
0: estaba más perdido que él.
1: He was more lost than him
0: que estaba afuera.
1: Because he was out.
0: Porque no hay pérdida más tremenda.
1: There's not a harder thing.
0: Que nosotros teniéndolo todo aquí.
1: Having it all here in the house.
0: Pudiendo nosotros teniendo la oportunidad que todos tenemos.
1: The opportunity that each one of us
0: que
1: have.
0: Yo envidia a mi hermano.
1: That I envy
0: que
1: my
0: yo
1: mother,
0: envidia a mi hermana.
1: Or my sister.
0: Estando yo, mi amado hermano, aleluya, alabado sea el nombre del Señor. Imposible, mi amado hermano,
1: impossible,
0: que usted y yo estemos, mi amado hermano, aleluya, en el stay house y comencemos, mi amado hermano, aleluya, a pedir arroz y frijoles, estando donde está el stay house. Y usted le dé envidia porque otros están comiendo un stay. Si está en el stay house, pida usted también lo mismo. Oh, mi amado hermano, usted también tiene la oportunidad de pedir lo que quiera. De pedir lo

0: quiera. Si no come, es porque no quiere.
1: Because you don't want to eat it.
2: El padre le dijo, hijo, todo el tiempo has estado aquí conmigo.
1: Son, you've been here all this time.
2: La mesa, el altar, ha estado todo el tiempo para ti.
1: The table has been here always.
2: No te ha servido porque no has querido.
1: You do not serve yourself because you don't want to.
2: ¿Y sabe por qué no se servía?
1: And do you know why they didn't want to be served?
2: Porque a veces nos pasa como muchos.
1: This happens to many of us.
2: Que en vez de recibir la bendición de Dios,
1: instead of receiving the blessing of God,
2: estamos viendo, mi amado hermano, a ver quién pasa.
1: We're seeing who's going.
2: A ver a quién señalamos.
1: Who are we gonna
2: a ver a quién juzgamos.
1: Who are we gonna criticize?
2: A ver si el predicador se equivoca.
1: Let's see if the preacher messes
2: a ver
1: up.
2: Si la que está interpretando se equivoca.
1: To see if the one that interprets
2: salir diciendo
1: messes
2: no
1: up.
2: Lo dijo bien.
1: She didn't say
2: no
1: right.
2: Hizo esto.
1: She didn't do that. Did you see what
0: en
1: she
0: vez
1: was
0: de
1: doing?
0: Llenarse en la casa del Señor y después le preguntan, Padre, ¿y por qué a él lo bendices y a mí no? Porque lo has tenido todo y por estar poniendo la mirada donde no deberíamos de verla poner, o perdimos todo. Pero ahora vamos a volver, iglesia, a la senda antigua y vamos a llenarnos de su presencia.
1: Aleluya.
0: A su nombre sea la gloria.
2: Segunda de Pedro, capítulo 2.
1: Second of Timothy, brothers and sisters.
2: Tu mensaje se me hace tan cortito el tiempo.
1: This message seems so short.
2: Que parece que voy empezando.
1: It feels like I just started.
2: Alabamos al Señor.
1: Hallelujah.
2: ¿Sabe por qué?
1: Why, brothers and sisters?
2: Porque nutre en mi vida.
1: Because it's in my life.
2: Me enseña los tiempos que estamos viviendo.
1: It teaches me the way that the times that we are living.
2: Y me siento satisfecho.
1: And I feel satisfied.
2: De compartir lo que Dios me hace
1: to
2: sentir.
1: Give you what God has made me feel.
2: Porque quizás alguno de ustedes,
1: because
2: como
1: maybe
2: yo,
1: some of us or I,
2: lo necesitamos.
1: We need it.
2: Cada día necesitamos pararnos.
1: Every day we need to stop and think.
2: Y ver las cosas que nos interesan y las que no nos
1: to
2: interesan.
1: See what is
2: para
1: good
2: nuestra
1: for us,
2: vida espiritual.
1: For our life that is a spiritual life.
2: Alabado sea el nombre del Señor. Porque hay cosas en nuestra vida espiritual que no son, mi amado hermano, aleluya, lo que más desea nuestra alma.
1: That are desires of our soul.
2: Alabado sea el nombre del Señor. Pero nosotros las tomamos.
1: But we take them, aleluya.
2: Alabado sea Cristo.
1: To him be the praise.
2: Y por eso, mi amado hermano, tenemos que aprender.
1: And that's what we need to learn.
2: Que en esta mañana el Señor nos dice
1: in this morning, God
2: que nos paremos en las sendas antiguas.
1: Let's go back to the ancient
2: y preguntemos cuál sea
1: ask,
2: el buen camino.
1: What is the right path?
2: Y andemos.
1: And let us walk through that path.
2: Segunda de Pedro, capítulo 2.
1: Second of Timothy 2.
2: Versículo
1: 20
2: y 21. Y dice la palabra del Señor.
1: And the word of God says,
2: ciertamente, si habiéndose ellos escapado de las contaminaciones del mundo, por el conocimiento del Señor y Salvador Jesucristo, ¿qué dice? Enredándose otra vez en ellas, son vencidos, su postrer estado viene a ser peor que el primero. Aquí hay un peligro grande, mi amada hermana.
1: It's a very dangerous thing, brothers and sisters.
2: Porque dice la Biblia.
1: Because the gospel says.
2: Que cuando el hombre por naturaleza, mi amado hermano.
1: When the man by his nature.
2: Cuando el hombre crece y tiene uso de razón.
1: When the man grows up and has.
2: Hay un espíritu inmundo que toma posesión del hombre.
1: That there's a spirit that goes inside that man.
2: Porque que usted haya nacido, mi amado hermano, debajo de la banca de la iglesia no quiere decir que usted es salvo. La persona es salva cuando confiesa a Jesucristo como Señor y Salvador. Porque la Biblia dice que todo aquel que cree en mí y confesare con su boca que Jesús es el Señor será salvo. Porque con el corazón se cree, más con la boca se confiesa para salvación. Cuando el hombre reconoce que es pecador, entonces, mi amado hermano, aleluya, el hombre viene a ser salvo por la sangre de Cristo.
1: Because of Christ's blood, aleluya.
2: Y dice la Biblia
1: in the gospel
2: que ese demonio que el hombre tenía, Dios lo echa fuera.
1: That demon that was inside the man,
2: limpia la casa y pone su Espíritu Santo.
1: He puts the Holy Spirit
2: para que
1: the
2: el Espíritu de Dios lo guíe a toda verdad y a toda justicia.
1: For that Holy Spirit to guide that man.
2: Por eso es que la Biblia dice, mi amado hermano, que nos sometamos a Dios.
1: For us, we should submit
2: para poder resistir al diablo, porque el diablo andará rodeando su vida, su casa.
1: He will be around our home, our life.
2: Y dice que el Espíritu anda rodeando.
1: And that bad spirit is around there.
2: Lo anda rodeando. A ver. Donde haya una puerta
1: abierta
2: para poder entrar, como el ladrón,
1: like a thief,
2: que él va y le toca
1: and he knocks.
2: Para ver.

0: amado hermano,
1: to
0: aleluya.
1: See brothers and sisters.
0: Y agarra la manecilla de la puerta.
1: And he grabs the doorknob.
0: Y la comienza a jalonear a ver
1: and
0: si está cerrada.
1: Moves to see if it's open or closed.
0: Si la puerta
1: if the door
0: está abierta,
1: is open.
0: Él sigue tocando,
1: he keeps knocking,
0: pero sabe que la puerta está abierta.
1: But he knows that the door is
0: y si
1: open,
0: nadie le contesta,
1: and nobody comes to receive him,
0: él abre la puerta
1: he opens the door,
0: y comienza a gritar.
1: And he starts screaming,
0: somebody home.
1: ¿Alguien ahí en casa?
0: Somebody home.
1: ¿Alguien en casa?
0: Somebody home.
1: ¿Alguien en casa?
0: Y si nadie contesta,
1: and if nobody's there,
0: él entra.
1: He will walk right through that door.
0: Y saquea la casa.
1: And he starts rummaging through things.
0: Y se roba lo que tiene.
1: And he will steal whatever's in his
0: hand. Pero como él ve, mi amado hermano, aleluya. Antes de él robar y entrar,
1: or go in,
0: como él no viene solo,
1: because he does not come alone,
0: él llama a sus amigos.
1: He calls his friends,
0: porque lo que hay dentro de la casa es tanto de valor,
1: because what's inside has so much value,
0: que él no puede solo,
1: that he can't
0: y llama a los demás
1: himself.
0: Y le dice, vengan,
1: says,
0: que la casa está vacía y vamos a tomar posesión, aleluya, ahora vamos a tomar posesión. Dice la Biblia que va y llama a otros siete espíritus más, aleluya, para saquear la casa, y le roban todo, mi amado hermano, de lo que el hombre y la mujer ha tenido. Le roban la paz, le roban, mi amado hermano, la fidelidad, y lo más importante, le roban su salvación, le roban la relación con Dios.
1: Relationship with God, aleluya. Come on, preacher.
0: Entonces aquel hombre o aquella mujer,
1: so that man and that woman,
0: entra en un estado,
1: in a state of mind,
0: de dureza espiritual,
1: of being hard,
0: rebeldía espiritual,
1: being rebellious,
0: y de conocimiento,
1: and the knowledge,
0: en su propia opinión,
1: in their own opinion.
0: Por eso usted ve que hay personas cuando usted le dice, hermano,
1: and this way
0: vuelva a los caminos del
1: come
0: Señor.
1: Back to God.
0: Mire,
1: come,
0: Cristo viene pronto.
1: Christ is coming soon.
0: Ya lo sé.
1: I know.
0: Hermano, pero
1: but brother,
0: su vida no está bien.
1: Your life
0: sí,
1: is
0: sí,
1: not right upon God's eyes. I already know.
0: Si Cristo viene, hermano, se queda.
1: Comes today,
0: sí, ya lo
1: you're
0: sé.
1: Say, yes, I already
0: o sea,
1: know.
0: Ya todo lo sabe.
1: They say they know everything in their foolish thoughts.
0: Porque lo que está dentro no lo deja reconocer.
1: Because they will not recognize what's inside.
0: Reconocer que necesita volver.
1: They need to come back.
0: Necesita, mi amado hermano, volver a las sendas antiguas.
1: To the ancient times,
0: necesita volver a los caminos de Dios.
1: To the path of God.
0: Entonces vuelve, mi amado hermano, aleluya, a tener un estado peor que el primero. Y dice el versículo 21, porque mejor le hubiera sido, escuche mi amado hermano, porque mejor le hubiera sido no haberme conocido.
1: Brothers and sisters,
0: mi amado hermano, el evangelio es serio. El evangelio es serio.
1: Is very serious.
0: Usted ya su hermano y dígale, el evangelio es serio, hermano.
1: Your gospel is very serious.
0: El evangelio no es de tres brinquitos y
1: it's
0: dos aleluyas y dos gloria a Dios
1: God,
0: y ya me voy con él.
1: And I'm going to leave with
0: el evangelio es serio.
1: This is serious, brothers.
0: El evangelio es de perseverancia.
1: Being,
0: el evangelio es de sometimiento.
1: Submit
0: el evangelio es de buscar, mi amado hermano, la presencia
1: God,
0: de Dios.
1: Presence.
0: El evangelio es de caminar conectado, mi amado hermano. Aleluya. Alabado sea el nombre del Señor. El evangelio es serio.
1: The gospel is very serious, brothers and sisters.
0: Porque mejor les hubiera sido no haberme conocido. Escúcheme, amado hermano.
1: Look, brothers and
0: sisters. El camino de la justicia, que después de haberlo conocido, volverse atrás. Wow. Pero me gusta lo que dice el proverbio.
1: But I like what it says in Proverbs.
0: Proverbio dice en el capítulo 10, versículo 37, porque un poquito más y el
1: just
0: que ha de venir
1: bit,
0: vendrá
1: come,
0: y no tardará. Dice
1: be,
0: más el justo
1: just
0: vivirá
1: will live
0: por fe. Y si retrocediere no agradará
1: back,
0: dice,
1: right
0: a mi alma.
1: To his soul.
0: Dice, pero nosotros,
1: but
0: eso me encanta.
1: Sisters,
0: vamos a leer Proverbios capítulo 10,
1: Proverbs,
0: versículo 37. Porque mi amado hermano, la palabra del Señor dice que el que retrocede para atrás, más bien le sería mejor nunca haber conocido a Dios. ¿Sabe por qué? Porque la Biblia dice que será peor, mi amado hermano, aleluya, el castigo para el que conoció a Dios y no se mantuvo en sus caminos. Dice que el castigo que mandó a Sodoma y a Gomorra, para que usted se imagine. Por eso Dios dice, es mejor. Por eso es que Dios es un Dios tan grande de misericordia, que Dios nos da

0: tantas oportunidades para que nosotros cambiemos y nos volvamos a las sendas antiguas. Por eso le dice, párate,
1: stop,
0: piensa,
1: and think,
0: mira,
1: look,
0: observa,
1: observe,
0: lo que has dejado,
1: what they have lost.
0: Vuélvete a Él.
1: Come back.
0: Él te espera con los brazos abiertos. Mira lo que dice Proverbios capítulo 10, versículo 37. ¿Qué dice? Hebreos. Hebreos capítulo 10, versículo 37. Hebreos capítulo 10, versículo 37, dice mi amado hermano, porque un poquito más, así dice su Biblia. Miren, vamos a leerlo, ayúdeme a leer, dice, porque un poquito más y el que ha de venir, o sea, mi amado hermano, dígale a su hermano, dígale, o sea, que necesitas comenzar a abrocharte tu cinturón. ¿Alguien ha viajado en avión? Cuando a usted lo suben al avión, y a usted ya lo sientan,
1: down,
0: lo primero que le dicen es, abróchese los cinturones. ¿Qué es lo que le está indicando? Que ese avión está a punto, dice, abróchese su cinturón, porque esta nave está a punto de despegar. Alabamos al Señor. Entonces, lo que Dios nos está enseñando en este pasaje es que Cristo está pronto en venir. Y dice, porque un poquito más y el que ha de venir vendrá y no tardará. Mas el justo vivirá por fe. Y si retrocediere, mire mi amado hermano, aleluya, que no dice, no le agradan los sentimientos, no le agradan, no. Porque quien perece es el alma. Entonces dice, una persona que retrocede, el alma anda triste. Porque el alma sabe que si esa persona muere, ¿a dónde va a parar su alma? Alabamos el nombre del Señor. Y por eso dice, mi amado hermano, aleluya, no agradará mi alma. Pero diga conmigo, pero esto dígalo con convicción, con compromiso delante de Dios. Diga, pero nosotros, si usted es pueblo de Dios, vamos iglesia, diga, pero nosotros, la iglesia de Jesucristo, la iglesia lavada con la sangre del Cordero, la iglesia no retrocede. Nosotros no somos de los que retrocedemos para perdición, sino de los que perseveramos para salvación del alma. Alabamos al Señor.
1: Aleluya.
0: Esto es de perseverancia, mi amado hermano. Que vamos a tener situaciones difíciles, sí.
1: Yes, sir, we trouble
0: pero
1: times,
0: hay un
1: yes.
0: Dios que si usted le clama, Él estará ahí con usted,
1: God, he will hear us,
0: para ayudarnos.
1: To help us.
0: Él no nos va a dar una carga que no podamos soportar, ni una prueba de la cual no podamos salir, pero al salir, para que le demos a Él la honra y la gloria, aleluya. Si Dios lo ha sacado de la prueba, dale un aplauso fuerte y dígale, Señor, gracias por esa prueba. Aleluya. Y dice, volvemos a segunda de Pedro, en el capítulo 2, dice el versículo 21. Y dice, porque mejor les hubiera sido no haber conocido el camino de la justicia que después de haberle conocido volver atrás del santo mandamiento que le fue dado. Dice, pero les ha acontecido lo del verdadero proverbio. O sea, que este proverbio es verdadero. Ese proverbio, mi amado hermano, la Biblia dice, les ha acontecido lo del verdadero proverbio. Palabra, mi amado hermano, aleluya, que a muchos no les gusta hasta ni leerla.
1: ¿Por qué?
0: Ni a veces ni a mí me gusta pronunciarla porque es una palabra muy fuerte para los que se vuelven atrás. Vamos al Señor. ¿Por qué? Porque dice, mi amado hermano, aleluya, que les acontece como el perro. Palabra fuerte que Dios habla, mi amado hermano. Dice que les acontece como el verdadero proverbio, como el perro, dice mi amado hermano, aleluya. Escucha lo que dice la palabra del Señor, dice mi amado hermano. El perro vuelve a su vómito y la puerca lavada
1: the wash goes back
0: a revolcarse
1: wallowing in the mud.
0: En el cielo. Mi amado hermano.
1: Brothers and sisters.
0: Por eso es que hoy en esta mañana.
1: And that's why in this morning.
0: Vamos a valorizar esta palabra mientras los levitas van pasando.
1: We should analyze.
0: A valorizar, mi amado hermano.
1: To value.
0: Lo que usted tiene.
1: What we have, hallelujah.
0: Yo no le voy a decir valorice como lo valoriza el vecino, como no, no.
1: Like
0: como usted valoriza lo que Dios le ha dado. Porque cada uno de nosotros podemos valorizarlo de una manera diferente. Quizás a mí no me interesa, pero a usted sí.
1: Maybe you don't care, but I care.
0: Quizás a mí me interesa, quizás a usted no.
1: Maybe I care and you don't care.
0: Pero esto no es de que si a mí me interesa o que no, no me interesa, no. Aquí es que todos, mi amado hermano, nos interese, porque no se trata, mi amado hermano, aleluya, alabado sea el nombre del Señor, de que sí o que no. Esto se trata, mi amado hermano, de que la iglesia del Señor es una iglesia que tiene que estar preparada para ese día glorioso. Y ese día está a punto, mi amado hermano, aleluya, de venir. Iglesia, estamos a punto de que este planeta, mi amado hermano, aleluya, se vaya a su lugar de destino.
1: Oh, aleluya.
0: El jet del evangelio,
1: the gospel, my brothers and sisters,
0: se va,
1: will be.
0: Se va y se va. Y diga usted, y yo también me voy en él.
1: And I will leave as well.
0: Porque mi boleto,
1: because my ticket,
0: está pagado.
1: Has been paid.
0: Registrado,
1: it's been registered,
0: y sellado,
1: and it's been sealed.
0: Y no permito que nadie,
1: and I do not permit,
0: tome mi boleto, porque ese es mío, es mío, mío, mío, mío, ese es mío. Ese pasaje tiene mi nombre, y como tiene mi nombre, nadie lo puede usar. Mi hermano, nadie puede usar tu boleto. Ese boleto es tuyo. Ponte de pie en esta mañana y dale gloria a Dios, dale un aplauso a Dios, porque ese boleto tiene tu nombre y nadie te lo podrá quitar. Aleluya.
1: Glory to his name.
0: Lo puede perder.
1: You can lose it.
0: Pero nadie lo podrá usar.
1: But no one can use it.
0: Porque es especialmente para usted.
1: Because that's a special ticket just for you, brother and sister.
0: Porque cada ticket.
1: Because every ticket, cada boleto.
0: Tiene su nombre.
1: Has a name.
0: Y para el vuelo al reino de los cielos.
1: And for that flight to the kingdom of God.
0: Hay un boleto que tiene su nombre.
1: There's a ticket with your name on it.
0: Así es que usted depende.
1: It depends on us.
0: Si lo cuida.
1: If we take care of that ticket.
0: Para que cuando la hermosa del cielo,
1: when that beautiful part,
0: lo llame por su nombre,
1: and they call us by our names,
0: usted esté presente para estar ahí. Aleluya. Decir aleluya, aquí estoy.
1: I'm right here, aleluya.
0: En esta mañana.
1: In this beautiful morning.
0: Por eso es que hoy Dios nos da la oportunidad.
1: God has given us an opportunity.
0: De pararnos.
1: To be standing firm.
0: Y preguntar.
1: And ask ourselves.
0: Por las sendas antiguas.
1: For our ancient path.
0: Y ver cuál es.
1: And see what.
0: El buen camino.
1: Is the right path that we should walk.
0: Y que caminemos por él.
1: And we should walk through it.
0: Si servirle a Dios es bueno.
1: To serve God is good.
0: Camine por allí.
1: Walk through that path.
0: Buscar a Dios.
1: If looking for God,
0: sírvale a Dios.
1: Serve God with all
0: sigamos
1: your heart.
0: Sigamos sirviéndole a Dios.
1: Keep serving him.
0: Sigamos buscándole a Dios.
1: Keep looking for God.
0: Sigamos haciendo lo que Dios nos ha llamado
1: Let's
0: a hacer.
1: Let's keep doing what God has called us to do.
0: Para que cuando él venga,
1: so when he comes,
0: estemos listos.
1: We should be ready, hallelujah.
0: Y si alguno se ha extraviado,
1: if one has strayed,
0: hoy es el día.
1: Today is the day.
0: De que se pare.
1: That you should stand up.
0: Y vuelva a las sendas antiguas.
1: And come back to the ancient path.
0: Este es el día.
1: Today God has given us an opportunity.
0: Yo le voy a abrir el altar.
1: I open the altar to you.
0: Si usted dice pastor,
1: if you say pastor,
0: yo quiero volver a reconciliarme con Dios.
1: I want to redo my
0: o yo quiero entregar mi vida a Dios.
1: I want to be right with God.
0: Yo quiero seguir caminando.
1: I want to keep walking with God.
0: Como caminé al principio.
1: Like I walked in the beginning.
0: Aquí estoy.
1: Here I am, my soul.
0: Ayúdeme a orar.
1: Help me pray, brothers and sisters.
0: Yo quiero volver.
1: I want to come back.
0: A esas sendas antiguas.
1: To the ancient path.
0: Esta es la oportunidad.
1: Today is the opportunity.
0: Esa decisión nadie la puede tomar por
1: that
0: usted y por mí.
1: Only takes upon you.
0: Es una decisión que usted tiene que tomarla.
1: That you have to take, not your brother or
0: y hoy es la oportunidad mientras cantamos un canto
1: as
0: de adoración.
1: We sing a hymn and a praise to the Lord.

nosotros. Padre, como iglesia en esta mañana, Dios mío, le damos gracias por esta oportunidad que nos ha dado Dios de poder acercarnos una vez más al trono de gracia, de amor y de misericordia. Padre, en esta mañana le damos gracias. Dele un aplauso fuerte al Señor en esta mañana.

Que sea Dios en esta mañana dándonos la convicción a nuestro espíritu de su palabra. Mi amados hermanos, gracias a Dios por la vida, por cada vida de cada uno de ustedes, su familia, sus hijos. La palabra nunca retornará vacía, siempre hará lo que ha sido enviada. Dios siempre tiene una palabra para usted y para mí. Y en esta mañana, antes de despedirnos de este servicio de esta mañana, recuerde que a las 5 de la tarde tenemos otro poderoso servicio. Vamos, ayúdeme a hacer una oración por los hermanos pastores que están teniendo problemas, mi amado hermano, aleluya. Y vamos a orar, mi amado hermano, son problemas matrimoniales y por la congregación. Vamos a orar, mi amado hermano. Usted sabe lo que es eso, mi amado hermano. Usted y yo más que nadie sabemos, pero sabemos que nada es imposible para Dios. Si estamos aquí es porque Dios y una iglesia sabe orar con fe, creyendo que Dios puede hacerlo una vez más. Y creemos también que si Dios lo ha hecho con nosotros, lo hará con estos siervos. En el nombre de Jesús, únase con nosotros. Yo le pido también que se una con nosotros. Vamos a orar por nuestro hermano Fernando también, que estuvo una cirugía. Mi amado hermano,

vamos a orar también por él. Amén. Y pronto, mi amado hermano, si por ahí se acerca un líder de varones, ¿verdad?, pidiéndole una ayuda, pues vamos a apoyar a nuestro hermano. Amén. Vamos a orar, ya tiene ya como 2-3 semanas. Mi amado hermano, tuvieron que intervenirlo para hacerle una cirugía, mi amado hermano, parece que es de sinusitis, mi amado hermano.

oramos, Padre, por estos siervos. Padre, sus nombres, Señor, y donde están establecidos, usted los conoce. Padre, lo que sí sabemos, Señor, Padre, que van dirigidos, Padre, a ellos. Mi Dios, quién sabe, mi Dios, de esta situación, Padre. Gracias por atreverse, Señor, a traernos esta petición, Padre, porque no nos interesa, Señor, cómo se llamen, porque usted, lo importante es que usted lo conoce y que sepa que hay una iglesia, Dios mío, que creemos en su palabra, que creemos que este es un Dios que transforma, que cambia, que levanta, mi Dios, y que establece, Padre, lo que está, mi Dios, aleluya, torcido, usted lo endereza, Dios mío, lo que está apartado, usted lo acerca, Padre, lo que está destruido, usted lo vuelve a hacer, mi Dios. En el nombre de Jesús le pedimos, Padre, por estos pastores, esta congregación, Padre, que sabemos que ellos también están orando por ellos, Padre, en esta mañana, Dios mío, a mi Dios nos unimos, Padre, que así, mi Dios, como usted, mi Dios, lo ha hecho con nosotros, también lo hará con ellos, Dios mío. Padre, bendecimos, Padre, la vida de ellos, Señor, y que escucharemos noticias, Padre, poderosa, Dios mío, y que él un día sepa que esta iglesia estuvo orando por ellos, Dios mío, estuvimos intercediendo, Padre, en esta mañana, mi Dios. Reprendemos todo espíritu, Padre, de división, Dios mío, todo espíritu, Padre, que el enemigo, Padre, haya querido venir a interponerse, Padre, en ese matrimonio, Dios mío, lo atamos y lo echamos fuera de ese matrimonio, Dios mío, de esos pastores, Dios mío, en el nombre de Jesús, y los declaramos, Padre, una vez, mi Dios, unidos, Padre, en el nombre de su Hijo amado Jesucristo. Padre, le pedimos por nuestro hermano Fernando, Padre, ahí donde está, que usted le dé pronta recuperación, Padre, de esa cirugía que él estuvo, Dios mío, sabiendo de antemano que usted estaba ahí con él, desde antes que el médico pusiera su mano. Padre, usted, mi Dios, Padre, estuvo, mi Dios, fortaleciéndolo, Padre, en el nombre de Jesús. Declaramos que pronto lo miraremos, Señor, una vez más, Señor, en este lugar, alabando y glorificando su nombre, Padre, en esta mañana. Padre, gracias por su palabra, mi Dios, que en este día nos ha permitido, Señor, traer a su pueblo. Padre, que esta palabra, mi Dios, sabiendo que no vuelve vacía, sino que hará lo que ha sido enviada, mi Dios, en esta mañana salimos de este lugar dándole a usted la honra y la gloria. Señor, permítanos regresar a las 5 de la tarde, Padre, para seguir exaltando y glorificando su nombre, Padre. Y a usted, mi Dios, le damos la honra y la gloria hoy por los siglos de los siglos, y el pueblo

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Oh sí, oh Dios, dele un aplauso fuerte al Señor, amén. Dele ese aplauso fuerte, amén. Que Dios le bendiga grandemente a cada uno de ustedes en esta preciosa mañana. Un privilegio poder saludarle, poder estar juntos, unidos en la casa del Señor. ¿Por qué no se voltea y saluda a su hermano? Salúdelo y dígale que es un privilegio, que le da gusto verlo y estar juntos, mi amado hermano, en la casa del Señor. Amén. Un privilegio grande, grande, mi amado hermano. Aleluya. Quizás usted fue motivado por alguien para venir a la iglesia, quizás por su hijo, por su esposo, por su esposa. Bueno, dele gracias a Dios, amén, por esa persona, amén, porque es un privilegio ser motivado para servirle a Dios, amén. Le damos honra y damos gloria al Señor. Bueno, permítanos unos minutos, sabemos que el tiempo ha avanzado, pero permítanos unos minutos de compartir la palabra del Señor con usted en esta preciosa mañana, amén. Lo voy a invitar que abra su Biblia en el libro de Eclesiastés, capítulo 5. En esta preciosa mañana, mi amado hermano, hay muchas cosas que para nosotros poder llegar, mi amado hermano, a este punto tenemos, mi amado hermano, aleluya, que ver las maravillas que Dios hace cada día en nuestras vidas, porque cada día son nuevas sus misericordias, amén. Eclesiastés capítulo 4,

0: Eclesiastés capítulo 4, vamos a estar leyendo el versículo 9 al 12 en esta preciosa mañana. Y cuando usted lo encuentre, mi amado hermano, me dice un fuerte, fuerte, fuerte amén. Eclesiastés está ahí adelantito en los proverbios, mi amado hermano. El libro de los Salmos, luego proverbio, luego encuentre Eclesiastés. Amén.
1: Escolastics, aleluya, gloria a Dios en esta mañana.
0: Amén.
1: Glory.

0: encuéntrelo, no se preocupe, encuéntrelo para que vea que esta es la palabra de Dios la que vamos a leer, amén. Y que usted también la tiene ahí para que Dios, mi amado hermano, aleluya, le dé a usted también una revelación de ella, amén. Y dice la palabra del Señor así, honrando al Padre, al Hijo y a su Santo Espíritu. Dios bendiga a aquellos también que nos están escuchando por la radio, aquellos que nos están escuchando por el Facebook Live, los que están escuchando por el YouTube. Dios los bendiga también, que Dios hable a sus vidas también en esta mañana, amén. Amén. Y dice la palabra del Señor en esta preciosa mañana, honrando al Padre, al Hijo y a su Santo Espíritu. Eclesiastés capítulo 4, versículo 9 al 12. Dice, mejor son dos que uno. Yo encontré Eclesiastés, a lo mejor usted está en Apocalipsis y yo estoy leyendo Eclesiastés. Alabamos al Señor.
1: Can we praise him?
0: Miren lo que dice la palabra del Señor. Dice, mejor son
1: two are better than
0: dos que uno, porque tienen mejor paga de su trabajo.
1: For their work.
0: Porque si cayere el uno,
1: if one falls down,
0: levantará a su compañero.
1: His friend can help him up.
0: ¿Qué dice? Pero ay del solo.
1: But pity the man who falls.
0: Que cuando cayere, no habrá segundo que lo levante. También, si dos durmieren juntos, se calentarán mutuamente. Mas ¿cómo se calentarán uno solo? Y si alguno prevaleciere contra uno, dos le resistirán, y cordón de tres dobleces no se rompe pronto. Padre, le damos gracias, le damos honra y le damos gloria en esta preciosa mañana, Dios mío, por su palabra. Padre, bendecimos la vida, Señor, de cada uno de mis hermanos en este día, Dios mío, que se han hecho presente, Padre. Señor, le damos gracias, Señor, por ese privilegio, Señor, que usted nos da, de poder estar, mi Dios, en su casa. Padre, solamente le pedimos, Señor, que sea usted mi Dios, que nos dé de su gracia, que nos dé de su amor y de su misericordia, para que su palabra sea predicada en esta mañana. En el nombre de Jesús se lo pedimos, a usted la honra y la gloria, hoy y siempre. Amén. Amén y amén. Tome su asiento en esta preciosa mañana sin dejar de glorificar a Dios.
1: Do not stop praising and worshiping the Lord.
0: Palabra importante que debemos de valorizar nosotros.
1: A word that we should value.
0: Y mi amado hermano, y en esta mañana, si usted quizás tiene a su esposa, tiene a su hermano, mi amado hermano, aleluya, voltéelo a ver o salúdelo y dígale gracias por ti, aleluya. Le doy gracias a Dios por tenerte, alabado sea el nombre del Señor, porque tú eres importante en mi vida. Lo importante, mi amado hermano, aleluya, de que la palabra del Señor nos enseña el privilegio y la oportunidad de poder, mi amado hermano, no caminar solos. Caminar solo, mi amado hermano, aleluya, es como caminar a ciegas, mi amado hermano, aleluya, porque no hay gozo, no hay alegría, ni hay motivación. ¿Cuántos de nosotros, mi amado hermano, aleluya, podemos dar gracias? Porque cuando nosotros miramos este pasaje, mi amado hermano, aleluya, es como Dios compara a la iglesia. La iglesia sin Dios no es nada. Pero cuando la iglesia camina con Dios, es algo diferente. Por eso, mi amado hermano, tenemos nosotros que vivir contentos, regocijados con Dios. Porque esta palabra, mi amado hermano, debe de motivarnos, mi amado hermano, a amarnos unos a otros. Porque la Biblia dice que son dos mejor que uno. Usted y yo tenemos más fuerza que uno solo. Usted y yo podemos hacer cosas más grandes, mi amado hermano, aleluya, que las que usted y yo podemos hacer solo. Por eso la palabra del Señor nos enseña y nos dice que dos son mejor que uno. Tienen mejor paga. Recibimos mejor. Es más el trabajo. Es más abundantemente. Alabado sea el nombre del Señor. Las cosas que Dios hace con nosotros. Alabado sea Cristo.
2: Porque la Biblia dice, mi amado hermano, que la mies es mucha y los obreros son pocos.

0: pocos.
1: But short are the people that want to work.
0: Cuando nosotros entendemos la importancia, el valor.
1: When we understand the value.
0: Que Dios tiene, mi amado hermano, aleluya, para con cada uno.
1: That has over each and one of us.
0: Tenemos que aprender algo bien importante.
1: We need to learn something very important.
0: Que aquel hijo, mi amado hermano, aleluya, dice que no entendió.
1: Did not understand.
0: La importancia, mi amado hermano,
1: brothers and sisters,
0: que el padre quería mostrarle,
1: that the father wanted to teach,
0: de aquel hermano que se había perdido,
1: of that brother had, that
0: pero
1: had
0: que
1: been
0: el padre
1: lost.
0: Se regocija, mi amado hermano, aleluya,
1: happy,
0: cuando regresa a casa.
1: When that son came back home.
0: Mientras, mi amado hermano, aleluya, que el hermano,
1: while the brother,
0: el hermano se molesta,
1: got upset.
0: Alabado sea el nombre
1: Hallelujah.
0: Del Señor. ¿Cuántos hermanos, mi amado hermano, aleluya?
1: How many brothers, my
0: que
1: brothers,
0: se quedaron con el deseo de tener un hermano? ¿Cuántos se quedaron con el deseo, mi amado hermano, de quizás tener un hermano, tener una hermana? Porque todo el tiempo, mi amado hermano, fueron solitarios. Alabado sea el nombre del Señor. Y nunca tuvieron con quien compartir las maravillas o lo que el Padre le daba. Mi amado hermano, pero usted y yo, mi amado hermano, demos gracias a Dios. Aleluya. Que tenemos, mi amado hermano, alguien que nos ayuda. Alabado. Alabado sea el nombre del Señor y nos motiva a alabar y glorificar el nombre del Señor. Por eso tenemos que aprender algo bien importante. Dice, porque si el uno cayere, habrá alguien quien lo levante. Pero hay del solo, el que no tiene nadie, el que, mi amado hermano, alabado sea el nombre del Señor, no comparte con nadie. Por eso, mi amado hermano, usted y yo tenemos que sentirnos privilegiados de compartir, mi amado hermano, con la familia de Dios. No se haga, mi amado hermano, el ausente. Cuando la Biblia dice, mira cuán bueno y cuán delicioso es habitar los hermanos juntos. Pero cuando el solo, mi amado hermano, alabado sea el nombre del Señor. Cuando los hermanos están juntos, únase usted también.
1: Unite yourself as well.
0: No diga por qué voy.
1: Don't say why do I
0: go. ¿Para qué voy?
1: Why should I go?
0: Mejor me quedo en casa.
1: Maybe I should just stay home.
0: Pues así se va a quedar usted solo también.
1: And that's how you're going to be alone always.
0: Porque cuando usted quiere que lo acompañen, nadie
1: because
0: lo va a acompañar.
1: When you want someone to go with you,
0: no porque no quiere, sino porque han visto que usted no le gusta juntarse con nadie.
1: You don't ever want to hang out with nobody.
0: ¿Ha visto usted, mi amado hermano, aleluya?
1: Have you seen my brothers and sisters?
0: Que hay personas, mi amado hermano,
1: that there's people
0: que hacen algo,
1: they do something
0: y quieren que todo mundo los acompañe.
1: And he wants everybody to go
0: with
1: them.
0: Alabamos al Señor. Pero cuando otro hace algo,
1: when another does something,
0: ellos no quieren acompañar.
1: They don't want to go.
0: Alabamos el nombre del Señor.
1: Can we praise him?
0: Y cuando usted está solo, ¿qué es lo que viene a su mente?
1: And when
0: tristeza.
1: You're by yourself, sadness,
0: nadie me quiere acompañar,
1: nobody,
0: nadie quiere juntarse conmigo,
1: no,
0: mi amado hermano, aleluya, porque todo el tiempo le ha gustado estar solo. Por eso, mi amado hermano, aleluya, dice la palabra del Señor que en la multitud hay, mi amado hermano, sabiduría, porque allí en la multitud hay consejería, hay alguien que le va a dar una palabra de consuelo, una palabra de consejo, cómo poder dirigirnos. Alabamos al Señor.
1: Can we praise him?
0: Tenemos que aprender.
1: We need to learn
0: lo que la palabra del Señor dice, mi amado hermano.
1: What the word of God says.
0: Dice, porque si cayere el uno, le levantará
1: down,
0: su compañero.
1: His friend can help him up.
0: Jesús entendía esto.
1: Jesus Christ understood this.
0: Por eso cuando Dios dice, mi amado hermano, aleluya, que llamó a los 70 y dice que los envió, dice que no los envió y le dijo, vete tú por aquí, vete tú por allá. No, dice que los envió de dos en dos.
1: In two and two, as a pair.
0: Porque sabía, mi amado hermano, que el uno iba a ser necesario para el otro. Tanto así que la Biblia dice que no es bueno que el hombre esté solo. ¿Por qué Dios hablaría esas cosas?
1: Why do you think he spoke in this kind of way?
0: Porque no era bueno que el hombre esté solo.
1: Because the man was not good for him to be alone.
0: Alabamos al Señor. Y Dios siempre pensó, mi amado hermano, en la soledad del hombre. Dijo, no es bueno que el hombre esté solo. Le voy a hacer una compañera. Alabado sea el nombre del Señor. ¿Qué dijo? ¿Le voy a hacer qué? Una. No cuatro ni cinco, no una, para que no esté solo. Alabado sea Cristo. Dios, mi amado hermano, no ha visto, mi amado hermano, la importancia de ese, mi amado hermano, aleluya, alabado sea el nombre del Señor, de que el hombre, mi amado hermano, y la mujer no estén solo, que tenga alguien quien la acompañe, mi amado hermano, aleluya. Oiga, mi amado hermano, qué tan difícil es, porque todo hombre y toda mujer, mi amado hermano, lo que desea es formar una familia, y formar una familia es pensar.

0: tener hijos.
1: Is thinking about having children.
0: ¿Verdad que sí?
1: Am I correct?
0: Y vienen los hijos.
1: And then the children come.
0: Oiga, ¿ha habido alguna madre soltera por acá?
1: Is there a woman that is in solitude right now?
0: Qué difícil es tener hijos y estar uno solo, ¿verdad?
1: To be with children and be alone.
0: Alabamos el nombre del Señor.
1: Can we praise
0: y que
1: him?
0: Le toque usted trabajar.
1: And that you have to work.
0: Y tiene sus hijos.
1: And you have your children.
0: Y no tiene quien se los cuide.
1: And you have no one to take
0: para usted
1: care of
0: poder
1: them.
0: Ir a trabajar y ir a traer el salario para darle de comer. Qué difícil es estar solo. Pero cuando usted tiene un compañero, mi amado hermano, tiene una compañera, usted le dice, ahora vamos a acomodarnos. Ahora, aleluya, tú te quedas con ellos mientras yo trabajo. Oh, mi amado hermano, pero hay el que no tiene, mi amado hermano. Tiene que andarlo, mi amado hermano, aleluya. Alabado sea el nombre del Señor. ¿Sabe usted que hay hijos que se han criado más con el vecino que con sus padres?
1: Aleluya.
0: Alabamos al Señor. Hay personas, mi amado hermano, que reconocen más al vecino como padre que a sus propios padres. Porque no tuvieron la oportunidad, mi amado hermano, aleluya, alabado sea el nombre del Señor. Porque una madre, mi amado hermano, tuvo que crecerlo solo. Una madre, mi amado hermano, aleluya, tuvo que forzarse, mi amado hermano, aleluya, alabado sea el nombre del Señor. Porque se quedó solo. El estar solo, mi amado hermano, aleluya, trae tristeza, alabado sea el nombre del Señor. Trae, mi amado hermano, desesperación, trae depresión. Pero cuando usted tiene a alguien, tiene con quien platicar, alabado sea, tiene con quien alegrarse, tiene con quien vivir la vida alegre. Por eso, mi amado hermano, es importante. Cuando usted está enfermo, ¿verdad? Pero Dios tiene quien lo cuide, quien le lleve un vaso de agua. Y queda el solo que no puede ni siquiera levantarse. Es triste, mi amado hermano. Por eso, mi amado hermano, nosotros tenemos que valorar a cada uno de nosotros. Valore a su hermano que se acerca a usted. Valore a su hermano, mi amado hermano, que comparte con usted. Valore a su hermano, mi amado hermano, aleluya, que le confía, mi amado hermano, su número de teléfono. Mi amado hermano, valore a su hermano que le confía su amistad. Valore a su hermano que le confía, mi amado hermano, aleluya. Valórelo, porque cuando usted no tiene a alguien, dice, le voy a hablar a mi hermano. Le voy a hablar a mi hermano que me ayude. Y ese hermano, mi amado hermano, no duda en llegar a su casa y poder ayudarle y extenderle la mano cuando usted no tiene a nadie. Y eso, mi amado hermano, tiene un valor muy importante.
1: And this has such a major value.
0: Pero ¿sabe qué es lo que sucede?
1: But you know what happens,
0: mi amado hermano, aleluya,
1: brothers and sisters,
0: que nosotros no hemos aprendido a valorarnos nosotros mismos y no hemos aprendido a dominar.
1: Or to dominate.
0: Alabado sea el nombre del
1: aleluya.
0: Señor. Mi amado hermano, mire lo que dice la palabra del Señor. Vaya conmigo a la Biblia.
1: Go with me with
0: en Mateo capítulo 3.
1: Matthew 3,
0: para que nosotros aprendamos a valorar lo que nosotros tenemos, mi amado hermano. Y cuando nosotros aprendamos a dominar y aprendamos, mi amado hermano, a dominarnos a nosotros mismos, entonces vamos a aprender a valorar lo que tenemos. El problema es que no hemos aprendido a dominarnos a nosotros mismos. Dios nos ha llamado, mi amado hermano, para que nosotros seamos su cuerpo, para que nosotros seamos la iglesia, la cual Dios ha unido como un solo cuerpo, aleluya, para que caminemos en unidad, para que caminemos en un mismo espíritu y en un mismo parecer, que vamos a una sola ciudadanía.
1: And we're going to the same kingdom, aleluya.
0: Pero no hemos aprendido a entender los propósitos de Dios. But we have not learned or understand. Alabado sea el nombre de Dios.
1: Aleluya.
0: ¿Por qué? Porque no hemos aprendido a dominarnos nosotros mismos.
1: Because we can't dominate ourselves.
0: Mira lo que dice la palabra del Señor.
1: Aleluya.
0: Alabado sea el nombre del Señor. Mateo capítulo 3.
1: Matthew 3.
0: Versículo 17.
1: 17.
0: Dice la palabra del Señor, mi amado hermano, aleluya. Vamos a leer el 16.
1: 16.
0: Y dice, y Jesús después que fue bautizado subió luego del agua y he aquí, ¿qué dice?
1: In the moment,
0: ¿qué sucedió?
1: The heavens were opened.
0: Los cielos fueron abiertos. ¿Sabe por qué los cielos fueron abiertos a Jesús?
1: Why do you think?
0: Porque Jesús no podía bautizarse solo.
1: Because he couldn't bow-
0: y Jesús tuvo de que tomar de acceder de Juan y le dijo, Juan, es necesario que tú me bautices, aleluya, para que el propósito sea cumplido. Mi amado hermano, siempre para que nuestro propósito se cumpla en Dios tenemos que necesitar de alguien.
1: Aleluya.
0: Alabado sea el nombre del Señor. Alabado sea Cristo.
1: To him be the praise this beautiful morning.

0: Dice la palabra del Señor, mi amado hermano, aleluya.
1: And the word of God says,
0: dice, fue bautizado,
1: he was baptized,
0: subió luego del agua, y he aquí,
1: in that moment,
0: los cielos,
1: the heavens were open,
0: fueron abiertos.
1: Aleluya.
0: Alabado sea el nombre
1: and
0: del
1: we
0: Señor.
1: Praise him.
0: Y vio al Espíritu de Dios,
1: and he saw the Spirit of God,
0: que descendía,
1: descending like a dove,
0: como paloma,
1: lightning,
0: y venía sobre de él.

0: es el problema?
1: You know what the problem
0: el
1: is?
0: Problema es que nosotros queremos que los hombres nos promocionen, que los hombres nos reconozcan. Cuando usted aprende a convivir con su hermano, mi amado hermano, olvídese, mi amado hermano, que el hombre, mi amado hermano, lo promocione, o que el hombre, mi amado hermano, déjeme decirle que allá en el cielo hay una voz que está diciendo: ese es mi hijo, ese es mi hijo, el que no tiene envidia, el que no tiene celo, el que aprende a convivir con mi hermano, el que aprende a convivir con el otro, ese es mi hijo.
1: Is my son.
0: No se preocupe que en el cielo le van a reconocer quién es usted.
1: Who we are.
0: ¿Cómo que eres hijo de Dios? ¿Cómo que eres cristiano y no puedes convivir con los cristianos? ¿Cómo que eres aleluya de la iglesia y no puedes convivir como iglesia? Alabamos al Señor. ¿Cómo que decimos, mi amado hermano, aleluya, que somos hermanos de la iglesia, y cuando la iglesia se reúne no podemos convivir con ella? Alabamos el nombre del Señor. Porque no tenemos una posición, porque no tenemos quien nos ensalte, porque no tenemos, mi amado hermano, ¿qué importa? Usted no se está reuniendo, pero está reuniendo porque es como iglesia, porque es el cuerpo de Cristo, porque usted es un hijo de Dios, aleluya, porque usted es un hijo de Dios, alabado sea el nombre del Señor.
1: Aleluya.
0: ¿Cuántos tenemos hijos acá?
1: How many of us have children?
0: ¿Cómo se siente usted cuando sus hijos se reúnen en casa?
1: When everybody comes to your house, all your children.
0: ¿Cómo se siente usted?
1: How do you feel inside?
0: Contenta, agradecida.
1: You're happy.
0: De ver a sus
1: you're
0: hijos
1: joyful
0: unidos,
1: when you see
0: a sus
1: your
0: hijos
1: children
0: compartiendo,
1: united,
0: alabado
1: talking,
0: sea el nombre del Señor,
1: each other,
0: platicándose las cosas unos al otro. Aleluya, ¿cómo le ven el trabajo? ¿Cómo estás con tu familia? ¿Cómo están tus hijos? ¿Cómo están? Oye, qué lindo se ve el padre, dice, estos son mis hijos.
1: Those are my children, he says.
0: La madre prepara el mejor banquete. La madre prepara la mejor comida.
1: Aleluya.
0: Porque sus hijos se van a reunir.
1: Because the children have came and knocked on the door and came in and sit. Aleluya.
0: Ahora imagínense al Dios que le servimos.
1: Imagine God Almighty how he sees us.
0: Cuando esté yo como pueblo de Dios, como hermanos en Cristo.
1: As brothers and sisters of Christ.
0: Si somos hermanos.
1: If we are brothers.
0: Vamos a amarnos como hermanos.
1: Let us love each other as brothers.
0: Y entonces vamos a poder vencer.
1: And then we will conquer.
0: Entonces vamos, mi amado hermano, a poder vencernos a nosotros mismos. Y cuando nosotros nos vencemos a nosotros mismos, entonces vamos a ver los cielos abiertos a nuestro favor. Entonces vamos a vencer. Vamos a ver los cielos abiertos porque hemos vencido la carne. Ahora ya no caminamos según la carne, sino según el Espíritu. Porque el Espíritu de Dios nos une. Quizás en la carne somos diferentes, pero en el Espíritu somos los mismos. Usted es lavado con la sangre de Cristo. Usted tiene el mismo Espíritu.
1: We have the same Spirit of God, aleluya.
0: Si es que Cristo está en usted.
1: That is, if Christ is living inside you.
0: Tenemos que tener el mismo Espíritu.
1: We have to have the same Spirit.
0: Nos une.
1: It unites us.
0: Y entonces vamos a ver los cielos
1: and
0: abiertos.
1: We will see the heavens open.
0: Alabado sea el nombre
1: aleluya
0: del Señor.
1: Aleluya.
0: Vamos a ver la bendición de Dios.
1: We will see the blessing of God in our home.
0: Y entonces vamos a ver la gloria de Dios.
1: And we will see his glory.
0: En medio de nosotros.
1: In the middle of us.
0: Entonces vamos a ver que el Espíritu de Dios vendrá sobre nosotros y nos llenará. No como uno, sino como iglesia. Como hermanos, alabado sea el nombre del Señor. Vamos a ver la gloria de Dios moviéndose en medio de cada uno de nosotros. Y los demonios tendrán que huir.
1: The demons will flee. Because of the blood of Jesus.
0: Pero para eso necesitamos.
1: But to do this and to see these things.
0: A nosotros mismos.
1: We need to conquer ourselves.
0: Alabado sea el nombre del Señor.
1: And we praise him.
0: Cuando nosotros nos vencemos a nosotros mismos.
1: When we conquer ourselves.
0: Entonces vamos a poder.
1: And then we will see.
0: Amar a nuestro hermano.
1: To be able to love our brothers
0: vamos
1: and sisters.
0: A ver los cielos abiertos.
1: We will see the heavens open.
0: Vamos a ver el Espíritu de Dios moviéndose en cada uno de nosotros.
1: One of us.
0: Y entonces vamos a ver oír del cielo. Vamos a oír del cielo. Esa voz que dice: estos son mis hijos. Estos son mis hijos en quien yo me complazco. Aleluya. En hacerme presente con ellos. Aleluya. Estos son mis hijos en los cuales me he complacido. Hoy en esta mañana de visitarlos.
1: He has visited. Aleluya.
0: Y cuando vencemos eso,
1: and when we conquer these things,
0: entonces
1: then
0: podremos vencer
1: we will conquer
0: a los demonios.
1: The demons, aleluya.
0: Alabamos al Señor.
1: Glory. Brothers and sisters,
0: nosotros no podemos decir,
1: we cannot say in our mouth
0: vamos a vencer a los demonios,
1: that we are going to conquer those demons
0: no podemos vencer dentro de nosotros.
1: Because

0: el espíritu de celo, de envidia,
1: of that envy or that hate in us,
0: de falta de unidad,
1: of being fall short,
0: de falta de amor uno por los otros.
1: Love each other's.
0: ¿Cómo vamos a poder derrotar a los demonios?
1: How can we conquer these demons
0: si no
1: if we
0: hemos podido dominarnos ni siquiera nosotros mismos? Porque esas son pasiones con las cuales el hombre tiene que luchar. Por eso Dios envió el Espíritu Santo, mi amado hermano, para que nosotros le pidamos a Él, mi amado hermano, lo que no podamos hacer. Vamos a pedirle Espíritu Santo, yo no puedo, pero tú sí puedes, aleluya. Métete y enséñame cómo amar a mi hermano. Enséñame cómo caminar con mi hermano.
1: Aleluya. Praise Almighty God.
0: Enséñame cómo.
1: Teach me how.
0: Y el Señor nos lo va a enseñar.
1: And the Lord will teach
0: por medio de su palabra.
1: Through his word.
0: Para que no seamos vencidos.
1: For us not to be conquered by the enemy.
0: Del mal.
1: Hallelujah.
0: ¿Cómo se vence el mal?
1: How can we conquer the bad or the
0: ¿Cómo
1: evil?
0: Se vence el mal?
1: How do we conquer the bad or the evil?
0: ¿Ah?
1: How?
0: Con
1: doing the what? Doing the good.
0: Alabado sea el nombre del
1: Señor. Hallelujah.
0: Por eso es que la Biblia dice que so son mejor dos que uno.
1: It is better two than one.
0: Cuando uno, mi amado hermano, aleluya, alabado sea el nombre del Señor, se enoja, dice que el otro, el sabio, el espiritual, tiene que apagar la ira del otro, alabado sea el nombre del Señor, no encenderse también.
1: Oh, aleluya.
0: Alabamos al Señor.
1: We have to praise him.
0: Por eso es que necesitamos.
1: And that's why we need.
0: Cuando hemos caído, si no hubiera segundo, ¿quién nos levanta? Allá, mi amado hermano, ¿quién sabe si todavía estuviéramos arriba de esta tierra? Pero gracias por ese segundo. Gracias por ese segundo. Alabamos al Señor. Gracias por ese segundo que nos extendió la mano. Mi amado hermano, aleluya, alabado sea el nombre del Señor. Tenemos nosotros mucho que aprender. Génesis capítulo 7.
1: Genesis
0: alabamos al Señor.
1: 7, my brothers.
0: No se preocupe, vamos a ser cortos, pero queremos que esta palabra llegue
1: it's
0: a su vida.
1: Short,
0: sabemos
1: to
0: que el tiempo ha avanzado. Alabado sea el nombre del
1: Hallelujah.
0: Señor. Pero la palabra tiene que llegar a nuestro corazón para meditar en ella.
1: To go inside of our heart for us to meditate.
0: Tenemos mucho que aprender.
1: We have so much to learn.
0: Usted y yo no podemos, mi amado hermano, ser egoístas con nuestro hermano para que entre al cielo.
1: With our brothers to make it to heaven.
0: Si usted quiere entrar al cielo, pues anhele que su hermano también entre.
1: You should be happy and ask that your brother goes as well.
0: Vamos al Señor. No sé, no que mi amado hermano, que el enemigo no nos gane es metiéndonos espíritu de egoísmo. Ojalá se pierda. Ojalá se lo lleve el diablo. No, mi amado hermano, ¿cómo puede pensar de esa manera? Tenemos que pensar que hay poder en la sangre de Cristo. Mi amado hermano, aleluya. Que si Él no puede, yo le voy a decir, aquí está mi mano. Aleluya, voy a ayudarte, aleluya. Pero vamos a llegar, vamos a llegar, vamos a llegar. Yo quiero entrar, pero también quiero que tú entres. Queremos que también usted entre.
1: We want you to go as well.
0: Dile a su hermano, dile, yo no quiero que te quedes.
1: I don't want you to stay.
0: Porque yo tampoco quiero quedarme.
1: Because I don't want to stay.
0: Yo quiero, aleluya.
1: I want all of us to go.
0: Mire, mi amado hermano, alabado sea el nombre del Señor. Como esposos, como matrimonio.
1: As a matrimony.
0: A veces, mi amado hermano, conociendo a Dios.
1: Even though knowing God.
0: A veces, mi amado hermano, aleluya, da tristeza.
1: It makes us sad inside.
0: Mi amado hermano, que después de tanto tiempo servirle
1: so
0: a Dios,
1: God,
0: ve usted que de repente, mi amado hermano,
1: you see all of a sudden,
0: ve solamente al esposo llegar, solamente a la esposa,
1: you see the wife come in and
0: y le pregunta, ¿y el hermano dónde está?
1: Where's the brother?
0: No, pues hay que se pierda, él no quiere venir. No, ¿cómo lost? Que se pierda?
1: What do you mean you want him to get lost?
0: Alabamos al Señor.
1: Aleluya.
0: Hermano, ¿dónde está la hermana? No, pues no quiere venir, hay que se pierda, yo escapo por mi vida. ¿Cómo que? Alabado sea el nombre del Señor.
1: How does this be?
0: No, esos no deben de ser sus deseos.
1: Those
0: pelee por ella, ¿para qué, mi amado pray hermano? Motívele y enséñele la palabra del Señor. ¿A quién va siguiendo? ¿Si es a Cristo o va siguiendo, mi amado hermano? El diablo ya lo dominó. Alabado sea el nombre del Señor. Porque déjeme decirle, mi amado hermano, aleluya, cuando usted sale de un lugar y sale por cualquier tontería,
1: and you leave for any stupid,
0: usted no se ha podido dominar usted mismo.
1: You still haven't been able to
0: dominate a usted no
1: yourself.
0: Lo domina Dios.
1: God does not dominate your life.
0: Lo domina un espíritu engañoso,
1: it's a spirit,
0: dice la Biblia.
1: That's a fake spirit.
0: Porque cuando Dios, mi amado hermano, aleluya, es quien obra en su vida, para llevarlo es para llevarlo a otro nivel, para llevarlo a un propósito grande, mi amado hermano.

0: que usted brille en medio de las tinieblas, no para que siga teniendo tinieblas. Dale con un buen testimonio para que usted, mi amado hermano, ese testimonio, aleluya, convierta a otro.
1: Aleluya. Ah, santo.
2: No que salga con un espíritu de crítica.
1: That you shouldn't leave with a spirit of criticism.
2: Porque nunca se quiso someter.
1: Because he never wanted to submit himself.
2: Porque nunca quiso aceptar, aleluya.
1: Because he never wanted to accept the
2: Porque a veces,
1: correction.
2: No queremos aceptar nuestros errores.
1: Because we don't want to accept our errors.
2: Pero el deseo de nosotros debe de ser.
1: But our desire should
2: be. Que nadie se quede.
1: That no one should stay behind.
2: Y que todos entremos.
1: But
2: ¿cuántos dicen amén?
1: Go through that door. Amen.
2: Denle un aplauso al Señor en esta
1: mañana. A round of applause this morning.
0: Y aquí vamos a aprender algo bien importante.
1: We're going to learn something so important.
0: Miren lo que dice Génesis capítulo 7.
1: Genesis 7.
0: Alabamos al Señor. Versículo 1 al 3. Miren lo que dice.
1: 1 to 3.
0: Y dijo luego Jehová a Noé. ¿Qué le dijo?
1: The Lord said to Noah,
0: entra tú y toda
1: you and your whole family.
0: Tu casa en el arca, porque a ti he visto justo delante de mí en esta generación. Escuchen, mi amado hermano.
1: Listen.
0: Versículo 2. De todo animal limpio tomará siete parejas. ¿Qué dijo? Macho y hembra. Escuchen. Macho y su hembra, más de los animales que no son limpios, una pareja, el macho y su hembra. También de las aves de los cielos, siete parejas, macho y hembra, para que se conserve viva la especie sobre la faz de la tierra. Mi amado hermano.
1: Brothers and sisters.
0: O sea, que cuando Noé le dijo al burro, entra,
1: when Noah was told, put that donkey inside,
0: el burro volteó a ver,
1: he turned around and looked,
0: y dijo, ¿dónde está mi burrita?
1: Where is my wife donkey?
0: Porque aquí Dios dice que no puedo entrar solo.
1: Because I can't come in by myself.
0: Voltéese a su lado y diga, Dios le habló al burro.
1: God spoke to the donkey.
0: Y el burro volteó a ver,
1: and he turned around,
0: y dijo, me falta algo. No puedo entrar solo, porque la orden de Dios, diga, la orden de Dios es que el burro no entrara solo, sino que el burro entrara.
1: With his mate. Aleluya.
0: ¿Por qué el hombre quiere entrar solo?
1: So why does a man want to go by himself?
0: Vamos al Señor.
1: Praise him.
0: Vamos al Señor.
1: Aleluya.
0: Causa risa, pero eso.
1: It's funny.
0: Va a quedar en nuestros corazones.
1: But it's going to stay in our heart.
0: Para que nosotros pensemos.
1: For us to think.
0: Que si Dios le dijo, mi amado hermano, aleluya, imagínese cuando Dios llamó, mi amado hermano, aleluya, a las aves, a esos pajarracos negros, mi amado hermano, y entró, mi amado hermano, aleluya. Él tampoco dijo, yo no entro solo. Si Dios no permitió, mi amado hermano, aleluya, que los animales entraran solo al arca, ¿por qué usted y yo vamos a querer entrar solo? Yo quiero entrar contigo. Yo quiero entrar contigo. A su nombre, Señor. La gloria.
2: Porque son dos.
1: Because it's two better than one.
2: Mejor que uno.
1: Aleluya.
2: Alabamos al Señor. No, pues, tenemos que romper.
1: We need to
2: con ese paradigma, con ese espíritu.
1: With that spirit.
2: Que yo,
1: me,
2: y mí,
1: me,
2: myself,
1: yo sola,
2: and I,
1: y yo misma.
2: ¿A que sí?
1: Right? Am I right?
2: Me,
1: myself and I, yo,
2: myself,
1: yo,
2: and I, dice el americano.
1: Dice el
2: o sea, diciendo estos, para mí,
1: santo.
2: Para mí,
1: only for me and for me and
2: y
1: for
2: para mí,
1: and nobody else, just
2: y
1: for
2: para mí.
1: O sea, I'm not sharing, it's just for me.
2: En el reino de los cielos no es
1: in
2: así.
1: The kingdom of God is not like this.
2: En el reino de los cielos es para todos.
1: It's for all of
2: y nosotros
1: us.
2: Tenemos que pelear por
1: and
2: eso. Tenemos que pelear para que todos entremos. Aquí no estamos porque usted es mejor, porque yo soy mejor. No, aquí estamos porque Cristo está en medio. Y si Él está en medio, vamos a entrar.

0: entrar. Vamos, iglesia, a tomarnos de la mano y vamos a entrar.
1: Aleluya, to the kingdom of God.
0: Vamos al Señor.
1: Can we praise him?
0: Mire.
1: Look.
0: Cuando Jesús estaba en la cruz,
1: when Jesus Christ was at the cross,
0: dice que a su lado estaban dos,
1: there was two what?
0: Ladrones.
1: Two thieves.
0: Los dos con la misma,
1: they were both
0: oportunidad.
1: With the same opportunity.
0: Alabamos al Señor.
1: Can we praise him?
0: El otro,
1: one of them,
0: en vez de aprovechar la oportunidad,
1: to take the advantage of the opportunity,
0: se puso a contradecir, a renegar.
1: And got upset.
0: Y el otro le dijo, mira,
1: but the other one said,
0: ¿no ves que tenemos en medio de nosotros la oportunidad
1: have you not realized in the middle of us,
0: de salvarnos?
1: There's a man that can save us.
0: Aquel hombre no quería que el otro pereciera.
1: He didn't want him to perish.
0: Lo que le estaba diciendo, no, yo quiero que tú también vayas conmigo. Y aquel hombre le enseñó y le dijo, mira, mejor vamos delante de Jesús y digámosle, Jesús, acuérdate de nosotros, acuérdate, pero tú tienes que hacer algo. Pero hay veces que en vez de ir a Jesús, nos ponemos a contradecir lo que Jesús dice. El nombre del Señor. Jesús no hace excepción de personas.
1: Jesus Christ does not make exceptions of people.
0: ¿Por qué usted y yo la vamos a hacer?
1: So why do we do exceptions?
0: ¿Qué hizo Cristo por usted?
1: What did Christ do for us?
0: Lo mismo que hizo por mí.
1: What he did for me as well.
0: Si usted,
1: if you,
0: se pone a la par,
1: if you get beside
0: someone, de mi hermanito Derry,
1: my brother,
0: quizás
1: Derek,
0: por fuera.
1: Outside, yes.
0: La piel de él será más oscura que la mía.
1: His skin might be darker than mine.
0: Pero cuando, aleluya, esta piel se corta.
1: But when this skin
0: y se corta la de él.
1: And the vein is cut,
0: y comienza a chorrear aquello que se llama sangre.
1: And that blood starts coming out.
0: ¿Qué color piensa usted que va a ser la sangre de él?
1: That blood would be?
0: ¿Qué color piensa que va a ser la sangre suya?
1: Would be our blood.
0: Entonces no hay diferencia hacia la sangre de Cristo. La sangre que Cristo derramó sobre su vida fue la misma, alabado sea el nombre del Señor. No hubo una sangre diferente. Dijo, a este porque es diferente voy, aleluya. Oh, alabado sea el nombre del Señor. Estamos lavados con la misma sangre. Por lo tanto, dice la Biblia,
1: aleluya,
0: que a lo suyo vino,
1: that he came to,
0: y los suyos no le recibieron.
1: They were not received.
0: Diga, pero a todos,
1: to all of them,
0: los que creen en su nombre, los que le recibieron, los que levantamos la mano, aleluya. Si usted levantó la mano, esto es para usted. A todos los que le recibimos, si usted ha recibido a Cristo, esto es para usted. Dice que lo llamó hijos, hijos, díganle a su hermano, hijos, nos llamó hijos. Si no eres hijo, levanta la mano para que seas hijo. Aleluya.
1: Aleluya. Glory, glory, glory.
0: Ahora vamos a practicarlo.
1: Let us practice it now.
0: Pregúntele a su hermano que está a su lado.
1: Ask your brother beside you.
0: ¿Eres hijo de Dios?
1: Are you a child of God?
0: Pregúntele.
1: Are you a child of God?
0: ¿Qué le respondió?
1: What did he respond?
0: ¿Qué es hijo de Dios?
1: Are you a child of God?
0: Ahora voltea si usted pregunta, si usted ahora
1: now,
0: él.
1: Now
0: y tú dígale, ¿eres hijo de Dios?
1: Yes, I am. Aleluya.
0: Si te dice que sí, dile, entonces,
1: so then,
0: somos hermanos.
1: So we are brothers in Christ.
0: Somos hermanos.
1: We are brothers in Christ.
0: Somos hermanos.
1: We are brothers in Christ.
0: Dile, somos hermanos.
1: We are brothers in Christ.
0: Tenemos un solo Padre. Tenemos un solo Padre que se llama Jesucristo. Acércate y dile, dame la mano porque somos hermanos. Aleluya. Dile, I love you.
1: I love you. I love you. I love you. Oh, aleluya.
0: ¿Sabe por qué le dije que le dijera I love you?
1: ¿Sabes por qué le, oh, I'm sorry, glory.
0: Porque muchos,
1: because so many,
0: no les gusta decir te amo, en español.
1: I love you in Spanish.
0: Se lo dicen en inglés, I love you.
1: I love you in English. Te amo en inglés.
0: ¿La vamos al Señor?
1: Glory to him.
0: Ese es el pueblo de Dios.
1: This is the people of God.
0: Alabado sea el nombre del Señor.
1: Aleluya.
0: Porque ese amor,
1: because that love,
0: que usted me tiene a mí,
1: that you have for me,
0: es el amor que no me va a dejar tirado.
1: That's not gonna leave me behind.
0: Es el amor que no me va a dejar solo.
1: It's not gonna leave me.
0: Es el amor
1: alone.
0: Que no me va a permitir verlo a usted, mi amado hermano, aleluya, pudiéndolo acobijar en el tiempo de frío. Oh, alabado sea el nombre del Señor. Pastor, no me acuerde, acaba de pasar, aleluya, y me cortaron la luz por tres días.
1: For 3 days I didn't have light.
0: ¿A quién acobijó usted? ¿A quién le dijo, hermano, aquí está
1: who
0: mi casa, aquí está
1: Santo,
0: la luz, no te preocupes, yo tengo, vente? ¿A cuántos acobijó usted?
1: How many did you cover with your blankets or give them water?
0: No me
1: diga,
0: nomás que les haya como el garrobo.

0: That
1: es lo que nosotros necesitamos.
0: Is what we need.
1: Porque mientras usted no tiene,
0: because while you don't have,
1: otro tiene.
0: Another one has.
1: Y cuando es hijo de Dios,
0: and when you're a child of God,
1: dice la que la iglesia,
0: that the church of God,
1: compartía con los que no tenían.
0: Share with the one
1: cuando
0: that
1: nosotros
0: have.
1: No apenas anunciamos
0: well, we
1: que el que no tenía que se viniera para acá con nosotros
0: inmediatamente
1: mi amado hermano, aleluya, vinieron unos líderes y mi amado hermano, que Dios lo bendiga, dijo pastor, la gente que llega aquí está la comida, aquí hay cereal, aquí hay leche, aquí hay arroz, aquí hay, alabado sea el nombre del Señor, aquí hay, vamos, ah, oh, mi amado hermano, ese es cuando usted está pensando que alguien va a necesitar, alabado sea el nombre del Señor, y aleluya, y que aparece un hermano y digo, hermano, aleluya, usted sabe hacer arroz en leche, digo, sí, pues hágase una olla porque ahorita vamos a disfrutar aquí, aleluya, y si alguien viene vamos a compartir.
0: Aleluya,
1: alabamos al Señor.
0: Oh, glory.
1: Por eso,
0: and that's why,
1: es mejor dos,
0: it's better two than one,
1: que uno. Alabamos el nombre del Señor.
0: Glory to his name.
1: Mire,
0: look,
1: unos que ahora se aprendieron a amar más.
0: Some of us today learned how to love each other more.
1: Unos dieron gloria a Dios que hayan pasado, que hayan quitado la luz esos tres días. Nunca el esposo se había acercado tanto a su esposa como esos tres días. Nunca la esposa se había acercado a su esposo más que nunca como esos tres días.
0: Oh, aleluya.
1: Porque la palabra del Señor dice que a los que aman a Dios todas las cosas les ayudan para bien. Mientras otros lloraban, usted disfrutaba y quizás decía que no venga la luz, aleluya, que no venga, espérate Señor otra semana para estar más juntos.
0: Aleluya, don't let that snow die down.
1: Aunque no es fácil,
0: because it wasn't easy,
1: pero cuando uno tiene hijos no es fácil.
0: But when you have children it's not simple.
1: Pero Pablo dijo unas palabras.
0: But Paul said these words,
1: como hijos de Dios,
0: as children of God,
1: hemos aprendido,
0: we have learned,
1: a contentarnos cualquiera que sea nuestra situación. Seguimos alabando a Dios. Seguimos alabando a Dios en medio de todo eso, mi amado hermano, aleluya. A su nombre sea la gloria. Tenemos que aprender.
0: We need to learn.
1: Jesucristo, mi amado hermano.
0: Jesus Christ.
1: En el libro de Génesis capítulo 7,
0: Genesis 7
1: nos enseña cosas importantes.
0: It teaches us things so important,
1: del anhelo que tenemos,
0: the things that we should have inside,
1: de que
0: of
1: cada
0: us,
1: uno de nosotros,
0: in each one of us,
1: entremos al arca,
0: for us to be in that ark,
1: porque todos somos importantes,
0: because we're all important,
1: en el reino de Dios,
0: in the kingdom of God,
1: y que Dios vino,
0: and God came,
1: para salvar a cada uno de nosotros.
0: To save each and one of us.
1: Y nosotros que estamos adentro,
0: the ones that are inside the ark,
1: vamos a decirle a nuestro hermano,
0: let's tell our brother,
1: vamos a entrar.
0: We're gonna make it.
1: No te quedes.
0: Do not stay.
1: Aquí está mi mano.
0: My hand is extended.
1: Si en algo te sirve,
0: if something is helpful,
1: si estás cansado,
0: if you're tired,
1: recuéstate en mi hombro que todavía yo tengo fuerzas.
0: My shoulder, 'cause I still have strength.
1: Porque la Biblia lo dice.
0: Because the scripture says,
1: el fuerte,
0: the strong one, the strong one,
1: ayude,
0: help the weak,
1: al débil.
0: Hallelujah.
1: Si usted está fuerte,
0: if you are strong,
1: ayude a su hermano,
0: help your brother or sister,
1: ayude a su hermano mientras
0: help
1: los levitas pasan,
0: aleluya,
1: ayude a su hermano,
0: help your brother and sister,
1: dígale el tiempo es corto,
0: time is short,
1: Cristo viene pronto,
0: Christ is coming soon, he is at the door,
1: vamos a entrar,
0: let us get through that door,
1: vamos a entrar. Alabamos al Señor. Nehemías capítulo 4, versículo 14, y con esto terminamos. Porque sabemos, mi amado hermano, que en esta tarde vamos a venir a gozarnos una vez más. Y sabemos que Dios administró, mi amado hermano, por medio de la alabanza.
0: And God has spoke through his message.
1: Y podemos, mi amado hermano, nosotros darle gracias a Dios.
0: And we can give God thanks
1: por lo que Dios,
0: for what God has done,
1: ha hecho, mi amado hermano, aleluya.
0: Nehemías
1: capítulo 4. Nehemías. Nehemías. Capítulo 4. Versículo 14. Mire lo que dice. Ya pasó, mi amado hermano, aleluya. La indignación ya pasó.

0: vino el calor, el cielo se despejó.
1: The heavens had been clear.
0: Y después de esto, ¿qué es lo que vamos a hacer?
1: What are we going to do after this?
0: Dice el versículo 14 de Nehemías capítulo 4.
1: Hallelujah.
0: Y después de esto miré.
1: And after this I saw,
0: y me levanté y dije a los nobles
1: said,
0: y a los oficiales y al resto del pueblo, no temáis delante de ellos, acordaos del Señor grande y temible y pelead por vuestros hermanos, por vuestros hijos y por vuestras hijas y por vuestras mujeres y por vuestras casas. Ahora es el tiempo de levantarnos y ver, mi amado hermano, aleluya, que sabemos que ellos también tienen un alma que salvar. Que con ellos seremos mejores. Pero solos, ¿quién clamará por nosotros?
1: Worship God.
0: ¿Quién pedirá por nosotros?
1: Who will ask for us?
0: Pero damos gracias a Dios.
1: But let us give him thanks.
0: Que tenemos un hermano.
1: That we have a brother, that we have a sister.
0: Una hermana.
1: Hallelujah.
0: Que cuando tú y yo necesitemos,
1: that when we need a prayer,
0: clamará por ti.
1: That she will pray for you.
0: Y clamará por mí.
1: And for me in
0: y esas oraciones,
1: and those prayers, my
0: transformarán
1: brothers,
0: y cambiar,
1: will transform,
0: nos volverán
1: change,
0: a traer ánimo,
1: will help
0: nos volverán
1: us,
0: a traer, mi amado hermano, esperanza, porque
1: hope,
0: esta oración de Nehemías trajo esperanza al pueblo, y después el pueblo se levantó y comenzó a alabar y glorificar el nombre del Señor. Mi amado hermano, alabado sea el nombre del Señor. Por eso en esta mañana yo quiero que te lleves esta palabra, mi amado hermano, aleluya, en tu corazón. Alabado sea el nombre del Señor, que son mejor dos que uno. Son mejor dos que uno. Aleluya. Porque Dios los metió de Dios de dos en dos para que se salvaran. Vamos nosotros a salvar a otro. Porque la Biblia dice, si uno hace correr a mil, dos harán correr a 10,000. Entonces quiere decir que la ganancia entre dos será mayor que la hagamos tú y yo solos. Alabamos al Señor en esta preciosa mañana. Póngase sobre sus pies. Y cuando esté sobre sus pies, voltea a ver a su hermano.
1: Turn around and look at your brother.
0: Y dígale, acuérdate.
1: Remember,
0: que son mejor dos que uno. Alabamos al Señor.
1: Aleluya.
0: Cuando tú estés triste,
1: when you are sad,
0: yo te voy a alegrar.
1: I will give joy.
0: Cuando necesites una oración,
1: when you need a prayer,
0: yo voy a orar por ti.
1: I will pray for you.
0: Alabamos al Señor.
1: And I give you praise, my Lord.
0: En esta mañana,
1: in this beautiful morning,
0: mientras cantamos ese precioso tema,
1: as we sing praise to God,
0: Señor, ahora trae el cielo a la tierra.
1: Bring the heavens to the land,
0: porque yo quiero bendecir a mi hermano.
1: Because I want to bless my sister.
0: Yo quiero orar por mi hermano.
1: I want to pray for my brother.
0: En esta mañana,
1: in this morning,
0: mientras cantamos este canto,
1: as we sing to the Lord Almighty,
0: si tú no tienes temor,
1: if you're not timid,
0: aquí está Cristo.
1: Christ is here.
0: Aquí está el Espíritu de Dios.
1: The Holy Spirit is here.
0: Aquí hay gente sana.
1: There's people that are healed.
0: Aquí hay gente, aleluya, santa,
1: that are saint,
0: santificada por su palabra, por su sangre,
1: because of his word, because of his blood,
0: cubiertos con la sangre de Cristo.
1: Covered with the blood of Jesus.
0: Y el que está cubierto con la sangre de Cristo, nada lo podrá tocar.
1: Touch you.
0: Si en esta mañana,
1: so within this morning,
0: tú te atreves,
1: you dare,
0: a decirle a tu hermano,
1: to tell your brother, your sister,
0: yo quiero orar por ti.
1: I want to pray for you.
0: Acompáñame al altar.
2: Del cielo,
0: el cielo se va a abrir a tu favor hoy en esta mañana.
1: Open.
0: Y yo quiero que oremos juntos.
2: Escuchen su voz
0: en la presencia del Señor.
1: God,
0: yo te invito a que vengas con alguien al altar.
2: Morning,
0: si tú te sientes capaz,
2: locura,
1: capable,
0: invita a alguien,
2: no es normal,
0: y dile, yo quiero ir al altar contigo.
1: To altar,
0: yo quiero repetir las palabras.

0: ¿Qué dijo Juan? Yo quiero repetirla sobre tu vida. Amado, yo deseo que seas prosperado y que tengas salud, así como prospera tu alma, porque tú eres mi hermano, tú eres mi hermana. En el nombre de Jesús, mientras entonamos este canto, atrévete a orar por alguien en esta mañana.
1: Nuestros ojos como Eliseo.

0: de tu gloria.
1: Llénanos de tu gloria. Trae aquí al
0: ahora
1: cielo.
0: Queremos el cielo en medio de nosotros.
1: Trae

cuando hay alguien que ora por ti, Dios te sustenta. Dios te levanta. Los demonios se van. No hay lugar para

Oh, sí te adoramos, oh Dios, aleluya. Dele un aplauso fuerte al Señor en esta mañana. Traer el cielo a la tierra es vernos como Dios quiere que los miremos. Eso es ver el cielo, mi amado hermano, manifestado en la tierra. Eso es ver, mi amado hermano, el reino de Dios manifestado en medio de su pueblo. Porque dijo: en esto se constituye el reino, en que nos amemos los unos a los otros. Porque donde dos o tres, dijo el Señor, dos o tres congregados en mi nombre estén, cualquier cosa que pidiere yo la haré. ¿Por qué a veces no lo hace? Porque no estamos dos. Queremos hacerlo solo. Pero donde están dos. Por eso, mi amado hermano, son mejor dos que uno. Porque donde estamos dos, la gloria de Dios se mueve. La gloria de Dios se manifieste. Porque lo dijo escrito en su palabra: donde dos o tres congregados en mi nombre estén, en cualquier cosa que pidieren, yo lo haré. Ahora los hemos unido. Dos, tres. Dios se ha manifestado. Y ahora vas a recibir la sanidad. Ahora recibe. Dios va a sanar. Dios va a sanar. Dios va a sanar.

aplauso fuerte al Señor en esta mañana. El gran yo soy está aquí en medio de nosotros en esta mañana. Aprovechando esta oportunidad maravillosa de la visitación de Dios a nuestra vida y del Espíritu Santo, ¿habrá alguien en esta mañana?

aceptar a Jesucristo como Señor y Salvador. Esta es la oportunidad. Y usted también será parte de ese reino glorioso que hoy en esta mañana se ha manifestado en medio de nosotros. En esta mañana le damos gracias a Dios, porque las puertas, mi amado hermano, del reino todavía están abiertas para que usted y yo podamos entrar, arrepentidos y convertidos, porque el reino de los cielos se ha acercado. Amén, amén. En esta preciosa mañana, mi amado hermano, si no hay nadie, bueno, vamos a darle gracias a Dios, amén, por este privilegio que Dios nos ha dado, mi amado hermano, de estar en esta mañana. Recuerde, a las 5 de la tarde tenemos el segundo servicio. Vamos a darle gracias a Dios, mi amado hermano, aleluya. Si las mamás del grupo de danza se pueden quedar unos 5 minutos, amén, en el cuarto, pienso en el cuarto número 7, amén. Así es que por favor, las mamás de las niñas de la danza, amén. Vamos a orar. Padre, le damos gracias, le damos honra y le damos gloria en esta mañana, Dios mío. Gracias, Padre, por su palabra, porque su palabra, mi Dios, nos enseña, Padre, que somos mejor, Padre, dos que uno, Padre. Oh, mi Dios, en el nombre de Jesús de Nazaret, Padre, le damos gracias por su pueblo, Padre, por cada uno, mi Dios, desde el más pequeño hasta el más grande, Padre, que esta palabra, mi Dios, aleluya, llegue, Padre, a sus corazones, Padre, y podamos meditar en ella donde quiera que vayamos, Padre, en el nombre de Jesús. Gracias, Dios mío, por esta oportunidad, mi Dios, en esta mañana. Permítanos, Señor, en esta tarde estar una vez más en este lugar para seguir, mi Dios, exaltando y glorificando su santo y bendito nombre. Y a usted, mi Dios, le damos la honra y la gloria hoy por los siglos de los siglos. Y el pueblo bendecido del Señor dice amén, amén, amén, amén, amén. Dele un aplauso fuerte al Señor. Que Dios me le bendiga grande y ricamente. Lo esperamos en esta tarde a las 5 de la tarde.

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Gracias. ¿Cuántos pueden decir conmigo gracias? Gracias, Señor. Oh, gracias, Señor, por tu espíritu. Porque tengo manos, porque tengo pies, porque tú me diste ese ser que tengo. Da una vuelta ahí. Yeah. ¿Qué tal si lo decimos una vez más? ¿Qué le parece?

¡Recíbela!

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0: Señor, mi amado hermano, así sin tomar más tiempo, sabemos que el tiempo ha avanzado. Le voy a invitar que abra su Biblia.
1: Open your scripture this morning,
0: en esta preciosa mañana,
1: in this beautiful morning,
0: en el libro de Génesis, capítulo 6.
1: Genesis 6, my brothers and sisters.
0: Vamos a estar leyendo del versículo 1 al versículo 8 en esta mañana, honrando y glorificando el nombre del Señor.

0: por este privilegio y esta oportunidad que nos da, y nosotros vamos a aprovecharlo a lo máximo, porque el tiempo es corto y la venida del Señor se acerca. Lo crea aquel o no lo crea, la Biblia dice que Él viene pronto. Amén. Génesis capítulo 6,
1: Genesis 6,
0: versículo 1 al 8. Si usted ya lo encontró, grítame un fuerte amén.
1: If you found this scripture, say it loud, amen.
0: Y leemos la palabra del Señor así como está escrita, en el nombre del Padre, del Hijo y de su Santo Espíritu. Y dice la palabra del Señor así: aconteció que cuando comenzaron los hombres a multiplicarse sobre la faz de la tierra y les nacieron hijas, que vieron los hijos de Dios que las hijas de los hombres eran como hermosas, tomaron para sí mujeres, escogiendo entre todas. Y dijo Jehová: no contenderá mi espíritu con el hombre para siempre, porque ciertamente el hombre es que carne, mas será su días 120 años. Dice el versículo 4. Y habían gigantes en la tierra en aquellos días, y también después que se llegaron los hijos de Dios a las hijas de los hombres y les engendraron hijos, y estos fueron los valientes que desde la antigüedad fueron varones de renombre. Y vio Jehová que la maldad de los hombres era mucha en la tierra, y que todo designio de los pensamientos de los corazones de ellos era de continuo solamente el mal. Versículo 6 dice: y se arrepintió Jehová de haber hecho el hombre en la tierra, y le dolió en su corazón. Y dijo Jehová: raeré sobre la faz de la tierra al hombre que he creado, desde el hombre hasta la bestia, y hasta el reptil y las aves del cielo, pues me arrepiento de haberlos hecho. Versículo 8 dice: pero Noé halló ¿qué? Halló gracia ante los ojos de Jehová. Padre, le damos gracia, le damos honra y le damos gloria en esta mañana, Señor, por su palabra. Padre, le pedimos, Señor, que su palabra, mi Dios, en esta mañana, mi Dios, que es cortante más que espada de dos filos, Padre, penetre, Señor, hasta nuestros corazones, Dios mío, y nos dé la enseñanza que usted quiera darnos en este día, Señor, mientras su palabra está siendo predicada. Sana, liberte, mi Dios, en el nombre de Jesús se lo pedimos. La honra y la gloria, Padre, sean para usted hoy, mañana y siempre, en el nombre de Jesús se lo pedimos, amén, amén y amén. Tome su asiento en esta preciosa mañana sin dejar de glorificar a Dios. Algo, mi amado hermano, que miramos,
1: something that we see,
0: como la maldad desde el principio de la creación,
1: how the evil in the beginning,
0: ha venido aumentando, mi amado hermano, que
1: has been coming,
0: le ha llegado al corazón de Dios.
1: It has gone all the way to the heart of the Lord.
0: Para que Dios, mi amado hermano, diga estas palabras, de que Dios se haya arrepentido de haber hecho lo más hermoso que Dios creó.
1: He was even being repentful about
0: me. Porque lo más hermoso que Dios creó, mi amado hermano, aleluya, no fueron los animales. Lo más hermoso que Dios creó, mi amado hermano, aleluya, fue la humanidad.
1: Aleluya.
0: Y lo primero que Dios creó fue al hombre. Cuando Dios creó al hombre, dice la Biblia, mi amado hermano, aleluya, que vio que era bueno. Era bueno, mi amado hermano, porque todo lo que Dios hace es bueno, porque lo hace con un propósito. Pero dice la Biblia, mi amado hermano, que después de la creación del hombre, el hombre, mi amado hermano, aleluya, se fue corrompiendo. Se fue corrompiendo de tal manera, mi amado hermano, aleluya, que le dolió tanto a Dios. Le dolió tanto a Dios que dice que Dios decidió destruirlo, a él y todo lo que había creado.
1: The Lord had decided to destroy all humankind and animals.
0: Pero la Biblia también dice, alabado sea el nombre del Señor,
1: but the scripture as well says,
0: que Noé halló gracia delante de Dios, alabado sea el nombre del Señor. Y eso, mi amado hermano, aleluya, debe, mi amado hermano, de quedarnos bien sembrado en nuestro corazón, aunque la maldad sea mi

0: amado hermano, mucha en la tierra, mi amado hermano, en el mundo en el cual vivamos, pero que la gracia de Dios esté en cada uno de nosotros, aunque el mundo, mi amado hermano, aleluya, está rodando en el pecado, pero que hay hombres y mujeres que tienen la gracia de Dios, hay hombres y mujeres que están agradando a Dios, hay hombres y mujeres que Dios les ha dado gracia para alabar y glorificar su nombre.
1: Glory to his name.
0: El problema es, mi amado hermano, aleluya,
1: my brothers,
0: que lo hemos entendido,
1: that we still have not understood,
0: el privilegio que Dios nos da,
1: the privilege that God has given us.
0: Dice la palabra del Señor,
1: the scripture, the gospel says,
0: mi amado hermano, aleluya,
1: brothers and sisters,
0: que cuando él vio,
1: when he saw,
0: la maldad de los hombres,
1: the evil in humankind,
0: dice que lo dio tanto en su corazón,
1: it hurt him so much in his
0: que decidió destruirlo,
1: that he decided to destroy humankind.
0: Mi amado hermano, pero dice que Noé ahí encontró gracia.
1: But in Noah there was grace.
0: La gracia de Dios, mi amado hermano, nos ayuda para que escapemos. La gracia delante de Dios, mi amado hermano, nos ayuda para agradar a Dios. Encontrar gracia delante de Dios es agradar a Dios, aleluya. Es ver, mi amado hermano, que Dios tiene los ojos puestos en usted y en mí. Cuando hay gracia delante de Dios, hay misericordia. La gracia, mi amado hermano, trae misericordia. La gracia que había en Noé trajo misericordia a él.
1: Aleluya, from God.
0: Mi amado hermano,
1: brothers and sisters,
0: y dice que,
1: and the word says,
0: cuando Dios ve que había una gracia en Noé,
1: when he saw that Noah had grace,
0: Dios pensó en Noé,
1: and he thought about Noah.
0: Cuando la gracia de Dios está en nosotros, Dios piensa en nosotros.
1: When the grace is in us, God thinks of us, hallelujah.
0: Dios piensa en nosotros.
1: He thinks about us.
0: Y dice que cuando vio a Noé,
1: and when he saw Noah,
0: dice que le dijo a Noé, mira, Noé, he decidido
1: traer
0: todo lo que hay en la tierra.
1: To destroy everything in the world.
0: Todo hombre, toda bestia, todo lo que hay, aleluya. He decidido terminar con él porque el pecado ha llegado hasta mi presencia. Pero dice que cuando vio la gracia en Noé, dice que le dijo, mira, Noé, pero tú has hallado gracia delante de mis ojos. Te voy a dar una orden.
1: I'm gonna give you an order.
0: Le digo, constrúyete un arca.
1: Construct an ark, he said.
0: Y puso Dios, mi amado hermano, aleluya, alabado sea el nombre del Señor. La gracia de Noé, mi amado hermano, le trajo trabajo. Pero el trabajo que le trajo era para bien y no para mal. Porque a veces pensamos que la orden de Dios es para mal. Y mi amado hermano, cuando no nos damos cuenta que la orden de Dios siempre es para bien. Porque la Biblia dice que a los que aman a Dios, todas las cosas nos ayudan a bien. Todo lo que Dios nos enseña es para bien de nosotros. Alabado sea el nombre del Señor.
1: Gloria, gloria, gloria.
0: Y dice que le dijo, constrúyete un arca.
1: Construct an ark, he said.
0: Le dijo, un arca de gofer.
1: An ark.
0: Cuando encontramos la palabra gofer en la Biblia,
1: when we hear about this word,
0: estamos hablando, mi amado hermano, aleluya, la madera de gofer,
1: it's a wood.
0: Era una madera, mi amado hermano, aleluya, que era muy difícil de cortar,
1: really,
0: porque era una madera, mi amado hermano, que se crecían los árboles, pero el tejido era encontrado que costaba, mi amado hermano, aleluya, cortarla. Porque era una madera, mi amado hermano, aleluya, de mucha duración, que duraba muchos años. Y de esa le dice el Señor, constrúyete un arca de madera de gofer.
1: Kind of wood.
0: Y luego le da otra orden y le dice, y la vas a calefatear, o sea, le vas a poner brea, le vas a hacer impermeable. Le digo, por dentro y por fuera. Algo tan importante que nosotros tenemos que entender, mi amado hermano, aleluya, que el evangelio de Jesucristo no solamente se debe de ver por fuera, sino también por dentro. Alabado sea el nombre del Señor. No podemos hablar solamente de Dios por fuera. No podemos solamente predicar y vivir una vida, mi amado hermano, fuera de los caminos del Señor. Una vida que no sea agradable delante de Dios. Así como también hablamos de Dios, vivamos el evangelio de Dios. Vivamos la vida que Dios quiere que vivamos.
1: To walk, hallelujah, or to live.
0: Vamos al Señor.
1: Glory to his name.
0: Porque eso, mi amado hermano, va a traer salvación a nuestra vida.
1: Because it will bring salvation to our life.
0: Mi amado hermano, estamos viviendo tiempos difíciles.
1: We are living in times that are hardship.
0: Usted está viendo lo que está pasando en Israel.
1: Have you seen the news in Israel?
0: Usted está viendo, mi amado hermano, los de Gaza y mi amado hermano,
1: Palestine.
0: Y los filisteos lo que están queriendo.
1: What they want to do.

0: Dice mi amado hermano que hoy que tuvieron, dice 11 días, mi amado hermano, aleluya, de pleito, de guerras, de bombas. Mi amado hermano, los sirios con Israel y los de Gaza. Dice que llegaron, se reunieron, mi amado hermano, los de la ONU, para poder paralizar todo eso. ¿Y sabe qué fue lo que le pidieron los de Gaza y los sirios? Que le dieran la mitad de Israel, de Jerusalén. Que ellos querían, mi amado hermano, que lo que ellos querían era que le dieran la mitad de Jerusalén para ellos irse a vivir también, porque también ellos dicen que es parte de tierra de ellos y que ellos querían una parte de Jerusalén. Pero dice mi amado hermano, aleluya, que se pararon los israelitas. ¿Y qué cree que les dijeron? Les dijeron, primeramente, alabado sea el nombre del Señor, preferimos morir peleando que antes entregar lo que Dios nos ha dado, porque esta tierra no es nuestra. Esta tierra, aleluya, alabado sea el nombre del Señor, no la podemos compartir con nadie. Mi amado hermano, aleluya, lo que Dios le ha dado a usted, mi amado hermano, aleluya, tiene que hemos que atesorar.
1: You have to treasure what God has given you in your hands.
0: Porque dice que dijeron los israelitas, no podemos vivir en la misma tierra con nuestros enemigos.
1: We cannot live in the same land with our enemies.
0: Alabamos al Señor.
1: Hallelujah.
0: Por eso es que Dios ha separado la iglesia.
1: And that's why the church has been separated.
0: La iglesia está separada, mi amado hermano, aleluya, de sus enemigos.
1: Of their enemies.
0: Cuando hablamos de enemigos, estamos hablando, mi amado hermano, de espíritus inmundos.
1: We're talking about bad spirits, demonic spirits.
0: Cuando miramos, mi amado hermano, lo que Dios le habla a Noé, podemos ver.
1: When we see what God speaks to Noah.
0: En los tiempos que estamos viviendo.
1: In the time that we are living today.
0: La venida del Señor se acerca.
1: Christ is coming soon, my brothers.
0: Cristo viene pronto.
1: Christ is coming soon.
0: Y yo quiero que vaya conmigo a la Biblia en el libro de Mateo, capítulo 24.
1: I want you to go with me to the book of Matthew.
0: Para que nosotros miremos, mi amado hermano, por qué Dios nos habla.
1: And to see why
0: por medio de su palabra.
1: Through the middle of his scripture.
0: En estos tiempos a usted y a mí.
1: In these times to you and I.
0: Porque si miramos los tiempos, mi amado hermano, aleluya, de Noé.
1: If we see the times of Noah, my brother.
0: A los tiempos que estamos nosotros viviendo.
1: To the time that we are living today.
0: Si nos ponemos, le ponemos atención a la palabra del Señor, estamos viviendo los mismos tiempos.
1: We're living the same times as Noah.
0: Estamos viviendo los mismos tiempos. Miren lo que dice la palabra del Señor, Mateo capítulo 24, versículo 37. Dice, más como en los días de Noé, así será la venida del Hijo del Hombre. Dice el versículo 38.
1: Aleluya.
0: Porque como en los días antes del diluvio, estaban como comiendo y bebiendo y casándose y dándose en casamiento hasta el día en que Noé entró en el arca. Y dice, y no entendieron hasta que vino el diluvio y se lo llevó a todo. Así será también la venida del Hijo del Hombre. Mire qué importante, mi amado hermano, para que nosotros, mi amado hermano, aleluya, miremos y visualicemos en el mundo en lo cual estamos viviendo. Por eso la Biblia dice, y como en los tiempos de Noé, así también será la venida del Hijo del Hombre, alabado sea el nombre del Señor. Así será, mi amado hermano, lo que usted está viendo. Noé, mi amado hermano, también lo pasó, alabado. Dice que estaban, mi amado hermano, tomando, comiendo y bebiendo y dándose en casamiento. ¿Pero quién cree usted que eran los que se estaban casando?
1: And who do you think was getting married?
0: ¿Quién cree usted que los estaban casando? No era un hombre con una mujer.
1: It wasn't a man with a woman.
0: Porque eso es agradable a Dios. El matrimonio es honroso, dice la Biblia.
1: That is honorable upon God's eyes.
0: Pero aquí Dios no estaba honrando esos matrimonios. Dios le estaba dando asco. Porque era un hermano, lo que los hombres estaban haciendo era algo pecaminoso. En esos tiempos, mi amado hermano, aleluya, lo que los hombres y las mujeres estaban haciendo era, mi amado hermano, aleluya, que los hombres se estaban casando con otro hombre y la mujer se estaba casando con otra mujer, que no le hace parecido a los tiempos que estamos viviendo hoy. Alabamos al Señor. Porque el problema, mi amado hermano, aleluya, es que nosotros tenemos que entender que Dios no nos creó, mi amado hermano, para que fuéramos una creación sentimental.

0: Que el hombre, mi amado hermano,
1: man, brothers,
0: ahora se enamora de otro hombre porque dice que es que yo siento que nací en un cuerpo equivocado.
1: Body, so they say, or they think.
0: Mira, Dios no pone nada, mi amado hermano, equivocadamente. Lo que Dios hace,
1: wrong.
0: Lo hace perfecto.
1: When he does something, he does it perfect.
0: El hombre podrá tener mucho sentimiento, podrá, mi amado hermano, aleluya, dejar, mi amado hermano, aleluya, porque esos sentimientos no vienen de parte de Dios, son sentimientos diabólicos, para que un hombre piense, mi amado hermano, aleluya, o un hombre sienta que en vez de ser hombre es su mujer, es mi amado hermano, aleluya, porque mi amado hermano lo está atrapado por un espíritu inmundo que lo atormenta. Él se puede creer, mi amado, puede sentir lo que sienta, pero chéquenle, mi amado hermano, aleluya, su interior.
1: The interior of him. What is he?
0: La mujer dice, es que yo siento que no soy mujer, soy hombre. Pero si usted, mi amado hermano, aleluya, le pone una radiografía adentro, lo que va a encontrar son hormonas, mi amado hermano, aleluya. Lo que va a encontrar es un vientre que puede producir, mientras que un hombre, mi amado hermano, aleluya, no podrá encontrar lo que va a encontrar en una mujer. Así se sienta lo que se sienta, podrá sentirse, mi amado hermano, aleluya, lo que quiera sentirse, porque lo que Dios creó, dice, mi amado hermano, aleluya, que Dios lo creó, hombre y mujer, lo creó Dios.
1: God created this, hallelujah.
0: Entonces el hombre se estaba perdiendo. Y ese pecado, mi amado hermano, aleluya, fue el que llegó hasta la presencia de Dios. Y Dios, mi amado hermano, aleluya, decide raer de la tierra. Y le dice a Noé: constrúyete un arca.
1: Noah, start making an ark.
0: Lo importante que nosotros debemos de entender es que cuando Dios le dice a Noé que construya un arca, Noé no anda cuestionando a Dios.
1: He didn't question God. Why he had to do this? Why do I have to do this?
0: ¿Y por qué a mí?
1: Why me?
0: Porque cuando usted tiene gracia delante de Dios, usted no anda cuestionando, usted solamente obedece. El que tiene gracia delante de Dios sabe, mi amado hermano, alabado sea el nombre del Señor, que lo que Dios, mi amado hermano, lo manda a hacer es porque Dios tiene un propósito. ¿Se imagina, mi amado hermano, aleluya, que los animalitos mejor entendieron que lo que mucha gente, porque dice que cuando Noé construye el arca, dice que Dios le vuelve a decir, le dice, pero Noé, comienza a meter un animal, uno de cada especie, y le explica, mi amado, le dice, hombre y macho. Le dice, mete uno, hembra y un macho.
1: Put one woman
0: juntamente
1: and one
0: con él
1: together.
0: No le dice mete dos machos nomás.
1: He didn't say two men and two women.
0: Alabamos
1: no,
0: al Señor.
1: He said one species of a female and a male.
0: Noé, mi amado hermano, había construido aquella arca con mucho trabajo, porque todo, mi amado hermano, mire, porque hay gente que dice, mi amado hermano, aleluya, que la salvación ya no tiene que hacer nada, que no tiene que trabajar, mi amado hermano. La salvación se tiene, mi amado hermano, que construir. La salvación, mi amado hermano, aleluya, se tiene que ir alimentando para que nosotros, mi amado hermano, podamos estar preparados para ese día glorioso. Necesitamos nosotros ir alimentando la salvación que Dios nos ha dado. Necesitamos irla alimentando, porque la salvación, mi amado hermano, no es de la carne, sino del espíritu. El alma no se alimenta por la carne, se alimenta por el espíritu. Por eso, mi amado hermano, aleluya, es que la palabra del Señor nos enseña que primeramente busquemos el reino de Dios y su justicia, y después las demás cosas. Y dice que cuando Noé construye el arca, dice que comenzó a hacer lo que Dios le había dicho que hiciera. ¿Se imagina usted?
1: Imagine, my brothers,
0: cuando Noé va,
1: when Noah goes,
0: y le dice al burrito, mira, vas a entrar al arca.
1: And he tells the donkey,
0: quiero que entres al arca.
1: I want you to go into the ark, he tells the donkey.
0: Y luego le dijo, pero no solo tú, también tráete a tu burrita.
1: But I don't just want you, but I want,
0: porque Dios no quiere que usted entre solo.
1: I don't want you to go in by yourself.
0: La vamos a seguir.
1: Aleluya.
0: Y lo más importante es que si usted mira, mi amado hermano, aleluya, usted no escucha, mi amado hermano, que la Biblia diga que cuando Noé, mi amado hermano, trajo los animales, comenzaron las hormigas a decir, ah, no, yo no voy, y comenzaron a picotear a Noé, o el burro comenzó a rebuznar, o comenzó a pelear, o mi amado hermano, los burros, dice que los animales, dice que entraron obedientemente al arca.

0: escucharon la voz, mi amado hermano, aleluya, que Noé les estaba hablando, porque Noé les decía a los animales, es que Dios dice que va a destruir esto, mi amado hermano, aleluya, con agua, alabado sea el nombre del Señor. Y los animalitos obedecieron para salvar su vida.
1: To be saved, aleluya. They got onto that ark.
0: Qué importante, ¿verdad?
1: How important this is.
0: Alabado sea el nombre del Señor. ¿No ha visto usted?
1: Have you seen, my brother?
0: Cuando usted llega a la casa, usted que tiene el perrito en casa.
1: When you have a puppy at home.
0: ¿Ah? Yes. ¿Cuántos tienen un perrito en casa?
1: How many of us have puppies at home?
0: ¿No se ha dado cuenta usted?
1: Have you realized?
0: ¿Quién es el primero que lo recibe en la puerta?
1: Who's the first person that receives you at the door?
0: ¿Ah? A veces, mi amado hermano, usted tiene que gritarle, mi amado hermano, al esposo o a la esposa, si está en casa, pero el perrito está en la puerta esperando. Él sabe que llegó su amo, alabado sea el nombre del Señor. Él sabe, mi amado hermano, y sale contento. Él no sale a morderlo, él no sale a regañarlo, él sale contento, mi amado hermano, aleluya, alabar y glorificar su nombre.
1: Aleluya.
0: Porque llegó su amo.
1: Because his owner showed up at the door.
0: A veces, mi amado hermano,
1: sometimes my brothers,
0: los animalitos son más, a veces más inteligentes que nosotros.
1: The animals sometimes are more intelligent than us.
0: Porque a veces, mi amado hermano, aleluya, a veces nosotros estamos en la presencia del Señor y como que nada está pasando. No nos da alegría, no nos da gozo. Cuando nos hablan que Cristo viene, mi amado hermano, aleluya, nos da igual. Alabado sea el nombre del Señor. No nos conmueve, no nos pone a pensar que necesitamos nosotros prepararnos. Cuando, mi amado hermano, aleluya, miramos estas cosas, mi amado hermano, aleluya, que están sucediendo, nosotros tenemos, mi amado hermano, aleluya, alabado sea el nombre del Señor. Si estamos bien delante de Dios, debemos de alegrarlo, de alegrarlo, mi amado hermano, aleluya, porque para eso estamos aquí, porque sabemos que un día Él vendrá por su iglesia. Si usted es parte de la iglesia, tiene que alegrarse, porque su Redentor viene, porque su Redentor viene. Él viene por la iglesia, y si no está preparado, ¿para qué nos preparemos para esperar ese día glorioso?
1: Beautiful, glorious day.
0: Porque tarde o temprano, mi amado
1: hermano,
0: sooner
1: or later, my brothers and sisters,
0: Él viene.
1: He will come because he
0: dice
1: is
0: la palabra
1: door
0: del Señor. Mi amado hermano, aleluya.
1: Brothers and sisters,
0: que los ojos de la iglesia deben de estar puestos en Israel.
1: That the church should be seen.
0: Cuando miremos todos estos acontecimientos,
1: when these things are happening,
0: dice erguidos porque la venida del Señor se acerca.
1: The Lord Jesus Christ is coming soon.
0: Y toda profecía, mi amado hermano, aleluya, se está cumpliendo, mi amado hermano, aleluya, en Israel.
1: In Israel, aleluya.
0: Y nosotros podemos ver, mi amado hermano, aleluya, que el reloj de Dios sigue caminando. Sigue caminando, que está a punto, mi amado hermano, aleluya, de que la trompeta suene. Y por eso Dios nos está preparando, mi amado hermano, aleluya, para que nosotros, mi amado hermano, aleluya, no nos quedemos, que nosotros nos preparemos, que comencemos, mi amado hermano. Quizás a veces viene cansado, sí, pero estoy preparando el arca. Yo me imagino a Noé, mi amado hermano, alabado sea el nombre del Señor, construyendo aquella arca, mi amado hermano, alabado sea el nombre del Señor. Señor, y la gente aún, los que conocían a Dios, pasaban y se burlaban de él. Porque aún hay gente, mi amado hermano, que conociendo a Dios, a veces le dicen a usted, no, hombre, tú lo que eres es un religioso. No, dígales que estoy construyendo mi arca. Yo pienso que de Noé se burlaban, porque la gente conocía a Dios.
1: Ah,
0: sí, pastor, ¿me puede enseñar dónde dice la Biblia que la gente en los tiempos de Noé conocía a Dios? Sí conocía a Dios. Vaya conmigo al capítulo 4. Al capítulo 4 de Génesis. La gente conocía a Dios. La gente sabía de ya de Dios. Hoy en estos tiempos hay mucha gente que conoce a Dios, pero no adora a Dios. No alaba a Dios. Alabamos al Señor.
1: Aleluya.
0: Y llega el momento, mi amado hermano, que Dios se astea, mi amado hermano, aleluya, del pecado. Alabamos al Señor. Si usted va, mi amado hermano, aleluya, al capítulo 4 de Génesis,
1: mire
0: lo que dice en el versículo 1 en adelante. ¿Qué dice?
1: What does it say?
0: ¿Y qué dice? Dice: y conoció Adán a su mujer, Eva, la cual concibió y dio a luz a Caín. Y dijo: ¿por voluntad de quién? De Jehová he adquirido varón. Y después dio a luz a su hermano Abel. Y Abel fue pastor de ovejas. Y Caín fue

0: tierra. Versículo 3. Dice: y aconteció, andando el tiempo, que Caín, ¿qué dice? ¿Trajo de qué? Del fruto de la tierra. ¿Ofrendas a quién?
1: To the Lord.
0: A Jehová. Entonces quiere decir que conocían a Dios. Porque nadie le da ofrendas a alguien que no conoce. Nadie, mi amado hermano, le da algo a alguien que no conoce. La generación conocía de Dios. Pero si había, mi amado hermano, aleluya, la maldad comenzó, mi amado hermano, a entrar en el hombre y comenzó a pervertirse. Cuando la maldad, mi amado hermano, aleluya, entra, mi amado hermano, aleluya, es cuando Dios comienza, mi amado hermano, aleluya, a preparar, mi amado hermano, aleluya, su venida. Cuando el pecado, mi amado hermano, está llegando a la presencia de Dios. Pero dice la palabra del Señor que Noé encontró gracia delante de los ojos de Dios. Mi amado hermano, qué importante es que nosotros sepamos que estemos agradando a Dios, que nuestra adoración sea agradable delante de Dios, que su alabanza sea agradable delante de los ojos de Dios. Que sepamos que no estamos perdiendo el tiempo, mi amado hermano, sino que estamos agradando a Dios, sino que en medio de la alabanza podemos ver el poder de Dios, en medio de la adoración podamos ver el poder de Dios, que en medio de la palabra podamos sentir el poder de Dios, que podamos saber que estamos agradando a Dios y no a los hombres, porque no es para los hombres, sino es agradar a Dios.
1: Aleluya.
0: Que su adoración agrade a Dios. Que nuestra alabanza agrade a Dios. Que nuestra palabra agrade a Dios.
1: Aleluya.
0: Cuando usted y yo agradamos a Dios, hay propósito de Dios para nuestra vida. Hay propósito de Dios, mi amado hermano, aleluya, para su familia. Porque dice la palabra del Señor que en toda esa generación, mi amado hermano, aleluya, de Noé, dice la palabra del Señor que solamente se salvó Noé y los hijos, mi amado hermano, aleluya, alabado sea el nombre del Señor, y sus hijas, mi amado hermano, aleluya, y toda su familia, 8 personas solamente, mi amado hermano, que se salvaron porque un hombre y encontró gracia delante de los ojos de Dios. Por eso usted no debe de preocuparse lo que los demás gente piensa de usted. Usted siga construyendo, siga buscando de Dios. No le importa lo que otro diga de usted. Usted siga, mi amado hermano, construyendo, porque a Noé no le importó lo que la gente pensara.
1: Aleluya. Praise his name.
0: ¿Se imagina?
1: Imagine.
0: A Noé construyendo un arca donde nunca había llovido.
1: Place where they had never been
0: construyendo, trabajando cada día,
1: working every day to construct
0: donde nunca
1: this
0: había llovido. ¿Se imagina la gente que lo miraba?
1: What do you think people would say about Noah?
0: Dice la palabra del Señor que era Noé de 500 años cuando comenzó a construir el arca. Y dice, mi amado hermano, aleluya, que cuando la terminó, Noé tenía 600 años.
1: He was 600 years.
0: ¿Cuántos
1: after he
0: años
1: finished?
0: Le llevó a Noé?
1: How many years did it take him to
0: para construir
1: his
0: el arca? Alabado sea el nombre del
1: Aleluya.
0: Señor. Pero él no se detuvo.
1: But he did not stop. He kept
0: y dice que de repente, mi amado hermano, aleluya, dice que comenzaron, mi amado hermano, a abrirse las cataratas de los cielos, mi amado hermano, aleluya. Alabado sea el nombre del Señor. Yo quiero, mi amado hermano, que su imaginación comience a trabajar. Cuando Noé trabajando, mi amado hermano, y de repente los cielos comenzaron a nublarse, mi amado hermano, aleluya, y él pensaba en lo que Dios le había dicho, que iba, mi amado hermano, a derramar lluvia, mi amado hermano, aleluya, y todo iba a perecer en agua. Póngase a pensar, mi amado hermano, aleluya, cuando Noé sabe que su trabajo no era en vano, porque, mi amado hermano, los cielos comenzaron, mi amado hermano, aleluya, a nublarse. Póngase a pensar usted cuando a usted le dicen que estar en la iglesia buscando a Dios es pérdida de tiempo, pero cuando está viendo a Israel que ya los cohetes están sonando, que ya, mi amado hermano, aleluya, alabado sea el nombre del Señor, ya la escena se está preparando. Dice, mi amado hermano, en el capítulo 7 dice que de repente comenzó, mi amado hermano, aleluya, el agua a descender.
1: And the water started coming down.
0: Y cuando el agua

0: comenzó a descender.
1: And it started flowing and flooding.
0: Dice la palabra del Señor. Apareció Dios.
1: The Lord came.
0: Alabado sea el nombre
1: Hallelujah.
0: Del Señor. Apareció Dios.
1: And the Lord came.
0: Porque cuando los tiempos se están arreciando, Dios está apareciendo en la escena, mi amado hermano. Porque Dios siempre va a aparecer para cumplir la promesa que nos ha dado a usted y a mí. Dice que cuando el agua comenzó, mi amado hermano, aleluya, a caer,
1: and the rain started falling,
0: dice que apareció Dios.
1: And the Lord came.
0: ¿Y para qué cree que apareció Dios?
1: And why do you think the Lord came?
0: Dios apareció, mi amado hermano, aleluya,
1: He came.
0: Para cerrar la puerta
1: to
0: del
1: close
0: arca.
1: The door of the ark.
0: Porque la Biblia dice que no fue Noé quien la cerró. Dice que apareció Dios y cerró la puerta. Mi amado hermano, alabado sea el nombre del Señor. Porque cuando Dios aparezca, mi amado hermano, aleluya, no va a ser el hombre, mi amado hermano, aleluya, que va a tomar el control de Dios, mi amado hermano, aleluya. Cuando la puerta se cierre, va a ser Dios quien la ha cerrado, no el hombre, porque el hombre no puede hacer nada por el otro hombre. Y dice que Dios cerró la puerta. Y la Biblia dice que donde Dios cierra, nadie puede abrir. Mi amado hermano, quien viene por la iglesia es Jesucristo. Y cuando Cristo venga por la iglesia, no hay hombre que lo pueda detener. Porque es Él quien viene por su pueblo. Por eso es que tenemos que estar preparados. Y dice que cuando Dios apareció y cierra la puerta, dice que entonces, mi amado hermano, las cataratas de los cielos comenzaron a abrirse y comenzó a descender, mi amado hermano, el agua. Pero dice la palabra del Señor que Noé y su familia estaban adentro, mi amado hermano. Dice la Biblia que Noé y su familia estaban adentro del arca, mi amado hermano. ¿Por qué, mi amado hermano? El trabajo de Noé estaba, mi amado hermano, ahora siendo efectivo, aleluya, en los tiempos que Dios le había dicho. Y dice que todo lo que había en la tierra comenzó a perecer, comenzó a ahogarse, desde la bestia hasta el hombre, todo lo que había. Los árboles quedaron, se perdieron. Porque el agua, mi amado hermano, aleluya, los consumió. El agua los cubrió. Alabamos al Señor.
1: Aleluya.
0: Por eso es necesario, mi amado hermano, aleluya, que cuando todas las cosas que la Biblia habla acontezcan, usted y yo estemos dentro del arca, que no estemos afuera, mi amado hermano, sino que estemos dentro, para que cuando Dios venga y cierre la puerta, usted y yo estemos adentro. Alabado sea el nombre del Señor. Ay de aquel que se quede fuera, ay de aquel que se quede fuera, escuchando la palabra, sabiendo que Jesús es la puerta, Él es el camino, el que por él entrare recibirá la salvación. Hay que entrar por la puerta. Estamos a tiempo.
1: We still have time.
0: Y dice la palabra del Señor.
1: And the scripture says,
0: que cuando todo había perecido,
1: when everything had perished and been destroyed,
0: los hombres clamaban,
1: the men would
0: pero ya era demasiado tarde. Porque cuando tuvieron oportunidad, no quisieron oír a Noé. Hay gente que no quiere escuchar el evangelio en estos tiempos. Amado hermano, aleluya. Está esperando a ver si lo que se predica de este evangelio es real. Mire, déjeme decirle que este evangelio es más real que la luz eléctrica, porque este evangelio existe antes de la luz eléctrica. ¿Por qué? Porque Jesucristo era desde el principio y también lo será hasta el final. Él era antes de todas las cosas y Él será, mi amado hermano, sobre todas las cosas, mi amado hermano, aleluya. Él es y será hoy y por los siglos de los siglos.
1: Aleluya.
0: Su palabra es real.
1: His word is real.
0: Pero Él le da una oportunidad a la humanidad.
1: Gives us an opportunity.
0: Por eso es que este evangelio no es cualquier evangelio. Este evangelio es un evangelio de compromiso. La orden que Dios le da a Noé era una orden de compromiso.
1: To make a pact with him.
0: ¿Qué hubiera pasado si Noé piensa como los demás? Hubiera perecido.
1: He would have perished just like everybody
0: ¿Cómo perecieron
1: else?
0: Los demás? ¿Qué sucederá si usted y yo pensamos como piensan los demás? ¿Qué pasará con usted y con mí si pensamos como piensan los demás?

0: Ay, que todavía no es tiempo.
1: Oh, it's because it's still not time.
0: Mire.
1: Look.
0: Muchos, mi amado hermano, aleluya, perecieron.
1: Many perished.
0: Todavía.
1: Still.
0: Esperando porque no era
1: waiting
0: tiempo.
1: Because it was not time.
0: Alabamos el nombre del
1: Hallelujah.
0: Señor. El tiempo es, mi amado hermano, cuando nosotros escuchamos la voz de Dios y no hacer oídos sordos, sino atender y correr, mi amado hermano, aleluya, que el evangelio está

0: Amado hermano, nos gusta escuchar la historia de Noé.
1: Like the way we like to hear the word of Noah.
0: Pero si nos hubiera tocado vivir, mi amado hermano,
1: but what about to live the time of Noah?
0: Quizás habiéramos pensado como pensaban los demás.
1: Maybe we would have thought like everybody else and not.
0: Pero
1: like
0: gloria
1: Noah.
0: Al Señor que ahora, mi amado hermano, hemos conocido a Jesús de Nazaret. Ahora hemos creído que lo que la palabra nos enseña es real. Ahora hemos creído en un Dios vivo, mi amado hermano, y que lo que la palabra nos enseña es real. Y por eso, mi amado hermano, estamos preparándonos.
1: Aleluya.
0: Y dice la palabra del Señor que comenzó a llover. Y mientras el agua, mi amado hermano, aleluya, crecía, dice que el arca, mi amado hermano, flotaba. Dice que cuando pasó el tiempo, mi amado hermano, después de 40 días y 40 noches de lluvia, imagínese usted, donde ya todo había perecido, no se miraba nada. Era pura agua, todo estaba, había perecido en agua. Pasaron. Mi amado hermano, aleluya. Y dice que Noé abre la única ventana que había.
1: Window,
0: y dice que comenzó a ver los rayos del sol. Y dice que mandó a una paloma para que saliera del arca. Y Noé dijo:
1: and Noah said,
0: si la paloma no regresa,
1: if the dove does not come back,
0: o si regresa,
1: or if he does come back,
0: tiene que regresar con una señal.
1: He has to come back with a sign.
0: Y dice mi amado hermano, aleluya, que la paloma salió
1: and so the dove
0: y regresó.
1: And came back.
0: ¿Por qué regresó? ¿Por qué Noé supo, mi amado hermano, que las aguas todavía estaban hacia arriba? Porque la paloma no halló de dónde parar, mi amado hermano. No halló dónde reposar, alabado sea el nombre del Señor. Pero dice mi amado hermano, aleluya, que después de siete días la volvió a mandar. Y dice que cuando la paloma regresó, dice que regresó con una rama de olivo en su pico. Entonces Noé se dio cuenta de que ya las aguas habían bajado. Ahora la pregunta es: ¿por qué la paloma regresó con una hoja de olivo si Dios había dicho que iba a destruir todo? Si Dios había dicho que Dios iba a destruir todo. ¿Por qué, mi amado hermano, aleluya? ¿Por qué la paloma regresa con una hoja de olivo? Alabado sea el nombre del Señor. ¿Sabe por qué, mi amado hermano, aleluya? Porque la Biblia dice, mi amado hermano, aleluya, que del olivo, mi amado hermano, se saca el aceite de la unción. Alabado sea el nombre del Señor. No importa lo que venga sobre la tierra, pero los ungidos los guardará Dios. No importa lo que venga, no importa cómo este mundo se inunde, pero la unción, lo que... Aleluya, los que estén caminando bajo la unción de Dios, Dios los guardará. La unción te conserva. La unción nos protege. La unción nos guarda. Por eso hay que buscarla. Alabado sea el nombre del Señor. Segunda de Pedro, regáleme otros 5 minutos. Segunda de Pedro, capítulo 3. Alabamos al Señor.
1: Aleluya.
0: Mi amados,
1: brothers,
0: tenemos que prepararnos.
1: We need to be prepared.
0: No desperdiciemos esta oportunidad.
1: Let us not waste the time of the opportunity to be here.
0: La salvación es lo más importante
1: our
0: que usted pueda
1: is the most important
0: podamos tener.
1: That we could have.
0: Usted y yo podemos tener oro, podemos tener plata, pero si no tenemos salvación, ¿de qué nos sirve? Hay ricos que quisieran pagar todo el dinero que tienen por salvar su vida, pero usted y yo la tenemos en las manos de Dios. Vamos a cuidarla, vamos a aprovecharla. Dios nos ha protegido en estos tiempos de pandemia. Y por eso podemos estar de pie y dándole gracias a Dios. Capítulo 3 de segunda de Pedro, versículo 8 en adelante, mire lo que dice. Dice: mas oh amados, no ignoréis esto, que para con el Señor un día
1: Is like a thousand.

0: como mil años y mil años como un día. El Señor no retarda su promesa, según algunos lo tienen por tardanza, sino que es paciente para con nosotros, no queriendo que ninguno se perezca, sino que todos procedamos al arrepentimiento. ¿Se da cuenta? La misericordia de Dios es tan grande que dice, mi amado hermano, que Él no retarda su venida. Él no retarda su promesa. Él viene pronto. Él está queriendo que todos volvamos, mi amado hermano, aleluya, al arrepentimiento. Porque Él no quiere que ninguno perezca. Dice el versículo 10. Pero el día del Señor vendrá como ladrón en la noche, en el cual los cielos pasarán con gran estruendo y los elementos ardiendo serán deshechos, y la tierra y las obras que en ella hay serán quemadas. Como en los días de Noé, Dios decidió, mi amado hermano, destruir todo. Así también será, mi amado hermano, aleluya, cuando Cristo aparezca. Dice que los elementos, mi amado hermano, aleluya, descenderán. Dice que todo será quemado. Dice el versículo 11: puesto que todas estas cosas han de ser deshechas, ¿cómo no debéis vosotros andar en santa y piadosa manera de vivir? O sea, que nos está diciendo, ya no tienen excusa. Les está diciendo mi palabra, que vengo pronto, aleluya, y ustedes no están, aleluya, obedeciendo. ¿Cómo? Aleluya, si conociendo a Dios no podemos nosotros, mi amado hermano, aleluya, caminar y buscar más a Dios sabiendo que su venida se acerca. Descuidar, mi amado hermano, Hebreos capítulo 2 nos enseña. Mire lo que dice Hebreos capítulo 2. Alabamos sea el nombre del Señor.
1: Aleluya.
0: Tenemos, mi amado hermano, aleluya, nosotros que comenzar, mi amado hermano, aleluya, a usar nuestra mente, mi amado hermano, aleluya, y comenzar a nosotros, mi amado hermano, a ponernos a pensar. Tarde o temprano, mi amado hermano, se imagina usted cuánta gente murió sin fe, sin Dios, sin esperanza en esta pandemia, mi amado hermano, que todavía no se ha terminado. ¿Se imagina usted? Póngase a pensar usted. ¿Y cuánta gente, mi amado hermano, que ya, mi amado hermano, miramos que estamos saliendo al otro lado del túnel y así todavía no quieren buscar a Dios viendo lo que ha pasado? Hay gente, mi amado hermano, que vieron a sus familiares de la noche a la mañana, mi amado hermano, aleluya, perdieron la vida y todavía no quieren buscar a Dios. Todavía les parece, mi amado hermano, que todo lo que pasó, mi amado hermano, aleluya, fue solamente un pasatiempo. No, mi amado hermano, fue tan real, mi amado hermano, aleluya, alabado sea el nombre del Señor, que mi amado hermano, usted miraba en los noticieros que ya, mi amado hermano, aleluya, los cementerios ya no había lugar donde enterrar gente. Así tan real, que todavía hay lugares como en California, mi amado hermano, aleluya, Los Ángeles, que todavía hay gente, mi amado hermano, que ya tienen, mi amado hermano, meses ahí congelados porque no hay lugar donde enterrarlos. Así de real, mi amado hermano, aleluya, es también, mi amado hermano, aleluya, aquel que tiene a Cristo, mi amado hermano, aleluya, que si Cristo viene o la muerte lo sorprende, despertará, mi amado hermano, en el lugar que Dios ha preparado. Por eso vale la pena, mi amado hermano, aleluya, vale la pena guardar, mi amado hermano, aleluya, lo que Dios nos ha dado. Alabamos al Señor en esta mañana. Mira lo que dice Hebreos capítulo 2.
1: Hebrews 2 says,
0: alabado sea el nombre del Señor.
1: Glory, glory, glory.
0: En esta mañana, mi amado hermano,
1: in this morning,
0: necesitamos nosotros meditar.
1: We need to meditate.
0: Los tiempos que estamos viviendo,
1: the times that we are living,
0: similares a los tiempos
1: similar to the time of Noah,
0: que vivió Noé. Mira lo que dice, versículo 1. Por tanto, ¿qué dice?
1: We must pay more care
0: es protection. Necesario que con más diligencia

0: diligencia atendamos a las cosas que hemos oído. Los que aquellos que oyeron a Noé no quisieron atender. Hoy Dios nos habla a nosotros.
1: Now the Lord is speaking to us, the church.
0: Dice, no sea que nos deslicemos.
1: Do not drift away.
0: Porque si la palabra por medio de los ángeles fue firme y toda transgresión y desobediencia recibió justa retribución, ¿cómo escaparemos nosotros si descuidamos una salvación tan grande? No podemos descuidar, mi amado hermano. No se descuide. No deje que nadie, mi amado hermano, aleluya, la parte de los caminos de Dios. No deje que nadie, mi amado hermano, no importa lo que, mi amado hermano, usted oiga. A Noé no le importó lo que oía de la gente. Usted siga firme. Noé siguió firme construyendo el arca. Usted y yo sigamos firme sirviéndole a Dios. No importa lo que oiga. Usted siga firme sirviéndole a Dios. Porque tarde o temprano, Cristo viene. Cristo viene.
1: Christ will come.
0: Cristo viene, mi hermano.
1: Christ will come, my brothers and sisters.
0: Volvamos a segunda de Pedro.
1: Let's go back to second of Peter.
0: Alabado sea el nombre del Señor.
1: Aleluya.
0: Versículo 11, segunda de Pedro, capítulo 3, versículo 11 dice: puesto que todas estas cosas han de ser desechas, ¿cómo no debéis vosotros andar en santa, piadosa manera de vivir? Mi amado hermano, vamos a aprovechar esta misericordia. Dios nos ha permitido llegar una vez más a sus pies. Vamos a aprovecharlo. Y dice el versículo 12: esperando,
1: as you look forward,
0: dice, apresurándolos,
1: the day of God,
0: para la venida
1: incoming, the day
0: del día de Dios,
1: about the
0: en el cual los cielos encendiéndose serán deshechos,
1: and the elements will melt in heat.
0: Dice, y los elementos siendo quemados se fundirán. Versículo 13, ¿qué dice? Dígalo fuerte, dígalo fuerte, dígalo fuerte, dígalo fuerte. Pero nosotros esperamos según la promesa, cielos nuevos y tierra nueva, aleluya, en el cual mora la justicia. Hay esperanza para el que le sirve a Dios. Hay esperanza. Nosotros no esperamos cualquier cosa. Esperamos, mi amado hermano, aleluya, la promesa que Dios tiene para nosotros. Y dice el versículo 14: por lo cual, oh amados,
1: also then, dear friends,
0: estando en espera de estas
1: Lord
0: cosas,
1: this,
0: ¿qué dice?
1: Make every
0: procura con diligencia ser hallados por él
1: spotless
0: sin
1: blameless,
0: mancha,
1: hallelujah,
0: irreprensibles
1: him, hallelujah,
0: y en paz.
1: Glory, glory, glory.
0: Tenemos que hacernos un autoexamen hoy más que nunca.
1: We have to examine ourselves today more than ever.
0: Hoy más que nunca, mi amado hermano.
1: Brothers and sisters,
0: los tiempos,
1: the times
0: que estamos viviendo,
1: that we are living,
0: son tiempos peligrosos.
1: Is very dangerous,
0: pero son
1: times,
0: tiempos de esperanza para el que cree en Cristo Jesús. Aleluya. Son tiempos de esperanza mientras los levitas pasan. Son tiempos de esperanza para los que hemos creído en Cristo, mi amado hermano. Aleluya. Esté en paz con su hermano. Quítese, mi amado hermano, toda soberbia. Quítese todo engaño. Quítese, mi amado hermano, de vosotros, dice la Biblia. Mi amado hermano, aleluya. Que nos encuentre en paz con todos.
1: Aleluya.
0: No permita, mi amado hermano, aleluya,
1: permit, aleluya,
0: que el enojo,
1: that your anger,
0: que la ira lo haga perder
1: said, losing something
0: lo
1: so
0: más hermoso que es la salvación.
1: Which is our salvation, glory to his name.
0: Estar en paz es
1: let
0: lo
1: us
0: más
1: be
0: lindo.
1: Peace. Let us be in peace.
0: Dice la Biblia que el que está en paz, el que busca la paz,
1: the one that is in peace,
0: dice mi amado hermano, aleluya, que es porque quiere santificarse.
1: Because he's trying to sanctify his
0: porque
1: temple.
0: La Biblia dice buscar la paz con
1: to
0: todos y la santidad. La paz y la santidad son dos cosas tan importantes. Porque
1: important.
0: No puede haber santidad si no hay paz con su hermano, si no hay paz con su hermana, si no hay paz con su familia, si no hay paz, mi amado hermano, aleluya, con todos.
1: With everyone, aleluya.
0: Aquí no es solamente con el que me cae bien.
1: Not only with the person that you like,
0: aquí es con todos.
1: But with everyone.

0: alabamos al Señor.
1: Glory to his name.
0: Tenemos que estar en paz.
1: We have to be in peace
0: con todos.
1: With everyone.
0: Alabamos al Señor.
1: Glory.
0: Para poder, mi amado hermano, escapar.
1: For us to escape.
0: De lo que a este mundo
1: what will happen to
0: viene.
1: This world.
0: Pronto.
1: Sooner than we think.
0: Pronto. Miraremos lo que ha de venir. Dice la palabra del Señor en el libro de Hebreos capítulo 10, dice, porque un poquito más y el que ha de venir vendrá y no tardará. Él viene pronto. Él viene pronto, iglesia. Vamos a prepararnos. Vamos a motivarnos unos a nosotros. Motivémonos unos a otros con estas palabras para que, mi amado hermano, aleluya, para que juntos podamos ser herederos y coherederos para con Cristo. Dice la palabra del Señor, el débil ayude al fuerte, el fuerte ayude al débil. Hoy es el tiempo donde nosotros podemos meditar. Que como en los días de Noé, así también será la venida del Hijo del Hombre. Los tiempos que estamos viviendo son tiempos peligrosos. Estamos viendo, mi amado hermano, que la vanidad del mundo, ahora, mi amado hermano, aleluya, allá afuera ya no es como antes. Antes se escondían, ahora no, mi amado hermano, porque la venida del Señor se acerca. Celebrarán, mi amado hermano, aleluya, cuando se les da libertad. Celebran, mi amado hermano, y hacen fiesta y toman y beben, mi amado hermano, aleluya, cuando no se dan cuenta que un día, mi amado hermano, se les habló del evangelio, que Cristo, mi amado hermano, aleluya, alabado, venía pronto. Y cuando, mi amado hermano, se les hablaba, en vez de, mi amado hermano, de correr a, mi amado hermano, arrepentirse delante de Dios, se burlaban. Pero déjeme decirle, mi amado hermano, aleluya, que entonces se van a dar cuenta que lo que los evangelios predicábamos era tan real, mi amado hermano, aleluya. Porque se hará vigente, mi amado hermano, todo ojo verá cuando la iglesia de Jesucristo sea levantada al cielo, y que usted y yo seamos parte de esa iglesia que Dios viene a buscar. Que usted y yo seamos parte de esa iglesia que Él viene a buscar. Póngase sobre sus pies en esta mañana. Por eso tenemos que ponernos a pensar.
1: And that's why we should think and meditate.
0: Que la palabra nunca retornará vacía.
1: That the word will never come back empty.
0: Sino que siempre hará lo que ha sido enviada.
1: But it will do what it was sent to do.
0: Meditemos, mi amado hermano.
1: Let us meditate.
0: Que cada día.
1: That every day.
0: Estamos en el filo de la espada.
1: That we are in a fine sword.
0: Donde Cristo puede aparecer.
1: That Christ can come at any time, at any moment.
0: Dele un vistazo a las noticias en Israel, usted.
1: You should see the news in Israel.
0: Y compárelo con la palabra y se va a dar cuenta.
1: With the word, with the scripture.
0: Que todo está llevando, mi amado hermano.
1: That everything is going behind the Bible, the scripture.
0: Después de lo que pasó hace estos días en Israel.
1: After everything was happening in Israel.
0: ¿Sabe qué hizo Israel?
1: Do you know what Israel did?
0: Comenzar a rodear todo el valle de Megido, donde no tenía ejército, ahora tiene ejército. Comenzó a cerrar, comenzó a tomar posición. Todo el valle de Megido. ¿Y sabe usted cuál es el valle de Megido? El valle de Megido, mi amado hermano, aleluya, es el valle del Armagedón, donde dice la Biblia, mi amado hermano, donde será la última guerra, donde la Biblia dice que ahí reunirá todas las naciones. Y ahí dice, mi amado hermano, aleluya, donde la sangre dice que subirá, mi amado hermano, aleluya, hasta el freno de los caballos. Hasta ahí, ahí, ese es el valle de Megido. Es, mi amado hermano, el lugar, mi amado hermano, aleluya, donde será la última guerra. Donde los enemigos de Israel serán destruidos. Por eso, mi amado hermano, necesitamos estar preparados. Porque tarde o temprano, el que ha de venir vendrá y no tardará. En esta preciosa tarde, mientras cantamos un canto de adoración. Si quizás, mi amado hermano, aleluya, usted estaba con como que sí, le quiero servir y no le quiero servir.
1: Maybe I want to serve, I don't want to serve.
0: Hoy usted y yo tenemos la oportunidad.
1: Today is the opportunity.
2: Que los cielos se abran.
0: De hacer como lo que dijo Noé, mi amado hermano.
1: Just as Noah did.
0: No importa lo que los otros piensen.
1: It doesn't matter what others might think.
0: Yo y mi casa.

0: construiremos el arca. Yo y mi casa obedeceremos a Dios. Hoy es el tiempo.
1: Today is the time that God is speaking.
0: Alinear nuestras vidas con Dios.
1: Aligning our life, our spiritual life.
0: Oh Dios, gracias.
1: Thank you, Lord. Thank you, Lord.
0: Esto nadie lo puede hacer por usted.
1: No one can do this. Only you can take advantage.
0: Esto solamente usted lo puede hacer.
1: You can do this. Only you. No one should force you.
0: Usted y yo somos los que necesitamos.
1: We are the ones that
0: decirle, Señor, examíname.
1: Examine yourself.
0: Si no estoy bien, quiero estar bien
1: if
0: contigo.
1: I am not right upon God's eyes, I want to be right.
0: Yo quiero estar bien contigo.
1: I want to be right with God.

aplauso fuerte al Señor en esta mañana. Gracias, Señor Jesús, por darnos esa oportunidad de poder estar una vez más en este lugar. Vamos a orar en esta mañana, mi amado hermano, y únase con nosotros, mi amado hermano, en estas peticiones. Dice: pido oración por la familia de la hermana Fanny, amén. Su hijo está en el hospital. Vamos a orar, mi amado hermano, por el hijo de nuestra hermana Fanny, el hijo menor. También, mi amado hermano, aleluya, vamos a orar. Dice: por José Rodríguez, está en el hospital también con el COVID, amén. Vamos a orar que Dios lo levante, amén. Amado hermano, en esta mañana. Y dice también por acá, si los varones, dice, pueden darme unos 5 minutos, por favor, en el salón número 9, atentamente, nuestro hermano Monroy. Si los varones pueden darle unos minutos en el cuarto de A número 9, ahí con nuestro hermano Monroy, unos 5 minutos después del servicio, amén. Vamos a orar por estas peticiones, mi amado hermano, y vamos a ponerlas en las manos del Señor, creyendo que Dios obrará de una manera muy especial, amén. Padre, en el nombre de Jesús, Señor, le damos gracias. Le damos honra y le damos gloria, Padre, en esta mañana, mi Dios. Padre, le pedimos, Señor, por el hijo de mi hermana Fanny, Padre, ahí donde él está, mi Dios, en ese hospital, Padre. Sabemos, Dios mío, que usted, mi Dios, puede hacer un milagro, Padre. Enviamos su palabra de milagro, Dios mío, ahí donde él está, en ese hospital, Dios mío. Padre, ahí por José Rodríguez, Dios mío. Padre, ahí mira, Dios mío, Padre, levántalo, Señor. Ponga, mi Dios, salud, Padre, mi Dios, ahí donde él está, Padre, mira, Señor. Padre, arranque, mi Dios, de ese virus de su cuerpo, Dios mío. Ponga, Padre, aleluya, su mano de poder ahí donde él se encuentra, Señor, en esta preciosa mañana. Padre, ponemos estas peticiones, estas necesidades, Dios mío, Padre, que es donde usted se glorifica, Padre. Pon estas personas, Padre, que no han creído por su palabra, creerán por los milagros que usted hace, Dios mío, porque usted, Padre, sigue haciendo milagros, Señor. En el nombre de Jesús, en esta mañana lo creemos, Padre. Bendigo, Señor, la vida de cada familia, mi Dios, en esta mañana, de cada joven, cada niño, cada anciano, Dios mío. Padre, lo ponemos en sus manos, Dios mío. Llévenos con bien a nuestros hogares, Dios mío, y regrésenos en esta tarde para seguir exaltando y glorificando su santo y bendito nombre. Padre, en esta mañana le damos gracias, Señor, por su palabra. Salimos de este lugar dándole a usted la honra y la gloria hoy por los siglos de los siglos. Y el pueblo bendecido del Señor dice: amén, amén, amén. Dele un aplauso fuerte al Señor. Que Dios me le bendiga grande y ricamente. Lo esperamos en esta tarde a las 5 de la tarde. La mujer.

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0: Señor, mi amado hermano. Así sin tomar más tiempo, sabemos que el tiempo ha avanzado. Le voy a invitar que abra su Biblia.
1: Open your scripture this morning,
0: en esta preciosa mañana.
1: In this beautiful morning.
0: En el libro de Génesis, capítulo 6.
1: Genesis 6, my brothers and sisters.
0: Vamos a estar leyendo del versículo 1 al versículo 8 en esta mañana. Honrando y glorificando el nombre del Señor por este privilegio y esta oportunidad que nos da, y nosotros vamos a aprovecharlo a lo máximo porque el tiempo es corto y la venida del Señor se acerca. Lo crea aquel o no lo crea, la Biblia dice que Él viene pronto. Amén. Génesis capítulo 6,
1: Genesis 6,
0: versículo 1 al 8. Si usted ya lo encontró, grítame un fuerte amén.
1: If you found this scripture, say it loud, amen.
0: Y leemos la palabra del Señor así como está escrita, en el nombre del Padre, del Hijo y de su Santo Espíritu. Y dice la palabra del Señor así: Aconteció que cuando comenzaron los hombres a multiplicarse sobre la faz de la tierra y les nacieron hijas, que vieron los hijos de Dios que las hijas de los hombres eran como hermosas, tomaron para sí mujeres, escogiendo entre todas. Y dijo Jehová: No contenderá mi espíritu con el hombre para siempre, porque ciertamente el hombre es que carne, mas será su días 120 años. Dice el versículo 4. Y había gigantes en la tierra en aquellos días, y también después que se llegaron los hijos de Dios a las hijas de los hombres y les engendraron hijos, y estos fueron los valientes que desde la antigüedad fueron varones de renombre. Y vio Jehová que la maldad de los hombres era mucha en la tierra, y que todo designio de los pensamientos de los corazones de ellos era de continuo solamente el mal. Versículo 6 dice: Y se arrepintió Jehová de haber hecho el hombre en la tierra, y le dolió en su corazón. Y dijo Jehová: Raeré sobre la faz de la tierra al hombre que he creado, desde el hombre hasta la bestia, y hasta el reptil y las aves del cielo, pues me arrepiento de haberlos hecho. Versículo 8 dice: Pero Noé halló ¿qué? Halló gracia ante los ojos de Jehová. Padre, le damos gracia, le damos honra y le damos gloria en esta mañana, Señor, por su palabra. Padre, le pedimos, Señor, que su palabra, mi Dios, en esta mañana, mi Dios, que es cortante más que espada de dos filos, Padre, penetre, Señor, hasta nuestros corazones, Dios mío, y nos dé la enseñanza que usted quiera darnos en este día, Señor. Mientras su palabra está siendo predicada, sana, liberte, mi Dios, en el nombre de Jesús se lo pedimos. La honra y la gloria, Padre, sean para usted hoy, mañana y siempre, en el nombre de Jesús se lo pedimos, amén, amén y amén. Tome su asiento en esta preciosa mañana sin dejar de glorificar a Dios. Algo, mi amado hermano, que miramos,
1: something that we see,
0: como la maldad desde el principio de la creación,
1: how the evil in the beginning,
0: ha venido aumentando, mi amado hermano, que
1: has been coming,
0: le ha llegado al corazón de Dios.
1: It has gone all the way to the heart of the Lord.
0: Para que Dios, mi amado hermano, diga estas palabras, de que Dios se haya arrepentido de haber hecho lo más hermoso que Dios creó.
1: He was even being repentful about
0: porque lo más hermoso que Dios creó, mi amado hermano, aleluya, no fueron los animales. Lo más hermoso que Dios creó, mi amado hermano, aleluya, fue la humanidad.
1: Aleluya.
0: Y lo primero que Dios creó fue al hombre. Cuando Dios creó al hombre, dice la Biblia, mi amado hermano, aleluya, que vio que era bueno.

0: said that he saw and he was good.
1: Era bueno, mi amado hermano, porque todo lo que Dios hace es bueno porque lo hace con un propósito.
0: Everything that the Lord does is all good.
1: Pero dice la Biblia, mi amado hermano, que después de la creación del hombre, el hombre, mi amado hermano, aleluya, se fue corrompiendo. Se fue corrompiendo de tal manera, mi amado hermano, aleluya, que le dolió tanto a Dios.
0: It hurt him so much, my brothers.
1: Le dolió tanto a Dios que dice que Dios decidió destruirlo a él y todo lo que había creado.
0: The Lord had decided to destroy all humankind and animals.
1: Pero la Biblia también dice, alabado sea el nombre del Señor,
0: but the scripture as well says,
1: que Noé halló gracia delante de Dios, alabado sea el nombre del Señor. Y eso, mi amado hermano, aleluya, debe, mi amado hermano, de quedarnos bien sembrado en nuestro corazón, aunque la maldad sea, mi amado hermano, mucha en la tierra, mi amado hermano, en el mundo en el cual vivamos, pero que la gracia de Dios esté en cada uno de nosotros, aunque el mundo, mi amado hermano, aleluya, está rodando en el pecado, pero que hay hombres y mujeres que tienen la gracia de Dios. Hay hombres y mujeres que están agradando a Dios. Hay hombres y mujeres que Dios les ha dado gracia para alabar y glorificar su nombre. El problema es, mi amado hermano, aleluya, que no hemos entendido el privilegio que Dios nos da. Dice la palabra del Señor,
0: the scripture, the gospel says,
1: mi amado hermano, aleluya,
0: brothers and sisters,
1: que cuando él vio
0: when he saw
1: la maldad de los hombres,
0: the evil in humankind,
1: dice que lo dio tanto en su corazón,
0: it hurt him so much in
1: que
0: his
1: decidió
0: heart,
1: destruirlo.
0: That he decided to destroy humankind.
1: Mi amado hermano, pero dice que Noé ahí encontró gracia.
0: But in Noah there was grace.
1: La gracia de Dios, mi amado hermano, nos ayuda para que escapemos. La gracia delante de Dios, mi amado hermano, nos ayuda para agradar a Dios. Encontrar gracia delante de Dios es agradar a Dios, aleluya. Es ver, mi amado hermano, que Dios tiene los ojos puestos en usted y en mí. Cuando hay gracia delante de Dios, hay misericordia. La gracia, mi amado hermano, trae misericordia. La gracia que había en Noé trajo misericordia a él. Mi amado hermano,
0: brothers and sisters,
1: y dice que,
0: and the word says,
1: cuando Dios ve que había una gracia en Noé,
0: when he saw that Noah had grace,
1: Dios pensó en Noé,
0: and he thought about Noah.
1: Cuando la gracia de Dios está en nosotros, Dios piensa en nosotros.
0: When the grace is in us, God thinks of us, hallelujah.
1: Dios piensa en nosotros.
0: He thinks about us.
1: Y dice que cuando vio a Noé,
0: and when he saw Noah,
1: dice que le dijo a Noé, mira, Noé, he decidido
0: traer
1: todo lo que hay en la tierra.
0: To destroy everything in the world.
1: Todo hombre, toda bestia, todo lo que hay, aleluya, he decidido terminar con él porque el pecado ha llegado hasta mi presencia. Pero dice que cuando vio la gracia en Noé, dice que le dijo, mira, Noé, pero tú has hallado gracia delante de mis ojos. Te voy a dar una orden.
0: I'm gonna give you an order.
1: Le digo, construyete un arca.
0: Construct an ark, he said.
1: Y puso Dios, mi amado hermano, aleluya, alabado sea el nombre del Señor. La gracia de Noé, mi amado hermano, le trajo trabajo. Pero el trabajo que le trajo era para bien y no para mal. Porque a veces pensamos que la orden de Dios es para mal. Y mi amado hermano, cuando no nos damos cuenta que la orden de Dios siempre es para bien. Porque la Biblia dice que a los que aman a Dios, todas las cosas nos ayudan a bien. Todo lo que Dios nos enseña es para bien de nosotros, alabado sea el nombre del Señor.
0: Gloria, gloria, gloria.
1: Y dice que le dijo, construyete un arca.
0: Construct an ark, he said.
1: Le dijo, un arca de gofer.
0: An ark.
1: Cuando encontramos la palabra gofer en la Biblia,
0: when we hear about this word,
1: estamos hablando, mi amado hermano, aleluya, la madera de gofer.
0: It's a wood.
1: Era una madera, mi amado hermano, aleluya, que era muy difícil de cortar.
0: Really,
1: porque era una madera, mi amado hermano, que se crecían los árboles, pero el tejido era encontrado que costaba, mi amado hermano, aleluya, cortarla. Porque era una madera, mi amado hermano, aleluya, de mucha duración, que duraba muchos años. Y de esa le dice el Señor, constrúyete un arca de madera de gofer.
0: Kind of wood.
1: Y luego le da otra orden y le dice, y la vas a calefatear, o sea, le vas a poner brea, le vas a hacer impermeable. Le digo, por dentro y por fuera. Algo tan importante que nosotros tenemos que entender, mi amado hermano, aleluya, que el evangelio de Jesucristo no solamente se debe de ver por fuera, sino también por dentro. Alabado sea el nombre.

0: del Señor. Aleluya. No podemos hablar solamente de Dios por fuera. No podemos solamente predicar y vivir una vida, mi amado hermano, fuera de los caminos del Señor. Una vida que no sea agradable delante de Dios. Así como también hablamos de Dios, vivamos el Evangelio de Dios. Vivamos la vida que Dios quiere que vivamos.
1: Aleluya.
0: Vamos al Señor.
1: Glory to his name.
0: Porque eso, mi amado hermano, va a traer salvación a nuestra vida.
1: Because this will bring salvation to our life.
0: Mi amado hermano, estamos viviendo tiempos difíciles.
1: We are living in times that are hardship.
0: Usted está viendo lo que está pasando en Israel.
1: Have you seen the news in Israel?
0: Usted está viendo, mi amado hermano, los de Gaza y
1: Have
0: mi amado hermano Elías y los filisteos lo que están queriendo.
1: But what they want to do.
0: Dice mi amado hermano que hoy que tuvieron, dice 11 días, mi amado hermano, aleluya, de pleito, de guerras, de bombas. Mi amado hermano, los sirios con Israel y los de Gaza. Dice que llegaron, se reunieron, mi amado hermano, los de la ONU, para poder paralizar todo eso. ¿Y sabe qué fue lo que le pidieron los de Gaza y los sirios? Que le dieran la mitad de Israel, de Jerusalén. Que ellos querían, mi amado hermano, que lo que ellos querían era que le dieran la mitad de Jerusalén para ellos irse a vivir también, porque también ellos dicen que es parte, es tierra de ellos, y que ellos querían una parte de Jerusalén. Pero dice mi amado hermano, aleluya, que se pararon los israelitas. ¿Y qué cree que le dijeron? Le dijeron: primeramente, alabado sea el nombre del Señor, preferimos morir peleando que antes entregar lo que Dios nos ha dado, porque esta tierra no es nuestra. Esta tierra, aleluya, alabado sea el nombre del Señor, no la podemos compartir con nadie. Mi amado hermano, aleluya, lo que Dios le ha dado a usted, mi amado hermano, aleluya, tiene que hemos que atesorar.
1: You have to treasure what God has given you in your hands.
0: Porque dice que dijeron los israelitas, no podemos vivir en la misma tierra con nuestros enemigos.
1: We cannot live in the same land with our enemies.
0: Alabamos al Señor.
1: Aleluya.
0: Por eso es que Dios ha separado la iglesia.
1: And that's why the church has been separated.
0: La iglesia está separada, mi amado hermano, aleluya, de sus enemigos.
1: Of their enemies.
0: Cuando hablamos de enemigos, estamos hablando, mi amado hermano, de espíritus inmundos.
1: We're talking about bad spirits, demonic spirits.
0: Cuando miramos, mi amado hermano, lo que Dios le habla a Noé, podemos ver.
1: When we see what God speaks to Noah.
0: En los tiempos que estamos viviendo.
1: In the times that we are living today.
0: La venida del Señor se acerca.
1: Christ is coming soon, my brothers.
0: Cristo viene pronto.
1: Christ is coming soon.
0: Y yo quiero que vaya conmigo a la Biblia en el libro de Mateo, capítulo 24.
1: I want you to go with me to the book of Matthew.
0: Para que nosotros miremos, mi amado hermano, por qué Dios nos habla.
1: And to see why
0: por medio de su palabra.
1: Through the middle of his scripture.
0: En estos tiempos a usted y a mí.
1: In these times to you and I.
0: Porque si miramos los tiempos, mi amado hermano, aleluya, de Noé.
1: If we see the times of Noah, my
0: brothers. A los tiempos que estamos nosotros viviendo.
1: To the times that we are living today.
0: Si le ponemos atención a la palabra del Señor, estamos viviendo los mismos tiempos.
1: We're living the same times as Noah.
0: Estamos viviendo los mismos tiempos. Miren lo que dice la palabra del Señor, Mateo capítulo 24, versículo 37. Dice: más como en los días de Noé, así será la venida del Hijo del Hombre. Dice el versículo 38.
1: Aleluya.
0: Porque como en los días antes del diluvio, estaban como comiendo y bebiendo y casándose y dándose en casamiento hasta el día en que Noé entró en el arca. Y dice: y no entendieron hasta que vino el diluvio y se lo llevó a todo. Así será también la venida del Hijo del Hombre. Mire qué importante, mi amado hermano, para que nosotros, mi amado hermano, aleluya, miremos y visualicemos en el mundo en lo cual estamos viviendo. Por eso la Biblia dice: y como en los tiempos de Noé, así también será la venida del Hijo del Hombre. Alabado sea el nombre del Señor. Así será, mi amado hermano, lo que usted estaba viendo. Noé, mi amado hermano, también lo pasó. Alabado. Dice que estaban, mi amado hermano, tomando, comiendo y bebiendo y dándose en casamiento. ¿Pero quién cree usted que eran los que se estaban casando?
1: And who do you think was getting married?
0: ¿Quién cree usted que los estaban casando? No era un hombre con una mujer.
1: It wasn't a man with a woman.
0: Porque eso es agradable a Dios, el matrimonio.

0: es honroso, dice la Biblia. Pero aquí Dios no estaba honrando esos matrimonios. Dios le estaba dando asco, porque era un hermano, lo que los hombres estaban haciendo era algo pecaminoso en esos tiempos, mi amado hermano, aleluya. Lo que los hombres y las mujeres estaban haciendo era, mi amado hermano, aleluya, que los hombres se estaban casando con otro hombre y la mujer se estaba casando con otra mujer, que no le hace parecido a los tiempos que estamos viviendo hoy. Alabamos al Señor. Porque el problema, mi amado hermano, aleluya, es que nosotros tenemos que entender que Dios no nos creó, mi amado hermano, para que fuéramos una creación sentimental. Porque el hombre, mi amado hermano, ahora se enamora de otro hombre porque dice que es que yo siento que nací en un cuerpo equivocado. Mira, Dios no pone nada, mi amado hermano, equivocadamente. Lo que Dios hace, lo hace perfecto. El hombre podrá tener muchos sentimientos, podrá, mi amado hermano, aleluya, dejar, mi amado hermano, aleluya, porque esos sentimientos no vienen de parte de Dios, son sentimientos diabólicos, para que un hombre piense, mi amado hermano, aleluya, o un hombre sienta que en vez de ser hombre es su mujer, es, mi amado hermano, aleluya, porque mi amado hermano lo está atrapado por un espíritu inmundo que lo atormenta. Él se puede creer, mi amado, puede sentir lo que sienta. Pero chéquenle, mi amado hermano, aleluya, su interior. La mujer dice, es que yo siento que no soy mujer, soy hombre. Pero si usted, mi amado hermano, aleluya, le pone una radiografía adentro, lo que va a encontrar son hormonas, mi amado hermano, aleluya. Lo que va a encontrar es un vientre que puede producir, mientras que un hombre, mi amado hermano, aleluya, no podrá encontrar lo que va a encontrar en una mujer. Así se sienta lo que se sienta, podrá sentirse, mi amado hermano, aleluya, lo que quiera sentirse, porque lo que Dios creó, dice, mi amado hermano, aleluya, que Dios lo creó, hombre y mujer, lo creó Dios.
1: God created this, hallelujah.
0: Entonces el hombre se estaba perdiendo, y ese pecado, mi amado hermano, aleluya, fue el que llegó hasta la presencia de Dios. Y Dios, mi amado hermano, aleluya, decide raer de la tierra y le dice a Noé: constrúyete un arca. Lo importante que nosotros debemos de entender es que cuando Dios le dice a Noé que construya un arca, Noé no anda cuestionando a Dios.
1: ¿Y para qué?
0: ¿Y por qué a mí?
1: Why me?
0: Porque cuando usted tiene gracia delante de Dios, usted no anda cuestionando, usted solamente obedece. El que tiene gracia delante de Dios sabe, mi amado hermano, alabado sea el nombre del Señor, que lo que Dios, mi amado hermano, lo manda a hacer es porque Dios tiene un propósito. ¿Se imagina, mi amado hermano, aleluya, que los animalitos mejor entendieron que lo que mucha gente, porque dice que cuando Noé construye el arca, dice que Dios le vuelve a decir, le dice, pero Noé, comienza a meter un animal, uno de cada especie, y le explica, mi amado, le dice, hombre y macho. Le dice, mete uno, hembra y un macho, juntamente con él. No le dice, mete dos machos nomás. Alabamos al Señor. Noé, mi amado hermano, había construido aquella arca con mucho trabajo, porque todo, mi amado hermano, mire, porque hay gente que dice, mi amado hermano, aleluya, que la salvación ya no tiene que hacer nada, que no tiene que trabajar, mi amado hermano. La salvación se tiene, mi amado hermano, que construir. La salvación, mi amado hermano, aleluya, se tiene que ir alimentando para que nosotros, mi amado hermano, podamos estar preparados para ese día glorioso. Necesitamos nosotros ir alimentando la salvación que Dios nos ha dado. Necesitamos irla alimentando, porque la salvación, mi amado hermano, no es de la carne, sino del espíritu. El alma no se alimenta por la carne, se alimenta por el espíritu. Por eso, mi amado hermano, aleluya, es que la palabra del Señor nos enseña que primeramente busquemos el reino de Dios y su justicia, y después las demás cosas. Y dice que cuando Noé construye el arca, dice que comenzó a hacer lo que Dios le había dicho que hiciera.

0: ¿Se imagina usted?
1: Imagine, my brothers.
0: Cuando Noé va,
1: when Noah goes,
0: y le dice al burrito, mira, vas a entrar al arca.
1: And he tells the donkey,
0: quiero que entres al arca.
1: I want you to go into the ark, he tells the donkey.
0: Y luego le dijo, pero no solo tú, también tráete tu burrita.
1: But I don't just want you, but I want,
0: porque Dios no quiere que usted entre solo.
1: I don't want you to go in by yourself.
0: Alabamos al Señor.
1: Aleluya.
0: Y lo más importante es,
1: and the most important thing is,
0: que si usted mira, mi amado hermano, aleluya, usted no escucha, mi amado hermano, que la Biblia diga que cuando Noé, mi amado hermano, trajo los animales, comenzaron las hormigas a decir, ah, no, yo no voy, y comenzaron a picotear a Noé, o el burro comenzó a rebuznar, o comenzó a pelear, o mi amado hermano, los burros, dice que los animales, dice que entraron obedientemente al arca, escucharon la voz, mi amado hermano, aleluya, que Noé les estaba hablando, porque Noé les decía a los animales, es que Dios dice que va a destruir esto, mi amado hermano, aleluya, con agua, alabado sea el nombre del Señor. Y los animalitos obedecieron para salvar su vida. Qué importante, ¿verdad? Alabado sea el nombre del Señor. ¿No ha visto usted?
1: Have you seen, my
0: cuando usted llega a la casa, usted que tiene el perrito en casa,
1: when you have a puppy at home,
0: ¿ah? ¿Y cuántos tienen un perrito en casa?
1: How many of us have puppies at home?
0: ¿No se ha dado cuenta usted?
1: Have you realized?
0: ¿Quién es el primero que lo recibe en la puerta?
1: Who's the first person that receives you at the door?
0: ¿Ah? A veces, mi amado hermano, usted tiene que gritarle, mi amado hermano, al esposo o a la esposa, si está en casa, pero el perrito está en la puerta esperando. Él sabe que llegó su amo. Alabado sea el nombre del Señor. Él sabe, mi amado hermano, y sale contento. Él no sale a morderlo. Él no sale a regañarlo. Él sale contento, mi amado hermano. Aleluya. Alabar y glorificar su nombre.
1: Aleluya.
0: Porque llegó su amo.
1: Because his owner showed up at the door.
0: A veces, mi amado hermano,
1: sometimes my brothers,
0: los animalitos son más, a veces más inteligentes que nosotros.
1: The animals sometimes are more intelligent than us.
0: Porque a veces, mi amado hermano, aleluya, a veces nosotros estamos en la presencia del Señor y como que nada está pasando. No nos da alegría, no nos da gozo. Cuando nos hablan que Cristo viene, mi amado hermano, aleluya, nos da igual. Alabado sea el nombre del Señor. No nos conmueve, no nos pone a pensar que necesitamos nosotros prepararnos. Cuando, mi amado hermano, aleluya, miramos estas cosas, mi amado hermano, aleluya, que están sucediendo, nosotros tenemos, mi amado hermano, aleluya, alabado sea el nombre del Señor. Si estamos bien delante de Dios, debemos de alegrarlo, de alegrarlo, mi amado hermano, aleluya, porque para eso estamos aquí, porque sabemos que un día Él vendrá por su iglesia. Si usted es parte de la iglesia, tiene que alegrarse, porque su Redentor viene, porque su Redentor viene. Él viene por la iglesia, y si no está preparado, para que nos preparemos para esperar ese día glorioso. Porque tarde o temprano, mi amado hermano,
1: sooner or later, my brothers and sisters,
0: Él viene.
1: He will come, because he
0: dice la palabra del Señor, mi amado hermano, aleluya,
1: brothers and sisters,
0: que los ojos de la iglesia deben de estar puestos en Israel.
1: That the church should be seen.
0: Cuando miremos todos estos acontecimientos,
1: when these things are happening,
0: dice erguidos, porque la venida del Señor se acerca.
1: The Lord Jesus Christ is coming soon.
0: Y toda profecía, mi amado hermano, aleluya, se está cumpliendo, mi amado hermano, aleluya, en Israel.
1: In Israel, aleluya.
0: Y nosotros podemos ver, mi amado hermano, aleluya, que el reloj de Dios sigue caminando. Sigue caminando, que está a punto, mi amado hermano, aleluya, de que la trompeta suene. Y por eso Dios nos está preparando, mi amado hermano, aleluya, para que nosotros, mi amado hermano, aleluya, no nos quedemos, que nosotros nos preparemos, que comencemos, mi amado hermano. Quizás a veces viene cansado, sí, pero estoy preparando el arca. Yo me imagino a Noé, mi amado hermano, alabado sea el nombre del Señor, construyendo aquella arca, mi amado hermano, alabado sea el nombre del Señor. Y la gente, aún los que conocían a Dios, pasaban y se burlaban de él. Porque aún hay gente, mi amado hermano,
1: because
0: que conociendo a Dios, a veces le dicen a usted, no, hombre, tú lo que eres es un religioso.
1: Person, so
0: no
1: say,
0: dígales que estoy construyendo mi arca.
1: Ark,
0: yo pienso que de Noé se burlaban. Porque la gente conocía a Dios. Así, pastor, ¿me puede enseñar dónde dice la Biblia que la gente en los tiempos de Noé conocía a Dios? Sí conocía a Dios. Vaya conmigo al capítulo 4. Al capítulo 4 de Génesis.
1: Let's go back to Genesis, my
0: la gente conocía a Dios.
1: The people knew of God.
0: La gente sabía ya de Dios.
1: They already knew of
0: hoy en estos tiempos hay mucha gente que conoce a Dios, pero no adora a Dios.

0: There's a lot of people that know of God, no alaba a Dios. Praise or worship God.
1: Alabamos al Señor.
0: Aleluya.
1: Y llega el momento, mi amado hermano, que Dios se astea, mi amado hermano, aleluya, del pecado. Alabamos al Señor. Si usted va, mi amado hermano, aleluya, al capítulo 4 de Génesis,
0: miren
1: lo que
0: 4,
1: dice en el versículo 1 en adelante. ¿Qué dice?
0: What does it say?
1: ¿Y qué dice? Dice: y conoció Adán a su mujer, Eva, la cual concibió y dio a luz a Caín, y dijo: ¿por voluntad de quién? De Jehová he adquirido varón. Y después dio a luz a su hermano Abel, y Abel fue pastor de ovejas, y Caín fue labrador de la tierra. Versículo 3 dice: y aconteció, andando el tiempo, que Caín, ¿qué dice? ¿Trajo de qué? Del fruto de la tierra. ¿Ofrendas a quién?
0: To the Lord.
1: A Jehová. Entonces quiere decir que conocían a Dios, porque nadie le da ofrendas a alguien que no conoce. Nadie, mi amado hermano, le da algo a alguien que no conoce. La generación conocía de Dios. Pero si había, mi amado hermano, aleluya, la maldad comenzó, mi amado hermano, a entrar en el hombre y comenzó a pervertirse. Cuando la maldad, mi amado hermano, aleluya, entra, mi amado hermano, aleluya, es cuando Dios comienza, mi amado hermano, aleluya, a preparar, mi amado hermano, aleluya, su venida. Cuando el pecado, mi amado hermano, está llegando a la presencia de Dios. Pero dice la palabra del Señor que Noé encontró gracia delante de los ojos de Dios. Mi amado hermano, qué importante es que nosotros sepamos que estemos agradando a Dios, que nuestra adoración sea agradable delante de Dios, que su alabanza sea agradable delante de los ojos de Dios, que sepamos que no estamos perdiendo el tiempo, mi amado hermano, sino que estamos agradando a Dios, sino que en medio de la alabanza podemos ver el poder de Dios, en medio de la adoración podamos ver el poder de Dios, que en medio de la palabra podamos sentir el poder de Dios, que podamos saber que estamos agradando a Dios y no a los hombres, porque no es para los hombres, sino es agradar a Dios. Que su adoración agrade a Dios. Que nuestra alabanza agrade a Dios. Que nuestra palabra agrade a Dios.
0: Aleluya.
1: Cuando usted y yo agradamos a Dios, hay propósito de Dios para nuestra vida. Hay propósito de Dios, mi amado hermano, aleluya, para su familia. Porque dice la palabra del Señor que en toda esa generación, mi amado hermano, aleluya, de Noé, dice la palabra del Señor que solamente se salvó Noé y los hijos, mi amado hermano, aleluya. Alabado sea el nombre del Señor. Y sus hijas, mi amado hermano, aleluya, y toda su familia, 8 personas solamente, mi amado hermano, que se salvaron, porque un hombre y encontró gracia delante de los ojos de Dios. Por eso usted no debe de preocuparse lo que los demás gente piensa de usted. Usted siga construyendo, siga buscando de Dios. No le importa lo que otro diga de usted. Usted siga, mi amado hermano, construyendo, porque a Noé no le importó lo que la gente pensara.
0: Aleluya. Praise his name.
1: ¿Se imagina?
0: Imagine.
1: A Noé construyendo un arca donde nunca había llovido.
0: There was a place, a land, a place where it had never been rained.
1: Construyendo, trabajando cada día.
0: Working every day.
1: Donde nunca había llovido. ¿Se imagina la gente que lo miraba?
0: What do you think people would say about Noah?
1: Dice la palabra del Señor.
0: The scripture says
1: que era Noé de 500 años.
0: That Noah was 500
1: cuando comenzó a construir el arca.
0: When he started constructing the ark.
1: Y dice, mi amado hermano, aleluya, que cuando la terminó,
0: and when he finished,
1: Noé tenía 600 años.
0: He was 600 years.
1: ¿Cuántos
0: after he
1: años
0: finished?
1: Le llevó a Noé?
0: How many years did it take him to
1: para construir el arca? Alabado sea el nombre del
0: Hallelujah.
1: Señor. Pero él no se detuvo.
0: But he did not stop. He kept
1: y dice que de repente, mi amado hermano, aleluya, dice que comenzaron, mi amado hermano, a abrirse las cataratas de los cielos, mi amado hermano, aleluya. Alabado sea el nombre del Señor. Yo quiero, mi amado hermano, que su imaginación comience a trabajar. Cuando Noé trabajando, mi amado hermano, y de repente los cielos comenzaron a nublarse, mi amado hermano, aleluya, y él pensaba en lo que Dios le había dicho, que iba, mi amado hermano, a derramar lluvia, mi amado hermano, aleluya, y todo iba a perecer en agua.

0: was going to perish in water.
1: Póngase a pensar, mi amado hermano, aleluya, cuando Noé sabe que su trabajo no era en vano, porque, mi amado hermano, los cielos comenzaron, mi amado hermano, aleluya, a nublarse. Póngase a pensar usted, cuando a usted le dicen que estar en la iglesia buscando a Dios es pérdida de tiempo, pero cuando está viendo a Israel que ya los cohetes están sonando, que ya, mi amado hermano, aleluya, alabado sea el nombre del Señor, ya la escena se está preparando. Dice, mi amado hermano,
0: says,
1: en el capítulo 7 dice que de repente
0: sudden,
1: comenzó, mi amado hermano, aleluya, el agua a descender.
0: And the water started coming down.
1: Y cuando el agua comenzó a descender,
0: and it started flowing and flooding,
1: dice la palabra del Señor, apareció Dios.
0: The Lord came.
1: Alabado sea el nombre
0: Hallelujah.
1: Del Señor. Apareció Dios.
0: And the Lord came.
1: Porque cuando los tiempos se están arreciando, Dios está apareciendo en la escena, mi amado hermano. Porque Dios siempre va a aparecer para cumplir la promesa que nos ha dado a usted y a mí. Dice que cuando el agua comenzó, mi amado hermano, aleluya, a caer,
0: and the rain started falling,
1: dice que apareció Dios.
0: And the Lord came.
1: ¿Y para qué cree que apareció Dios?
0: And why do you think the Lord came?
1: Dios apareció, mi amado hermano, aleluya.
0: He came.
1: Para cerrar la puerta del arca.
0: The door of the ark.
1: Porque la Biblia dice que no fue Noé quien la cerró. Dice que apareció Dios y cerró la puerta. Mi amado hermano, alabado sea el nombre del Señor. Porque cuando Dios aparezca, mi amado hermano, aleluya, no va a ser el hombre, mi amado hermano, aleluya, que va a tomar el control en Dios, mi amado hermano, aleluya. Cuando la puerta se cierre, va a ser Dios quien la ha cerrado, no el hombre, porque el hombre no puede hacer nada por el otro hombre. Y dice que Dios cerró la puerta. Y la Biblia dice que donde Dios cierra,
0: closes, no
1: nadie puede abrir. Mi amado hermano,
0: sisters,
1: quien viene por la iglesia es Jesucristo. Y cuando Cristo venga por la iglesia,
0: people,
1: no hay hombre que lo pueda detener.
0: No,
1: porque es Él quien viene por su pueblo. Por eso es que tenemos que estar preparados. Y dice que cuando Dios apareció y cierra la puerta, dice que entonces, mi amado hermano, las cataratas de los cielos comenzaron a abrirse y comenzó a descender, mi amado hermano, el agua. Pero dice la palabra del Señor que Noé y su familia estaban adentro, mi amado hermano. Dice la Biblia que Noé y su familia estaban adentro del arca, mi amado hermano. ¿Por qué, mi amado hermano? El trabajo de Noé estaba, mi amado hermano, ahora siendo efectivo, aleluya, en los tiempos que Dios le había dicho. Y dice que todo lo que había en la tierra comenzó a perecer, comenzó a ahogarse, desde la bestia hasta el hombre, todo lo que había. Los árboles quedaron, se perdieron, porque el agua, mi amado hermano, aleluya, los consumió, el agua los cubrió. Alabamos al Señor.
0: Aleluya.
1: Por eso es necesario, mi amado hermano, aleluya, que cuando todas las cosas que la Biblia habla acontezcan, usted y yo estemos dentro del arca, que no estemos afuera, mi amado hermano, sino que estemos dentro, para que cuando Dios venga y cierre la puerta, usted y yo estemos adentro. Alabado sea el nombre del Señor. Ay de aquel que se quede fuera, ay de aquel que se quede fuera, escuchando la palabra, sabiendo que Jesús es la puerta, Él es el camino, el que poder entrar recibirá la salvación. Hay que entrar por la puerta. Estamos a tiempo.
0: We still have time.
1: Y dice la palabra del Señor,
0: and the scripture says,
1: que cuando todo había perecido,
0: when everything had perished and been destroyed,
1: los hombres clamaban,
0: the men would
1: pero ya era demasiado tarde. Porque cuando tuvieron oportunidad, no quisieron oír a Noé. Hay gente que no quiere escuchar el evangelio en estos tiempos. Amado hermano, aleluya. Está esperando a ver si lo que se predica de este evangelio es real. Mire, déjeme decirle que este evangelio es más real que la luz eléctrica, porque este evangelio existe antes de la luz eléctrica. ¿Por qué? Porque Jesucristo era desde el principio y también lo será hasta el final. Él era antes de todas las cosas y Él

0: será, mi amado hermano, sobre todas las cosas, mi amado hermano, aleluya. Él es y será hoy y por los siglos de los siglos.
1: Oh, yes, aleluya.
0: Su palabra es real.
1: His word is real.
0: Pero Él le da una oportunidad a la humanidad.
1: Gives us an opportunity.
0: Por eso es que este evangelio no es cualquier evangelio. Este evangelio
1: kind of
0: es un evangelio de compromiso. La
1: do
0: orden que Dios le da a Noé era una orden de compromiso.
1: To make a pact with him.
0: ¿Qué hubiera pasado si Noé piensa como los demás? Hubiera perecido.
1: He would have perished just like
0: ¿cómo perecieron
1: else?
0: Los demás? ¿Qué sucederá si usted y yo pensamos como piensan los demás? ¿Qué
1: sucederá si usted y yo pensamos como piensan los demás?
0: ¿Qué pasará con usted y con mí si pensamos como piensan los demás? Hay que todavía no es tiempo.
1: Oh, it's because it's still not time.
0: Mire,
1: look,
0: muchos, mi amado hermano, aleluya, perecieron.
1: Many perished.
0: Todavía.
1: Still.
0: Esperando porque no era
1: waiting,
0: tiempo.
1: Because it was not time.
0: Alabamos el nombre del
1: Hallelujah.
0: Señor. El tiempo es, mi amado hermano, cuando nosotros escuchamos la voz de Dios y no hacer oídos sordos, sino atender y correr, mi amado hermano, aleluya, que el evangelio es tan real, mi amado hermano, aleluya, como lo que la Biblia, mi amado hermano, nos gusta escuchar la historia de Noé. Pero si nos hubiera tocado vivir, mi amado hermano, aleluya, quizás hubiéramos pensado como pensaban los demás. Pero gloria al Señor que ahora, mi amado hermano, hemos conocido a Jesús de Nazaret. Ahora hemos creído que lo que la palabra nos enseña es real. Ahora hemos creído en un Dios vivo, mi amado hermano, y que lo que la palabra nos enseña es real. Y por eso, mi amado hermano, estamos preparándonos.
1: Aleluya.
0: Y dice la palabra del Señor que comenzó a llover. Y mientras el agua, mi amado hermano, aleluya, crecía, dice que el arca, mi amado hermano, flotaba. Dice que cuando pasó el tiempo, mi amado hermano, después de 40 días y 40 noches de lluvia, imagínese usted, donde ya todo había perecido, no se miraba nada. Era pura agua, todo estaba. Había perecido en agua. Pasaron. Mi amado hermano, aleluya. Y dice que Noé abre la única ventana que había. Y dice que comenzó a ver los rayos del sol. Y dice que mandó a una paloma para que saliera del arca. Y Noé dijo,
1: and Noah said,
0: si la paloma no regresa,
1: if the dove does not come back,
0: o si regresa,
1: or if he does come back,
0: tiene que regresar con una señal.
1: He has to come back with a sign.
0: Y dice mi amado hermano, aleluya, que la paloma salió
1: and so the dove
0: y regresó.
1: And came back.
0: ¿Por qué regresó? ¿Por qué Noé supo, mi amado hermano, que las aguas todavía estaban hacia arriba? Porque la paloma no halló de dónde parar, mi amado hermano. No halló dónde reposar, alabado sea el nombre del Señor. Pero dice mi amado hermano, aleluya, que después de siete días la volvió a mandar. Y dice que cuando la paloma regresó, dice que regresó con una rama de olivo en su pico. Entonces Noé se dio cuenta de que ya las aguas habían bajado. Ahora la pregunta es, ¿por qué la paloma regresó con una hoja de olivo si Dios había dicho que iba a destruir todo? Si Dios había dicho que Dios iba a destruir todo. ¿Por qué, mi amado hermano, aleluya? ¿Por qué la paloma regresa con una hoja de olivo? Alabado sea el nombre del Señor. ¿Sabe por qué, mi amado hermano, aleluya? Porque la Biblia dice, mi amado hermano, aleluya, que del olivo, mi amado hermano, se saca el aceite de la unción. Alabado sea el nombre del Señor. No importa lo que venga sobre la tierra, pero los ungidos los guardará Dios. No importa lo que venga, no importa cómo este mundo se inunde, pero la unción, lo que... Aleluya, los que estén caminando bajo la unción de Dios, Dios los guardará. La unción te conserva. La unción nos protege. La unción nos guarda. Por eso hay que buscarla. Alabado sea el nombre del Señor. Segunda de Pedro.

0: regálame otros 5 minutos.
1: Second of Peter.
0: Segunda de Pedro, capítulo 3. Alabamos al Señor.
1: Aleluya.
0: Mi amados.
1: Brothers.
0: Tenemos que prepararnos.
1: We need to be prepared.
0: No desperdiciemos esta oportunidad.
1: Let us not waste the time of the opportunity to be here.
0: La salvación es lo más importante
1: our
0: que usted pueda podamos

0: salvación,
1: but if we not have salvation,
0: ¿de qué nos sirve?
1: What is the whole point?
0: Hay ricos que quisieran pagar todo el dinero que tienen por salvar su vida.
1: To save their soul.
0: Pero usted y yo la tenemos en las manos de Dios. Vamos a cuidarla.
1: Let's take care of it.
0: Vamos a aprovecharla.
1: Let's take advantage of this.
0: Dios nos ha protegido en estos tiempos de pandemia. Y por eso podemos estar de pie y dándole gracias a Dios. Capítulo 3 de Segunda de Pedro, versículo 8 en adelante. Mire lo que dice. Dice: mas oh amados, no ignoréis esto, que para con el Señor un día es como mil años, y mil años como un día. El Señor no retarda su promesa, según algunos lo tienen por tardanza, sino que es paciente para con nosotros, no queriendo que ninguno se perezca, sino que todos procedamos al arrepentimiento. ¿Se da cuenta? La misericordia de Dios es tan grande que dice, mi amado hermano, que Él no retarda su venida. Él no retarda su promesa. Él viene pronto. Él está queriendo que todos volvamos, mi amado hermano, aleluya, al arrepentimiento. Porque Él no quiere que ninguno perezca. Dice el versículo 10. Pero el día del Señor vendrá como ladrón en la noche, en el cual los cielos pasarán con gran estruendo y los elementos ardiendo serán deshechos, y la tierra y las obras que en ella hay serán quemadas. Como en los días de Noé, Dios decidió, mi amado hermano, destruir todo. Así también será, mi amado hermano, aleluya, cuando Cristo aparezca. Dice que los elementos, mi amado hermano, aleluya, descenderán. Dice que todo será quemado. Dice el versículo 11: puesto que todas estas cosas han de ser desechas, ¿cómo no debéis vosotros andar en santa y piadosa manera de vivir? O sea, que nos está diciendo, ya no tienen excusa. Les está diciendo mi palabra, que vengo pronto, aleluya, y ustedes no están, aleluya, obedeciendo. ¿Cómo? Aleluya, si conociendo a Dios no podemos nosotros, mi amado hermano, aleluya, caminar y buscar más a Dios sabiendo que su venida se acerca. No podemos descuidar, mi amado hermano. Hebreos capítulo 2 nos enseña. Mire lo que dice Hebreos capítulo 2. Alabamos sea el nombre del Señor.
1: Aleluya.
0: Tenemos, mi amado hermano, aleluya, nosotros que comenzar, mi amado hermano, aleluya, a usar nuestra mente, mi amado hermano, aleluya, y comenzar a nosotros, mi amado hermano, a ponernos a pensar.
1: Start to meditate and think.
0: Tarde o temprano, mi amado hermano, se imagina usted.
1: Imagine.
0: ¿Cuánta gente murió sin fe, sin Dios, sin esperanza en esta pandemia, mi amado hermano, que todavía no se ha terminado? ¿Se imagina usted?
1: Imagine.
0: Póngase a pensar usted. ¿Y cuánta gente, mi amado hermano, que ya, mi amado hermano, miramos que estamos saliendo al otro lado del túnel y así todavía no quieren buscar a Dios viendo lo que ha pasado? Hay gente, mi amado hermano, que vieron a sus familiares de la noche a la mañana, mi amado hermano, aleluya, perdieron la vida y todavía no quieren buscar a Dios. Todavía les parece, mi amado hermano, que todo lo que pasó, mi amado hermano, aleluya, fue solamente un pasatiempo. No, mi amado hermano, fue tan real, mi amado hermano, aleluya, alabado sea el nombre del Señor, que mi amado hermano, usted miraba en los noticieros que ya, mi amado hermano, aleluya, tenó los cementerios, ya no había lugar donde enterrar gente. Así tan real, que todavía hay lugares como en California, mi amado hermano, aleluya, Los Ángeles, que todavía hay gente, mi amado hermano, que ya tienen, mi amado hermano, meses ahí congelado porque no hay lugar donde enterrarlos. Así de real, mi amado hermano, aleluya, es también, mi amado hermano, aleluya, aquel que tiene a Cristo, mi amado hermano, aleluya, que si Cristo viene, la muerte lo sorprende, despertará, mi amado hermano, del lugar

0: eso vale la pena, vale la pena, mi amado hermano, aleluya, vale la pena guardar, mi amado hermano, aleluya, lo que Dios nos ha dado. Alabamos al Señor en esta mañana. Mira lo que dice Hebreos capítulo 2.
1: Hebrews 2 says,
0: alabado sea el nombre del
1: glory,
0: Señor.
1: Glory, glory.
0: En esta mañana, mi amado hermano,
1: morning,
0: necesitamos nosotros meditar los tiempos que estamos viviendo,
1: living,
0: similares a los tiempos
1: to the time of Noah,
0: que vivió Noé. Mira lo que dice, versículo 1. Por tanto, ¿qué dice?
1: We must pay more care,
0: es necesario que con más diligencia atendamos a las cosas que hemos oído. Los que aquellos que oyeron a Noé no quisieron atender, hoy Dios nos habla a nosotros.
1: Now the Lord is speaking to us, the church.
0: Dice, no sea que nos deslicemos. Porque si la palabra por medio de los ángeles fue firme, y toda transgresión y desobediencia recibió justa retribución, ¿cómo escaparemos nosotros si descuidamos una salvación tan grande? No podemos descuidar, mi amado hermano. No se descuide. No deje que nadie, mi amado hermano, aleluya, la parte de los caminos de Dios. No deje que nadie, mi amado hermano, no importa lo que, oh, mi amado hermano, usted oiga. A Noé no le importó lo que oía de la gente. Usted siga firme. Noé siguió firme construyendo el arca. Usted y yo sigamos firme sirviéndole a Dios. No importa lo que oiga. Usted siga firme sirviéndole a Dios. Porque tarde o temprano, Cristo viene. Cristo viene. Cristo viene, mi
1: Christ
0: hermano.
1: Will come, my brothers and sisters.
0: Volvamos a segunda de Pedro.
1: Let's go back to second of Peter.
0: Alabado sea el nombre del Señor.
1: Aleluya.
0: Versículo 11, segunda de Pedro capítulo 3, versículo 11 dice: puesto que todas estas cosas han de ser desechas, ¿cómo no debéis vosotros andar en santa, piadosa manera de vivir? Mi amado hermano, vamos a aprovechar esta misericordia. Dios nos ha permitido llegar una vez más a sus pies. Vamos a aprovecharlo. Y dice el versículo 12, esperando, dice, apresurándolos para la venida del día de Dios, en el cual los cielos encendiéndose serán deshechos. Dice, y los elementos siendo quemados se fundirán. Versículo 13, ¿qué dice? Dígalo fuerte, dígalo fuerte, dígalo fuerte, dígalo fuerte. Pero nosotros esperamos según la promesa, cielos nuevos y tierra nueva, aleluya, en el cual mora la justicia. Hay esperanza para el que le sirve a Dios. Hay esperanza. Nosotros no esperamos cualquier cosa. Esperamos, mi amado hermano, aleluya, la promesa que Dios tiene para nosotros. Y dice el versículo 14, por lo cual, oh amados,
1: also then, dear friends,
0: estando en espera de estas cosas,
1: this,
0: ¿qué dice? Procura con diligencia ser hallados por él
1: spotless and
0: sin mancha,
1: hallelujah,
0: irreprensibles
1: him, hallelujah,
0: y en paz.
1: Glory, glory, glory.
0: Tenemos que hacerlos un auto examen hoy más que nunca.
1: We have to examine ourselves today more than ever.
0: Hoy más que nunca, mi amado hermano.
1: Brothers and sisters.
0: Los tiempos,
1: the times
0: que estamos viviendo,
1: that we are living,
0: son tiempos peligrosos.
1: Is very dangerous.
0: Pero son
1: times,
0: tiempos de esperanza para el que cree en Cristo Jesús. Aleluya. Son tiempos de esperanza mientras los levitas pasan. Son tiempos de esperanza para los que hemos creído en Cristo, mi amado hermano. Aleluya. Esté en paz con su hermano. Quítese, mi amado hermano, toda soberbia. Quítese todo engaño. Quítese, mi amado hermano, de vosotros, dice la Biblia. Mi amado hermano, aleluya. Que nos encuentre en paz con todos.
1: Aleluya.
0: No permita, mi amado hermano, aleluya,
1: permit, aleluya,
0: que el enojo

0: that your anger,
1: que la ira lo haga perder,
0: or upset, losing something
1: lo
0: so
1: más
0: important,
1: que la salvación,
0: which is our salvation, glory to his name.
1: Estar en paz, eso
0: let
1: lo
0: us
1: más
0: be
1: lindo.
0: Peace, let us be in peace.
1: Dice la Biblia que el que está en paz, el que busca la paz,
0: the one that is in peace.
1: Dice mi amado hermano, aleluya, que es porque quiere santificarse.
0: Because he's trying to sanctify his
1: porque
0: temple.
1: La Biblia dice buscar la paz con todos y la santidad. La paz y la santidad son dos cosas tan importantes, porque no puede haber santidad si no hay paz con su hermano, si no hay paz con su hermana, si no hay paz con su familia, si no hay paz, mi amado hermano, aleluya, con todos. Aquí no es solamente con el que me cae bien, aquí es con todos. Alabamos al Señor.
0: Glory to his name.
1: Tenemos que estar en paz.
0: We have to be in peace.
1: Con todos.
0: With everyone.
1: Alabamos al Señor.
0: Glory.
1: Para poder, mi amado hermano, escapar.
0: For us to escape.
1: De lo que a este mundo
0: what will happen to
1: viene.
0: This world.
1: Pronto.
0: Sooner than we think.
1: Pronto. Miraremos lo que ha de venir. Dice la palabra del Señor en el libro de Hebreos capítulo 10, dice porque un poquito más y el que ha de venir vendrá y no tardará. Él viene pronto. Él viene pronto, iglesia. Vamos a prepararnos. Vamos a motivarnos unos a los otros. Motivémonos unos a otros con estas palabras para que, mi amado hermano, aleluya, para que juntos podamos ser herederos y coherederos para con Cristo. Dice la palabra del Señor, el débil ayude al fuerte, el fuerte ayude al débil. Hoy es el tiempo donde nosotros podemos meditar. Que como en los días de Noé,
0: like the times of Noah,
1: así también será la venida del Hijo del Hombre.
0: Well,
1: los tiempos que estamos viviendo son tiempos peligrosos. Estamos viendo, mi amado hermano, que la vanidad del mundo,
0: humanity,
1: ahora, mi amado hermano, aleluya, allá afuera,
0: outside,
1: ya no es como antes. Antes se escondían, ahora no, mi amado hermano, porque la venida del Señor se acerca. Celebrarán, mi amado hermano, aleluya, cuando se les da libertad. Celebran, mi amado hermano, y hacen fiesta y toman y beben, mi amado hermano, aleluya, cuando no se dan cuenta que un día, mi amado hermano, se les habló del evangelio, que Cristo, mi amado hermano, aleluya, alabado, venía pronto. Y cuando, mi amado hermano, se les hablaba, en vez de, mi amado hermano, de correr a mi amado hermano, arrepentirse delante de Dios, se burlaban. Pero déjeme decirle, mi amado hermano, aleluya, que entonces se van a dar cuenta que lo que los evangelios predicábamos era tan real, mi amado hermano, aleluya, porque se hará vigente, mi amado hermano. Todo ojo verá cuando la iglesia de Jesucristo sea levantada al cielo, y que usted y yo seamos parte de esa iglesia que Dios viene a buscar. Que usted y yo seamos parte de esa iglesia que Él viene a buscar. Póngase sobre sus pies en esta mañana. Por eso tenemos que ponernos a pensar que la palabra nunca retornará vacía, sino que siempre hará lo que ha sido enviada. Meditemos, mi amado hermano, que cada día estamos en el filo de la espada, donde Cristo puede aparecer. Dele un vistazo a las noticias en Israel, usted. Y compárelo con la palabra y se va a dar cuenta que todo está llevando, mi amado hermano. Después de lo que pasó hace estos días en Israel, ¿sabe qué hizo Israel? Comenzar a rodear todo el valle de Megido, donde no tenía ejército, ahora tiene ejército. Comenzó a cerrar, comenzó a tomar posición. Todo el valle de Megido. ¿Y sabe usted qué es el valle de Megido? El valle de Megido, mi amado hermano, aleluya, es el valle del Armagedón, donde dice la Biblia, mi amado hermano, donde será la última guerra, donde la Biblia dice que ahí reunirá todas las naciones. Y ahí dice, mi amado hermano, aleluya, donde la sangre dice que subirá, mi amado hermano, aleluya, hasta el freno de los caballos. Hasta ahí, ahí, ese es el valle de Megido. Es, mi amado hermano, el lugar, mi amado hermano, aleluya, donde será la última guerra.

0: montón de los enemigos de Israel serán destruidos. Por eso, mi amado hermano, necesitamos estar preparados. Porque tarde o temprano, el que ha de venir vendrá y no tardará. En esta preciosa tarde, mientras cantamos un canto de adoración, si quizás, mi amado hermano, aleluya, usted estaba con, como que sí, le quiero servir y no le quiero servir. Hoy usted y yo tenemos la oportunidad de hacer como lo que dijo Noé, mi amado hermano, aleluya. No importa lo que los otros piensen, yo y mi casa construiremos el arca. Yo y mi casa obedeceremos a Dios. Hoy es el tiempo.
1: Today is the time that God is speaking.
0: Alinear nuestras vidas con Dios.
1: Aligning our life, our spiritual life.
0: Oh Dios, gracias.
1: Thank you, Lord. Thank you, Lord.
0: Esto nadie lo puede hacer por usted.
1: No one can do this. Only you can take advantage of this time.
0: Esto solamente usted lo puede hacer.
1: You can do this. Only you. No one should force you.
0: Usted y yo somos los que necesitamos.
1: We are the ones that
0: decirle, Señor, examíname.
1: Examine yourself.
0: Si no estoy bien, quiero estar bien
1: if
0: contigo.
1: Right upon God's eyes, I want to be right.
0: Yo quiero estar bien contigo.
1: I want to be right with God.

Ayúdanos, Padre, ayúdanos. Queremos estar preparados, Señor. Cuando la trompeta suene, Dios mío.

Un aplauso fuerte al Señor en esta mañana. Gracias, Señor Jesús, por darnos esa oportunidad de poder estar una vez más en este lugar. Vamos a orar en esta mañana, mi amado hermano, y únase con nosotros, mi amado hermano, en estas peticiones. Dice: pido oración por la familia de la hermana Fanny, amén. Su hijo está en el hospital. Vamos a orar, mi amado hermano, por el hijo de nuestra hermana Fanny, el hijo menor. También, mi amado hermano, aleluya. Vamos a orar. Dice: por José Rodríguez, está en el hospital también con el COVID, amén. Vamos a orar que Dios lo levante, amén. Amado hermano, en esta mañana. Y dice también por acá, si los varones, dice, pueden darme unos 5 minutos, por favor, en el salón número 9, atentamente, nuestro hermano Monroy. Si los varones pueden darle unos minutos en el cuarto de A número 9, ahí con nuestro hermano Monroy, unos 5 minutos después del servicio. Amén. Vamos a orar por estas peticiones, mi amado hermano, y vamos a ponerlas en las manos del Señor, creyendo que Dios obrará de una manera muy especial. Amén. Padre, en el nombre de Jesús, Señor, le damos gracias. Le damos honra y le damos gloria, Padre, en esta mañana, mi Dios. Padre, le pedimos, Señor, por el hijo de mi hermana Fanny, Padre, ahí donde él está, mi Dios, en ese hospital, Padre. Sabemos, Dios mío, que usted, mi Dios, puede hacer un milagro, Padre. Enviamos su palabra de milagro, Dios mío, ahí donde él está, en ese hospital, Dios mío. Padre, ahí por José Rodríguez, Dios mío. Padre, ahí mira, Dios mío, Padre, levántalo, Señor. Ponga, mi Dios, salud, Padre, mi Dios, ahí donde él está, Padre, mira, Señor. Padre, arranque, mi Dios, de ese virus de su cuerpo, Dios mío. Ponga, Padre, aleluya, su mano de poder ahí donde él se encuentra, Señor, en esta preciosa mañana. Padre, ponemos estas peticiones, estas necesidades, Dios mío, Padre, que es donde usted se glorifica, Padre. Pon estas personas, Padre, que no han creído por su palabra, creerán por los milagros que usted hace, Dios mío, porque usted, Padre, sigue haciendo milagros, Señor. En el nombre de Jesús, en esta mañana lo creemos, Padre. Bendigo, Señor, la vida de cada familia, mi Dios, en esta mañana, de cada joven, cada niño, cada anciano, Dios mío. Padre, lo ponemos en sus manos, Dios mío. Llévenos con bien a nuestros hogares, Dios mío, y regrésenos en esta tarde para seguir.

exaltando y glorificando su santo y bendito nombre. Padre, en esta mañana le damos gracias, Señor, por su palabra. Salimos de este lugar dándole a usted la honra y la gloria hoy por los siglos de los siglos. Y el pueblo bendecido del Señor dice: amén, amén, amén. Dele un aplauso fuerte al Señor. Que Dios me le bendiga grande y ricamente. Lo esperamos en esta tarde a las 5 de la tarde. La mujer.

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0: la mejor decisión de su vida, traer a su casa la presencia de Dios. Porque cuando la presencia de Dios entra a un lugar, lo seco tiene que reverdecer.
1: ¡Aleluya!
0: Lo que se cayó tiene que levantarse. Cuando la presencia llega a una casa, la familia tiene que restaurarse. Y

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Buenos días. Dios me les bendiga grandemente hoy en esta preciosa mañana. Un día glorioso, un día maravilloso que el Señor nos ha dado. Un día como hoy no se vuelve a repetir, así que hay que disfrutarlo a lo máximo. Le damos gracias, le damos honra y le damos gloria a nuestro Dios por la oportunidad que Dios nos da de poder estar con usted hoy en esta mañana. Un privilegio de poder saludarle, poder bendecirle, poder, mi amado hermano, darle gracias a Dios por todo y en todo, por usted que siempre está ahí, pendiente de este su programa, Sin Filtro, hablando lo que dice la Escritura, las cosas como son. Así que bueno, le damos gracias a Dios hoy en esta preciosa mañana, mi amado hermano, porque ya usted está por ahí con nosotros, conectado. Bueno, le damos gracias a Dios, amén, por siempre, por, como dicen, preferirnos y por siempre estar ahí pendiente del programa de Sin Filtro. Así que, mi amado hermano, bueno, como siempre, hoy en esta mañana, mi amado hermano, queremos darle a usted esa prioridad que usted siempre tiene, mi amado hermano, aleluya. Vamos a ponernos más cómodos, vamos a quitarnos ya esto, ya no lo necesitamos, mi amado hermano, y vamos a ponernos, mi amado hermano, aleluya, en modo de que usted pueda, mi amado hermano, comenzar a darnos, mi amado hermano, lo que usted desea que hoy en esta mañana platiquemos. Si usted tiene algo especial o algo que usted quiere saber, algo que quiere que compartamos, bueno, algo que quiera que escudriñemos juntos, háganoslo saber y vamos a hacerlo, mi amado hermano, vamos a hacerlo, porque ese es el propósito de este programa, es traerle, mi amado hermano, insumos de que usted pueda saber, mi amado hermano, que estamos, mi amado hermano, en momentos, mi amado hermano, muy especiales. Mi amado hermano, yo no sé si usted se ha puesto a pensar que Cristo viene pronto. Yo no sé si usted se ha puesto, mi amado hermano, a meditar en su vida. No en la vida de otro, no, en su vida. Nosotros tenemos que pensar en nosotros, porque recuerde que la salvación es individual. Ni usted puede pensar por su esposa, ni su esposa por usted, ni por sus hijos, ni por su primo, ni por nadie. Usted tiene que pensar porque usted tiene que examinarse a usted mismo. Nosotros tenemos que examinarnos a nosotros mismos, cómo estamos delante de Dios. Por eso es que usted puede, mi amado hermano, aleluya, insultar a otro, puede motivar a otro, o puede decirle a otro, mi amado hermano, ¿verdad? Porque le ama, ¿verdad? Si algo usted sabe que conforme las Escrituras no va de acuerdo con lo que Dios nos demanda a nosotros como cristianos, usted puede, mi amado hermano, ¿verdad?, decirle a su hermano, a su esposa, a su esposo, a cualquiera que sea, mira, esto no está bien. Pero usted no puede decidir por él, porque él tiene que tomar una decisión. Si él, dice la Biblia, mi amado hermano, si él le oye y se aparta y deja de hacer lo que él está haciendo, entonces, mi amado hermano, usted habrá ganado un alma. Pero si él, mi amado hermano, decide vivir su vida, mi amado hermano, de la manera que él cree que está bien, pero cuando usted va a las Escrituras se da cuenta que no está bien, bueno, esa es decisión de él, mi amado hermano. Y recuerde que Dios no va, mi amado hermano, aleluya, demandar esa sangre de usted, porque usted hizo lo correcto. Por eso es que nosotros cada mañana estamos aquí y compartimos con usted, mi amado hermano, aleluya, porque sentimos esa responsabilidad delante de Dios, de que Dios nos ha puesto como una atalaya. Y mi amado hermano, y si Dios nos ha puesto como una atalaya, no solamente dentro de la congregación donde Dios nos ha puesto como ministros, como pastores, sino también, mi amado hermano, de las almas de usted que nos escucha hoy, que tenemos este privilegio de tener, mi amado hermano, estas redes sociales donde usted me puede ver hoy, me puede ver mañana, me puede ver cualquier día, mi amado hermano, que usted desea. Mi amado hermano, yo tengo a usted que advertirle y decirle,

que, mi amado hermano, aleluya, que usted se prepare, que usted no puede darse, mi amado hermano, el lujo de estar viviendo, mi amado hermano, aleluya, un evangelio que usted mismo debe de conocer, debe de saber, mi amado hermano, que solamente mi amado hermano lo está entreteniendo. No puede, mi amado hermano, usted, mi amado hermano, en estos tiempos que estamos viviendo ya, no puede darse el lujo de vivir un evangelio de entretenimiento, mi amado hermano. Si no, tenemos que vivir un evangelio de convicción, un evangelio que usted y yo sabemos, mi amado hermano, que donde quiera que estemos, donde quiera que vamos, vivamos, mi amado hermano, ese evangelio apartado, mi amado hermano, del pecado, con convicción, mi amado hermano, aleluya, de la cual Dios, por medio de su palabra, nos ha pedido que nosotros vivamos. Amén. Entonces, mi amado hermano, cuando nosotros hablamos, mi amado hermano, aleluya, del atalaya, el libro de Ezequiel, el libro de Ezequiel nos habla acerca de la atalaya. Entonces nosotros, mi amado hermano, aleluya, tenemos que entender esos principios. Por eso es que no podemos nosotros de dejar de decirle, mi amado hermano, ¿verdad?, las cosas que la palabra del Señor dice que están mal, para que nosotros nos guardemos. Recuerde que esto no solamente es para usted. Recuerde que esta palabra es espada de dos filos. Esta corta para allá y también corta para acá. O sea, mi amado hermano, que primeramente, mi amado hermano, corta para acá y después corta para allá. Fíjese lo importante que es la palabra del Señor. Que primeramente la palabra del Señor no le habla a usted primero. Le habla primeramente al predicador, le habla primeramente al expositor, lo habla primeramente a aquel al cual Dios, mi amado hermano, le pone en su corazón compartirla con usted. Y eso, mi amado hermano, aleluya, de poder compartir la palabra, mi amado hermano, de insortación, de preparación con usted, debe de usted de motivarlo, debe de usted de agradecerle a Dios por esos hombres y mujeres que todavía, mi amado hermano, no hemos doblado nuestras rodillas delante de Baal, ni nos hemos doblegado delante de nadie para detener y hablar y decir y predicar lo que Dios quiere que prediquemos. Porque no venimos, no hemos sido llamados para congraciarnos con nadie. Hemos sido llamados para hacer la voluntad de Dios, hacer lo que Dios nos mandó a hacer, mi amado hermano. Por eso fíjese lo que Dios hace, mire pues, porque hoy quiero hablar, mi amado hermano, aleluya, este tema, para que usted piense un momento en la venida de Cristo. Fíjese lo que Dios, mi amado hermano, cuando Dios llama a un hombre, Dios, mi amado hermano, Dios le da a entender para que el hombre entienda, mi amado hermano, aleluya, que él, mi amado hermano, no ha sido, mi amado hermano, escogido ni llamado, mi amado hermano, aleluya, por el hombre, sino, mi amado hermano, aleluya, sino que Dios, mi amado hermano, es quien lo escogió, dice la Biblia, desde antes de la fundación del mundo. Entonces, fíjese lo que Dios le demanda al hombre y a la mujer que Dios llama. Mire, vaya conmigo a la Biblia, vamos allá a Jeremías. Vamos a irnos y vamos a agarrar de ejemplo al profeta Jeremías. Para que vea usted, mi amado hermano, aleluya, que Dios, mi amado hermano, siempre Dios lo llama con el propósito para que usted vaya, mi amado hermano, y predique este evangelio como está escrito. Por eso es que nace, mi amado hermano, este programa sin filtros, hablando lo que dice la escritura, las cosas como son. Porque pocos se atreven hoy en estos últimos tiempos de hablar la palabra sin filtros. Porque mucho, mi amado hermano, hoy en este día, muchos están comercializando con el evangelio. Lo han hecho, mi amado hermano, como una forma de empleo. Mi amado hermano. Por eso es que, mi amado hermano, no pueden ellos, mi amado hermano, hablar cosas que están fuertes dentro de la escritura. Porque, mi amado hermano,

hermano, cuando usted comercializa el evangelio, usted está, mi amado hermano, queriendo sacarle provecho lo más que usted pueda para poder, mi amado hermano, sacar el beneficio. Y si usted, mi amado hermano, le habla, mi amado hermano, a la gente como Dios quiere que se le hable, usted va a perder popularidad y va a perder, mi amado hermano, de recibir lo que quizás usted, mi amado hermano, desea recibir o va pensando ya recibir. Entonces, por esa razón, mi amado hermano, aleluya, es que la palabra del Señor nos habla, mi amado hermano, de los ministros asalariados. Esos son los asalariados, mi amado hermano, los que detienen, dice la Biblia, con injusticia, mi amado hermano, la salvación de muchos. Y eso no puede, mi amado hermano, suceder en una persona que tiene un llamado, mi amado hermano, aleluya, a predicar el evangelio. Entonces, cuando Dios, mi amado hermano, aleluya, llama a Jeremías, mi amado hermano, aleluya, Dios le habla y le dice, mi amado hermano, aleluya, mi amado hermano, y Dios le habla y le dice, mi amado hermano, y le dice, mira que te he puesto, mi amado hermano, aleluya, le dice, mira que te he puesto, mi amado hermano, escucha lo que le dice, en Jeremías capítulo 1, mi amado hermano, escucha lo que dice la palabra del Señor. Jeremías capítulo 1, versículo 17. Escucha lo que dice, mi amado hermano. Escucha lo que dice, mi amado hermano. Lo que la palabra del Señor, mi amado hermano, aleluya, nos enseña. Mi amado hermano. Escucha lo que dice. Jeremías capítulo 1. Versículo 17 en adelante. Escuche, mi amado hermano. Esto es interesante. Esto es interesante que usted, mi amado hermano, lo vea. ¿Por qué? Porque es aquí donde usted se va a dar cuenta la importancia de la atalaya, mi amado hermano, que Dios, mi amado hermano, aleluya, llama para llevar hacia adelante, mi amado hermano, este ministerio, un ministerio, mi amado hermano, del cual usted y yo no podemos, mi amado hermano, a desviarnos de él. Porque si cuando Dios te llama, Dios siempre te va a insistir, mi amado hermano, a que hagas o que hagamos su voluntad. Pero triste y lamentablemente, muchas personas se han desviado de ese propósito. Amén. Ok, Jeremías capítulo 1, versículo 17 dice: tú pues, escucha lo que le dice Dios a Jeremías. Tú pues, ciñe tus lomos y levántate y háblales. Escucha lo que le dice. Y háblales todo cuanto te mande, no temas delante de ellos, para que no te haga yo quebrantar delante de ellos. ¿Me está escuchando? Amado hermano, Dios le está dando una palabra muy fuerte a Jeremías. Dios le está diciendo, mira, cíñete. Porque, mi amado hermano, predicar el evangelio no es solamente agarrar una Biblia y decir, no, no, tiene que amarrarse los pantalones. Predique el evangelio como está escrito. Si usted tiene, mi amado hermano, que predicarle al adúltero, tiene que predicarle al adúltero diciéndole que el adulterio, mi amado hermano, aleluya, es un pecado que lo lleva al infierno. Al hechicero, al ladrón, al estafador, al engañador, mi amado hermano, al mentiroso. Usted no puede detener lo que la palabra del Señor dice, mi amado hermano, aleluya, al respecto. El homosexual tiene que decirle que el homosexualismo es un pecado condenable por Dios y que lo lleva al infierno si no se arrepiente. El lesbianismo. Usted no puede decir, ay, pero es que Dios así te ama. No, usted tiene que decirle que necesita arrepentirse y convertirse a Dios. Alabado sea el nombre del Señor. Enseñarle los principios que la Biblia dice que varón y hembra los creó Dios. Ay, no, es que lo vamos a dañar. Entonces, que vamos a obedecer más a los hombres que a Dios. No, dígale las cosas como son. Ay, no, es que mejor le digo que tiene una desviación
sexual, no en desviación sexual. Háblalo como dice la Biblia. La Biblia dice, mi amado hermano, aleluya, alabado sea, afeminados. Dice, mi amado hermano, aleluya, la Biblia dice que el que se echa con varón, mi amado hermano, y ese, mi amado hermano, es, mi amado hermano, espíritu, mi amado hermano, de homosexualidad, condenable por Dios desde el principio.

transformarlo. Mi amado hermano, aleluya. No puede usted, mi amado hermano, alabado. Mire, ¿sabe usted qué triste, lamentablemente? Hay pastores, aleluya, que tienen, mi amado hermano, aleluya, sus hijos. ¡Ah! Pero como son más misericordiosos con Dios. Mi amado dice, no, es que yo así acepto a mi hijo. Pues estás aceptando la mundanalidad, mi amado hermano, aleluya, del diablo. Porque esa es mundanalidad del diablo. Usted no puede aceptar, mi amado hermano, aleluya, algo, un pecado, mi amado hermano, condenable por Dios. Solamente, mi amado hermano, aleluya, porque usted cree que es tan misericordioso más que Dios. No, mi amado hermano, usted puede amar, mi amado hermano, aleluya, a su hijo, puede amar a quien se sea, pero no puede amar su pecado. Y por esa razón, y porque le ama, usted tiene que exhortarlo y decirle, reprendelo, que eso no es lo que Dios creó. Ok, usted, vamos a ponerlo usted como padre. Usted tiene un varón que es homosexual. ¿Y usted qué le va a decir? ¿Que Dios lo creó así? Usted como cristiano, o como pastor, o como ministro, como predicador, ¿qué le va a decir? Es que así te hizo Dios. Entonces usted estaría más ignorante que él, porque usted conoce la Biblia, usted sabe lo que Dios dice. Varón y hembra. Dice la Biblia, varón y hembra. Tiene que decirle, usted es un hombre desde el momento que nació, cuando nació, si nació en el hospital o nació con la partera, con quien haya sido. Desde el momento que nació, y usted como padre, ¿qué le dijeron? Un hijo varón. No le dijeron un medio hijo varón y medio hija mujer. No. Alabado sea el nombre del Señor. Usted y yo, como conocedores de la Escritura, tenemos que aplicar la palabra. ¿O qué? No. Es que yo lo acepto así. Entonces usted está aceptando la mundanalidad del diablo. Usted está aceptando todo, mi amado hermano, la basura de Satanás. La está aceptando dentro de usted mismo y dentro de su propia casa. Alabamos al Señor. No, mi amado hermano. Mire. Muchos, mi amado hermano, quizás van a criticar o van a decir, no importa, pero eso es lo que dice la Biblia. La Biblia condena y nosotros tenemos el derecho de decirle. Y por eso es que miramos, mi amado hermano, aleluya, que no cambian, que prefieren vivir esa vida. Porque dice, ay, mi papá me acepta, sí, pero tu papá es pastor. Sí, pero él me acepta. Él dice que, pues, que esa es decisión mía. No, repréndalo. Reprende ese espíritu. ¿Dónde está entonces la autoridad, mi amado hermano, que Dios nos ha dado para reprender? Porque esos son demonios que se posesionan, mi amado hermano, aleluya, de las vidas. Porque recuerde que los demonios necesitan un cuerpo donde poseerse. ¿O no? Vamos, dígame algo. Alguien que me escriba y me diga algo. Mi amado hermano, si estoy equivocado lo que de la Biblia dice, dígame. No, yo no me voy a molestar porque usted diga, usted crea, mi amado hermano, que esa es una equivocación decir lo que la Biblia dice. No, mi amado hermano. Y ese es el problema. Por eso es que vivimos una vida y una sociedad, mi amado hermano, aleluya, que no, mi amado hermano, se le dice la verdad. ¿Usted qué cree? Que Jesús le hubiera dicho cuando tuvo el encuentro con la mujer samaritana, le hubiera dicho, no, mira, pero está bien, no importa. Puedes tener 6, 7, pero mira, lo importante es que yo te acepto así. No, mi amado hermano, Jesús le dijo la verdad. Le dijo, 5 maridos has tenido y aún el que tiene no es tuyo. Tú no puedes vivir de esa manera. Tú necesitas cambiar. Y cuando aquella mujer entendió que se le dijo la verdad, aquella mujer cambió. Porque el problema es que mucha gente no cambia porque no se le dice la verdad. Porque prefieren mejor contumeriar el pecado. Por eso hay muchos adúlteros en los altares. Hay mucha gente, mi amado hermano, usurpando los altares llenos de pecado, mi amado hermano, aleluya. Al mismo arriba, porque no se le dice la verdad. Mi amado hermano. Porque van a caer mal. Pues, mi amado hermano, ¿a mí qué me interesa caerle mal al pecador? Pero tengo que decirle la verdad. Porque la paga del pecado es muerte. Yo no quiero que perezca. Yo quiero que entienda, mi amado hermano, que el pecado lo va a llevar a la muerte. No solamente física, sino espiritual también. Yo no quiero que perezca. Yo quiero que sea salvo. Yo quiero que se aparte. Yo quiero que entienda que hay una esperanza en Cristo Jesús. Que la palabra del Señor dice en Isaías capítulo 1 versículo 18, que no importa cuánto sea su pecado, la sangre de Cristo tiene poder para perdonarte, pero necesitas apartarte. La Biblia dice, mi amado hermano, el que encubre su pecado no prospera. Proverbios 28:13. Pero el que lo confiesa y se aparta.

aparta, alcanza misericordia, pero necesitas apartarte. ¿Y cómo se va a apartar si usted no se lo dice? Ah, porque se lo está tolerando. Por eso es que usted ve cuántos pastores adúlteros en los altares, que han dejado a sus mujeres. ¿Por qué? Porque no han tenido el valor de decirle, tú eres un adúltero. Porque tienes la mujer de tu hermano. Tienes la mujer que no es la tuya. No tienen valor. Mejor prefieren tenerlos en los altares. Músicos, mi amado hermano, aleluya. Allí administrando, mi amado hermano, aleluya. Y algunos viviendo, mi amado hermano, aleluya, con la misma persona, adulterando con la misma persona, que estén en el mismo altar con ellos. Pero no tienen valor de decírselo. Ah, no, pero es que porque lo necesito, porque mire, toca que a mí, que me interesa, mi amado hermano. Alabado sea el nombre del Señor. Preferimos mejor, mi amado hermano, mire, así como en los tiempos antiguos con las manitas, pero no en el adulterio, en el altar, mi amado hermano, aleluya. Dios quiere, mi amado hermano, aleluya, que nos apartemos y nos santifiquemos. Yo no estoy diciendo, mi amado hermano, ninguno de nosotros somos perfectos, hemos sido los peores, mi amado hermano, aleluya. Pero nos hemos arrepentido, nos hemos apartado y por eso conocemos, mi amado hermano, aleluya, las estrategias del diablo y conocemos, mi amado hermano, aleluya, lo que hay ahí. Conocemos esos espíritus, mi amado hermano, aleluya, que se posesionan de las personas. Ah, pero como nadie se atreve, mi amado hermano, aleluya, ahí están, tranquilos. ¿Sabe usted cuántas, mi amado hermano? Alabado sea el nombre del Señor. ¿Cuántas cosas hay, mi amado hermano, aleluya? Mi amado hermano, ocultas en muchos altares, mi amado hermano, aleluya. Mi amado hermano, que mire que si los tiempos antiguos tuviéramos, mi amado hermano, aleluya. Alabado sea el nombre del Señor. Entonces, mi amado hermano, nos diéramos cuenta, alabado sea el nombre del Señor, de las realidades de las cosas. Y por esa razón, mi amado hermano, aleluya, es que muchos, mi amado hermano, alabado sea el nombre del Señor, van a ser, mi amado hermano, aleluya, todo, mi amado hermano, lo imposible para que usted, esto no le gusta, a muchos ministros no le gusta, por eso es que no le gusta que usted escuche este programa. ¿Por qué? Porque saben la vida que están viviendo. Saben la vida que viven, mi amado hermano, aleluya. Y como saben, mi amado hermano, aleluya, alabado sea el nombre del Señor, que a veces, mi amado hermano, algunos conocen su manera de vivir o conocen su proceder, conocen, mi amado hermano, aleluya, muchas cosas. Mejor, mi amado hermano, aleluya, se queda, mire. Pero, mi amado hermano, aleluya, un día se van a presentar delante del Señor. Y por eso, mi amado hermano, aleluya, Dios llama a Jeremías y le dice: tú pues, ciñete tus lomos y levántate y háblales todo cuanto te mande. No lo que tú quieras, no lo bonito que ellos quieran, no lo que ellos quieran, no, lo que yo te mande, le dijo el Señor. Y escucha lo que le dijo el Señor, escuche. Amado hermano, cuanto yo te mande, le dice, no temas delante de ellos, para que no haga yo quebrantarte delante de ellos. O sea, que si tú no haces lo que Dios le está mandando a decir, o predicar, o hablar, entonces Dios vendrá contra usted y contra mí. Si nosotros no hacemos, si nosotros no les enseñamos lo que la palabra dice, si no les predicamos lo que está escrito en este libro, sabiendo usted la situación en la cual, mi amado hermano, aleluya, la persona vive. Alabamos al Señor. Mi amado hermano, ay, pero es que se me van a ir. Mi amado hermano, ¿qué prefieres? ¿Tenerlos ahí engañados con una mentira o que se vayan con una verdad? Déjame decirle, yo prefiero mejor que se vaya con una verdad, pero que sepa, mi amado hermano, que un día hubo un hombre que no va a tener excusa, que hubo un hombre que le dijo la verdad, como dijo la mujer samaritana. Ahora sí, dijo la mujer samaritana, he encontrado a alguien que me dijo la verdad. Porque quizás se había encontrado con muchos que en vez de decirle la verdad, le decían otras cosas. Y por eso ella nunca cambiaba. Y ella andaba, mi amado hermano, de marido en marido, porque nadie le había dicho la verdad. Mi amado hermano, aleluya. Pero cuando encuentras un hombre, mi amado hermano, que hace lo que Dios demanda, como Dios le está demandando a Jeremías, le digo, háblale, predícale todo lo que yo te mande, que hable, y no les tengas miedo, porque si tú tienes miedo de hablar la verdad, mejor hazte un lado, porque si no, yo te avergonzaré. Es lo que Dios le está diciendo a Jeremías. Yo te voy a quebrantar, te voy a avergonzar delante de ellos, porque tú no quisiste obedecer. Mi amado hermano, aleluya. Entonces, mire lo que sigue diciendo la palabra del Señor, mi amado hermano. En el versículo 18, dice, porque he aquí, yo te he puesto en este día.

escuche, como ciudad fortificada, como columna de hierro y como muro de bronce contra toda esta tierra, contra los reyes de Judá, sus príncipes, sus sacerdotes y el pueblo de la tierra, y pelearán contra ti, pero no te vencerán, porque yo estoy contigo, dice Jehová, para librarte. Esa es la confianza que tiene, mi amado hermano, aleluya, todo hijo de Dios, que tiene el llamado de Dios, que no tiene el temor, mi amado hermano, aleluya, de hablar lo que Dios quiere que hable, mi amado hermano, aleluya. Por eso, mi amado hermano, aleluya, usted y yo necesitamos, mi amado hermano. ¿Por qué? Porque miren lo que dice el versículo 9, ahí mismo de Jeremías 1. Escucha lo que dice el versículo 9, mi amado hermano. Y extendió Jehová su mano y tocó mi boca y me dijo: Jehová, he aquí, he puesto mis palabras en tu boca. Escuche, escuche, por eso es que, mi amado hermano, hay que hablar lo que dice la Escritura, las cosas como son. El problema es que usted se enfoque en hablar de usted mismo y no lo que dice la Escritura. Cuando usted vaya a reprender algo, repréndalo conforme a lo que dice la Escritura. Mira, la Biblia dice que los adúlteros no heredarán el reino de los cielos, usted les va a tocar reprender a un adúltero. Dígaselo. Mira, la Biblia dice, no lo digo, la Biblia dice. Porque yo te voy a predicar y te voy a exhortar con la palabra. Las cosas como son. Te voy a decir las cosas como están escritas. La Biblia dice que los adúlteros no heredarán el reino de los cielos. Si va a exhortar, mi amado hermano, aleluya, a un estafador, dígale, la Biblia dice que los estafadores no heredarán el reino de los cielos. Si va a exhortar a un mentiroso, dígale, mire, la Biblia dice que los mentirosos no heredarán el reino de los cielos. Mira, si usted va a exhortar a un homosexual, dígale, la Biblia dice que un homosexual no heredará el reino de los cielos. Si va a exhortar un afeminado, dígale, dice la Biblia, que los afeminados no heredarán el reino de los cielos. Punto. Use la Biblia. Para eso, la Biblia tiene de todo. Mi amado hermano, no use argumento. Ay, pero es que hay que hablarles con misericordia. Pues por eso le voy a hablar con misericordia. La misma Biblia dice que con amor y misericordia se corrige el pecado, no se tolera. No se maquilla. No se encubre. El problema es que como, ay, somos tan misericordiosos que tenemos que buscarle flores, corazones. Tenemos, mi amado hermano, aleluya, que buscar chocolates para ver cómo le decimos, mi amado hermano, aleluya, que se arrepienta o que se aparte de su pecado. Mire, Juan el Bautista no anduvo rodeándole a Herodes. Juan el Bautista le dijo: mira, simple y sencillamente, no te es lícito tener la mujer de tu hermano, punto. Mi amado hermano, aleluya. El problema es que, mi amado hermano, aleluya, queremos vernos, ay, tan bonitos, ay, para que diga, ay, qué bonito me habló el hermano. Así sí me gusta, sí. Así te gusta que te maquillen el pecado y te lo encubran, mi amado, con chocolates, con corazones, con rosas. ¿Para qué? Para seguir en el pecado y creer que estás bien. Mi amado hermano. Eso, mi amado hermano, por eso es que, mi amado hermano, hay tanto falsa profecía, tanta falsa, mi amado hermano, aleluya. Hoy en estos tiempos, mi amado hermano, que el que te da la profecía ni él mismo se la cree. Porque él, mi amado hermano, él busca, lo que él busca es otro beneficio personal, no para ti. Mientras que el que te predica la verdad del evangelio busca el beneficio personal tuyo. Porque aquel que te corrige es el que te ama, no el que te quiere, mi amado hermano, aleluya. Y medio, como que medio le dijo, como que medio no le dijo. Amén. Entonces escuche lo que sigue diciendo, mi amado hermano, aleluya. Dice: y pondré entre ellos, dice mi amado hermano, aleluya. Déjeme ver dónde está, aquí estamos, en el 9. Dice: y extendió Jehová su mano y tocó mi boca y me dijo: Jehová, he aquí, te he puesto mis palabras en tu boca.
Mira,

Escucha lo que le dice. Mira, que te he puesto en este día sobre naciones, sobre reinos, para arrancar, para destruir, para arruinar y para derribar, para edificar y para plantar. La palabra de Jehová vino a mí diciendo: ¿qué ves tú, Jeremías? Entonces, mi amado hermano, Dios, mi amado hermano, aleluya, no puede, mi amado hermano, aleluya, tenemos que plantarle la palabra, mi amado, pero tenemos que arrancarle, tenemos que arruinarle los planes al diablo que él, mi amado hermano, está tramando en tu vida. Por eso, mi amado hermano, aleluya, la Biblia es muy bien clara. Cuando nosotros nos vamos al libro de Apocalipsis, mi amado hermano, aleluya, nosotros tenemos que entender que estamos, mi amado hermano, aleluya, en tiempos finales. Imagínate, en tiempos ya finales, la venida del Señor se acerca y todavía estar con esos cuentitos de hada. Todavía estar, mi amado hermano, aleluya, con esos, mi amado hermano, aleluya, maquillajes de chocolate, mi amado hermano, derretido. No, mi amado hermano, es tiempo. Es tiempo de hablar la palabra como está escrita. Por eso, mi amado hermano, aleluya, dice la palabra del Señor. Escucha lo que dice en el capítulo 22, versículo 6 en adelante. Mi amado hermano, para que tú entiendas lo que la Biblia habla acerca de la venida de Cristo, dijo, dice, mi amado hermano, y me dijo estas palabras: son fieles y verdaderas. Y el Señor, el Dios de los espíritus de los profetas, ha venido su ángel para mostrarme a su siervo las cosas que deben de suceder pronto. Pronto. Amén. Pronto. Escuche, he aquí, vengo pronto. Bienaventurado el que guarda las palabras de la profecía de este libro. Si tú no entiendes lo que esta palabra, mi amado hermano, que te estamos compartiendo, está escrita en este libro y que eso se va a cumplir, mi amado hermano, aleluya, si tú y yo no nos apercibimos, mi amado hermano, aleluya, déjame decirte, mi amado hermano, aleluya, que tendrá una pérdida tremendamente. Por eso es necesario que hoy atendamos a las palabras que están escritas en este libro, porque Cristo viene pronto. Escucha lo que dice, versículo 8. Dice, yo Juan, hablando mi amado hermano, aleluya, a quien Dios, mi amado hermano, le habla estas cosas. Dice, yo Juan soy el que oyó y vio estas cosas. Y después que las hube oído y visto, me postré para adorar a los pies de aquel que me mostraba estas cosas. Pero él me dijo, mira, no lo hagas, porque yo soy consiervo tuyo y de tus hermanos, los profetas, y de los que guardan la palabra de este libro. Adora a Dios. Escuche, para que usted deje de andar, mi amado hermano, aleluya, adorando, mi amado hermano, y dándole, mi amado hermano, aleluya, gloria a los hombres, los cuales los hombres, mi amado hermano, aleluya, son seres, mi amado hermano, que somos igual que usted, que necesitamos de Dios igual que usted lo necesita, que necesitamos vivir apartados del pecado como usted lo necesita, que necesitamos vivir arrepentidos como usted y yo lo necesitamos. Cada uno necesitamos cada día examinarnos a nosotros mismos cómo caminamos. Y si caminamos mal, chuecos, apartarnos, enderezarnos, porque el tiempo está cerca. Alabado sea el nombre del Señor. Mi amado hermano, dice el versículo 10, y me dijo, no selles la palabra de la profecía de este libro, porque el tiempo está, ¿qué? Cerca. Escuche, cerca. El que es injusto, sea injusto todavía. Escucha. Y el que es inmundo, sea inmundo todavía. Y el que es justo, practique la justicia todavía. Y el que es santo, santifíquese todavía. ¿Se da cuenta? O sea, mi amado hermano, el que dice, el que quiera, mi amado hermano, aleluya, andar viviendo la injusticia que el mundo, mi amado hermano, le ofrece, pues, vívala. Pero el que quiere vivir la justicia de Dios, dice, practique la justicia, sea justo con usted mismo, primeramente, para que sea justo con los demás. Sea justo con usted mismo. Ámese a usted mismo. Quiérase usted mismo. Sálvese usted mismo, para que pueda ayudar a salvar a otro. Pero si no nos salvamos nosotros mismos,
si no estamos nosotros mismos seguros de la salvación, ¿cómo vamos a ayudarle a salvar?

la otra. Ahora vamos al Señor. Mira lo que sigue diciendo, versículo 12. Y aquí, yo vengo pronto y mi galardón conmigo para recompensar a cada uno según sea su obra. Yo soy el Alfa y el Omega, el principio y el fin, el primero y el último. Bienaventurados los que lavan sus ropas para tener derecho al árbol de la vida y para entrar por las puertas en la santa ciudad. Amado hermano, recuerde lo que la Biblia dice, que allá no entrará ninguna cosa inmunda. Allá no entrará, mi amado hermano, aleluya, con las vestiduras manchadas. Tenemos que limpiar nuestras vestiduras, tenemos que apartarnos, tenemos que santificarnos, tenemos que buscar a Dios. Tenemos, mi amado hermano, aleluya, que vivir una vida arrepentida delante de Dios cada momento, buscar a Dios. Alabado sea el nombre del Señor. No podemos, mi amado hermano, aleluya, vivir de esa manera. Dice, mas los perros estarán fuera y los hechiceros, los fornicarios, escuche, los homicidas, los idólatras y todo aquel que ama y hace mentira. Dice, yo Jesús envío a mi ángel para darnos testimonio de estas cosas en la iglesia. Yo soy la luz, la raíz y el linaje de David, la estrella resplandeciente de la mañana. Y el espíritu y la esposa dice, ven. Y el que oye, diga, ven. Y el que tiene sed, venga. Y el que quiera tomar del agua de la vida gratuitamente. Yo testifico todo aquel que oye las palabras de la profecía de este libro. Si alguno añadiere a estas cosas, Dios traerá sobre él las plagas que están escritas en el libro. Y si alguno quitare las palabras del libro de esta profecía, Dios quitará su parte del libro de la vida y de la santa ciudad y de las cosas que están escritas en este libro. El que da testimonio de estas cosas dice, ciertamente vengo en breve. ¿Se da cuenta? ¿Por qué no se le puede quitar ni poner a este libro? Mi amado hermano, porque este libro, mi amado hermano, se tiene que predicar como está escrito. No como usted y yo queremos, no como yo creo, mi amado hermano, aleluya. No, no, es como está escrito. ¿Por qué? Porque la venida del Señor se acerca. Y mucha gente, mi amado hermano, necesita arrepentirse. Muchos ministros, predicadores, necesitan arrepentirse, apartarse del pecado en el cual viven. Porque hay muchos ministros, muchos predicadores, mi amado hermano, aleluya, viviendo en pecado, mi amado hermano, aleluya, y están en los altares y Dios les está llamando al arrepentimiento. Porque Cristo, mi amado hermano, aleluya, les está haciendo el último llamado, aleluya, antes de que sea demasiado tarde. Y el que oye, mi amado hermano, las palabras de este libro, dice, mi amado hermano, aleluya, alcanzará misericordia. Pero si decides vivir de esa manera, un día Dios, mi amado hermano, aleluya, te va a recordar y te va a decir, tuviste esa oportunidad, tuviste tiempo, escuchaste mi palabra, pero decidiste vivir de esa manera. Cristo viene pronto, mi amado. Cristo viene pronto, apártese del pecado. No es lícito, mi amado hermano, tener lo que tiene. Usted sabe que no es lícito. Usted sabe como ministro, usted sabe como pastor, como evangelista, como profeta, lo que usted quiera hacer, mi amado hermano, como levita, lo que usted sea, mi amado hermano, como conocedor del evangelio, se lo voy a poner así tan fácil. Usted sabe que usted no está, mi amado hermano, aleluya, correctamente, mi amado hermano, aleluya, viviendo delante de Dios, que usted sabe perfectamente, conforme a las escrituras, que usted mismo conoce, mi amado hermano, que si Cristo viene, usted habrá perdido su tiempo. Pero Dios le da la oportunidad de apartarnos, arrepentirnos y alcanzar la misericordia que Dios tiene para nosotros. La sangre de Cristo tiene poder para limpiar y perdonar al que reconoce y se aparta del pecado. Dios es amplio en perdonar. Así que, mi amado hermano, si no, lea Isaías 1:18. Mi amado hermano, dice, vení luego, dice, y estemos a cuenta. Si tus pecados, mi amado hermano, aleluya, o no lo ha leído. Bueno, mire, se lo voy a leer. Isaías, y con esto lo voy a dejar. Isaías, capítulo 1, versículo, mi amado hermano, aleluya, versículo 18. Para que vea usted la oportunidad que Dios nos da. Mire qué lindo es Dios, mi amado hermano. La oportunidad que Dios nos da. Mira lo que dice, versículo 18, dice,

0: Vení luego, dice Isaías 1:18, y se lo estoy marcando para que le entienda y le entre por la cabeza y le llegue al corazón y usted se arrepiente y se aparte de ese pecado en el que vive. Deje esa mujer que no es suya, deje ese hombre que no es suyo. Mujer, salve, escape por su vida. Ya no sé ni de qué manera decírselo, se lo voy a decir con la palabra. Escuche, Isaías 1:18 dice: vení luego, dice Jehová, escuche quién lo dice. Vení luego, dice Jehová, y estemos a cuentas. O sea, que no estás a cuentas con Dios. Por eso Dios te está llamando, porque las cuentas que tienes con Dios no son correctas delante de Él. Dice: vení luego y estemos a cuentas. Si vuestros pecados fueren como la grana, como la nieve serán emblanquecidos. Si fueran rojos como el carmesí, vendrán a ser como la blanca lana. Dios, no importa, mi amado hermano, Dios te va a perdonar si reconoces y vienes y te pones a cuentas con Dios, le pides perdón y le dices: Señor, yo quiero estar a cuenta contigo, yo no quiero perder mi alma, yo no quiero perderme en el infierno, yo quiero, Señor, salvarme, yo quiero estar contigo por una eternidad, yo reconozco mi pecado. Te lo presento, Señor, límpiame con tu sangre preciosa. Y entonces Dios dice: ok, por cuanto has venido, yo te voy a limpiar, yo te voy a santificar y yo te voy a emblanquecer y serás blanco, simple y sencillamente, vete y no peques más. Ahora, dice el versículo 20. Dice, mi amado hermano, versículo 19, perdón, dice: si quisieres y oyeres. Escuche, si quisieres y oyeres, pero como muchos no les gusta escuchar esta linda y hermosa palabra, escucha lo que dice: si quisieres y oyeres, comeráis del bien de la tierra. Escuche, si usted escucha la palabra, se arrepiente, se pone a cuentas con Dios, deja el pecado, se aparta del pecado, entonces dice el Señor, tú vas a comer del bien de la tierra. Versículo 20 dice: si no quisieres y fueres rebelde, como muchos que lo oyen, amado hermano, fueres rebeldes, seréis consumidos a espada, porque la boca de Jehová lo ha dicho. Así es que ahí lo dejo con esa incógnita, con una decisión muy personal, que usted es el único que puede tomar esa decisión. Nadie lo puede tomar por usted, sino usted que me está escuchando o usted que va a escuchar este programa en diferido. Recuerde, este es su programa Sin Filtro, hablando lo que dice la Escritura, las cosas como son, con su amigo y su hermano en Cristo, Pastor José Cerebro. Que Dios le bendiga, que la gracia y la misericordia del Señor sea con usted, y esperamos que atienda a esa palabra antes que sea demasiado tarde. Que Dios me le bendiga, nos encontraremos el día de mañana, si Cristo no ha venido, aquí, por estos mismos medios y a esta misma hora. Lo dejo con esta invitación.
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3: Al Señor y deje que Dios hable a nuestra vida, a nuestro corazón en esta mañana. Amén.
4: Gloria a Dios. Él vive y reina por los siglos de los siglos. Amén. Dios ha sido bueno para con nosotros. Amén. Él ha tenido misericordia de cada uno de nosotros, mi amado hermano. Aleluya. Sabemos que Él está aquí esta mañana. Amén. Sabemos que Él es el Dios real, el Dios poderoso, amén, aleluya, el sublime, el alfa y el omega, el principio y el fin de todas las cosas, mi amado hermano, aleluya, bendito sea Dios. Vamos a entonar un canto más de adoración, amén, aleluya. Mi amado hermano, esta mañana vamos a adorar el último canto de adoración, que para entrar a la palabra, espero que reciba la palabra, espero que no deja que nada lo perturba, mi amado hermano, aleluya, para que usted vaya y salga con esa palabra bendita del eterno Dios, amén, aleluya. Te adoramos, oh Dios, esta mañana, te bendecimos, amado, te exaltamos, oh Dios, gracias, amado, hay poder en tu nombre, Padre amado, gracias, gracias. Sí, amado Dios, gracias. Aleluya.

gracias, te hemos adorado, te hemos bendecido, amado Dios. Padre, nos exponemos, Señor, a poner tu palabra, Señor bendito de gloria. Padre, que esta palabra, Señor, se cumpla en cada corazón, Dios mío, como lo establece tu palabra, que no vuelve vacía, Padre, que hará, Señor, a lo que es enviada, Padre bendito, para los que están dentro, Señor, de este templo, Dios mío, y para aquellos, Padre, que están oyendo a través de las redes, Señor bendito, trae sanidad, trae liberación, Padre amado de gloria, en el nombre de Jesús de Nazaret. Reprendo todo espíritu contrario, todo espíritu de brujería, todo espíritu de hechicería, Padre, todo demonio que se quiera oponer, Padre, ante tu palabra, Dios mío. Y yo declaro tu palabra, Señor amado, esa palabra que es viva, esa palabra que es eficaz, Dios mío, esa palabra, Señor, que es segura, en el nombre de Jesús de Nazaret, Padre. Y declaro los aires limpios, Padre, en el nombre de Jesús. A ti, Señor, te damos honra, sana, liberta, cautivo, glorifícate en cada vida, desde el más pequeño hasta el más grande, Señor amado, en el nombre de Jesús de Nazaret. Y el pueblo bendecido, prosperado y en victoria dice: vamos a ir, abre la palabra, mi amado hermano, antes de que tome asiento, en el libro de los Hebreos. Oh, bendito, libro de los Hebreos 12. Mi amado hermano, aleluya, una palabra maravillosa.

muy conocida. Amén, aleluya. Si es que lee Biblia, amén. Hebreo 2, voy a estar ahí en Hebreo 2. Ahí nos vamos a mi amado hermano, y ahí que el Espíritu Santo nos lleve como Él quiera. Amén, aleluya. Él conoce su necesidad, Él conoce mi necesidad. Amén, aleluya. ¿Lo tienen todo? Y la palabra del Eterno Dios se lee así: en el nombre del Padre, del Hijo y de su Santo Espíritu. Puesto los ojos en Jesús. Mire lo que dice la palabra: puesto los ojos en Jesús, el autor y consumador de la fe, el cual por el gozo puesto delante de él sufrió la cruz, menospreciando lo oprobio, y se sentó a la diestra del trono de Dios. Gracias. Así pueden tomar su asiento, glorificando al Señor esta mañana. Mi amado hermano, le damos honra y le damos gloria a Dios por la oportunidad que Él nos da, mi amado hermano, de exponer su palabra, una palabra, su tesoro. Amén, aleluya. Exponer este tesoro en los corazones de cada uno de ustedes. Bendigo la vida de mi nieta que está conmigo, Génesis, amén, aleluya. La vida también del esposo de mi hermana Tere, que bueno que está con nosotros esta mañana. Quizás alguien por primera vez, le bendecimos, amén, aleluya. Le damos gracias al Señor, amén. Esta palabra, mi amado, muy conocida por cada uno de nosotros, amén, aleluya. Estamos en los días, mi amado hermano, en que en cualquier momento la trompeta del Señor sonará. Y los que están listos, los que están preparados en Cristo Jesús, los que le han reconocido, los que han permitido que el alfarero trabaje en sus vidas, mi amado hermano, volaremos con Cristo. Amén, aleluya. Pero dice la palabra: los muertos en Cristo resucitarán primero, y luego los que hemos quedado aquí. Y esta palabra, mi amado hermano, nos hace que nosotros nos enfoquemos en Dios. Por eso dice la palabra del libro de los Hebreos, ahí donde mi amado hermano leíamos esta palabra, dice: puesto los ojos en Jesús. Que no, nuestra mirada, mi amado hermano, esté puesta en Dios. Que nos enfoquemos en el Dios Todopoderoso. Amén, aleluya. Porque en estos últimos tiempos, mi amado hermano, el enemigo está trabajando de una manera tremenda. Amén, aleluya. Que muchos de hoy en día se desenfocaron, mi amado hermano, del llamado que tenían de parte de Dios. O muchos cristianos que habían alabado al Señor, que habían glorificado, se desenfocaron de buscar de Dios. Quitaron el enfoque, mi amado hermano, de hacer la voluntad de Dios. Unos por el miedo, otros, mi amado hermano, de una forma u otra. Naciones, mi amado hermano, como la nación de Estados Unidos, la nación que fue, mi amado, esta nación levantada, fundamentada en esta palabra del Eterno Dios. Por eso es que habían oraciones en las escuelas. Por eso es que usted veía, mi amado hermano, los muchachos que tenían el temor de Dios, porque estaba esta nación, tenía los ojos puestos en el autor y consumador de la fe. Pero viene el momento en que la nación poderosa, la nación más grande, la nación que le tenían temor todos los países del mundo, se desenfocó de Dios, y algo ocurrió en esta nación. Porque cuando la persona se desenfoca de Dios, queda a la merced del enemigo. Y empezó el enemigo a trabajar fuertemente en esta nación. Primero, mi amado hermano, quitaron la oración de las escuelas. Entró el pecado en las escuelas terriblemente. Y sigue entrando el pecado. Tenemos a un gobierno que le da like al pecado, le da like al aborto, le da like al homosexual, le da like al lesbianismo, le da like a todo, pero no le da like al que le dio la vida, al Dios Todopoderoso. Aleluya. Y que las hermanas no predican así porque la pueden demandar. Porque se desenfocaron. Se desenfocaron.

dejaron. Por eso fácilmente el enemigo ha entrado en esta nación. Ayer veía el reportaje de hace 20 años que el enemigo entró y hizo un desastre tremendo en esta nación, porque quitaron la mirada del Dios Todopoderoso. Y así, mi amado hermano, pasa a muchos cristianos hoy en día. Por eso miramos a una iglesia que se ha conformado. Una iglesia, mi amado hermano, aleluya, que ha quitado la mirada en el actor y consumador de la fe. Una iglesia, mi amado hermano, que cuando le esté yendo mal pone a medio mundo de rodillas, pero cuando todo le va bien se olvida de Dios. Tú lo ves cuando de repente adoran a Dios y de repente no lo ves, y a los días lo vuelve a ver. Bueno, ¿y usted qué pasó, Coca? ¿Dónde estaba? Porque se desenfocaron del Dios. Dicen amar a Dios, pero con los hechos lo niegan. Porque el que ama a Dios, vamos a ir a una escritura donde usted va a ver a hombres que hicieron la voluntad de Dios en medio de toda situación, mi amada hermana. Hombres que, como dice el buen mexicano, no se rajaron para bendecir a Dios, no se rajaron para alabar a Dios. Pero hoy en día, mi amado hermano, con una gripita que nos dé, nos encerramos y dejamos de buscar de Dios. Hoy en día, mi amado, viene el amigo, viene el vecino, viene el compadre, porque todavía en cristiano se oye el compadre, y se quedan en casa y dicen amar a Dios. Se desenfocaron. Cuando aquellos cristianos, yo hablaba con mi esposo el otro día y le decía: oye, algo está ocurriendo, tienes que otra vez enfocarte bien. Porque cuando nacimos en el Señor, óyeme, todos los días queríamos estar en el templo y queríamos andar allá y queríamos hacer esto y queríamos hacer lo otro. Pero pasó el tiempo, mi amado hermano, y como que esa adoración se viene a sentar, como que esa búsqueda de Dios se viene a sentar, como que ese deseo, de ese anhelo de servir a Dios, como que ya no lo tenemos como antes. Amén, aleluya. Ya no buscamos a Dios en todo nuestro corazón, sino que ponemos las cosas materiales en primer lugar. Esto no es así, pueblo de Dios, aleluya. Y se desenfocaron de lo que en realidad es Dios en su vida. Porque mi amado, Dios tiene que estar metido en nuestros huesos, en nuestros tuétanos. Aunque venga el fracaso, aunque venga el problema, aunque venga la tormenta, yo voy a seguir los ojos puestos en el actor y consumador de la fe, en Jesús. No dicen el predicador, no dicen el profeta, no dicen el apóstol, no dicen el evangelista, dice en Jesús de Nazaret, el que dio la vida en la cruz del Calvario. No dice en el hombre, no dice en la mujer, dice en Jesús. Y cuando tienes los ojos puestos en Jesús, las cosas se te podrán estar derribando. Tu casa se podrá estar derribando, pero el enfoque mío está en el actor y consumador de la fe. Pero como ese enfoque se ha perdido, dice la mujer: ya no quiero ir a la iglesia. El hombre dice: bueno, no vamos. El hombre dice: no, es que hoy no vamos a la iglesia, honey. Bueno, no vamos, vamos a sacar a los muchachos. Allá los hermanos están orando por mí. Esto no trabaja así. Esto no es por fe prestada. Esto es que usted busque a Dios de corazón. Vení a mí, dice la palabra. Ay, es que estoy cansado. No, no, no. A mí la palabra dice: vení a mí todos los que están cargados y cansados, que yo los haré descansar. Se desenfocaron. Mira cuántas sillas vacías. ¿Dónde estará este pueblo? ¿Dónde andará? ¿Dónde andará?

porque están desenfocados. Dicen amar a Dios, pero con los hechos lo niegan. Y el enemigo está trabajando hoy en día tremendamente. Oye, mi amado.

al Dios que le servimos, al Dios que vive, al Dios que reina, al Dios que dijo: yo estaré con vosotros todos los días de vuestra vida. Nos desenfoquemos de quién es Dios. Mucha gente se ha desenfocado, mi amado. Es más, hay gente hoy en día, mi amado hermano, que yo les digo que son como chocolatitos que se derriten fácilmente. Por un saludo se desenfocaron de buscar de Dios. Y la palabra, mi amado hermano, hubieron hombres que se enfocaron en Dios. Hubieron hombres que pusieron la mirada en el Señor. Hubieron hombres, mi amado hermano, que por ningún nada retrocedieron. Y que va, quiero que vayamos a 1 Samuel 17:41. Amén. 1 Samuel. Hombres que, mi amado hermano, aleluya, siguieron hacia adelante. Mi amado hermano, aleluya. 1 Samuel 17:41. La palabra del Señor dice: había un filisteo que estaba asediando a Israel. Y había un hombre, usted conoce la escritura, había un hombre de guerra y Saúl. Pero sabe que el filisteo lo desenfocó en una totalidad, que Saúl, en lugar de avanzar a la fila, en lugar de derrotar al filisteo, él retrocedía. Pero llega un muchachito que no tenía noción de una guerra. No sabía, es más, el Saúl le pone sus vestiduras, la armadura de guerra, y él no puede caminar con la armadura de Saúl. Porque no tenía la experiencia de un guerrero. Pero algo que David tenía es que él creía en el Dios Todopoderoso. Él no necesitaba una arma de terrenal. Él sabía que el poder de Dios estaba en él y que Dios estaba con él donde quiera que él iba. Y eso es lo que debe de tener la iglesia. Que la iglesia tiene que saber que donde quiera que nos movamos, el Señor estará allí con nosotros. Aleluya. Y dice la palabra, mi amado, en el 41: y el filisteo venía andando y acercándose a David y su escudero delante de él. Y cuando el filisteo miró y vio a David, le tuvo, dice el filisteo, le tuvo en poco, porque era muchacho rubio y de hermoso parecer. Y dijo el filisteo a David: soy yo perro para que vengas a mí con palos. Y maldijo a David por sus dioses. Oye, era un filisteo. Se levanta contra David y lo maldice por los dioses de él. Pero David no se detuvo. David sabía. Aunque los hermanos le dijeron: ¿por qué vienes aquí? Yo sé la malicia de tu corazón. Ellos decían: este viene ahí nada más para dejarnos en vergüenza a nosotros. Porque cuando David se presenta a la cena, yo creo le dio una rabieta a David. ¿Cómo es posible que el pueblo de Israel esté retrocediendo? ¿Cómo es posible que el pueblo de Israel esté temblando? David no vio al gigante. David lo que vio fue a un derrotado que no tenía nada absolutamente. David no lo llamó el gigante. David no lo llamó el filisteo. David lo llamó el incircunciso. David no lo vio, mi amado hermano, como el pueblo lo estaba viendo. Y eso es lo que pasa hoy en día. El pueblo ve al gigante y dice: ¿para qué voy? Mira el problema en que estoy. Pero no mira al actor y consumador de la fe. Y David, mi amado hermano, aleluya. Y dijo luego el filisteo: venga, dijo luego el filisteo a David: ven a mí y daré tu carne a las aves del cielo y a las bestias del campo. Entonces dijo David al filisteo: tú vienes a mí con espada, lanza y jabalina, mas yo vengo a ti en el nombre de Jehová de los ejércitos, el Dios de los escuadrones de Israel, a quien tú has provocado. ¿Dónde está la iglesia que nos hemos dado cuenta que han provocado a Dios y nos hemos quedado callados? Han provocado a Dios a ira.
y nos hemos quedado callados.

El homosexual dice: ya salí del closet. El día, ¿cómo le pusieron el día? Tienen su día donde ellos lo celebran. ¿Dónde están los David? ¿Dónde están los Jeremías? ¿Dónde están los Elías? Están provocando a Dios en ira. Pero el pueblo lo que está haciendo está retrocediendo. No digas nada porque te pueden meter a la cárcel. Están retrocediendo. Pero este jovencito no retrocedió. Este jovencito siguió adelante. Estos jovencitos, es que yo no vengo solo. Tú vienes con espada, tú vienes con jabalina, tú vienes con la mentira del diablo, tú vienes con tu hechicería, tú vienes con el pecado. Pero ¿sabes qué? Hay un Dios poderoso, hay un Dios real que está con la iglesia. Iglesia, tenemos que despertar en estos últimos días y hablar la palabra como está escrita. Aquí no es para venir a chistear, aquí es para hablar el poder de Dios. Se levanta ese joven. Miren, mi amado hermano, está terrible hoy en día. El hombre y la mujer que ha creído en Dios, ese hombre se va a mantener firme. Ese hombre, esa mujer se va a mantener firme. Al otro día le estaba contando a mi esposo y a unas hermanas también. Cambié la estación del radio. Me dio una rabieta, me dio tristeza en mi corazón ver un pueblo, como dijo la palabra el Eterno Dios al pueblo de Israel, que le dijo: te has prostituido, te has acostado con los Baales. El pueblo se había prostituido. Habían olvidado al Dios de Jacob, al Dios de Isaac, al Dios de Israel, al Dios de Abraham. Y estaba yo oyendo esa radio. Tenían un programa, amén, aleluya, de compra y venta. Cuando de repente entra una llamada y le dice: oye, hermano, yo llamo, pero yo llamo para que quiero un esposo. Me quedo sorprendida. Que tenga como 60 años, pero que ame al Señor. Al rato habla otra: yo también, que ando buscando un esposo, que sea viudo y que sea pastor. Al rato habla otra y dice: yo ando buscando un esposo que tenga 55 años. Me quedé. Traí el número de ese locutor y empecé a mandarle mensaje. Y le dije: qué vergüenza que el pueblo se esté prostituyendo de esa forma. Por eso es que hoy en día no hay ancianas que usted puede delegar, decir: esta anciana la voy a poner para que se encargue de los matrimonios jóvenes. Porque hoy hay que tener cuidado de los consejos que puedan dar. Y le dije yo: estas ancianas deberían de estar como Ana, esperando la redención de Cristo. Ana quedó viuda y esa mujer quedó en la iglesia orando, buscando presencia hasta que el Redentor llegara, hasta que viera entrar al Redentor dentro de la iglesia. Y le dije: estas mujeres deberían de estar así. Y yo, porque no tenía el número de la estación, porque no quería salir al aire, provocando a Dios, mi amado hermano, a celos. Y yo dije: qué vergüenza, y que digan que todavía son cristianas. Por eso el mundo aborrece, no nos aborrece a nosotros, esta palabra bendita de Dios, por causa del testimonio pésimo que muchas veces han dado los cristianos.
Porque hemos dejado de poner la mirada en el actor y consumador de la fe. Y todavía el locutor dice, pues yo entro en el de 55. Parecía una radio mundana, donde, mi amado hermano, el que conoce a Dios, ese dobla rodillas y espera en Jehová. Ese espera en Dios. Espera la respuesta de Dios. ¿Qué tiene Dios para mí? Es tu voluntad. El que tiene puesto los ojos en el actor y consumador. David tenía puestos los ojos en el Señor. David sabía que no era la fuerza en el morralito que llevaba. No era la piedrita. No era la onda. No era que el Dios Altísimo estaba con David. Era que el Dios poderoso estaba ahí peleando con ese gigante. Aunque David no lo vio como un gigante, David lo vio como un derrotado, como uno que no traía nada. Aleluya. Esos son los hijos de Dios que se levantan en medio de cualquier tiempo y empiezan a predicar este evangelio bendito del eterno Dios. Pero hoy en día se ha desenfocado el pueblo de Dios. Dicen amarme, pero en realidad no conocen al Dios de Jacob, al Dios que sacó a Abraham de Ur de los Caldeos. Porque cuando usted conoce ese Dios, en medio de cualquier tempestad, usted va a adorar a ese Dios. Y David se levanta y le dice a Goliat. Fíjese lo que le dice el 46: Jehová te entregará hoy en mi mano y yo te venceré. Mire, David reconoce que no era él. David reconoce que el Dios estaba con él y quien iba a entregar al gigante era Jehová. Jehová, le dice David, te entregará hoy, no mañana. Yo no vengo a retroceder. Yo vengo a decirte esta palabra de parte de Dios. Que Jehová hoy te entrega, que hoy deja de molestar al pueblo, que hoy deja de estar haciendo que el pueblo de Dios retroceda. Hoy te entregará en mi mano, le dice David. David reconoce que no eran su fuerza. David reconoce que lo que iba a venir contra ese Goliat era el poder de Dios. Y le dice, hoy te entregará en mi mano, le dice, y yo te venceré. Y le dice David, y te cortaré la cabeza y daré hoy los cuerpos de los filisteos a las aves del cielo y a las bestias de la tierra, y toda la tierra sabrá que hay Dios en Israel. ¿Sabrá todo Fulgor que hay Dios aquí en Fulgor? Que el Dios está con nosotros. Que Él se está moviendo a favor de nosotros. La tierra tiene que saber que si todavía esta tierra está todavía, que si esta tierra no se ha movido, es porque hay un Dios que está clamando. Es que porque hay hijos que están de rodillas. Si esta tierra todavía no ha sido destruida, es porque el pueblo todavía aclama a Dios. Es porque hay un rebaño que Dios lo mantiene firme. Aleluya. Hay un rebaño que no se ha contaminado. Hay un rebaño que no se mueve por nada. Porque muchos son los llamados, pero pocos los escogidos. Lo que le dicen a Dios: estoy enferma, pero aquí te voy a adorar en la cama. Señor, estoy angustiada. Mi esposo me ha abandonado. Mis hijos me han abandonado. Pero yo iré a tu casa a adorarte.

hay un remanente. Como le dijo el Señor al profeta, tengo todavía 7,000 rodillas que no se han doblado a los Baales. Y eso es lo que Dios quiere de nosotros. Que no nos rendamos ante el problema, que no lo rindamos ante el proceso, que no dejemos lo que Dios ha puesto en tu vida, que en medio de la situación, que en medio de la angustia, que en medio de la aflicción, que en medio del dolor, que en medio de la tristeza, que en medio de la soledad, tú le sigas creyendo a ese Dios poderoso, aleluya, que un día todo va a pasar, aleluya, dice la palabra, todo va a pasar. El dolor, la angustia, la soledad. Un día estaremos en las bodas del Cordero, gozándonos con el amado, donde esta tierra va a ser un estope ardiendo. Tenemos que llegar a entender quién es Dios en nuestra vida. El Dios mío no es solo de correrle, el Dios mío no es solo de un momentito de emoción, me sacudo como la gallina, no. Tú has visto como la gallina cuando se empolva y se echa el polvo y de repente se sacude. No, esto no es mi Dios, este Dios aquí, este Dios en mi casa, este Dios en el trabajo, este Dios hallado en el mercado, este Dios de la tienda, este es el Dios de la pulga, este es el Dios de esta ciudad, este es el Dios de Abraham, aleluya. No solo aquí. Tenemos que dar un buen testimonio. Que la gente en verdad diga de veras que esta tiene la mirada en el actor y consumador de la fe. Que los de afuera entiendan que al Dios que nosotros adoramos en estas cuatro paredes es un Dios fuerte y celoso. Que la gente entienda que no, el que no quiere recibir a Dios, el que no quiere buscar de Dios, el cristianito que anda ahí jugando, que llegue a entender que viene su día también, viene su día donde dice la palabra y será el lloro y será el crujir de dientes, pero lamentablemente será demasiado tarde. Y David dice, y sabrá toda la congregación, dice David. Que sepan los hermanos que vienen ahí medio hay guango, que aquí al Dios que le servimos, le adoramos en rectitud. Que sepan los hermanos que a veces vienen, mi amado hermano, a ver qué hermanita me llevo de esta congregación. Porque han venido, se han llevado hermanitas, mi amado hermano, aleluya. Y por allá las traen, aleluya. Allá, mi amado, adoran más al viejo que ni a Dios. Que sepan que al Dios que le servimos aquí, por eso, mire el nombre que nos dio Dios a esta iglesia: Cristo vive. Y si Él vive, usted y yo vivimos para Él. Las cosas viejas pasaron. Lo que usted hacía antes, lo que usted pensaba antes, cuando usted se acostaba con la revista de Playboy, ahora ya es pasado. Ahora ya es pasado. Ahora usted es una nueva criatura. A usted tiene que enseñar a qué Dios le sirve. Usted ya no se encuentra. Espero que ya no se cueste en el teléfono viendo a ver si está, a ver si salió aquella fulanita en medias tangas ahí. Ahora usted se cueda, espero que se acueste meditando en Dios. Que usted diga, no sé si mañana viviré, pero mi alma, mi espíritu y todo mi ser, Señor, están en tus manos. Que si mañana no amanezco, sé a dónde voy. Ay, ay, ay, ay, ay. Que si mañana no amanezco, yo sé que me voy a gozar contigo. Que si mañana ya me encuentro en tierra, yo me he ido con el amado. Espero. Porque muchas veces piensan que debajo de la almohada, debajo de la sábana, Dios no nos está viendo. Oiga, mi amado hermano, si Dios hizo los mares, si te vas a lo profundo de la mar, dice el Señor, ahí estoy yo.

Si te baja, mira, estos locos andan haciendo, ay, que van para Marte, locos, locos, miles y miles de dinero, habiendo tantos pobres, habiendo gente que necesita dinero, y ellos gastando en Marte, aleluya. Oh, mi amado hermano, porque se van para Marte, ellos piensan que ya van a huir de la ira de Dios, de allá los va a azotar a Dios para abajo. Que se arrepienta, empezando desde la Casa Blanca y todo el gabinete. ¿Por qué cree que odiaban a Trump? Porque este hombre no le iba al pecado. Este hombre no le iba, este hombre no. Mire, mire lo que hizo Obama, toda la casa le puso la bandera de los homosexuales. Este otro también. Y dijo Trump, no, no, no, aquí no. Aquí esto no va con esto. Por eso es que lo odiaban. Y les decía sus cuantas verdades. Estaba medio locota ahí, pero estaba en cosas reales. Y muchos cristianos, yo hablé con una persona y dijo, no, ese hombre no es puesto por Dios. Y yo me recuerdo que antes de que Trump fuera presidente, yo dije, si Trump llega a la presidencia es porque es puesto por Dios. Pero muchos cristianos se enojaron, porque son cristianos, mi amado hermano, aleluya, que de labios alaban a Dios, pero el corazón está lejos. Al pecado le dice, vente, vente, vamos a gozar. Mira, mi amada hermana, matrimonio, bodas cristianas, cumpleaños cristianos, haciendo baile, ¡qué vergüenza! Es una aberración delante de Dios. Todavía no ha salido del mundo. Todavía vive Raimundo con ella, se acuesta y se levanta. Tenemos, mi amada, la palabra dice puesto. Cuando tú tienes puesto los ojos en el actor y consumador de la fe, mi amado hermano, no te va a mover ninguna víbora. Porque tú sabes que la autoridad que tú tienes y tú puedes aplastar esa víbora. No te puede mover nada. Pero el que dice es que no pude, es que no, no, no, a mí no me, miren, mi amado hermano, yo no voy con esos cuentos. Si usted conoce la palabra, usted va a estar enfocado en Dios. Si usted vio que una escoba se le atravesó, ahí podré barrer escoba y sigue barriendo, pero yo estoy enfocado en Dios. Si usted ve que un galón se le atravesó, ahí atraviésate, pero yo sigo enfocado en Dios. Yo no vine a buscar nada aquí, yo lo que vengo a buscar es presencia de Dios. Yo lo que vengo a buscar es la gracia de Dios. Yo lo que vengo a buscar es el favor de Dios. El pecado apesta ante Dios. Apesta. Y estos hombres sabían. David estaba enfocado en el Dios Todopoderoso, mi amado hermano. David no vio al gigante. Miró a un circunciso, mi amado hermano, que no tenía el poder para destruir al pueblo de Israel. Y quiero ir a otra escritura para ir más rápido, porque si no lo vamos hasta otro día. Vamos a ir, mi amado hermano, aleluya, en el libro de Daniel. Ah, maravilloso Dios. Es que miren, mi amado hermano, yo no entiendo a veces cuando la gente se queja y se queja y se queja y se queja y se queja y se queja y se queja y se queja. Y Dios mío, nunca se cansa. Le hubieran puesto Lamentación como el libro de Lamentación, ¿verdad? Nunca se cansan de quejar, pero en realidad no buscan a Dios de corazón. Vamos ahí en el libro de Daniel 3. Oh, maravilloso es Dios. Si donde la palabra dice, si Dios con nosotros, ¿quién contra nosotros? Y yo no digo que no va a venir la lucha, yo no digo que no, porque la palabra me lo dice a mí. Que tendríamos aflicciones, dice el Señor. Que tendríamos pruebas. ¿Pero qué nos dice? ¿Qué? ¿Pero qué dice? No, ¿pero qué dice primero? Confía en mí. Queremos de todas ellas que no, pero no estamos confiando, ¿se fijan? Confía en mí, porque yo ya vencí. Yo ya vencí. Pero como cuando no confiamos y no tenemos puestos los ojos en el actor, somos presa fácil.

0: del enemigo. Y esto le pasó a esta gran nación. Que ahora, no crea que los países titubean para atacar a Estados Unidos, no. Ahora ya no. Ahora ya no le tienen temor, no, no, no. Ese chino loco es de estar loco. Ese es, no le tiene temor. ¿Por qué antes tenían temor esta nación? Porque tenían al Dios a su favor. Por eso, no porque tenía el mejor armamento, sino porque tenían a Dios a su favor. Hombres buscaban de Dios, buscaba quien los guiara para ir a una guerra, buscaba, iban de rodillas ante Dios. Ahora no, tienen la pitonisa en la Casa Blanca y van a la pitonisa a ver qué les dice la pitonisa. Se olvidaron. Es tiempo, mi amado hermano, aleluya, que nosotros como conocedores de la palabra no dejemos esta palabra y que la hablemos, aunque así tengamos situaciones, mi amado hermano, que nos van a enfrentar. Pero si somos vituperados por el evangelio, bendito sea Jehová. La cosa es que seamos vituperados por andar de sinvergüenzas allá afuera. Pero si es por esta palabra, mi amado hermano, aleluya. Hay una movie, los que se quedaron, me parece, no me acuerdo cómo se llama esta movie, donde los que se quedaron atrás, parece que se llama esa movie, pero una movie donde los llevan a ellos, los llevan, los capturan, amén, y ellos no se ponen el 6-6 y los llevan, les ponen una venda y ellos saben que van al matadero. Pero sabe que esto que los llevan al matadero, ellos van alabando a Dios y los llevan a la guillotina a matarlos. Por causa de la palabra. No hace mucho me mandaba un mensaje. Pongámonos a orar, hermana. Tienen no sé cuántos cristianos. Hoy luego les prendieron fuego. Por allá, mi amado, donde los del Islam no aman a los cristianos. Pero prefirieron morir por causa del evangelio. Pero nosotros es una vergüenza en este país. Que cualquier cosita nos queremos desviar de la palabra de Dios. Porque estamos bien cómodos aquí. Medio nos movió el tapete el Señor. No nos vamos a la iglesia porque nos infectamos. Y decía, la otra vez que predicaba alguien y decía, bueno, es que nadie quiere morir. Porque yo le voy a decir sincera, mi amado hermano. Si me toca partir con el Señor, yo no tengo miedo a qué hora Dios me llame. Si algo que le pido a Dios, no caer en cama y estar postre en cama, eso sí se lo pido. Pero si me levanta, Señor, levántame así. Porque el que tiene puesto los ojos en el actor, mi amado, él está viendo solo arriba. Él está viendo ya las calles de oro. Él está viendo el mar de cristal. Él está viendo los ángeles postrados ante Dios. Él está viendo al Dios todopoderoso. Él no está viendo, mi amada. No, no, es que yo no me quiero ir porque todavía es mi casa. Es que porque todavía es porque, óyeme, no, el que tiene puesto los ojos del actor y consumador, él está viendo que ya anda caminando en las calles de oro y mar de cristal. Él está viendo que ya está postrándose delante del amado y que él está viendo que ya le está viendo lo que el amado tiene, los clavos, mi amado, las señales de los clavos, mi amado hermano, en los pies, las manos. Él lo está viendo. Si algún cristiano dice, ay no, yo no, todavía no me quiero morir, ponte a cuenta con Dios porque tú andas chueco. Tú andas chueco. Si es verdad, Ezequiel le rogó al Señor, no estaba bien. ¿Qué le dijo el Señor? Que pusiera bien su casa, que ordenara su casa, ¿no? O sea que Ezequiel sabía. Y por eso le hace esa oración a Dios, no tonto. Por eso es que le hace, ve y dile a Ezequiel que le voy a dar tanto, pero que ordene su casa. Mire el Dios de misericordia. Si tú no andas bien, ordena tu casa, ordena tu caminar, ordena tus pasos. Se le fiel a Dios, se le fiel a tu esposa, se le fiel a tus hijos. No digas que me salió una pelota por aquí, por eso miro por allá. No, es que
1: ahí vienen los hijos de Dios venciendo a Satanás.
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0: preciosa mañana. Le damos gracia, le damos honra y le damos gloria a Dios por usted que está aquí en esta mañana. ¿Por qué no se voltea y saluda a su hermano? Salúdele en esta mañana, siéntase contento, agradecido con Dios, porque dice la palabra: mira cuán bueno y cuán delicioso es habitar los hermanos juntos en armonía. O sea que usted debe estar contento de ver a su hermano ahí cerca de usted, amén. Y así, mi amado hermano, dándole la honra y dándole la gloria al Señor en esta mañana, hemos alabado, hemos glorificado el nombre del Señor. Vamos a entrar a la palabra en esta mañana y le voy a invitar que abra su Biblia. Vamos a aprovechar el tiempo, ahorita la vamos al Señor unos minutos más, amén. Pero vamos a escuchar la palabra, que es importante, mi amado hermano, en este día. En el libro de Jeremías, capítulo 6. En el libro de Jeremías, capítulo 6, versículo 16.
1: In the book of Jeremiah, brothers and sisters.
0: Cuando usted le encuentre, dígame un fuerte amén. Y vamos a leer dos versículos, versículo 16 y 17.
1: Jeremiah, amén.
0: Jeremías, capítulo 6,
1: Jeremiah 6,
0: versículo 16 y 17. Amén. Cuando usted ya lo tenga, grítame un fuerte amén, como con ganas que de escuchar palabra en esta mañana.
1: Give me a loud amen, amén, brothers and sisters.
0: Porque Cristo viene pronto.
1: Because Christ is coming soon.
0: Alabamos al Señor.
1: To him be the praise.
0: Y leemos la palabra del Señor así todos juntos, honrando al Padre, al Hijo y a su Santo Espíritu. Y dice la palabra del Señor así: así dice, dígalo fuerte, así dice Jehová: paraos en los caminos y mirad y preguntad por ellas. Dice, y preguntad por las sendas antiguas cuál sea el buen

0: camino y andad por él y hallaréis descanso para vuestras almas. Mas dijeron, no andaremos. Pues también sobre vosotros, atalayas, que dijiste, escuchá el sonido de la trompeta. Y dijeron ellos, no escucharemos. Padre, le damos gracia, le damos honra y le damos gloria en esta mañana por su palabra, Señor, que va a ser predicada, Dios mío, sabiendo de antemano que esta palabra, Dios mío, ya ha sido bendecida, pero le pedimos, Señor, que añada bendición a ella en este día, Padre, en el nombre de su Hijo amado Jesucristo. Mientras esta palabra esté siendo predicada, sane, liberte, transforme, cambie, Dios mío, Padre, y dé vida, mi Dios, aquel Padre que no tiene, mi Dios. En esta mañana se lo pedimos en el nombre de Jesús. Amén. Amén, amén. Tome su asiento en esta mañana y présteme sus oídos y su atención unos minutos para poder compartir un poco lo que es el mensaje de la palabra. Porque cada vez que un hombre y una mujer se sube a un altar, nosotros debemos de entender lo que es un altar y lo que es una tarima. Una tarima lo usan los artistas allá en el mundo. Un altar los usan los siervos y siervas de Dios que Dios ha llamado para traer un mensaje que transforma y cambia. Por eso la palabra que se predica de un altar lleva un propósito, y ese propósito es de cambiar, restaurar y llenar un vacío del cual es necesario que sea llenado y alumbrar el camino para poder caminar, para que nosotros nos demos cuenta que hay algo mejor en la vida venidera del que le sirve a Dios. Cuando encontramos este pasaje, que Dios le habla a Jeremías y le dice, pregunta, pregunta por las sendas antiguas y mira cuál es el buen camino y anda por él. ¿Por qué Dios le dice a Jeremías que le hable a su pueblo de esa manera? Porque el pueblo se había extraviado, había olvidado sus principios, había olvidado los principios en los cuales había crecido. Y nosotros tenemos que entender que los tiempos que estamos viviendo, estamos viviendo los tiempos en los cuales quizá Jeremías vivió. Porque cuando Jeremías va con el mensaje que Dios le había dado, dice que le dijo, ve y diles que pregunten por las sendas antiguas y que vean cuál es el buen camino y caminen por él. ¿Por qué Dios le manda a Jeremías hablarle a su pueblo de esa manera? Porque el pueblo que había conocido a Dios se había extraviado, se había ido por sus propios caminos, estaban caminando por caminos que no eran agradables delante de Dios. En los tiempos que estamos viviendo, hay pueblo que conoció a Dios o que ha conocido a Dios, pero se ha extraviado. Se ha extraviado. Tienen que volver a los principios de la palabra. Tenemos que volver a las sendas antiguas. Se ha olvidado de la oración. Se ha olvidado de la búsqueda de Dios. Y tenemos que volver. Tenemos que preguntar. ¿Por qué ya no siento a Dios? Pregúntese por qué. Ya no tiene deseo de ir a la iglesia. Pregúntese. ¿Por qué ya no tengo deseo de leer la palabra? Se ha extraviado del camino que conoció. Se ha extraviado. Párese, piense, medite y vea los tiempos, que ahora es tiempo cuando el pueblo debemos de buscar más a Dios. Mucho pueblo han extraviado. Anda caminando por sus propios caminos. Mira lo que dice la Biblia. Proverbios. El proverbista entiende.
1: Proverbs understood.
0: Mi amado hermano, aleluya.
1: Brothers and sisters.
0: Lo que el pueblo
1: what the nation
0: de Israel había

0: dejado. En el libro de Proverbios,
1: in the book of Proverbs, brother,
0: en el capítulo 14,
1: 14,
0: versículo 12, mi amado hermano, tenemos que entender en esta mañana que hay personas,
1: that there is people,
0: mi amado hermano, aleluya,
1: praises
0: que ellos pensaban
1: that they thought
0: que estaban bien,
1: that they were right in their
0: de la manera
1: mind,
0: como estaban caminando,
1: they did not realize the way they were walking,
0: porque no se daban cuenta
1: they had not realized
0: que los principios del evangelio
1: the principles of the
0: los habían dejado atrás.
1: Had left them behind.
0: Hay gente que han dejado los principios
1: they have left the principles
0: del evangelio.
1: Of the gospel.
0: Quieren servirle a Dios
1: they want to serve God
0: a su manera y se olvidaron de los principios del evangelio.
1: El
0: evangelio
1: of the
0: es un evangelio de principios.
1: The gospel is a principle.
0: El evangelio es un evangelio de principios.
1: The gospel's
0: y tenemos que entender los principios, mi amado hermano, aleluya, que Dios les enseñó a sus discípulos. Esos son los principios que no debemos de olvidar. Son los principios de los cuales Dios estableció para
1: and
0: que la iglesia caminara.
1: The could walk.
0: Pero la iglesia, mi amado hermano, aleluya, como en los tiempos antiguos.
1: Church, like times,
0: hoy en estos tiempos también hay una iglesia extraviada. Una iglesia
1: astray,
0: que camina por sus propios caminos. Va a la iglesia, se congrega cuando se le da la gana. Sirve a Dios cuando se le da la gana. Lee la palabra cuando viene a la iglesia nomás. Ora al Señor. Algunos que ni por los alimentos dan gracias a Dios. Se les olvidaron los principios. Se les olvidaron los principios que se les fue enseñado. Aleluya. Orad y velad para que no caigas en tentación. Aleluya. Cada paso que das por la senda donde vas, hay un Dios que te ve. Y por eso es que debemos de saber al Dios que le servimos. Mi amado hermano, el temor a Dios se ha perdido. Ya no hay temor. Alabamos en el nombre del Señor. Ya no hay temor. Porque el enemigo en los últimos tiempos ha venido, mi amado hermano, aleluya, a sacarnos del camino del temor. Y hay que volver a temer a Dios. La Biblia dice que el principio de la sabiduría es el temor a Dios. El hombre que sabio no es el que se queda en la casa viendo un partido de fútbol. El hombre sabio no es el que se queda en la casa durmiendo. Aleluya. Ahora hay muchos que hasta niñeros se han vuelto. Ya no quieren venir a la iglesia. Buscan excusa y dicen: ve tu mujer, yo me quedo cuidando a los niños. Cuando el sacerdote es el principal que debe de enseñarle a la familia a buscar a Dios.
1: Aleluya.
0: Se han olvidado de los principios.
1: They forgot of the
0: principles. El principio era que el hombre tenía que instruir a su familia.
1: His family.
0: Ahora es la madre que tiene que instruir
1: now
0: a los hijos.
1: Now it's the mother that needs to instruct the family.
0: Se han cambiado los principios.
1: The principles have changed.
0: Ahora la mujer es la que trabaja y el hombre es el que
1: the
0: cuida a los niños.
1: The woman is the one that works and the man stays home.
0: Es el que lava los platos, el que barre y es el que hace todo.
1: Cleans the dishes and cleans the house.
0: Porque se están perdiendo los principios.
1: Because they're lost the principles.
0: Y por eso es que Dios nos llama y nos dice que mejor nos paremos y preguntemos por las sendas antiguas. Alabado sea el nombre del Señor. Porque todos queremos ser cabeza, pero en vez de ser cabeza nos hemos vuelto cabezones, que no queremos entender que la responsabilidad es nuestra. Dios no va a venir a pedirle cuenta por su familia a la mujer, va a venir a pedirle cuentas a usted por su mujer y sus hijos. Entonces nosotros tenemos que tomar esa responsabilidad y pararnos en los caminos y preguntar cuál es el buen camino. El buen camino que se perdió en el huerto del Edén por no tomar la responsabilidad. Hoy en estos tiempos también se está perdiendo. Alabamos al Señor. Pero antes de que Cristo venga, Dios le habla a la iglesia y le dice: paraos. Cuando le dice párate y mira, piensa cuál es el buen camino. Para que nosotros nos, mi amado hermano, nos examinemos si el camino el cual nosotros estamos caminando en los caminos de Dios son los caminos correctos, o lo estamos caminando, mi amado hermano, a nuestra manera, o lo queremos caminar a la manera de Dios. Alabamos al Señor. Miren lo que dice la Biblia. Proverbios capítulo 14, versículo 12, que dice: hay caminos.
1: There is ways.
0: ¿Ve que nos dice? Hay caminos que a la mujer.
1: There is ways that seem.
0: Porque la mujer debe de estar, ¿cómo? Dice la Biblia, la mujer sométase.
1: The woman needs to submit herself to who?
0: Hello. La mujer sométase.
1: The woman needs to submit to who?
0: Si el marido le dice: mujer, ve tú. La mujer es obediente, se somete a su mujer y viene.
1: And she goes.

0: alabamos al Señor.
1: To him be the praise.
0: Alabamos a Cristo.
1: Do we praise
0: Entonces
1: him?
0: Dice, ¿por qué? Porque hay caminos que al hombre le parece que son caminos
1: right.
0: derechos. Pero su final es camino de muerte, mi amado hermano. Por eso mucha gente está muriendo espiritualmente. ¿Por qué, mi amado hermano? Porque han perdido la sensibilidad. Se han apartado, mi amado hermano, de los caminos que Dios trazó. Alabado sea el nombre del Señor. El hombre, mi amado hermano, y en estos tiempos es cuando más debe de buscar a Dios. Tenemos que meternos en los caminos. No hay camino mejor, mi amado hermano, aleluya, que buscar la presencia de Dios. Porque el hombre dice que es sabio, pero en su propia opinión. Y nosotros no podemos vivir conforme nuestra opinión. Porque la opinión mía puede ser,
1: be,
0: cuando yo vengo de trabajar,
1: when I come back from work,
0: ¿cuál puede ser mi opinión?
1: What can my opinion be?
0: No vayas, estás cansado.
1: Don't go, stay
0: Mira,
1: home.
0: Mi hijo, descansa.
1: Look,
0: Pero ¿cuál es la opinión de Dios?
1: But what's the opinion of God?
0: Cuando usted dice, ah, no voy porque estoy cansado, Dios, la opinión de Dios dice, venir a mí todos los que estén trabajados y cargados, que yo los haré descansar. Se da cuenta que el hombre no es tan sabio en su propio camino, está errando en sus caminos.
1: In his path.
0: Porque los caminos del hombre no son los caminos de Dios.
1: Because the path of the man is not the path of God.
0: Los caminos de Dios son perfectos.
1: Because God's path are perfect.
0: Los pensamientos de Dios son perfectos.
1: His thoughts are perfect.
0: Mientras que los pensamientos del hombre,
1: well, the thoughts of a man
0: son de día en día.
1: Is of day of day.
0: Apartarse y alejarse de Dios.
1: Being far away from God.
0: Por eso es que el proverbista dice,
1: and that's why Proverbs
0: que hay caminos que al hombre le parecen caminos rectos. Si usted le pregunta, mi amado hermano, le dice, ¿cómo estás? Él dice, no, no, yo estoy bien. Él está bien en su propia opinión. Pero en la opinión de Dios dice, no, ese está mal. Ese está a punto de morir. Ese está, mi amado hermano, aleluya, a punto, alabado sea el nombre del Señor, de perderlo todo. Porque un hombre apartado de Dios lo aparta todo. ¿Qué vamos a esperar, iglesia? Vamos a esperar. Estar, mi amado hermano, aleluya, en el lecho de muerte para poder decir, wow, ahora sí, cuando hoy que tenemos la oportunidad es cuando podemos decidir. Estamos viendo, mi amado hermano, mire, estamos llegando al tiempo. Antes, las personas se admiraban cuando alguien moría. Ahora a diario los está viendo
1: Now
0: morir y la gente ya no se sorprende. Ah, se murió fulano. Ah, de veras. Ya no le conmueve. Ya se ha vuelto algo normal. Pero no es algo normal. Mi amado hermano, aleluya. Si usted lo ve, mi amado hermano, aleluya, por eso. Y eso es lo que el diablo, mi amado hermano, aleluya, que Dios lo reprende en esta mañana. Ha ganado, mi amado hermano, ventaja para apartar a muchos, mi amado hermano, de su camino. Alabado sea el nombre del Señor. Por eso es que el hombre dice, no, hay pandemia, aleluya. Yo hago bien con quedarme en casa. Pues déjame decirle, mi amado hermano, que es el peor error que el hombre, mi amado hermano, puede hacer. Mientras que esté en el hecho de muerte, quedarse apartado de Dios. Cuando el hombre, mi amado hermano, dice la palabra que para mí el vivir es Cristo y el morir es ganancia, el quedarse en casa lo que lo hace es apartarlo de Dios. Y eso es lo que el enemigo quiere, que si usted muere, muera apartado de Dios.
1: Porque
0: no le conviene que usted muera en la brecha, alabando y glorificando a Dios. ¿Sabe usted que hay gente que nunca salió de la casa?
1: They never left their home.
0: Y es la gente, mi amado hermano, que se ha muerto.
1: And it's the people that had passed away.
0: Es la gente, mi amado hermano.
1: That's the people that
0: la gente que más se cuidaba de la pandemia es la que más ha muerto.
1: The ones that have been taking care of themselves about the pandemic.
0: Alabado sea el nombre del Señor. ¿Por qué, mi amado hermano?
1: Why, brothers and sisters?
0: Porque eso es lo que hace, mi amado hermano, apartar su mente y su corazón de Dios. Cuando su mente y su corazón están, mi amado hermano, puestos en Dios, usted no tiene tiempo para de pensar en la muerte, porque sabe que la Biblia dice que la muerte no se enseñoreará de usted. Aleluya, alabado sea el nombre del Señor. Porque en el momento que usted y yo conocimos a Dios, la muerte ya no tiene parte ni suerte en su vida. Alabado sea el nombre del Señor. Si la muerte llegaría, sería un instrumento para llegar donde queremos llegar. ¿Cuánto queremos llegar a la presencia de Dios? Pues no le tenga miedo a la muerte. La muerte para un hijo de Dios dice que es virtuosa.

0: Aleluya.
1: Alabamos al Señor.
0: To him be the praise.
1: Porque la muerte solamente será.
0: Death will only come.
1: Amado hermano, aleluya. Será como un carruaje que lo llevará donde usted y yo queremos llegar.
0: Where we want to get. Hallelujah.
1: Alabamos al Señor. Por eso es que nosotros no podemos olvidarnos de estos principios que Dios establece.
0: That God has established.
1: Y por eso Dios le habla a Jeremías y le dice,
0: and he spoke to Jeremiah,
1: dile a mi pueblo,
0: tell my people,
1: que se paren
0: to stop
1: en las sendas antiguas
0: in the crossroads,
1: y que vean cuál es el buen camino
0: and as where is the good ways,
1: y caminen por él.
0: And walk in it.
1: No hay mejor camino, mi amado hermano, aleluya,
0: not a better path, my brothers,
1: que servirle a Dios.
0: To serve God with
1: no
0: all
1: hay mejor
0: heart,
1: camino, mi amado hermano, que servirle a Dios.
0: Than serving God.
1: ¿Por qué, mi amado hermano? Porque
0: why?
1: Para eso le conocimos.
0: And that's why we met him.
1: Para eso, mi amado hermano, aleluya. ¿Por qué?
0: Why?
1: Porque mire lo que dice la palabra del Señor. El libro de Hebreos, capítulo 9.
0: The book of Hebrews.
1: Mi amado hermano, aleluya. Usted y yo tenemos, mi amado hermano, que darnos cuenta. En los tiempos que estamos viviendo son tiempos peligrosos. Mi amado hermano, aleluya. Ahora estamos, mañana ya no estamos. Pero yo quiero, mi amado hermano, que en esta mañana usted y yo sepamos y salgamos seguros de aquí. Que si mañana no estoy es porque me fui con Cristo, aleluya. Si mañana no estoy es porque estoy en la presencia de Dios. Alabe la gloria del Señor. Es porque estoy, mi amado hermano. Hermano, seguro que ni lo alto, ni lo bajo, ni principado, y ninguna cosa me podrá separar del amor de Cristo. A su nombre sea la gloria. Tenemos que estar presente.
0: We have to be present.
1: Y tener presente.
0: To be present.
1: ¿Qué será después de la muerte?
0: What will things be after we die?
1: ¿Qué pasará?
0: What will happen? What will be there?
1: Vamos al Señor.
0: Hallelujah.
1: Mira lo que dice Hebreos, capítulo 9, versículo 27.
0: Hebrews 9.
1: Mira lo que dice. Mira. Escuche.
0: Listen, listen.
1: Y de la manera que ¿qué? Está establecido, mire, esto no lo puede cambiar nadie. Esto ya está establecido en su palabra. Esto usted no lo puede cambiar. Usted no puede decir, deme una chancecita. Usted no puede decir, espéreme tantito, Señor. Espérame, dame. No, no, no, no, no, no. Dice la Biblia: ¿cómo está establecido? Que para los hombres, escuche, para. Escuche, ¿cómo dice? Vuelvo a repetir. ¿Cómo dice? ¿Verdad que no dice? Para el hombre.
0: No.
1: O sea, que aquí vamos incluidos usted y yo.
0: We're included, all of us.
1: Todos.
0: All of us.
1: No solamente
0: not just
1: los que estamos dentro de la iglesia.
0: Inside the church.
1: Todos.
0: All of us.
1: El que conoce a Dios
0: God,
1: y el que no le conoce.
0: And the one that doesn't know.
1: Por eso el que no le conoce a Dios, hoy es tiempo que le conozca. El que no tiene a Cristo en su corazón, hoy es tiempo. Y cuando habla de hombre, habla de mujer y hombre. O de hombre y mujer. Si usted no le conoce y no se ha arrepentido, hoy, y si anda fuera de los caminos, hoy es día que vuelva a los caminos del Señor. Porque esto dice la Biblia. Porque está establecido para los hombres. ¿Qué dice? Dígale a su hermano. Gracias a Dios, dígale que no soy católico. Y si lo es, dígale. Yo creo otra cosa. Pero los que conocemos a Cristo, creemos lo que dice la palabra. ¿Y qué dice la palabra? ¿Qué dice la palabra? Como está establecido para los hombres que mueran. O sea que aquí no existe limbo. O sea que si te dijeron que existe un limbo, mi amado hermano, o que tres rosarios o que tres Ave María te van a sacar después de muerto, te engañaron. Te dieron un evangelio que no es el evangelio de Cristo. Porque la Biblia dice que está establecido que el hombre muera una sola vez. Y ahí se decidió. Dice, y después de la muerte, usted y yo tendremos el confrontamiento. Para algunos triste y para otros glorioso. Ahora la pregunta es, pregúntele a su hermano que está a su lado. ¿Cómo será el tuyo?

0: ¿Cómo será el tuyo?
1: How will yours be, Marcos?
0: ¿Cómo será el tuyo?
1: How will mine be?
0: Dice, ¿por qué es menester que el hombre muera una sola vez y después?
1: And then,
0: el juicio.
1: There will be a judge.
0: Hay un confrontamiento. Juicio para los santos y juicio para los que no son santos. Juicio para los que conocemos a Dios y para los que no le conocen. Un juicio para bien y un juicio para maldad. Un juicio para gloria y un juicio para muerte. Por eso la Biblia dice, mi amado hermano, aleluya, alabado sea el nombre del Señor. Un juicio para condenación eterna y otro juicio para salvación perpetua. ¿Cuál será el suyo? ¿Cuál es, aleluya, el confrontamiento que usted y yo tendremos?
2: Eso no trae mucho gloria a Dios.
1: There's not a lot of glories this morning.
2: Pero eso trae meditación.
1: It brings us to meditate the way that we are living.
2: Vamos al Señor. Aquí no es que espéreme.
1: This is not about hold on or wait.
2: Por eso es que tenemos nosotros que saber por dónde vamos caminando.
1: That's why we need to know the path that we are walking.
2: Porque el día de mañana no sabemos si vamos a despertar.
1: Because we do not know if we're going to wake up tomorrow
2: morning.
1: Sea que
2: Cristo venga.
1: If Christ comes.
2: O la muerte lo
1: suspende. Or death comes and knocks on the door.
2: Alabamos al Señor. Entonces nosotros tenemos que estar preparados.
1: And that's why we need
2: tenemos
1: to be prepared.
2: Que saber que vamos caminando.
1: That we are walking.
2: Aleluya, por el camino, mi amado hermano. Estrecho, pero vale la pena. Alabado sea el nombre del Señor. Porque, mi amado hermano, tan difícil es que el hombre y la mujer quieran apartarse, mi amado hermano, y caminar por ese camino estrecho. El camino estrecho te separa de muchas cosas.
1: Y
2: por eso es que el hombre se vuelve sabio en su propia opinión. Porque dice, no, yo estoy bien.
1: He says, I'm fine.
2: Pero su caminar,
1: but the way he's walking is not
2: correct. Es camino de muerte.
1: And it's of death.
2: Alabamos al Señor. Y nosotros tenemos que ver,
1: and we need to understand,
2: mi amado hermano, aleluya, que donde quiera que estemos,
1: everywhere we might be,
2: que la trompeta suene,
1: that if we hear those trumpets,
2: o la muerte nos sorprenda,
1: or death comes and knocks on our
2: sabemos
1: doors,
2: que hay algo que nos está esperando más glorioso.
1: For
2: por eso,
1: glorious.
2: Iglesia, aleluya, amada, alabado sea el nombre del Señor. Vamos a decírselo con cariño.
1: That's
2: hermano precioso,
1: brother,
2: bello, aleluya, amado del Señor. Beautiful
1: God,
2: man, beautiful,
1: beautiful
2: girl. Jesus love you. Aleluya.
1: Amén.
2: No miss, aleluya. No, aleluya. No pierda, no pierde el arrebatamiento. Now before never. Necesitamos seguir a Cristo. Necesitamos caminar por la senda derecha. Necesitamos caminar. Aleluya. A su nombre sea la gloria. Necesitamos caminar por el camino que Dios trazó.
1: Aleluya.
2: Tenemos que volver a la oración.
1: We need to go back to prayer.
2: Tenemos que volver a la senda antigua.
1: We need to go back to the ancient ways.
2: Como cuando nos convertimos.
1: When we first met Jesus
2: usted quería saber todo de la palabra.
1: He wanted to know the whole word.
2: ¿No le pasó a usted eso?
1: Did it not happen to all of us?
2: Yo me gustaban los libros.
1: I would love to read books.
2: Pero lo primero que miraba.
1: But the first thing that I would see.
2: En el libro era.
1: In the book was.
2: Que en el primer, si en el primer capítulo del libro.
1: In the first gospel,
2: si en las primeras tres páginas.
1: In the first three pages.
2: Yo no encontraba.
1: I did not find.
2: Más de cinco versículos bíblicos, ese libro yo lo rumbaba. No me interesa este libro, porque yo quiero un libro que tenga palabra de Dios, que tenga inspiración de Dios, porque lo único que trae inspiración a un libro es que tenga palabra de Dios, aleluya. Y cuando no encontraba ningún versículo bíblico, decía, estos son pensamientos de hombres, porque este hombre escribió lo que él pensaba, no lo que dice la Biblia.
1: Aleluya.
2: Por eso tenemos nosotros que tener cuidado.
1: And that's why we have to be diligent.
2: Para que nadie nos engañe.
1: For no one to lie to us.
2: Si alguien, mi amado hermano, nos enseña.
1: If there is something that we learn.
2: Cosas, mi amado hermano, espirituales.
1: Spiritual things.
2: Démosle gracias a Dios por
1: give
2: ese hombre.
1: Glory for that woman.
2: Dele gracias
1: man.
2: A Dios por esa mujer.
1: Give us thanks to them.
2: Porque nos está volviendo.
1: Because they're sending us.
2: A que entremos, mi amado hermano, a las sendas antiguas.
1: To go back.
2: No podemos extraviarlo teniendo todo.
1: We cannot destroy everything.
2: Alabado sea el nombre del Señor.
1: To him be the praise.
2: Lucas capítulo 15.
1: Luke 15, brothers and sisters.
2: Alabado sea el nombre del Señor en esta mañana.
1: In this beautiful morning.
2: Tenemos que volvernos a Dios.
1: We need to go back to God.
2: Tenemos que volvernos a Dios.
1: We need to go back to
2: tenemos
1: God.
2: Que volvernos a los caminos que
1: to
2: Él trazó para nosotros. Los caminos que Dios trazó son caminos de bien y no de mal.
1: It's of good and not of bad, my brothers and sisters.
2: Lo que Dios tiene, mi amado hermano, es para bien.

0: cuando alguien te dice no dejes de congregarte como algunos tienes por costumbre, es para bien, no es para mal.
1: It's not for bad, it's for good.
0: Alabamos al Señor. Eso es bien para nosotros.
1: It is good for our life.
0: Es bien para nuestra alma.
1: For our souls.
0: Nuestra alma se regocija.
1: Our soul gets happy.
0: Nuestra alma se vuelve, mi madre, hermano, hambrienta de Dios.
1: It becomes hungry of the word.
0: Porque entre más usted come de esta palabra,
1: the more
0: más quiere.
1: The more that we eat of this word, of this bread, we want more.
0: Alabado sea Cristo. Pero esta es una responsabilidad nuestra.
1: But it's a very big responsibility.

0: 15:11 of Lucas.
1: Y dice, mi amado hermano, también dijo, un hombre tenía dos hijos.
0: There was a man with two sons.
1: Y el menor de ellos,
0: the younger one said,
1: dijo a su padre,
0: to his father,
1: padre,
0: father,
1: dame la parte de los bienes que me corresponden.
0: Give me the share of the estates.
1: Y le repartió los bienes.
0: So he divided the properties.
1: Y no muchos días después, juntándolo todo, el hijo menor se fue lejos a una provincia apartada y ahí desperdició sus bienes viviendo perdidamente. Y cuando todo lo hubo malgastado, vino una gran hambre en aquella provincia y comenzó a faltar. Y fue y se arrimó a uno de los ciudadanos de aquella tierra, al cual envió a su hacienda para que apacentara cerdos. Y deseaba llenar su vientre de las algarrobas que comían los cerdos, pero nadie le daba. Y volviendo en sí, dijo, ¿cuántos jornaleros en la casa de mi padre tienen abundancia de pan y yo aquí perezco de hambre? Me levantaré e iré a mi padre y le diré, padre, he pecado contra el cielo y contra ti. Ya no soy digno de ser llamado tu hijo. Hazme como uno de tus jornaleros. Y levantándose vino a su padre, y cuando aún estaba lejos le vio su padre y fue movido a misericordia y corrió y se echó sobre su cuello y le besó. Dice, y el hijo le dijo, padre, he pecado contra el cielo y contra ti, ya no soy digno de ser llamado tu hijo. Pero el padre dijo a sus siervos, saca el mejor vestido y vestile y pone un anillo en su mano y calzado en sus pies, y trae el becerro gordo y matalo y comamos y hagamos fiesta, porque este mi hijo muerto era y ha revivido, se había perdido y es hallado. Y comenzaron a regocijarse. Versículo 25. Y su hijo mayor estaba en el campo, y cuando vino y llegó cerca de la casa, oyó la música y las danzas, y llamando a uno de los criados le preguntó qué era aquello, y él le dijo, tu hermano ha venido a tu padre y ha hecho matar el becerro gordo por haberle recibido bueno y sano. Versículo 28 dice, entonces, ¿qué hizo? Se enojó y no quería entrar, y salió por tanto su padre y le rogaba que entrase. Mas él respondiendo dijo al padre, he aquí, tantos años te sirvo y no habiéndote desobedecido jamás, y nunca me has dado ni un cabrito para gastármelo con mis amigos. Pero cuando vino este tu hijo que ha comido tus bienes con rameras y has hecho matar para él el becerro gordo, él entonces le dijo, hijo, tú siempre has estado conmigo y todas mis cosas son tuyas. Mas era necesario hacer fiesta y regocijarnos, porque este tu hermano era muerto y ha revivido y se había perdido y ha sido. Mire qué reflexión tan tremenda encontramos aquí.
0: Tremendous, brothers and sisters.
1: Encontrando, mi amado hermano, pudiéramos, mi amado hermano, ponerlos en medio del mensaje, dos tipos de cristianos.
0: Two kinds of Christians.
1: Dos tipos, mi amado hermano, de cristiano. Mi amado hermano, aleluya, alabado sea el nombre del Señor. Uno extraviado, mi amado hermano, fuera. Pero lo más triste es, mi amado hermano, aleluya, estar extraviado dentro de la casa de Dios. Alabamos al Señor. Porque aquí había un hijo que sí andaba afuera, allá perdidamente, mi amado hermano, aleluya. Pero había uno que estaba dentro de la casa. Alabado sea el nombre del Señor, mi amado hermano. El que anda afuera aprende a valorar lo que Dios le ha dado.
0: Aleluya.
2: El que anda afuera, cuando allá el diablo lo arrastra, le roba.

0: a servirle a Dios.
1: Por eso el padre se regocija cuando él vuelve. Pero lo más doloroso es para el padre que el hijo se pierda dentro de su propia casa. Alabamos al Señor. ¿Por qué, mi amado hermano?
2: Why, brothers and sisters?
1: Hay muchos cristianos que andan perdidos, sí, allá en el mundo quizás andan tomando, andan bebiendo, pero un día van a entender que andar afuera no es como estar en la casa del Padre. Aquí hay paz. Aquí me rinde el dinero. Aquí entre más yo le doy a Dios, Dios más me da a mí. Aquí hay paz, aquí hay seguridad, aquí hay hermandad, aquí hay una familia que me ama.
2: Sí, sí, aleluya.
1: Y cuando él vuelve en sí, reconoce.
2: Thoughts,
1: y dice, yo no soy digno de estar aquí.
2: I am not worthy to be here.
1: Alabado sea el nombre del
2: to
1: Señor.
2: Him be the praise.
1: Pero lo más doloroso es
2: the most painful thing,
1: estar dentro y no valorizar lo que tenemos.
2: To be inside and not value what God has given us.
1: Alabado sea el nombre del Señor. Valorizar cuando mi amado hermano, aleluya. Alabado sea el nombre del Señor.
2: Sisters,
1: teniéndolo todo.
2: Having it all.
1: Aquí lo tenemos todo.
2: We have everything here.
1: Usted tiene la misma oportunidad que tenemos todo.
2: You have the opportunity just like your brother or your sister, aleluya.
1: Usted y yo tenemos la oportunidad de entrar confiadamente, dice la Biblia, al trono de la gracia, de misericordia, y pedirle al Señor. Y él dice la Biblia que todo el que pide recibe. Oh, alabado sea el nombre del Señor. Pero qué triste que estemos dentro de la iglesia y porque no podemos ver al hermano, estemos perdidos dentro de la propia casa.
2: Aleluya.
1: Alabamos al Señor. Y viene aquel arrepentido.
2: And the other one comes being repentful.
1: Dios lo levanta.
2: God picks him up.
1: Y el que tiene 20 años de estar sentado, que nunca quiso hacer nada, comienza a renegar.
2: He starts getting upset.
1: Porque tenía odio
2: because
1: en el corazón.
2: Hate in his heart.
1: Tenía envidia.
2: He was envious.
1: Tenía celos.
2: He was jealous.
1: En vez de regocijarse
2: instead
1: con su padre, y decirle, Padre, vamos
2: father,
1: a recibir.
2: Father,
1: y mire, mi amado
2: brother,
1: hermano.
2: Aleluya.
1: Y mire, las expresiones que a veces quizás muchos también
2: many
1: las hacen.
2: Have done these kind of expressions.
1: Que no dicen, mira, ya regresó el hermano
2: look,
1: Paco.
2: Look, look, some,
1: qué
2: some
1: gusto,
2: some
1: vamos a regocijarlo.
2: God,
1: ya regresó el hermano Paco. Dice,
2: Paco
1: mira.
2: Came back, aleluya.
1: Ahí viene Paco como si nada.
2: Oh, here comes Paco.
1: Ya
2: like
1: no es su hermano.
2: It's not his brother.
1: Ahora ya es Paco.
2: Now it's just Paco. He's not
1: así
2: even our
1: le
2: brother.
1: Pasaba a este.
2: Has that ever happened to us?
1: Lo vamos al Señor.
2: Hallelujah.
1: Pero este reconoció.
2: But he recognized.
1: Reconoció y dijo que dice que se paró y volvió en sí. Dijo, la senda por donde yo voy no son caminos rectos. Estos son caminos de muerte. Pero en la casa de mi padre hay un camino de vida. Allá hasta el más humilde, hasta el más jornalero, el que no tiene nada, con Cristo lo tiene todo. Digo, yo volveré. Yo volveré. Yo volveré a la casa de mi padre.
2: Aleluya. Oh, glory.
1: Qué algo tan importante y una revelación tan importante en esa palabra.
2: Such a beautiful revelation.
1: Que este joven no dijo.
2: This young man did not say.
1: Yo voy a volver a la casa de mi hermano.
2: I'm going to go back to the house of my
1: dijo,
2: brother.
1: Voy a volver a la casa de mi padre.
2: But to my father's
1: porque
2: house.
1: Él sabía que al regresar
2: because
1: a la casa
2: de
1: su padre,
2: to go to his father's house,
1: allí donde él encontraba a sus hermanos.
2: And he will see his brothers there.
1: Alabado sea el nombre del Señor. Volveré con mi padre, volveré a mi casa.
2: To my father, to my house.
1: Volveré con los que sirven, volveré con los que están ahí, aleluya. Mire, las personas que él menciona, los jornaleros, estaban al servicio de él. Y él sabía, decía, wow, aquel hombre que me abría la puerta, aquel hombre que me daba un vaso de agua, aquel hombre, aleluya, cuando estaba sudando me traía un cleaner para que me limpiara. Yo voy a volver con él, alabe la gloria de Dios. Yo voy a volver con mis hermanos, yo voy a volver. Ellos no me han tratado mal, ellos me han tratado bien.
2: They've always treated me well, aleluya.
1: Reconoció.
2: He recognized
1: que los caminos que él llevaba
2: that the path that he was walking
1: eran camino de muerte.
2: Was a path of death.
1: Y dice que regresó.
2: So he came back.
1: Pero la sorpresa fue
2: but the surprise was
1: encontrarse que dentro de la casa
2: inside the house of God. I'm sorry. In
1: lo
2: the
1: que
2: house of
1: el
2: father,
1: hermano que estaba dentro
2: that the brother that was inside,
1: estaba más perdido que él.
2: He was more lost than him.
1: Que estaba fuera.
2: Because he was out.
1: Porque no hay pérdida más tremenda.
2: There's not a harder thing.
1: Que nosotros teniéndolo todo aquí.
2: Having it all here in the house.
1: Pudiendo nosotros teniendo la oportunidad que todos

0: tenemos.
1: The opportunity that each one of us
0: que
1: have.
0: Yo envidia a mi hermano.
1: That I envy
0: que
1: my
0: yo
1: brother,
0: envidia a mi hermana
1: or my sister.
0: Estando yo, mi amado hermano, aleluya, alabado sea el nombre del Señor. Imposible, mi amado hermano,
1: impossible,
0: que usted y yo estemos, mi amado hermano, aleluya, en el stay house y comencemos, mi amado hermano, aleluya, a pedir arroz y frijoles estando donde está el stay house, y usted le dé envidia porque otros están comiendo un stay. Si está en el stay house, pida usted también lo mismo. Oh, mi amado hermano, usted también tiene la oportunidad de pedir lo que quiera. De pedir lo que quiera. Si no come, es porque no quiere. El padre le dijo: hijo, todo el tiempo has estado aquí conmigo.
1: Son, you've been here all this time.
0: La mesa, el altar ha estado todo el tiempo para ti.
1: The table has been here always.
0: No te ha servido porque no has querido.
1: You do not serve yourself because you don't want to.
0: ¿Y sabe por qué no se servía?
1: And do you know why they didn't want to be served?
0: Porque a veces nos pasa como muchos.
1: This happens to many of us.
0: Que en vez de recibir la bendición de Dios,
1: instead of receiving the blessing of God,
0: estamos viendo, mi amado hermano, a ver quién pasa.
1: We're seeing who's going.
0: A ver a quién señalamos.
1: Who are we gonna
0: a ver a quién juzgamos.
1: Who are we gonna criticize?
0: A ver si el predicador se equivoca.
1: Let's see if the preacher messes
0: a ver
1: up.
0: Si la que está interpretando se equivoca.
1: To see if the one that interprets,
0: van a salir diciendo no lo dijo bien.
1: She didn't say
0: no
1: right.
0: Hizo esto. ¿Te
1: she didn't do that. Did you see what
0: en vez de llenarse
1: doing?
0: En la casa del Señor y después le preguntan, Padre, ¿y por qué a él lo bendices y a mí no? Porque lo has tenido todo y por estar poniendo la mirada donde no deberíamos de verla poner, o perdimos todo. Pero ahora vamos a volver, iglesia, a la senda antigua y vamos a llenarnos de su presencia.
1: Aleluya.
0: A su nombre sea la gloria. Segunda de Pedro, capítulo 2.
1: Second of Timothy, brothers and sisters.
0: Este mensaje se me hace tan cortito el tiempo.
1: This message seems so short.
0: Que parece que voy empezando.
1: It feels like I just started.
0: Alabamos al Señor.
1: Hallelujah.
0: ¿Sabe por qué?
1: Why, brothers and sisters?
0: Porque nutre en mi vida.
1: Because it's in my life.
0: Me enseña los tiempos que estamos viviendo.
1: It teaches me the way that the times that we are living.
0: Y me siento satisfecho.
1: And I feel satisfied.
0: De compartir lo que Dios me hace
1: sentir. To give you what God has made me feel.
0: Porque quizás alguno de ustedes,
1: because
0: como
1: maybe
0: yo,
1: some of us or I,
0: lo necesitamos.
1: We need it.
0: Cada día necesitamos pararnos.
1: Every day we need to stop and think.
0: Y ver las cosas que nos interesan y las que no nos
1: interesan.
0: Para nuestra vida espiritual.
1: For our life that is a spiritual life.
0: Alabado sea el nombre del Señor. Porque hay cosas en nuestra vida espiritual.
1: Because there's things in our spiritual
0: que
1: life.
0: Que no son, mi amado hermano, aleluya, lo que más desea nuestra alma.
1: That are desires of our soul.
0: Alabado sea el nombre del Señor. Pero nosotros las tomamos.
1: But we take them, aleluya.
0: Alabado sea Cristo.
1: To him be the praise.
0: Y por eso, mi amado hermano, tenemos que aprender.
1: And that's what we need to learn.
0: Que en esta mañana el Señor nos dice.
1: In this morning, God
0: que nos paremos en las sendas antiguas.
1: Let's go back to the ancient path.
0: Y preguntemos cuál sea el buen camino.
1: What is the right path?
0: Y andemos.
1: And let us walk through that path.
0: Segunda de Pedro, capítulo 2.
1: Second of Timothy 2.
0: Versículo
1: 20
0: y 21. Y dice la palabra del Señor.
1: And the word of God says.
0: Ciertamente, si habiéndose ellos escapado de las contaminaciones del mundo por el conocimiento del Señor y Salvador Jesucristo, que dice, enredándose otra vez en ellas, son vencidos, su postrer estado viene a ser peor que el primero. Aquí hay un peligro grande, mi amada.
1: It's a very dangerous thing, brothers and sisters.
0: Porque dice la Biblia.
1: Because the gospel says.
0: Que cuando el hombre por naturaleza, mi amado hermano.
1: When the man by his nature.
0: Cuando el hombre crece y tiene uso de razón.
1: When the man grows up and has.
0: Hay un espíritu inmundo que toma posesión del hombre.
1: That there's a spirit that goes inside that man.
0: Porque que usted haya nacido, mi amado hermano, debajo de la banca de la iglesia no quiere decir que usted es salvo. La persona es salva cuando confiesa a Jesucristo como Señor y Salvador. Porque la Biblia dice que todo aquel que cree en mí y confesare con su boca que Jesús es el Señor será salvo. Porque con el corazón se cree, más con la boca se confiesa para salvación. Cuando el hombre reconoce que es pecador, entonces, mi amado hermano, aleluya, el hombre viene a ser salvo por la sangre de Cristo.
1: Because of Christ's blood, aleluya.
0: Y dice la Biblia.
1: In the gospel
0: que ese
1: says,
0: demonio que el hombre tenía, Dios lo echa fuera.
1: That demon that was inside the man,
0: limpia la casa y pone su Espíritu Santo.
1: He puts the Holy Spirit
0: para
1: in
0: que el Espíritu de Dios

0: lo guía a toda verdad y a toda justicia.
1: For that Holy Spirit to guide that man.
0: Por eso es que la Biblia dice, mi amado hermano, que nos sometamos a Dios para poder resistir al diablo, porque el diablo andará rodeando su vida, su casa.
1: He will be around our home, our life.
0: Y dice que el espíritu anda rodeando.
1: And that bad spirit is around there.
0: Lo anda rodeando. A ver, donde haya una puerta abierta.
1: To see if there's a door that will open and go through.
0: Para poder entrar. Como el ladrón.
1: Like a thief.
0: Que él va y le toca.
1: And he knocks.
0: Para ver, mi amado hermano, aleluya.
1: To see brothers and sisters.
0: Y agarra la manecilla de la puerta.
1: And he grabs the doorknob.
0: Y la comienza a jalonear a ver
1: and
0: si está cerrada.
1: Moves to see if it's open or closed.
0: Si la puerta.
1: If the door.
0: Está abierta.
1: Is open.
0: Él sigue tocando.
1: He keeps knocking.
0: Pero sabe que la puerta está abierta.
1: But he knows that the door is
0: y si
1: open.
0: Nadie le contesta.
1: And nobody comes to receive him.
0: Él abre la puerta.
1: He opens the door.
0: Y comienza a gritar.
1: And he starts screaming.
0: Somebody home.
1: ¿Alguien ahí en casa?
0: Somebody home.
1: ¿Alguien en casa?
0: Somebody home.
1: ¿Alguien en casa?
0: Y si nadie contesta.
1: And if nobody's there.
0: Él entra.
1: He will walk right through that door.
0: Y saquea la casa.
1: And he starts rummaging through things.
0: Y se roba lo que tiene.
1: And he will steal whatever's in his
0: hand. Pero como él ve, mi amado hermano, aleluya. Antes de él robar.
1: Before he steals
0: y entrar,
1: or go in.
0: Como él no viene solo.
1: Because he does not come alone.
0: Él llama a sus amigos.
1: He calls his friends.
0: Porque lo que hay dentro de la casa es tanto de valor.
1: Because what's inside has so much value.
0: Que él no puede solo. Y llama a los demás y le dice, vengan, que la casa está vacía y vamos a tomar posesión, aleluya, ahora vamos a tomar posesión. Dice la Biblia que va y llama a otros siete espíritus más, aleluya, para saquear la casa. Y le roban todo, mi amado hermano, de lo que el hombre y la mujer ha tenido. Le roban la paz, le roban, mi amado hermano, la fidelidad. Y lo más importante, le roban su salvación, le roban la relación con Dios.
1: Aleluya, come on preacher.
0: Entonces aquel hombre o aquella mujer,
1: so that man and that woman,
0: entra en un estado,
1: in a state of mind,
0: de dureza espiritual,
1: of being hard,
0: rebeldía espiritual,
1: being rebellious,
0: y de conocimiento,
1: and the knowledge,
0: en su propia opinión,
1: in their own opinion.
0: Por eso usted ve que hay personas cuando usted le dice, hermano,
1: and this way people
0: vuelva a los
1: tell,
0: caminos del
1: come
0: Señor.
1: Back to God.
0: Mire,
1: come,
0: Cristo viene pronto.
1: Christ is coming soon.
0: Ya lo sé.
1: I know.
0: Hermano, pero
1: but brother,
0: su vida no está bien.
1: Your life
0: sí,
1: is
0: sí,
1: not right upon God's eyes.
0: Sé.
1: I already know.
0: Si Cristo viene, hermano, se queda.
1: Today,
0: sí, ya lo sé.
1: Say, yes, I already
0: o sea,
1: know.
0: Ya todo lo sabe.
1: They say they know everything in their foolish thoughts.
0: Porque lo que está dentro no lo deja reconocer.
1: But they will not recognize what's
0: inside. Reconocer que necesita volver.
1: They need to come back.
0: Necesita, mi amado hermano, volver a las sendas antiguas.
1: To the ancient times,
0: necesita volver a los caminos de Dios.
1: To the path of God.
0: Entonces vuelve, mi amado hermano, aleluya, a tener un estado peor que el primero. Y dice el versículo 21, porque mejor le hubiera sido, escuche mi amado hermano, porque mejor le hubiera sido no haberme conocido.
1: Brothers and sisters,
0: mi amado hermano, el evangelio es serio. El evangelio es serio.
1: Is very serious.
0: Porque ya su hermano y dígale, el evangelio es serio, hermano.
1: Your gospel is very serious.
0: El evangelio no es de tres brinquitos y dos aleluyas y dos gloria a Dios y ya me voy con él.
1: And I'm going to leave with
0: el evangelio es serio.
1: This is serious, brothers.
0: El evangelio es de perseverancia.
1: Of being,
0: el evangelio es de sometimiento.
1: Submit
0: el evangelio es de buscar, mi amado hermano, la presencia de Dios. El evangelio es de caminar conectado, mi amado hermano. Aleluya. Alabado sea el nombre del Señor. El evangelio es serio.
1: The gospel is very serious, brothers and sisters.
0: Porque mejor because les hubiera sido no haberme conocido. Escuchen, mi amado hermano.
1: Look, brothers and
0: sisters. El camino de la justicia, que después de haberlo conocido, volverse atrás. Wow. Pero me gusta lo que dice el proverbio.
1: But I like what it says in Proverbs.
0: Proverbio dice en el capítulo 10, versículo 37, porque un poquito más y el
1: just
0: que ha de venir
1: bit,
0: vendrá
1: come,
0: y no tardará.
1: Dice,
0: mas el justo
1: just
0: vivirá
1: will live
0: por fe. Y si retrocediere, no agradará
1: back,
0: dice,
1: right
0: a mi alma.
1: To his soul.
0: Dice, pero nosotros,
1: but
0: eso
1: us,
0: me encanta.
1: Sisters,
0: vamos a leer Proverbios capítulo 10,
1: Proverbs,
0: versículo 37.

0: Porque mi amado hermano, la palabra del Señor dice que el que retrocede para atrás, más bien le sería mejor nunca haber conocido a Dios. ¿Sabe por qué? Porque la Biblia dice que será peor, mi amado hermano, aleluya, el castigo para el que conoció a Dios y no se mantuvo en sus caminos. Dice que el castigo que mandó a Sodoma y a Gomorra, para que usted se imagine. Por eso Dios dice, es mejor.
1: It is better.
0: Por eso es que Dios es un Dios tan grande de misericordia, que Dios nos da tantas oportunidades para que nosotros cambiemos y nos volvamos a las sendas antiguas. Por eso le dice, párate,
1: stop,
0: piensa,
1: and think,
0: mira,
1: look,
0: observa,
1: observe,
0: lo que has dejado,
1: what they have lost.
0: Vuélvete a Él.
1: Come back.
0: Él te espera con los brazos abiertos. Mira lo que dice, Proverbios capítulo 10, versículo 37. ¿Qué dice? Perdón, Hebreos, perdón, I'm sorry. Hebreos. Hebreos capítulo 10, versículo 37. Hebreos capítulo 10, versículo 37, dice mi amado hermano, porque un poquito más, así dice su Biblia. Mire, vamos a leerlo, ayúdeme a leer, dice, porque un poquito más y el que ha de venir, o sea, mi amado hermano, dígale a su hermano, dígale, o sea, que necesitas comenzar a abrocharte tu cinturón. ¿Alguien ha viajado en avión? Cuando a usted lo suben al avión y a usted ya lo sientan, lo primero que le dicen es, abróchese los cinturones. ¿Qué es lo que le está indicando? Que ese avión está a punto. Dice, abróchese su cinturón porque esta nave está a punto de despegar. Alabamos al Señor. Entonces, lo que Dios nos está enseñando en este pasaje es que Cristo está pronto en venir. Y dice, porque un poquito más y el que ha de venir vendrá y no tardará. Mas el justo vivirá por fe. Y si retrocediere, mire, mi amado hermano, aleluya, que no dice, no le agradan los sentimientos, no le agradan, no. Porque quien perece es el alma. Entonces dice, una persona que retrocede, el alma anda triste. Porque el alma sabe que si esa persona muere, ¿a dónde va a parar su alma? Alabamos el nombre del Señor. Y por eso dice, mi amado hermano, aleluya, no agradará mi alma. Pero diga conmigo, pero esto dígalo con convicción, con compromiso delante de Dios. Diga, pero nosotros, si usted es pueblo de Dios, vamos iglesia, diga, pero nosotros, la iglesia de Jesucristo, la iglesia lavada con la sangre del Cordero, la iglesia no retrocede. Nosotros no somos de los que retrocedemos para perdición, sino de los que perseveramos para salvación del alma. Alabamos al Señor. Esto es de perseverancia, mi amado hermano. Que vamos a tener situaciones difíciles, sí. Pero hay un Dios que si usted le clama, Él estará ahí con usted para ayudarnos. Él no nos va a dar una carga que no podamos soportar, ni una prueba de la cual no podamos salir. Pero al salir, para que le demos a Él la honra y la gloria, aleluya. Si Dios lo ha sacado de la prueba, dale un aplauso fuerte y dígale, Señor, gracias por esa prueba. Aleluya. Y dice, volvemos a segunda de Pedro, en el capítulo 2, dice el versículo 21. Y dice, porque mejor les hubiera sido no haber conocido el camino de la justicia que después de haberle conocido volver atrás del santo mandamiento que le fue dado. Dice, pero les ha acontecido lo del verdadero proverbio. O sea, que ese proverbio es verdadero. Ese proverbio, mi amado hermano, la Biblia dice, les ha acontecido lo del verdadero proverbio. Palabra, mi amado hermano, aleluya, que a muchos no les gusta hasta ni leer.

0: porque ni a veces ni a mí me gusta pronunciarla porque es una palabra muy fuerte para los que se vuelven atrás. Ahora vamos al Señor. ¿Por qué? Porque dice mi amado hermano, aleluya, que les acontece como el perro. Palabra fuerte que Dios habla, mi amado hermano. Dice que les acontece como el verdadero proverbio, como el perro, dice mi amado hermano, aleluya. Escucha lo que dice la palabra del Señor, dice mi amado hermano. El perro vuelve a su vómito y la puerca lavada a revolcarse en el cielo. Mi amado hermano, por eso es que hoy en esta mañana vamos a valorizar esta palabra mientras los levitas van pasando.
1: We should analyze,
0: a valorizar, mi amado hermano,
1: to value
0: lo que usted tiene.
1: What we have, hallelujah.
0: Yo no le voy a decir valorice como lo valoriza el vecino, como, no, no,
1: value like
0: como
1: neighbor,
0: usted valoriza lo que Dios le ha dado. Porque cada uno de nosotros podemos valorizarlo de una manera diferente. Quizás a mí no me interesa, pero a usted sí.
1: Maybe you don't care, but I care.
0: Quizás a mí me interesa, quizás a usted no.
1: Maybe I care and you don't care.
0: Pero esto no es de que si a mí me interesa o que no, no me interesa, no. Aquí es que todos, mi amado hermano, nos interese, porque no se trata, mi amado hermano, aleluya, alabado sea el nombre del Señor, de que sí o que no. Esto se trata, mi amado hermano, de que la iglesia del Señor es una iglesia que tiene que estar preparada para ese día glorioso. Y ese día está a punto, mi amado hermano, aleluya, de venir. Iglesia, estamos a punto de que este planeta, mi amado hermano, aleluya, se vaya a su lugar de destino.
1: Oh, aleluya.
0: El jet del evangelio,
1: the gospel, my brothers and sisters,
0: se va,
1: will be,
0: se va y se va. Y diga usted, y yo también me voy en él.
1: And I will leave as well.
0: Porque mi boleto,
1: because my ticket,
0: está pagado,
1: has been paid,
0: registrado,
1: it's been registered,
0: y sellado,
1: and it's been sealed.
0: Y no permito que nadie,
1: and I do not permit,
0: tome mi boleto, porque ese es mío, es mío, mío, mío, mío, ese es mío. Ese pasaje tiene mi nombre, y como tiene mi nombre, nadie lo puede usar. Mi hermano, nadie puede usar tu boleto. Ese boleto es tuyo. Ponte de pie en esta mañana y dale gloria a Dios, dale un aplauso a Dios, porque ese boleto tiene tu nombre y nadie te lo podrá quitar.
1: No one can steal that away from you.
0: Hallelujah.
1: Glory to his name.
0: Lo puede perder.
1: You can lose it.
0: Pero nadie lo podrá usar.
1: But no one can use it.
0: Porque es especialmente para usted.
1: Because that's a special ticket just for you, brother and sister.
0: Porque cada ticket.
1: Because every ticket, cada boleto.
0: Tiene su nombre.
1: Has a name.
0: Y para el vuelo al reino de los cielos.
1: And for that flight to the kingdom of God.
0: Hay un boleto que tiene su nombre.
1: There's a ticket with your name on it.
0: Así es que usted depende.
1: It depends on us.
0: Si lo cuida.
1: If we take care of that ticket.
0: Para que cuando la hermosa del cielo,
1: when that beautiful part,
0: lo llame por su nombre,
1: when they call us by our names,
0: usted esté presente para estar ahí. Aleluya. Decir aleluya, aquí estoy.
1: I'm right here, aleluya.
0: En esta mañana.
1: In this beautiful morning.
0: Por eso es que hoy Dios nos da la oportunidad.
1: God has given us an opportunity.
0: De pararnos.
1: To be standing firm.
0: Y preguntar.
1: And ask ourselves.
0: Por las sendas antiguas.
1: For our ancient path.
0: Y ver cuál es.
1: And see what.
0: El buen camino.
1: Is the right path that we should walk.
0: Y que caminemos por él.
1: And we should walk through it.
0: Si servirle a Dios es bueno.
1: To serve God is good.
0: Camine por allí.
1: Walk through that path.
0: Buscar a Dios.
1: If looking for God,
0: sírvale a Dios.
1: Serve God with all
0: sigamos
1: your heart.
0: Sigamos sirviéndole a Dios.
1: Keep serving him.
0: Sigamos buscándole a Dios.
1: Keep looking for God.
0: Sigamos haciendo lo que Dios nos ha llamado
1: Let's
0: a hacer.
1: Let's keep doing what God has called us to do.
0: Para que cuando él venga,
1: so when he comes,
0: estemos listos.
1: We should be ready, hallelujah.
0: Y si alguno se ha extraviado,
2: venciendo a Satanás. 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

0: Aleluya, denle un aplauso fuerte al Señor en esta mañana. Damos honra y damos gloria al que vive y reina por los siglos de los siglos. En este precioso día, Dios le bendiga a cada uno de ustedes en esta mañana por estar en la casa del Señor. Es un privilegio grande poder estar juntos en esta mañana alabando y glorificando el nombre del Señor. ¿Por qué no se voltea y saluda a su hermano y dígale, hermano, Dios te bendiga en esta preciosa mañana? Amén. Salúdelo, salúdelo, mi amado hermano. Salúdelo y dígale, hermano, Dios te bendiga grandemente en esta mañana. Amén. Y así, mi amado hermano, después de haber saludado a su hermano, permítanos unos minutos de su atención. Queremos compartir, mi amado hermano, la palabra. Hemos alabado, hemos glorificado el nombre del Señor. Permítanos compartir, mi amado hermano, la palabra del Señor con usted en esta mañana. Y le voy a invitar que abra su Biblia en el libro de Marcos, capítulo 6. Y estaremos leyendo del versículo 30 al 44. Nosotros leemos un versículo y usted lee el siguiente y leemos el versículo 44 todos juntos. Y cuando usted tenga el Evangelio de Marcos capítulo 6, en el versículo 30 nos grita con un fuerte amén.
1: Glory to God. The book of Mark 6:30. Glory to God.
0: Amén. Y leemos la palabra del Señor como está escrita en el nombre del Padre, del Hijo de su Santo Espíritu. Marcos capítulo 6, versículo 30 al 44. Yo leo un versículo, usted lee el siguiente. Hoy en esta mañana estaremos hablando bajo el tema lástima o compasión. Y dice la palabra del Señor así en esta preciosa mañana: entonces los apóstoles juntaron con Jesús y le contaron todo lo que habían hecho y lo que habían enseñado.

Y se fueron solos en una barca a un lugar desierto. Y salió Jesús y vio una gran multitud y tuvo compasión de ellos porque eran como ovejas que no tenían pastor y comenzó a enseñarles muchas cosas.

0: Dice el versículo 36: despídelos para que vayan a los campos y aldeas y de alrededor y compren pan, pues no tienen qué comer. Él les dijo: ¿cuántos panes tenéis? Id y ved. Y al saberlo dijeron: 5 y 2 peces. Versículo 40 dice: y se recostaron por grupos de 150 y de 50 en 50.
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0: Señor en esta mañana, traída por los labios de la pastora. Denle un aplauso fuerte al Señor en esta mañana.
1: Gloria a Dios, Dios es bueno, amén. Y dice su palabra que para siempre es su misericordia, mi amado hermano, que Él no ha hecho con nosotros, amén, mi amado hermano, conforme en realidad nuestras concupiscencias, nuestro pecado, amén, aleluya. Porque Él nos ama tanto, mi amado hermano, que Él no quiere que nadie se pierda. Antes de entrar a la palabra, vamos a pedir nada más un canto, amén, aleluya. Oh, qué lindo es tener la paz de Dios. No se lo saquen ese canto, amén, aleluya. Porque en medio de todo lo que estamos pasando, lo que estamos cruzando, mi amado hermano, a la palabra dice que pasaremos por valle de sombra y de muerte, pero recuerde que en todo eso, ahí está Dios con nosotros. Pues el canto me gusta, amén, aleluya, porque he entendido que a Dios hay que adorarle en todo el tiempo. Y que a Dios que hay que alabarle, mi amado, tengamos plata en nuestros bolsillos o no tengamos. Tenga comida en la freezer o no tenga, usted tiene que alabarle. Padre, te adoro, amado. Gracias, amado Rey. Te bendecimos, amado.
2: Oh, qué lindo.
1: Porque el mundo da una paz,
2: paz de Dios.
1: Pero es una paz pasajera.

te damos gracias, te bendecimos, Señor amado, esta mañana, Dios mío. Gracias por permitirnos, Señor, estar aquí en tu altar, Dios mío, para compartir tu palabra, Señor. Esa palabra, Dios mío, que nos trae sabiduría, esa palabra que nos aliente, esa palabra, Señor, que nos aparta del mal, Dios mío, esa palabra que trae consuelo, Dios mío. Esta mañana, mientras se predica tu palabra, Dios mío, santo de gloria, sana al enfermo, liberta al cautivo, Padre santo de gloria. Que seas tú, a través del Espíritu Santo, obrando, Dios mío, de una manera sobrenatural en cada vida, Dios mío, porque usted sabe, Dios mío, lo que el pueblo necesita, Dios mío santo. Yo me puedo equivocar, amado Rey, pero tú no te equivocas, oh Dios amado. En el nombre de Jesús de Nazaret, obra, Padre bendito de gloria, y todo espíritu contrario al tuyo lo reprenda en el nombre de Jesús de Nazaret, Padre amado. Que seas tú obrando en cada mente, en cada corazón, Dios bendito, en el nombre de Jesús de Nazaret, te lo pido, amado Dios, amén y amén. Y antes de tomar su asiento, vamos a abrir la palabra en Isaías, mi amado hermano, aleluya, Isaías 53. Yo voy a leer solo un versículo de esa palabra, Isaías 53. Aleluya. Cuando lo tenga, me indica con fuerte amén. Dios es maravilloso y nos sigue hablando cada día. Cada día que pasa, mi amado hermano, nos habla a través de la naturaleza, amén, aleluya, a través de tantas cosas que Dios nos habla. Y la palabra se lee así, en el nombre del Padre, del Hijo y de su Santo Espíritu. ¿Quién ha creído a nuestro anuncio, y sobre quién se ha manifestado el brazo de Jehová? Así pueden tomar su asiento, glorificando al Señor esta mañana, mi amado hermano. El profeta Isaías, mi amado hermano, estaba haciendo esa pregunta: ¿quién ha creído a nuestro anuncio? Porque a través de la palabra nos damos cuenta, mi amado hermano, aleluya, que no todos creían la palabra, que no todos obedecían a Dios, que no todos buscaban a Dios de corazón, amén. Cuando usted lee el libro del profeta Isaías, en el versículo 1, se da cuenta cómo Dios describe que estaba el pueblo, mi amado hermano, en ese momento, mi amado hermano. Dice que el pueblo estaba, que era una llaga podrida, era una podrición desde su cabeza hasta la planta de los pies. ¿Por qué estaba sucediendo eso en el pueblo de Dios? Era un pueblo que sabía de Dios, era un pueblo que conocía que era un Dios de poder, mi amado hermano, pero estaba viviendo esa condición el pueblo de Dios porque se habían apartado del Señor, no creían la palabra bendita de Dios, amén, aleluya. Y estamos viendo, mi amado hermano, que ese pueblo divagó sin fe, sin esperanza, y ese pueblo es llevado cautivo a Babilonia por causa de la desobediencia. Porque la desobediencia trae consecuencias. El hombre se aparta, el hombre conoce de Dios, el hombre sabe que hay un Dios, amén, aleluya, pero se aparta de los caminos del Señor. Por eso Isaías decía: ¿quién ha creído en nuestro anuncio? Porque Isaías veía la condición del pueblo. La palabra dice que el rostro del pueblo del Señor testificaba cómo estaba viviendo, sin Dios, sin fe, sin esperanza. Pero bendito sea el Señor, aquellos que hemos creído esta palabra y que nos hemos sostenido a pesar de que ha venido prueba, a pesar de que ha venido lucha, a pesar

Porque él veía que el corazón estaba lejos de Dios. El pueblo le alababa, el pueblo le, así como acá, que mi amado, el pueblo le alaba, el pueblo le exalta. Pero en realidad, ¿cómo está tu corazón delante de Dios? Porque al cielo, mi amado hermano, no se va por emoción. Al cielo se va por una relación que hay con Jesús. Y cuando tú tienes la relación con ese Padre, tú conoces a tu Padre. Y cuando tú tienes la relación, tú conoces lo que ese Padre demanda. La salvación no me viene a mí por venir solamente a la iglesia y danzarle a Dios y glorificar a Dios. No, no, no. La salvación, mi amado hermano, aleluya. Tengo que vivir esta palabra. Tengo que someterme a esta palabra. Tengo que reconocer que Dios es santo y que es santo y que demanda respeto a Dios. Pero cuántas veces, mi amado hermano, aleluya, somos irreverentes delante de Dios. Y el Señor habla al profeta Isaías. Y mira lo que le dice el Señor ahí en Isaías 58, mi amado hermano, aleluya. Adelantito. El Señor le dice: clama a voz en cuello. No detengas. Alza tu voz. Mire lo que el Señor le estaba diciendo al profeta. Como trompeta, le dice el Señor, y anuncia a mi pueblo su rebelión y a la casa de Jacob su pecado. Había rebelión contra el pecado en el pueblo de Dios. Escuchaban la palabra, pero querían recibir la palabra conforme a ellos caminaban. Pero lamentablemente te digo que la palabra no va a venir conforme a usted quiera. La palabra le va a venir a enderezar los chuecos que usted está. La palabra va a traer convicción al espíritu. La palabra le va a traer la revelación, mi amado hermano. Por eso el Señor alza tu voz. Isaías, no calles. Miren, mi amado hermano, yo siempre he dicho esto. Cuando Dios me levantó, Dios no me levantó para caer bien con nadie. El temor de Dios se ha apoderado a mí, que es menester obedecer a Dios antes que a los hombres. Porque cuando esta palabra llega y cuando hay algo dentro de nosotros y la palabra empieza a pegar ahí, mi amado hermano, no nos gusta y decimos: no, esta palabra no es para mí. Pues déjame decirle que es para nosotros. Esta palabra bendita del eterno Dios es para usted y es para mí, porque necesitamos de ese Dios cada día, cada segundo de nuestra vida. Mucho pueblo divagando, pensando que se va con Dios y viviendo en una vida de desorden, mi amado hermano, dentro y fuera de la iglesia. Y pensamos, mi amado hermano, que estamos caminando bien, pero aquel que conoce nuestro caminar, aquel que conoce nuestro sentar, aquel que conoce nuestro levantar, mi amado hermano, él conoce cómo usted que está caminando. Mi amado, el Señor no viene por un pueblo inmundo. El Señor viene por un pueblo que ha lavado su ropa. El Señor viene por un pueblo que se ha apartado del pecado. El Señor viene por una iglesia, que una iglesia sin mancha y sin arruga, una iglesia que no se contamine, una iglesia que se pare firme en la roca que es Cristo Jesús, una iglesia que le diga: el pecado conmigo no cuentas, aleluya. Es tiempo de arreglar las vidas, ¿no? Regle su vida si está chueco, antes de que sea demasiado tarde.

Porque usted no sabe ni la hora, ni yo lo sé el día que lo ha de venir. ¿Y cómo Dios lo va a encontrar? El pueblo se había rebelado. El pueblo no quería nada contra Dios. Cuando lo sacó de Egipto, todos venían contentos, pero ya en el desierto se empezaron a rebelar, empezaron a adorar dioses paganos, empezaron a formar su Dios, mi amado, y olvidaron a la adoración al que los había sacado del pueblo de Egipto. Aquí, mi amado hermano, venimos a adorar al que vive y reina por los siglos de los siglos. Mi amado hermano, aleluya, bendito sea Jehová de los ejércitos. Pero hoy en día, mi amado, tenemos más miedo al hombre que ni a Dios. Nos queremos someter al hombre que ni a Dios, aleluya. Yo sé que tiene que haber sometimiento. Yo sé que, mi amado, tiene que haber obediencia. Oh, mi amado hermano, pero yo siempre he dicho esto. Yo no me voy a someter a alguien que vive en pecado. Yo no me voy a someter a alguien que desobedece los mandamientos de Cristo. La palabra me dice a mí que cuando llegaron los hermanos de Jesús, y cuando llegó la madre de Jesús, le dijeron: el Señor, ahí te buscan, está tu padre, está tu madre, tus hermanos. Le dijo el Señor: no, aquí están mis hermanos son los que hacen la voluntad, ahí llamado de Dios. Los que hacen la voluntad. Y Dios ha hablado a través de profetas. Dios ha hablado a través de evangelistas. Él habló a través de su hijo amado. Pero la palabra dice, recuerdo ese mensaje que Dios me entregaba: a los suyos vino, pero los suyos no le recibieron. Y cuando Jesús se enfrentaba, mi amado hermano, por eso le dijeron: Señor, dura es esta palabra. Y por eso se incomoda el pueblo de Dios cuando la palabra es dura. Por eso es que rechazan la palabra. Por eso rechazan el evangelio de Jesucristo. Mi amado hermano, se enojan cuando tú le llamas la atención. Amén, aleluya. Y se molestan y dicen: yo me voy de esta casa porque aquí nadie me ama. Porque viene la amonestación a través de la palabra del Señor. Pues déjeme decirle, como le dije a alguien: donde usted vaya, la mancha le va a perseguir. Si usted no se sacude de ese pecado, donde usted entre, el pecado va con usted. Ay, ay, el pecado va con usted. Oh, mi amado hermano, aleluya. Es necesario vivir esta palabra. Es necesario creerle al Señor. Mira, este pueblo se había rebelado contra el eterno Dios. Este pueblo, mi amado hermano, se había ido a hacer cosas que a Dios no le agradaban. Amén, aleluya. Cosas, mi amado, dice la palabra ahí en Isaías 5:20: hay de los que a lo malo le dicen bueno y a lo bueno dicen malo, y que hacen de la luz tiniebla y de las tinieblas luz, para que luz que ponen lo amargo por lo dulce y lo dulce por amargo. Así estamos bien. Y aunque el hermano esté en pecado, le llaman. Mire, mi amado hermano, vienen tiempos bien difíciles para la iglesia. Leía Zacarías: si esta plaga no fue nada, viene una que dicen que van a ir caminando y la carne se le va a ir cayendo de la piel. Una plaga. Es que ya está escrito. Porque el hombre se rebela. Se rebela en contra de la palabra. Se rebela en contra de los hijos. Por todo mi lado se rebela. Sí, porque le dicen: mire, hermano, haga esto. Ay, porque yo a mí, porque no le dicen al otro. Y es una rebeldía tremenda. Y están oyendo voces media raras, voces que no vienen de arriba, voces que vienen del mismo infierno. Estos días yo salía de la oración, iba meditando en el Señor en el camino, y iba yo llorando en la presencia de Dios, y me decía el Señor: hay un espíritu que se está moviendo, me decía el Señor, un espíritu que está cautivando la mente,

Señor cuando iba a casa. Y hay muchos confundidos en este tiempo, mi amado hermano. Por eso es que no ves una iglesia firme, una iglesia que le diga: Señor, te voy a servir. Viene la prueba. ¿Qué hace la iglesia? Corren. En lugar de

choco con muchos cristianos que cuando todo va bien dice: todo lo puedo en Cristo que me fortalece. Pero cuando todo está bien, pero cuando tu hijo se te enferma, cuando han dado un diagnóstico terrible, cuando no tienes nada en casa, cuando dice: mira, ni los hermanos me hablan, ¿para qué voy ya a esa iglesia? Donde ahí tiene que caber esa palabra: todo lo puedo en Cristo que me fortalece. Porque es Él, mi amado hermano, aleluya. Él es el que está en las buenas pruebas con nosotros. Él es el que estuvo conmigo en ese momento cuando la muerte estaba rondeando en mi casa, alrededor de mi cama, cuando sentí que ya no la hacía, cuando sentí: Señor, aquí solo usted y yo, Señor amado. Si es el tiempo, estoy lista. Pero si no es tu tiempo, yo sé que estás aquí conmigo, aleluya. Momento, mi amada, de prueba, pero es ahí donde tenemos que adorar al Señor. Ay de lo que a lo malo le dicen bueno. El hombre se volvió, el hombre está pecando contra Dios. El hombre, mi amado, sus deseos los contaminó. El homosexual dice: ay, me enseñaba un video el pastor donde están predicando un pastor, un evangelista en la calle, y los homosexuales, yo le dije: mira, pareja de Sodoma, a mi amado hermano, burlándose delante del predicador. Pero viene el día, viene la hora, viene el ahí para esa gente, oh, que no quiere entender que Dios los hizo hombre, que a la mujer la hizo mujer. Mi amado hermano, viene el día de enfrentarse con el amado. Y estamos viendo en la televisión el borbandeo que hay para nuestros hijos. Y los niños viendo la televisión, que ya ahora ya está descubierto todo eso. Esta gente, decía el profeta Jeremías, mi amado hermano, aleluya, ¿quién ha creído en nuestro anuncio? ¿Y sobre quién se ha manifestado el brazo de Jehová? Y le dice el Señor: clama a voz en cuello, no te detenga, no detenga la palabra. Mi amada hermana, iglesia amada, no detengamos de predicar el evangelio de Jesucristo, no detengamos de exaltar a Dios, mi amado hermano, aunque quizás un día vendrán y nos querrán parar, pero hay que seguir exaltando a Dios, amén, aleluya, porque sabemos, mi amado, que el galardón que tenemos arriba, no podemos, mi amado hermano, oh, Señor amado, decirle al diablo: aquí está. No, no, no, hay que seguir avanzando en medio de toda situación. Hay que seguir proclamando la sangre del Cordero. No podemos detenernos. No podemos, mi amado hermano, dejar que el enemigo avance. Dice la palabra del Señor, mi amado hermano, aleluya. Quiero que vayamos ahí a Ezequiel. La palabra por eso dice que solo los violentos arrebatan el reino de los cielos. Los que tienen esa violencia, los que le dicen: no, no, no, no, conmigo no cuentas. Yo voy hacia adelante, pase lo que pase, venga lo que venga, yo voy hacia adelante. Y quizás alguien dirá: a ver si es verdad que cuando venga la prueba, mi amado hermano, aleluya, me he encontrado pruebas difíciles y hasta ahorita no me he rajado para servirle a Dios, ni me voy a rajar, porque yo sé que yo, mi morada no es terrenal, mi morada es celestial, y voy a pelear hasta el último día de mi vida aquí en la tierra para irme con Cristo. Nunca se me olvide ese mensaje de este siervo que dijo: entre más nos acerquemos a la ida de nuestra ida con el Señor, el enemigo se va a levantar más fuerte. Pero a mí la palabra dice que si el enemigo se levanta como río, hay alguien que levanta bandera de victoria por usted y por mí.

Hay alguien que te dice, no te he dejado, aquí estoy. Hay alguien que te dice, sigamos adelante, aleluya. Hay alguien que te toma de la mano y sigues caminando con él, aleluya. Hay alguien que te dice, no temas ni desmayes, porque yo soy tu Dios que te sostengo. Oh, mi amado, hay alguien que te dice, no mires a la izquierda, no mires a la derecha, mira el blanco perfecto que es Cristo Jesús. Mira la cruz, mira esa cruz donde él fue crucificado. Oh, mi amado, pero queremos caminar sin la cruz, queremos caminar fácilmente. No, va a venir prueba, va a venir lucha, pero en medio de esa lucha está el que dice, yo soy el que soy. Es algo, mi amado hermano, aleluya, que tenemos que entender lo que Dios es en nuestra vida. Ezequiel 2, Dios levanta al profeta Ezequiel. Estos profetas, todo Ezequiel, Jeremías, todos los profetas, Nehemías, se levantaron en un tiempo difícil. Pero ¿sabe qué, mi amado hermano? Así siguieron adelante. Ellos no se detuvieron por nada para llevar este mensaje. Y el Señor le dice al profeta Ezequiel en el 2, y me dijo, hijo de hombre, ponte sobre tus pies y hablaré contigo. Y luego me habló, dice, entró él Espíritu en mí y me afirmó sobre mis pies y oí al que me hablaba. Y oí. Pero ¿qué le pide Dios a Ezequiel? Ponte sobre tus pies y afírmalos. La iglesia hoy más que nunca tiene que afirmar los pies en la roca que es Cristo Jesús. Hoy más que nunca tenemos que oír la voz de Dios. Hoy más que nunca tenemos que buscar, no la mano, el rostro de Jesús. Busca mi rostro, dice el Señor, porque nos hemos acostumbrado a buscar la mano de Dios. Dame y dame y dame. Ay, si tú eres mi pastor y nada me faltará. Pero yo digo, ¿qué le das tú a Dios en medio tiempo, 15 minutos, 30 minutos, mi amado hermano? Y ya quieres que Dios te bendiga, ya quieres que Dios abre los cielos, cuando tú no le das una adoración de corazón, cuando tú no le das una alabanza de corazón, cuando tú no vienes y te postras al altar y decir al Señor, gracias por este día que me ha bendecido. Estamos acostumbrados, así como hoy en día, mi amado hermano, el pueblo se ha acostumbrado a los cheques del gobierno. Por eso tú ves que donde quieras que tú caminas, te estamos necesitando empleados, estamos necesitando empleados, porque se acostumbraron, como el pueblo de Israel, cuando les caía el maná, solo que se levantaban y sacaban y agarraban el maná. Se acostumbraron, pero no se acostumbraron a buscar a Dios. Por eso murieron en el desierto. Y vino los enemigos y los confundió. Hasta Aarón cayó en la confusión, el levantar ese Dios pagano. Y le dice, ponte sobre tus pies. Y mire lo que le dice el Señor, mi amado hermano. Y me dijo, hijo de hombre, yo te envío a los hijos de Israel, a gente rebelde que se rebelaron contra mí. Ellos y sus padres se han rebelado contra mí hasta este mismo que, hasta ahorita. Hasta hoy en día, el ser humano se ha rebelado contra Dios. El ser humano no quiere buscar de Dios. El ser humano dice, se forman una religión, mi amado hermano, porque esa religión no les impide hacer lo que tienen que hacer. Porque la religión, mi amado hermano, ese no trae, mi amado hermano, una convicción en tu espíritu. Aquí no somos religión. La religión no hizo nada por mí, la religión no hizo nada por mis padres, pero hay alguien que hizo algo en mí, y ese se llama Jesús de Nazaret. Que cuando me dijeron de ese Dios, yo no quería creer, yo lo dudaba. Oh, pero cuando fui entendiendo la palabra, entendí, mi amado hermano, que él había muerto por mí. Entendí lo que él quería para mi vida. Empecé a entender y empecé a caminar basado a esta palabra bendita del eterno Dios. Hasta hoy en día, el mundo, mi amado, se ha revelado y se sigue revelando cada día más. Es palabra cumpliéndose de Dios.

ellos se quedaron sorprendidos por tantos muertos que hubo. El gobernador de Texas, mi amado, firma y dice: ahora le vamos a vender pistola al que quiera tener pistola, no importa el récord que tenga. ¿Qué mentalidad del hombre? Porque confían en un pedazo de mojo, que confiar en la mano de Dios Altísimo. Pero cuando tú confías en Dios, yo no sé por qué hay muchas veces el hombre se aflige, voy a morir. Pero es cuando no estás conectado con la roca que es Cristo Jesús. Pero cuando tú tienes a Dios, tú sabes que ese es el pasaporte para la vida eterna. Tú sabes que esa es la ida hacia el tercer cielo, mi amado hermano, aleluya. No hay de otra manera, no vamos a ir con Cristo. Unos vamos a ser arrebatados, otros quizás vamos a partir antes, pero de una forma u otra nos vamos con el amado. Yo no sé cuántos de la iglesia se van con el amado. Yo no sé cuántos están preparados. Y si no estás preparado, hoy este día dile al Señor: yo no me quiero quedar, aleluya. Y dice la palabra del Señor, dice: a los hijos que se rebelaron contra mí, y ellos sus padres se han rebelado contra mí hasta este mismo día, yo pues te envío a hijos de duros rostros y de empedernido corazón, y les dirás: así ha dicho Jehová el Señor. ¿Acaso ellos escuchen? Pero si no escucharen, miren lo que el Señor le dice a Ezequiel: porque son una casa rebelde, siempre conocerán que hubo profeta entre ellos. Ezequiel, esta casa es muy rebelde, pero diles. Yo me imagino Ezequiel hablándole a ese pueblo: mira, apártate del pecado, mira, Cristo te ama, mira, Él dice que te vuelvas a las sendas antiguas. Me imagino Ezequiel rogando a esa gente, mi amado hermano. Y el Señor le dice: aunque no te quieran escuchar, Ezequiel, pero tú sigue hablando la palabra bendita mía. Muchas veces no nos van a querer escuchar los que predicamos, los que enseñamos la palabra, pero hay un delegado en nuestras vidas que Dios ha marcado, que necesitamos seguir predicando el mensaje de salvación, el mensaje de Jesucristo, que Cristo viene pronto. Escuchen o no quieran escuchar, mi amado hermano, aleluya, porque a veces es rebeldía que hay dentro del pueblo. Por eso, mi amado hermano, si tú miras, ¿tú crees que estas bancas estuvieran vacías? No tendrían que estar vacías estas bancas. Tendrían que estar con gente con hambre de Dios, viendo los tiempos que son malos y son cortos, dice la palabra del Señor. Los días son bien malos. Y la palabra dice del Señor, dice: ¿acaso ellos escuchen? Pero si no escucharen, porque son una casa rebelde, siempre conocerán que hubo profeta. Y tú, hijo de hombre, no les temas, ni tengas miedo de sus palabras. Aunque te halles entre zarza y espino, y more con escorpiones, no tengas miedo de sus palabras, ni temas delante de ellos, porque son casa rebelde. Porque hay gente que quiere intimidarlo, porque hay gente que quiere callarlo a uno. Pero la palabra dice: no les temas, no les temas, sigue hablando la palabra. Estos no quieren escuchar, pero es de mí, como diciendo: Dios, Ezequiel, de mí que no quede nada. Yo lo hice todo, Ezequiel, yo les estoy hablando. Sigue hablando la palabra. Son casas que no te van a querer escuchar, pero tú no les temas. Te van a querer hacer la vida imposible, pero tú no les temas. ¿Sabe cuántas veces hay rebeldía dentro de la casa, mi amado hermano? Aleluya. Oh, bendito sea Dios. Y la cosa rara en el pueblo, y voy a hablar al pueblo de Dios, la cosa rara del pueblo de Dios, que dice: ¿cómo está, hermano? Yo me voy con Cristo, y caminando mal, mi amado hermano, siendo piedra de tropiezo para otro, mi amado hermano, aleluya. Pero ya está escrito, ay, ay, ay, que aquel que sea

tropiezo a uno de mis pequeñuelos. Ese ya tiene la soga en el cuello. Ese ya tiene esa piedra donde va a ir a lo profundo a la mar. Si el pueblo de Dios no se arrepiente de sus malos caminos. Tiene que el pueblo que arrepentirse. Tenemos que humillarnos, mi amado, y reconocer. La hemos regado. La palabra, mi amado hermano, aleluya, nos habla día con día, día tras día. Nos está hablando el Señor. Nos habla a través de los tiempos. Que miremos los tiempos. Ya no son tiempos cuando mis abuelos, cuando yo era niña. Ahora son tiempos diferentes, tiempos difíciles, tiempos que en la carretera tienes que ir manejando nada más viendo así, porque no puedes ver, porque a lo mejor el que volteaste a ver le caíste mal y saca ahí te quitó la vida. Así estamos en estos tiempos. Por eso, mi amado hermano, tenemos que agarrarnos del eterno Dios, de la mano del Señor. Dice: les hablarás pues mis palabras, escuchen o dejen de escuchar, porque son, que le dijo el Señor en el 7, son muy, fíjate, son muy rebeldes. Por eso Isaías se levanta: ¿quién ha creído a este anuncio? ¿Y sobre quién se ha revelado el brazo de Jehová? ¿Cuántas veces, mi amado hermano, aleluya, el Señor, hemos visto la mano de poder moverse en nuestra vida? Qué mal agradecida fuera yo, mi amado hermano, si yo no le sirviera a Dios. Que cuando estaba con mi último suspiro por esa enfermedad maligna, mi amado hermano, ahí estaba Dios dándome ese aire. Donde los pulmones se querían cerrar, Dios no permitió que esos pulmones se cerraran por completo. Cuando oía la voz del enemigo que me decía: es tu último día. Pero ¿sabe qué, mi amado? Algo surgía dentro de mí. Que yo y lo diré cuantas veces, mi amado hermano, algo surgía dentro de mí. Y salía ese canto: yo te doy gracias. Con el poquito de aire levanté, decía: yo te doy gracias, Señor. Cuando creemos, cuando entendemos quién es Dios en nuestra vida. Que no somos porque somos chulos, que no somos porque la podemos, que no somos porque tenemos la fuerza, que no somos porque somos inteligentes. Esto no va nada ahí, mi amado hermano. Esta queda fuera, como dijo el apóstol Pablo: todo lo tengo por basura, por la excelencia de mi amado. Entendió que lo que tenía no servía nada. No es la inteligencia, no es porque estoy joven, porque los jóvenes se creen, ah, que la juventud. Y mi amado hermano, ya pasé por esa juventud. Ay, yo voy a llegar a vieja, yo no voy a llegar así, mi amado hermano, aleluya. Y se cree la gente de la mentira de Satanás y no de las verdades del Señor Jesucristo. Porque fácilmente Satanás endulza el oído. Pero cuando la palabra viene a tu vida y te dice: cambia tu manera de pensar, cambia tu manera de vivir, no es en Dios hablándome. Por eso dice: a lo malo le dicen bueno. Cuando Satanás viene y te dice: mira, un cigarrito no es malo, es bueno. Como dicen los testigos de Jehová, los testigos de Jehová se llaman ellos, pero yo digo testigos de Barrabás. Dicen: no, una cervecita está bien hoy que está calientito, no es mala una. Mi amado, a mí me dice la palabra que un poquito de levadura leuda la más, ay, ay, ay, leuda todo tu cuerpo, enferma todo tu cuerpo, te aparta de Dios, te aparta de los caminos del eterno Dios. No podemos caminar en dos caminos. No podemos ser una casa rebelde. No podemos ser una casa contaminada delante de Dios. No podemos, mi amado hermano, servir a dos señores. Iglesia, determínate. Cambia tu actitud, cambia tu forma de pensar. Cambia esa

chismería por la palabra de Dios. Cambie esos celos por la palabra de Dios. Deja de ser piedra de tropiezo por la palabra de Dios. Deja de chismear lo que no te importa por la palabra de Dios. Deja hablar de tu hermano, mi amado, por la palabra de Dios. Cambia tu actitud, cambia tu mente, cambia todo tu ser, alma, cuerpo y espíritu. Sean irreprensibles, dice la palabra allá, mi amado, en Tesalonicenses. Rey irreprensible delante de mí. Dios no quiere solo, porque muchos dicen, solo pide el corazón. No, no, no. Alma, cuerpo y espíritu, me dice la palabra. Sí, porque los bandidos dicen, no, no importa, solo el corazón. Que la hermana venga enseñando todo, pero está bien. Perturbando la mente, la mentalidad de los que todavía caminan chueco. Alma, cuerpo y espíritu. El Señor no nos los quiere completitos. ¿Sabe que Él se entregó en esa cruz del Calvario completito? Y en esa cruz sintió que el Padre lo había abandonado. Pero es que el Padre no podía ver el pecado que llevaba sobre sus hombros. El Padre no podía ver la carga que su Hijo estaba llevando por usted y por mí. El Padre no podía ver el dolor de su Hijo. Y Él sintió que lo había abandonado. No lo había abandonado. Si no pienso yo, no dice la Biblia, no lo registra la Biblia, que el Padre se volteó tantito. No quiero ver a mi Hijo en esa condición. ¿Quién quiere ver a un hijo sufrir? ¿Quién quiere ver a un hijo maltratado, golpeado? Pero Él lo hizo por usted y por mí. ¿Y cómo nos conducimos en esta tierra? ¿Cómo usted actúa en contra del pecado? En contra, mi amado hermano, aleluya. Mire, mi amada, yo a veces tengo que salir o apartarme de situaciones por no contaminarme. Muchas dicen, ay, que es orgullosa. No, es que quiero vivir para Cristo. Quiero vivir para el que me dio la vida. Quiero vivir para el amado. Y la palabra, mi amado hermano, esta gente se había olvidado, se había puesto una casa rebelde. Y el 3:7 dice, mas la casa de Israel no te querrá oír, porque no quieren oír, porque no quieren oír a mí, porque toda la casa de Israel es dura de frente y obstinada de corazón. ¿Sabe cuánta gente hay obstinada de la palabra, que dice, bueno, y cuándo va a terminar? Y es tiempo de estar en el buffet, y es tiempo de estar allá con los chinos, nos van a quitar el puesto, porque están obstinados de la palabra. Se hicieron sabios en su propia opinión. Tienen la sabiduría, pero de su propia opinión. Pero no tienen el temor de Dios. Y el Señor le dice a Ezequiel, y dice, he hecho tu rostro fuerte contra los rostros de ellos, y tu frente fuerte contra sus frentes. Te he hecho fuerte. Tu rostro te lo he hecho fuerte. Tu frente te lo he hecho fuerte. Porque ¿sabe por qué, mi amado? Porque muchas veces el enemigo viene a quererte, a embarrar quizás tu pasado. ¿Y sabe qué hace el cristiano? Pero cuando Dios te ha cambiado, cuando tú sabes que eres transformado para la palabra del Señor, tú te enfrentas, tienes el rostro fuerte y le dices al diablo, ese era mi pasado, déjame decirte tu futuro, ay, ay, ay, porque mi futuro es para el cielo, pero tu pasado es para condenación eterna. Así es que, mi amado hermano, cuando vienen a decirte tu pasado, cuando le dicen, ay, hermana, pero usted cómo era, era, usted lo ha dicho por su boca, era, ahora soy nueva criatura, las

0: cosas viejas pasaron. He aquí, dice Jehová, todas las hago nuevas. Todo. Te voy a hacer fuerte. Te van a querer enfrentar, porque hay gente tan lista que te enfrentan con la palabra, según ellos. Y están más perdidos que ni Satanás. Porque el sonso sabe para dónde va. Pero ellos dicen, me voy con Cristo. Y más no saben que no se van con Cristo. Te voy a hacer fuerte, te voy a hacer. Te van a querer enfrentar. Pero te pongo un rostro duro. Que te van a querer avergonzar. Pero tú no vas a doblegar tu rostro. Tú lo vas a levantar. Dice que Él levanta. Él levanta, mi amado hermano. Oh, bendito sea Dios. Te voy a hacer fuerte. Van a venir contra ti, pero yo estoy contigo. El que conspira contra cada uno de nosotros, con aquellos que estamos viviendo la palabra, con aquellos que están sometidos al Señor, no conspiran contra nosotros, conspiran contra Dios. Y el que se mete con Dios, ay, ay, ay, no le va tan bien, mi amado hermano, aleluya. Mira la promesa que Dios aquí, que le dice el Señor a Ezequiel. Dice, y dice, y como diamante más fuerte que pedernal he hecho tu frente. No los temas ni tenga miedo delante de ellos, porque son casa rebelde. Cuando tenemos al Cristo de la gloria, mi amado hermano, aleluya, así te enfrente quien te enfrente, tú sabes quién está contigo. Porque dice que Él es más poderoso que ese gigante, mi amado hermano. Él es más poderoso, mi amado hermano. Él es el que guarda nuestra espalda. Cuando venía el pueblo de Israel, el pueblo de Egipto, pensó que Dios no venía cubriendo la espalda del pueblo. Y de repente iba el pueblo, y de repente iba Egipto detrás. Y mi amado, ay, se la sorpresa que llevó Egipto, porque de repente la gloria que iba enfrente se mueve atrás del pueblo de Israel. Oh, mi amado, eso es Dios cuando pelea a nosotros. Él va enfrente, pero de repente, ¿dónde está Dios? Está atrás, porque Él ha visto el enemigo, Él ha visto el ataque. Él sabe que el enemigo viene con espadas jabalinas, pero se presenta Dios, el ángel de Jehová, acampa alrededor de los que le temen y los defiende. No temas, le dice el Señor. Te he hecho como diamante. ¿Sabe de dónde sacan el diamante? ¿Alguien sabe de dónde saca el diamante? Usted ve ese diamante muy hermoso. Pero el diamante dice que lo sacan de las profundidades de la tierra, donde lo más caliente, de ahí sale el diamante. De lo más, como esos volcanes, usted sabe, volcanes que tiran la lava. Me imagino que ahí buscan el diamante y encuentran el diamante. Y le dice, no te van a poder ser frente. Y eso somos nosotros. Un diamante que nos ha pulido Dios para
1: enfrentar. Ahí vienen los hijos de Dios venciendo a Satanás.
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0: frente al Señor y deje que Dios hable a nuestra vida, a nuestro corazón en esta mañana. Amén.
1: Gloria a Dios. Él vive y reina por los siglos de los siglos. Amén. Dios ha sido bueno para con nosotros. Amén. Él ha tenido misericordia de cada uno de nosotros, mi amado hermano. Aleluya. Sabemos que Él está aquí esta mañana. Amén. Sabemos que Él es el Dios real, el Dios poderoso. Amén. Aleluya. El sublime, el alfa, el alfa y el omega, el principio y el fin de todas las cosas, mi amado hermano. Aleluya. Bendito sea Dios. Vamos a entonar un canto más de adoración. Amén, aleluya. Mi amado hermano, esta mañana vamos a adorar el último canto de adoración, que para entrar a la palabra, espero que reciba la palabra, espero que no deja que nada lo perturba, mi amado hermano, aleluya, para que usted vaya y salga con esa palabra bendita del eterno Dios. Amén, aleluya. Te adoramos, oh Dios, esta mañana. Te bendecimos, amado. Te exaltamos, oh Dios. Gracias, amado. Hay poder en tu nombre, Padre amado. Gracias, gracias. Sí, amado Dios, gracias. Aleluya.

gracias, te hemos adorado, te hemos bendecido, amado Dios. Padre, nos exponemos, Señor, a poner tu palabra, Señor bendito de gloria. Padre, que esta palabra, Señor, se cumpla en cada corazón, Dios mío, como lo establece tu palabra, que no vuelve vacía, Padre, que hará, Señor, a lo que es enviada, Padre bendito, para los que están dentro, Señor, de este templo, Dios mío, y para aquellos, Padre, que están oyendo a través de las redes, Señor bendito, trae sanidad, trae liberación, Padre amado de gloria, en el nombre de Jesús de Nazaret. Reprendo todo espíritu contrario, todo espíritu de brujería, todo espíritu de hechicería, Padre, todo demonio que se quiera oponer, Padre, ante tu palabra, Dios mío. Y yo declaro tu palabra, Señor amado, esa palabra que es viva, esa palabra que es eficaz, Dios mío, esa palabra, Señor, que es segura, en el nombre de Jesús de Nazaret, Padre. Y declaro los aires limpios, Padre, en el nombre de Jesús. A ti, Señor, te damos honra, sana, liberta al cautivo, glorifícate en cada vida, desde el más pequeño hasta el más grande, Señor amado, en el nombre de Jesús de Nazaret. Y el pueblo bendecido, prosperado y en victoria dice: vamos a ir, abre la palabra, mi amado hermano, antes de que tome asiento. En el libro de los Hebreos, oh bendito, libro de los Hebreos 12. Mi amado hermano, aleluya, una palabra muy conocida. Amén, aleluya, si es que lee Biblia, amén. Hebreos 2, voy a estar ahí en Hebreos 2, ahí nos vamos a, mi amado hermano, y ahí que el Espíritu Santo nos lleve como Él quiera, amén, aleluya. Él conoce su necesidad, Él conoce mi necesidad, amén, aleluya. ¿Lo tienen todos? Y la palabra del Eterno Dios se lee así: en el nombre del Padre, del Hijo y de su Santo Espíritu. Puesto los ojos en Jesús. Ve lo que dice la palabra: puesto los ojos en Jesús,

el autor y consumador de la fe, el cual por el gozo puesto delante de él sufrió la cruz, menospreciando lo oprobio, y se sentó a la diestra del trono de Dios. Gracias. Así pueden tomar su asiento, glorificando al Señor esta mañana. Mi amado hermano, le damos honra y le damos gloria a Dios por la oportunidad que Él nos da, mi amado hermano, de exponer su palabra, una palabra, su tesoro, amén, aleluya, exponer este tesoro en los corazones de cada uno de ustedes. Bendigo la vida de mi nieta que está conmigo, Génesis, amén, aleluya, la vida también del esposo de mi hermana Tere, que bueno que está con nosotros esta mañana. Quizás alguien por primera vez, le bendecimos, amén, aleluya, le damos gracias al Señor, amén. Esta palabra, mi amado, muy conocida por cada uno de nosotros, amén, aleluya. Estamos en los días, mi amado hermano, en que en cualquier momento la trompeta del Señor sonará. Y los que están listos, los que están preparados en Cristo Jesús, los que le han reconocido, los que han permitido que el alfarero trabaje en sus vidas, mi amado hermano, volaremos con Cristo, amén, aleluya. Pero dice la palabra, los muertos en Cristo resucitarán primero, y luego los que hemos quedado aquí. Y esta palabra, mi amado hermano, nos hace que nosotros nos enfoquemos en Dios. Por eso dice la palabra del libro de los Hebreos, ahí donde, mi amado hermano, leíamos esta palabra, dice: puesto los ojos en Jesús. Que no, nuestra mirada, mi amado hermano, esté puesta en Dios. Que nos enfoquemos en el Dios Todopoderoso, amén, aleluya. Porque en estos últimos tiempos, mi amado hermano, el enemigo está trabajando de una manera tremenda, amén, aleluya. Que muchos de hoy en día se desenfocaron, mi amado hermano, del llamado que tenían de parte de Dios. O muchos cristianos que habían alabado al Señor, que habían glorificado, se desenfocaron de buscar de Dios. Quitaron el enfoque, mi amado hermano, de hacer la voluntad de Dios. Unos por el miedo, otros, mi amado hermano, de una forma u otra. Naciones, mi amado hermano, como la nación de Estados Unidos, la nación que fue, mi amado, esta nación levantada, fundamentada en esta palabra del eterno Dios. Por eso es que habían oraciones en las escuelas. Por eso es que usted veía, mi amado hermano, los muchachos que tenían el temor de Dios, porque estaba esta nación, tenía los ojos puestos en el autor y consumador de la fe. Pero viene el momento en que la nación poderosa, la nación más grande, la nación que le tenían temor todos los países del mundo, se desenfocó de Dios, y algo ocurrió en esta nación. Porque cuando la persona se desenfoca de Dios, queda a la merced del enemigo. Y empezó el enemigo a trabajar fuertemente en esta nación. Primero, mi amado hermano, quitaron la oración de las escuelas. Entró el pecado en las escuelas terriblemente. Y sigue entrando el pecado. Tenemos a un gobierno que le da like al pecado, le da like al aborto, le da like al homosexual, le da like al lesbianismo, le da like a todo, pero no le da like al que le dio la vida, al Dios Todopoderoso, aleluya. Y que las hermanas no predican así porque la pueden demandar. Porque se desenfocaron. Se desenfocaron. Por eso fácilmente el enemigo ha entrado en esta nación. Ayer veía el reportaje de hace 20 años que el enemigo entró y hizo un desastre tremendo en esta nación. Porque quitaron la mirada del Dios Todopoderoso. Y así, mi amado hermano, pasa a muchos cristianos hoy en día. Por eso venamos a una iglesia que se ha conformado. Una iglesia, mi amado hermano, aleluya, que ha quitado la mirada en el

actor y consumador de la fe. Una iglesia, mi amado hermano, que cuando le esté yendo mal, pone a medio mundo de rodillas. Pero cuando todo le va bien, se olvida de Dios. Tú lo ves. Cuando de repente adoran a Dios y de repente no lo ves, y a los días lo vuelve a ver. Bueno, ¿y usted qué pasó? ¿A dónde estaba? Porque se desenfocaron del Dios. Dicen amar a Dios, pero con los hechos lo niegan. Porque el que ama a Dios, vamos a ir a una escritura donde usted va a ver a hombres que hicieron la voluntad de Dios en medio de toda situación, mi amada hermana. Hombres que, como dice el buen mexicano, no se rajaron para bendecir a Dios, no se rajaron para alabar a Dios. Pero hoy en día, mi amado hermano, con una gripita que nos dé, nos encerramos y dejamos de buscar de Dios. Hoy en día, mi amado, viene el amigo, viene el vecino, viene el compadre, porque todavía en cristiano se oye el compadre, y se quedan en casa y dicen amar a Dios. Se desenfocaron. Cuando aquellos cristianos, yo hablaba con mi esposo el otro día y le decía: oye, algo está ocurriendo, tienes que otra vez enfocarte bien. Porque cuando nacimos en el Señor, óyeme, todos los días queríamos estar en el templo y queríamos andar allá y queríamos hacer esto y queríamos hacer otro. Pero pasó el tiempo, mi amado hermano, y como que esa adoración se viene a sentar, como que esa búsqueda de Dios se viene a sentar, como que ese deseo, de ese anhelo de servir a Dios, como que ya no lo tenemos como antes. Amén, aleluya. Ya no buscamos a Dios en todo nuestro corazón, sino que ponemos las cosas materiales en primer lugar. Esto no es así, pueblo de Dios, aleluya. Y se desenfocaron de lo que en realidad es Dios en su vida. Porque mi amado, Dios tiene que estar metido en nuestros huesos, en nuestros tuétanos. Aunque venga el fracaso, aunque venga el problema, aunque venga la tormenta, yo voy a seguir los ojos puestos en el actor y consumador de la fe, en Jesús. No dicen el predicador, no dicen el profeta, no dicen el apóstol, no dicen el evangelista, dice en Jesús de Nazaret, el que dio la vida en la cruz del Calvario. No dice en el hombre, no dice en la mujer, dice en Jesús. Y cuando tienes los ojos puestos en Jesús, las cosas se te podrán estar derribando. Tu casa se podrá estar derribando, pero el enfoque mío está en el actor y consumador de la fe. Pero como ese enfoque se ha perdido, dice la mujer: ya no quiero ir a la iglesia. El hombre dice: bueno, no vamos. El hombre dice: no, es que hoy no vamos a la iglesia, honey. Bueno, no vamos, vamos a sacar a los muchachos. Allá los hermanos están orando por mí. Esto no trabaja así. Esto no es por fe prestada. Este es que usted busque a Dios de corazón. Vení a mí, dice la palabra. Ay, es que estoy cansado. No, no, no. A mí la palabra dice: vení a mí, todos los que están cargados y cansados, que yo los haré descansar. Se desenfocaron. Mira cuántas sillas vacías. ¿Dónde estará este pueblo? ¿Dónde andará? Porque están desenfocados. Dicen amar a Dios, pero con los hechos lo niegan. Y el enemigo está trabajando hoy en día tremendamente. Oye, mi amado hermano, qué tremendo que nosotros, conocedores de una verdad, de una realidad, retrocedamos. Qué tremendo que, sabiendo al Dios que le servimos, al Dios que vive, al Dios que reina, al Dios que dijo: yo estaré con vosotros todos los días de vuestra vida.

nos desenfoquemos de quién es Dios. Mucha gente se ha desenfocado, mi amado. Es más, hay gente hoy en día, mi amado hermano, que yo les digo que son como chocolatitos que se derriten fácilmente. Por un saludo se desenfocaron de buscar de Dios. Y la palabra, mi amado hermano, hubieron hombres que se enfocaron en Dios. Hubieron hombres que pusieron la mirada en el Señor. Hubieron hombres, mi amado hermano, que por ningún nada retrocedieron. Y que va, quiero que vayamos a 1 Samuel 17:41. Amén. 1 de Samuel. Hombres que, mi amado hermano, aleluya, siguieron hacia adelante, mi amado hermano, aleluya. 1 de Samuel 17:41. La palabra del Señor dice: había un filisteo que estaba asediando a Israel. Y ahí había un hombre, usted conoce la escritura, había un hombre de guerra ahí, Saúl. Pero sabe que el filisteo lo desenfocó en una totalidad, que Saúl, en lugar de avanzar a la fila, en lugar de derrotar al filisteo, él retrocedía. Pero llega un muchachito que no tenía noción de una guerra. No sabía, es más, el Saúl le pone su vestidura, la armadura de guerra, y él no puede caminar con la armadura de Saúl. Porque no tenía la experiencia de un guerrero. Pero algo que David tenía es que él creía en el Dios Todopoderoso. Él no necesitaba una arma de terrenal. Él sabía que el poder de Dios estaba en él y que Dios estaba con él donde quiera que él iba. Y eso es lo que debe de tener la iglesia. Que la iglesia tiene que saber que donde quiera que nos movamos, el Señor estará allí con nosotros. Aleluya. Y dice la palabra, mi amado, en el 41. Y el filisteo venía andando y acercándose a David y su escudero delante de él. Y cuando el filisteo miró y vio a David, le tuvo en poco, porque era muchacho rubio y de hermoso parecer. Y dijo el filisteo a David: soy yo perro para que vengas a mí con palos. Y maldijo a David por sus dioses. Oye, era un filisteo. Se levanta contra David y lo maldice por los dioses de él. Pero David no se detuvo. David sabía. Aunque los hermanos le dijeron: ¿por qué vienes aquí? Yo sé la malicia de tu corazón. Ellos decían: este viene ahí nada más para dejarnos en vergüenza a nosotros. Porque cuando David se presenta a la cena, yo creo le dio una rabieta a David. ¿Cómo es posible que el pueblo de Israel esté retrocediendo? ¿Cómo es posible que el pueblo de Israel esté temblando? David no vio al gigante. David lo que vio fue a un derrotado que no tenía nada absolutamente. David no lo llamó el gigante. David no lo llamó el filisteo. David lo llamó el incircunciso. David no lo vio, mi amado hermano, como el pueblo lo estaba viendo. Y eso es lo que pasa hoy en día. El pueblo ve al gigante y dice: ¿para qué voy? Mira el problema en que estoy. Pero no mira al actor y consumador de la fe. Y David, mi amado hermano, aleluya. Y dijo luego el filisteo: venga, dijo luego el filisteo a David: ven a mí y daré tu carne a las aves del cielo y a las bestias del campo. Entonces dijo David al filisteo: tú vienes a mí con espada, lanza y jabalina, mas yo vengo a ti en el nombre de Jehová de los ejércitos, el Dios de los escuadrones de Israel, a quien tú has provocado. ¿Dónde está la iglesia que nos hemos dado cuenta que han provocado a Dios y nos hemos quedado callados? Han provocado a Dios a ira y nos hemos quedado callados. El homosexual dice: ya salí del closet.

El día, ¿cómo le pusieron el día? Tienen su día donde ellos lo celebran. ¿Dónde están los David? ¿Dónde están los Jeremías? ¿Dónde están los Elías? Están provocando a Dios en ira.

jovencito no retrocedió. Este jovencito siguió adelante. Estos jovencitos, es que yo no vengo solo. Tú vienes con espada, tú vienes con jabalina, tú vienes con la mentira del diablo, tú vienes con tu hechicería, tú vienes con el pecado. Pero ¿sabes qué? Hay un Dios poderoso, hay un Dios real que está con la iglesia. Iglesia, tenemos que despertar en estos últimos días y hablar la palabra como está escrita. Aquí no es para venir a chistear, aquí es para hablar el poder de Dios. Se levanta ese joven. Miren, mi amado hermano, está terrible hoy en día. El hombre y la mujer que ha creído en Dios, ese hombre se va a mantener firme. Ese hombre, esa mujer se va a mantener firme. Al otro día le estaba contando a mi esposo y a unas hermanas también. Cambié la estación del radio. Me dio una rabieta, me dio tristeza en mi corazón ver un pueblo, como dijo la palabra el eterno Dios al pueblo de Israel, que le dijo: te has prostituido, te has acostado con los Baales. El pueblo se había prostituido. Habían olvidado al Dios de Jacob, al Dios de Isaac, al Dios de Israel, al Dios de Abraham. Y estaba yo oyendo esa radio. Tenían un programa, amén, aleluya, de compra y venta. Cuando de repente entra una llamada y le dice: oye, hermano, yo llamo, pero yo llamo para que quiero un esposo. Me quedo sorprendida. Que tenga como 60 años, pero que ame al Señor. Al rato habla otra: yo también, que ando buscando un esposo, que sea viudo y que sea pastor. Al rato habla otra y dice: yo ando buscando un esposo que tenga 55 años. Me quedé. Traí el número de ese locutor y empecé a mandarle mensaje. Y le dije: qué vergüenza que el pueblo se esté prostituyendo de esa forma. Por eso es que hoy en día no hay ancianas que usted puede delegar, decir: esta anciana la voy a poner para que se encargue de los matrimonios jóvenes. Porque hoy hay que tener cuidado de los consejos que puedan dar. Y le dije yo: estas ancianas deberían de estar como Ana, esperando la redención de Cristo. Ana quedó viuda y esa mujer quedó en la iglesia orando, buscando presencia hasta que el Redentor llegara, hasta que viera entrar al Redentor dentro de la iglesia. Y le dije: estas mujeres deberían de estar así. Y yo, porque no tenía el número de la estación, porque no quería salir al aire, provocando a Dios, mi amado hermano, a celos. Y yo dije: qué vergüenza, y que digan que todavía son cristianas. Por eso el mundo aborrece, no nos aborrece a nosotros, esta palabra bendita de Dios, por causa del testimonio pésimo que muchas veces han dado los cristianos. Porque hemos dejado de poner la mirada en el actor y consumador de la fe. Y todavía el locutor dice: pues yo entro en el de 55. Parecía una radio mundana, donde, mi amado hermano, el que conoce a Dios, ese dobla rodillas y espera en Jehová. Ese espera en Dios. Espera la respuesta de Dios. ¿Qué tiene Dios para mí?

Es tu voluntad el que tiene puestos los ojos en el actor y consumador. David tenía puestos los ojos en el Señor. David sabía que no era la fuerza en el morralito que llevaba. No era la piedrita. No era la onda. No era que el Dios Altísimo estaba con David. Era que el Dios poderoso estaba ahí peleando con ese gigante. Aunque David no lo vio como un gigante, David lo vio como un derrotado, como uno que no traía nada. Aleluya. Esos son los hijos de Dios que se levantan en medio de cualquier tiempo y empiezan a predicar este evangelio bendito del eterno Dios. Pero hoy en día se ha desenfocado el pueblo de Dios. Dicen amarme, pero en realidad no conocen al Dios de Jacob, al Dios que sacó a Abraham de Ur de los caldeos. Porque cuando usted conoce ese Dios, en medio de cualquier tempestad, usted va a adorar a ese Dios. Y David se levanta y le dice a Goliat. Fíjese lo que le dice el 46: Jehová te entregará hoy en mi mano y yo te venceré. Mire, David reconoce que no era él. David reconoce que el Dios estaba con él y quien iba a entregar al gigante era Jehová. Jehová, le dice David, te entregará hoy, no mañana. Yo no vengo a retroceder. Yo vengo a decirte esta palabra de parte de Dios. Que Jehová hoy te entrega, que hoy deja de molestar al pueblo, que hoy deja de estar haciendo que el pueblo de Dios retroceda. Hoy te entregará en mi mano, le dice David. David reconoce que no eran su fuerza. David reconoce que lo que iba a venir contra ese Goliat era el poder de Dios. Y le dice, hoy te entregará en mi mano, le dice, y yo te venceré. Y le dice a David, y te cortaré la cabeza y daré hoy los cuerpos de los filisteos a las aves del cielo y a las bestias de la tierra. Y toda la tierra sabrá que hay Dios en Israel. ¿Sabrá todo Fulgor que hay Dios aquí en Fulgor? Que el Dios está con nosotros. Que Él se está moviendo a favor de nosotros. La tierra tiene que saber que si todavía esta tierra está todavía, que si esta tierra no se ha movido, es porque hay un Dios que está clamando. Es que porque hay hijos que están de rodillas. Si esta tierra todavía no ha sido destruida, es porque el pueblo todavía aclama a Dios. Es porque hay un rebaño que Dios lo mantiene firme. Aleluya. Hay un rebaño que no se ha contaminado. Hay un rebaño que no se mueve por nada. Porque muchos son los llamados, pero pocos los escogidos. Lo que le dicen a Dios: estoy enferma, pero aquí te voy a adorar en la cama. Señor, estoy angustiada. Mi esposo me ha abandonado. Mis hijos me han abandonado. Pero yo iré a tu casa a adorarte. Hay un remanente. Como le dijo el Señor al profeta: tengo todavía 7,000 rodillas que no se han doblado a los Baales. Y eso es lo que Dios quiere de nosotros. Que no nos rendamos ante el problema, que no nos rindamos ante el proceso, que no dejemos lo que Dios ha puesto en tu vida, que en medio de la situación, que en medio de la angustia, que en medio de la aflicción, que en medio del dolor, que en medio de la tristeza, que en medio de la soledad, tú le sigas creyendo a ese Dios poderoso. Aleluya.

aleluya, todo va a pasar, aleluya. Dice la palabra, todo va a pasar, el dolor, la angustia, la soledad. Un día estaremos en las bodas del Cordero, gozándonos con el amado, donde esta tierra va a ser un estope ardiendo. Tenemos que llegar a entender quién es Dios en nuestra vida. El Dios mío no es solo de correrle, el Dios mío no es solo de un momentito de emoción, me sacudo como la gallina, no. Tú has visto como la gallina cuando se empolva y se echa el polvo y de repente se sacude. No, esto no es mi Dios, este Dios aquí, este Dios en mi casa, este Dios en el trabajo, este Dios hallado en el mercado, este Dios de la tienda, este es el Dios de la pulga, este es el Dios de esta ciudad, este es el Dios de Abraham, aleluya. No solo aquí. Tenemos que dar un buen testimonio. Que la gente en verdad diga de veras que esta tiene la mirada en el autor y consumador de la fe. Que los de afuera entiendan que al Dios que nosotros adoramos en estas cuatro paredes es un Dios fuerte y celoso. Que la gente entienda que no, el que no quiere recibir a Dios, el que no quiere buscar de Dios, el cristianito que anda ahí jugando, que llegue a entender que viene su día también, viene su día donde dice la palabra y será el lloro y será el crujir de dientes, pero lamentablemente será demasiado tarde. Y David dice, y sabrá toda la congregación, dice David. Que sepan los hermanos que vienen ahí medio hay guango, que aquí al Dios que le servimos, le adoramos en rectitud. Que sepan los hermanos que a veces vienen, mi amado hermano, a ver qué hermanita me llevo de esta congregación. Porque han venido, se han llevado hermanitas, mi amado hermano, aleluya. Y por allá las traen, aleluya. Allá, mi amado, adoran más al viejo que ni a Dios. Que sepan que al Dios que le servimos aquí, por eso, mire el nombre que nos dio Dios a esta iglesia. Cristo vive. Y si Él vive, usted y yo vivimos para Él. Las cosas viejas pasaron. Lo que usted hacía antes, lo que usted pensaba antes, cuando usted se acostaba con la revista de Playboy, ahora ya es pasado. Ahora ya es pasado. Ahora usted es una nueva criatura. A usted tiene que enseñar a qué Dios le sirve. Usted ya no se encuentra. Espero que ya no se cueste en el teléfono viendo a ver si está, a ver si salió aquella fulanita en medias tangas ahí. Ahora usted se cueda, espero que se acueste meditando en Dios. Que usted diga, no sé si mañana viviré, pero mi alma, mi espíritu y todo mi ser, Señor, están en tus manos. Que si mañana no amanezco, sé a dónde voy. Ay, ay, ay, ay, ay. Que si mañana no amanezco, yo sé que me voy a gozar contigo. Que si mañana ya me encuentro en tierra, yo me he ido con el amado. Espero. Porque muchas veces piensan que debajo de la almohada, debajo de la sábana, Dios no nos está viendo. Oiga, mi amado hermano, si Dios hizo los mares, si te vas a lo profundo de la mar, dice el Señor, ahí estoy yo. Si te vas a, mira estos locos andan haciendo, ay, que van para Marte, locos, locos, miles y miles de dinero, habiendo tantos pobres, habiendo gente que necesita dinero y ellos gastando en Marte, aleluya. Oh, mi amado hermano, porque se van para Marte, ellos piensan que ya van a huir de la ira de Dios, de allá los va a azotar a Dios para abajo. Que se arrepienta, empezando desde la Casa Blanca y todo el gabinete. ¿Por qué cree que odiaban a Trump? Porque este hombre no le iba al pecado. Este hombre no le iba, este hombre no. Mire, mire lo que hizo Obama. Toda la casa le puso la bandera de los homosexuales. Este otro.

también. Y dijo Trump: no, no, no, aquí no. Aquí esto no va con esto. Por eso es que lo odiaban. Y les decía sus cuantas verdades. Estaba medio locota ahí, pero estaba en cosas reales. Y muchos cristianos, yo hablé con una persona y dijo: no, ese hombre no es puesto por Dios. Y yo me recuerdo que antes de que Trump fuera presidente, yo dije: si Trump llega a la presidencia, es porque es puesto por Dios. Pero muchos cristianos se enojaron, porque son cristianos, mi amado hermano, aleluya, que de labios alaban a Dios, pero el corazón está lejos. Al pecado le dice: vente, vente, vamos a gozar. Mira, mi amada hermana, matrimonio, bodas cristianas, cumpleaños cristianos, haciendo baile, ¡qué vergüenza! Es una aberración delante de Dios. Todavía no ha salido del mundo. Todavía vive Raimundo con ella, se acuesta y se levanta. Tenemos, mi amada, la palabra dice puesto. Cuando tú tienes puesto los ojos en el actor y consumador de la fe, mi amado hermano, no te va a mover ninguna víbora. Porque tú sabes que la autoridad que tú tienes, y tú puedes aplastar esa víbora, no te puede mover nada. Pero el que dice es que no pude, es que no, no, no, a mí no me, miren, mi amado hermano, yo no voy con esos cuentos. Si usted conoce la palabra, usted va a estar enfocado en Dios. Si usted vio que una escoba se le atravesó, ahí podré barrer escoba y sigue barriendo, pero yo estoy enfocado en Dios. Si usted ve que un galón se le atravesó, ahí atraviésate, pero yo sigo enfocado en Dios. Yo no vine a buscar nada aquí, yo lo que vengo a buscar es presencia de Dios. Yo lo que vengo a buscar es la gracia de Dios. Yo lo que vengo a buscar es el favor de Dios. El pecado apesta ante Dios. Apesta. Y estos hombres sabían. David estaba enfocado en el Dios Todopoderoso, mi amado hermano. David no vio al gigante, miró a un circunciso, mi amado hermano, que no tenía el poder para destruir al pueblo de Israel. Y quiero ir a otra escritura para ir más rápido, porque si no lo vamos hasta otro día. Vamos a ir, mi amado hermano, aleluya, en el libro de Daniel. ¡Ah, maravilloso Dios! Es que miren, mi amado hermano, yo no entiendo a veces cuando la gente se queja y se queja y se queja y se queja y se queja y se queja y se queja y se queja. Y Dios mío, nunca se cansa. Le hubieran puesto lamentación como el libro de lamentación, ¿verdad? Nunca se cansan de quejar, pero en realidad no buscan a Dios de corazón. Vamos ahí en el libro de Daniel 3. Oh, maravilloso es Dios. Si donde la palabra dice, si Dios con nosotros, ¿quién contra nosotros? Y yo no digo que no va a venir la lucha, yo no digo que no, porque la palabra me lo dice a mí. Que tendríamos aflicciones, dice el Señor, que tendríamos pruebas. ¿Pero qué nos dice? ¿Qué? ¿Pero qué dice? No, ¿pero qué dice primero? Confía en mí. Queremos de todas ellas que no, pero no estamos confiando, ¿se fijan? Confía en mí, porque yo ya vencí. Yo ya vencí. Pero como cuando no confiamos y no tenemos puestos los ojos en el actor, somos presa fácil del enemigo. Y esto le pasó a esta gran nación. Que ahora, no crea que los países titubean para atacar a Estados Unidos, no, ahora ya no. Ahora ya no le tienen temor, no, no, no. Ese chino loco es de estar loco. Ese es, no le tiene temor. ¿Por qué antes tenían temor esta nación? Porque tenían al Dios a su favor. Por eso. No porque tenía el mejor armamento, sino porque tenían a Dios a su favor. Hombres buscaban de Dios, buscaba quien lo guiara para ir.

guerra, buscaba, iban de rodillas ante Dios. Ahora no, tienen la pitonisa en la Casa Blanca y van a la pitonisa a ver qué les dice la pitonisa. Se olvidaron. Es tiempo, mi amado hermano, aleluya, que nosotros como conocedores de la palabra no dejemos esta palabra y que la hablemos, aunque así tengamos situaciones, mi amado hermano, que nos van a enfrentar. Pero si somos vituperados por el evangelio, bendito sea Jehová. La cosa es que seamos vituperados por andar de sinvergüenzas allá afuera. Pero si es por esta palabra, mi amado hermano, aleluya. Hay una movie, los que se quedaron, me parece, no me acuerdo cómo se llama esta movie, donde los que se quedaron atrás, parece que se llama esa movie, pero una movie donde los llevan a ellos, los llevan, los capturan, amén, y ellos no se ponen el 6-6 y los llevan, les ponen una venda y ellos saben que van al matadero. Pero sabe que estos que los llevan al matadero, ellos van alabando a Dios y los llevan a la guillotina a matarlos. Por causa de la palabra. No hace mucho me mandaba un mensaje. Pongámonos a orar, hermana. Tienen no sé cuántos cristianos. Hoy luego les prendieron fuego. Por allá, mi amado, donde los del Islam no aman a los cristianos. Pero prefirieron morir por causa del evangelio. Pero nosotros es una vergüenza en este país. Que cualquier cosita nos queremos desviar de la palabra de Dios. Porque estamos bien cómodos aquí. Medio nos movió el tapete el Señor. No nos vamos a la iglesia porque nos infectamos. Y decía, la otra vez predicaba alguien y decía, bueno, es que nadie quiere morir. Porque yo le voy a decir sincera, mi amado hermano. Si me toca partir con el Señor, yo no tengo miedo a qué hora Dios me llame. Si algo que le pido a Dios, no caer en cama y estar postrado en cama, eso sí se lo pido. Pero si me levanta, Señor, levántame así. Porque el que tiene puestos los ojos en el actor, mi amado, él está viendo solo arriba. Él está viendo ya las calles de oro. Él está viendo el mar de cristal. Él está viendo los ángeles postrados ante Dios. Él está viendo al Dios Todopoderoso. Él no está viendo a mi mamá. No, no, es que yo no me quiero ir porque todavía es mi casa. Es que porque todavía es porque, óyeme, no, el que tiene puesto los ojos del actor y consumador, él está viendo que ya anda caminando en las calles de oro y mar de cristal. Él está viendo que ya está postrándose delante del amado y que él está viendo que ya le está viendo lo que el amado tiene, los clavos, mi amado, las señales de los clavos, mi amado hermano, en los pies, las manos. Él no está viendo. Si algún cristiano dice, ay no, yo no, todavía no me quiero morir, ponte a cuenta con Dios porque tú andas chueco. Tú andas chueco. Si es verdad, Ezequiel le rogó al Señor, no estaba bien. ¿Qué le dijo el Señor? Que pusiera bien su casa, que ordenara su casa, ¿no? O sea que Ezequiel sabía. Y por eso le hace esa oración a Dios, no tonto. Por eso es que le hace. Ve y dile a Ezequiel que le voy a dar tanto, pero que ordene su casa. Mire el Dios de misericordia. Si tú no andas bien, ordena tu casa, ordena tu caminar, ordena tus pasos. Se le fiel a Dios, se le fiel a tu esposa, se le fiel a tus hijos. No digas que me salió una pelota por aquí, por eso miro por allá. No, es que allá está la fulana. Oye, mi amado hermano, es que hoy en día yo le digo, cuando yo escuchaba a radio, me quedé. Dios mío, yo quería estar en esa cabina ahí, en ese momento. Y estas ancianas habían de mejor hablarle a la funeraria, alistar ya su funeral. Están muertas en sus delitos y pecados. Cuando tú vives con Dios, mi amado hermano, tú no te falta nada del mundo. Esta carne se sujeta a lo de Dios. Esta carne no desea nada. Esta carne solo desea la intimidad con el amado. Esta carne, mi amado hermano, aleluya, no busca ya lo suyo propio.

Esta carne lo que busca es el deleite en Dios, en no fallarle a Dios, en guardar el corazón, en guardar este depósito. Por eso la palabra dice: guarda el depósito. Vamos a Daniel. Dios mío, es que yo leía esto y decía: Señor, nos falta mucho. 3:14. Y dice la palabra del Señor: y habló Nabucodonosor y le dijo: ¿es verdad, Sadrach, Mesach y Abednego, que vosotros no honráis a mi Dios ni adoráis la estatua de oro que he levantado? Porque este hombre quería que estos hebreos adoraran a su Dios. Pero como estos tenían a Dios metido hasta por los tuétanos, y le dice: ahora pues, ¿estáis dispuestos? Le hace una pregunta. Para que al oír el son de la bocina, de la flauta, del tamboril, del arpa, del salterio y de la zampoña y de todo instrumento de música, os postréis y adoraréis la estatua que he hecho. Porque si no la adorares, en la misma hora seráis echados en medio de un horno de fuego ardiendo. ¿Y qué Dios será aquel que os libre de mi mano? Mira cómo el diablo reta. ¿Por qué se reta? Y ese quiere ver si en realidad eres el aleluya que adoras aquí. Si eres aleluya que levanta las manos. Si eres aleluya que dice: me voy con él, me voy con él. Yo no me quedo, me voy con él. El diablo te va a retar. Pregúntame a mí. Me recuerdo en una liberación de una endemoniada. Estábamos ahí con esa jovencita. La tenía un demonio terrible, de esos que se visten todo de negro y que se echan todo el pelo y que se cortan. Imagínate el demonio que era. Y yo ando por esa joven, ordenándole al diablo que saliera. Y me dice el diablo: te estoy cansando, pero morra de burla. Te estoy cansando porque el diablo te reta. Y yo me recuerdo que le dije: mira, diablo, a mí no me estás cansando. Porque el que yo tengo es más fuerte que el que está en ti. Y le voy a decir una cosa: era realidad lo que Satanás estaba hablando. Era realidad. Porque mis pulmones yo ya no los aguantaba. Yo ya no podía seguir orando por esa joven. Pero ¿sabe qué? El que tiene puesto en los ojos en el actor y consumador, aunque el diablo le diga y aunque tú te sientes que estás tambaleando delante

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4: Al Señor y deje que Dios hable a nuestra vida, a nuestro corazón en esta mañana. Amén.
5: Gloria a Dios. Él vive y reina por los siglos de los siglos. Amén. Dios ha sido bueno para con nosotros. Amén. Él ha tenido misericordia de cada uno de nosotros, mi amado hermano. Aleluya. Sabemos que Él está aquí esta mañana. Amén. Sabemos que Él es el Dios real, el Dios poderoso, amén, aleluya, el sublime, el alfa y el omega, el principio y el fin de todas las cosas, mi amado hermano, aleluya, bendito sea Dios. Vamos a entonar un canto más de adoración, amén, aleluya. Mi amado hermano, esta mañana vamos a adorar el último canto de oración, que para entrar a la palabra, espero que reciba la palabra, espero que no deja que nada lo perturba, mi amado hermano, aleluya, para que usted vaya y salga con esa palabra bendita del eterno Dios, amén, aleluya. Te adoramos, oh Dios, esta mañana, te bendecimos, amado, te exaltamos, oh Dios, gracias, amado, hay poder en tu nombre, Padre amado, gracias, gracias, sí, amado Dios, gracias. Hallelujah.

gracias, te hemos adorado, te hemos bendecido, amado Dios. Padre, nos exponemos, Señor, a poner tu palabra, Señor bendito de gloria. Padre, que esta palabra, Señor, se cumpla en cada corazón, Dios mío, como lo establece tu palabra, que no vuelve vacía, Padre, que hará, Señor, a lo que es enviada, Padre bendito, para los que están dentro, Señor, de este templo, Dios mío, y para aquellos, Padre, que están oyendo a través de las redes, Señor bendito, trae sanidad, trae liberación, Padre amado de gloria, en el nombre de Jesús de Nazaret. Reprendo todo espíritu contrario, todo espíritu de brujería, todo espíritu de hechicería, Padre, todo demonio que se quiera oponer, Padre, ante tu palabra, Dios mío. Yo declaro tu palabra, Señor amado, esa palabra que es viva, esa palabra que es eficaz, Dios mío, esa palabra, Señor, que es segura, en el nombre de Jesús de Nazaret, Padre. Y declaro los aires limpios, Padre, en el nombre de Jesús. A ti, Señor, te damos honra, sana, liberta, cautivo, glorifícate en cada vida, desde el más pequeño hasta el más grande, Señor amado, en el nombre de Jesús de Nazaret. Y el pueblo bendecido, prosperado y en victoria dice: vamos a ir, abre la palabra, mi amado hermano, antes de que tome asiento, en el libro de los Hebreos. Oh, bendito libro de los Hebreos 12. Mi amado hermano, aleluya, una palabra muy conocida. Amén, aleluya, si es que lee Biblia, amén. Hebreos 2, voy a estar ahí en Hebreos 2. Ahí nos vamos a, mi amado hermano, y ahí que el Espíritu Santo nos lleve como Él quiera, amén, aleluya. Él conoce su necesidad, Él conoce mi necesidad, amén, aleluya. ¿Lo tienen todo? Y la palabra del Eterno Dios se lee así: en el nombre del Padre, del Hijo y de su Santo Espíritu. Puesto los ojos en Jesús. Ve lo que dice la palabra: puesto los ojos en Jesús, el autor y consumador de la fe, el cual por el gozo puesto delante de él sufrió la cruz, menospreciando el oprobio, y se sentó a la diestra del trono de Dios. Gracias. Así pueden tomar su asiento, glorificando al Señor esta mañana. Mi amado hermano, le damos honra y le damos gloria a Dios por la oportunidad que Él nos da, mi amado hermano, de exponer su palabra, una palabra, su tesoro, amén, aleluya, exponer este tesoro en los corazones de cada uno de ustedes. Bendigo la vida de mi nieta que está conmigo, Génesis, amén, aleluya, la vida también del esposo de mi hermana Tere, que bueno que está con nosotros esta mañana. Quizás alguien por primera vez, le bendecimos, amén, aleluya. Le damos gracias al Señor, amén. Esta palabra.

mi amado, muy conocida por cada uno de nosotros. Amén, aleluya. Estamos en los días, mi amado hermano, en que en cualquier momento la trompeta del Señor sonará. Y los que están listos, los que están preparados en Cristo Jesús, los que le han reconocido, los que han permitido que el alfarero trabaje en sus vidas, mi amado hermano, volaremos con Cristo. Amén, aleluya. Pero dice la palabra, los muertos en Cristo resucitarán primero y luego los que hemos quedado aquí. Y esta palabra, mi amado hermano, nos hace que nosotros nos enfoquemos en Dios. Por eso dice la palabra del libro de los Hebreos, ahí donde mi amado hermano leíamos esta palabra, dice, puesto los ojos en Jesús. Que no, nuestra mirada, mi amado hermano, esté puesta en Dios. Que nos enfoquemos en el Dios Todopoderoso, amén, aleluya. Porque en estos últimos tiempos, mi amado hermano, el enemigo está trabajando de una manera tremenda, amén, aleluya. Que muchos de hoy en día se desenfocaron, mi amado hermano, del llamado que tenían de parte de Dios. O muchos cristianos que habían alabado al Señor, que habían glorificado, se desenfocaron de buscar de Dios. Quitaron el enfoque, mi amado hermano, de hacer la voluntad de Dios. Unos por el miedo, otros, mi amado hermano, de una forma u otra. Naciones, mi amado hermano, como la nación de Estados Unidos, la nación que fue, mi amado, esta nación levantada, fundamentada en esta palabra del eterno Dios. Por eso es que habían oraciones en las escuelas. Por eso es que usted veía, mi amado hermano, los muchachos que tenían el temor de Dios, porque estaba esta nación, tenía los ojos puestos en el actor y consumador de la fe. Pero viene el momento en que la nación poderosa, la nación más grande, la nación que le tenían temor, todos los países del mundo, se desenfocó de Dios y algo ocurrió en esta nación. Porque cuando la persona se desenfoca de Dios, queda a la merced del enemigo. Y empezó el enemigo a trabajar fuertemente en esta nación. Primero, mi amado hermano, quitaron la oración de las escuelas. Entró el pecado en las escuelas terriblemente. Y sigue entrando el pecado. Tenemos a un gobierno que le da like al pecado. Le da like al aborto. Le da like al homosexual. Le da like al lesbianismo. Le da like a todo. Pero no le da like al que le dio la vida. Al Dios Todopoderoso. Aleluya. Y que las hermanas no predican así porque la pueden demandar. Porque se desenfocaron. Se desenfocaron. Por eso fácilmente el enemigo ha entrado en esta nación. Ayer veía el reportaje de hace 20 años que el enemigo entró y hizo un desastre tremendo en esta nación. Porque quitaron la mirada del Dios Todopoderoso. Y así, mi amado hermano, pasa a muchos cristianos hoy en día. Por eso miramos a una iglesia que se ha conformado. Una iglesia, mi amado hermano, aleluya, que ha quitado la mirada en el actor y consumador de la fe. Una iglesia, mi amado hermano, que cuando le esté yendo mal, pone a medio mundo de rodillas. Pero cuando todo le va bien, se olvida de Dios. Tú lo ves. Cuando de repente adoran a Dios y de repente no lo ves y a los días lo vuelve a ver. Bueno, ¿y usted qué pasó? ¿A dónde estaba? Porque se desenfocaron del Dios. Dicen amar a Dios, pero con los hechos lo niegan. Porque el que ama a Dios, vamos a ir a una escritura donde usted va a ver a hombres que hicieron la voluntad de Dios en medio de toda situación, mi amor.

hermana. Hombres que, como dice el buen mexicano, no se rajaron para bendecir a Dios, no se rajaron para alabar a Dios. Pero hoy en día, mi amado hermano, con una gripita que nos dé, nos encerramos y dejamos de buscar de Dios. Hoy en día, mi amado, viene el amigo, viene el vecino, viene el compadre, porque todavía en cristiano se oye el compadre, y se quedan en casa y dicen amar a Dios. Se desenfocaron. Cuando aquellos cristianos, yo hablaba con mi esposo el otro día y le decía: oye, algo está ocurriendo, tienes que otra vez enfocarte bien. Porque cuando empezamos, cuando nacimos en el Señor, óyeme, todos los días queríamos estar en el templo y queríamos andar allá y queríamos hacer esto y queríamos hacer otro. Pero pasó el tiempo, mi amado hermano, y como que esa adoración se viene a sentar, como que esa búsqueda de Dios se viene a sentar, como que ese deseo, de ese anhelo de servir a Dios, como que ya no lo tenemos como antes. Amén, aleluya. Y ya no buscamos a Dios en todo nuestro corazón, sino que ponemos las cosas materiales en primer lugar. Esto no es así, pueblo de Dios, aleluya. Y se desenfocaron de lo que en realidad es Dios en su vida. Porque, mi amado, Dios tiene que estar metido en nuestros huesos, en nuestros tuétanos. Aunque venga el fracaso, aunque venga el problema, aunque venga la tormenta, yo voy a seguir los ojos puestos en el actor y consumador de la fe, en Jesús. No dicen el predicador, no dicen el profeta, no dicen el apóstol, no dicen el evangelista, dice en Jesús de Nazaret, el que dio la vida en la cruz del Calvario. No dice en el hombre, no dice en la mujer, dice en Jesús. Y cuando tienes los ojos puestos en Jesús, las cosas se te podrán estar derribando. Tu casa se podrá estar derribando, pero el enfoque mío está en el actor y consumador de la fe. Pero como ese enfoque se ha perdido, dice la mujer: ya no quiero ir a la iglesia. El hombre dice: bueno, no vamos. El hombre dice: no, es que hoy no vamos a la iglesia, honey. Bueno, no vamos, vamos a sacar a los muchachos. Allá los hermanos están orando por mí. Esto no trabaja así. Esto no es por fe prestada. Esto es que usted busque a Dios de corazón. Vení a mí, dice la palabra. Ay, es que estoy cansado. No, no, no. A mí la palabra dice: vení a mí, todos los que están cargados y cansados, que yo los haré descansar. Se desenfocaron. Mira cuántas sillas vacías. ¿Dónde estará este pueblo? ¿Dónde andará? Porque están desenfocados. Dicen amar a Dios, pero con los hechos lo niegan. Y el enemigo está trabajando hoy en día tremendamente. Oye, mi amado hermano, qué tremendo que nosotros, conocedores de una verdad, de una realidad, retrocedamos. Qué tremendo que, sabiendo al Dios que le servimos, al Dios que vive, al Dios que reina, al Dios que dijo: yo estaré con vosotros todos los días de vuestra vida, nos desenfoquemos de quién es Dios. Mucha gente se ha desenfocado, mi amado. Es más, hay gente hoy en día, mi amado hermano, que yo les digo que son como chocolatitos que se derriten fácilmente. Por un saludo se desenfocaron de buscar de Dios. Y la palabra, mi amado hermano, hubieron hombres que se enfocaron en Dios. Hubieron hombres que pusieron la mirada en el Señor. Hubieron hombres, mi amado hermano, que por ningún nada retrocedieron. Y que quiero que vayamos a 1 Samuel 17:41. Amén. 1 Samuel. Hombres que, mi amado hermano, aleluya, siguieron hacia adelante, mi amado hermano, aleluya. 1 Samuel 17.

41. La palabra del Señor dice: había un filisteo que estaba asediando a Israel. Y ahí había un hombre, usted conoce la escritura, había un hombre de guerra ahí, Saúl. Pero sabe que el filisteo lo desenfocó en una totalidad, que Saúl, en lugar de avanzar a la fila, en lugar de derrotar al filisteo, él retrocedía. Pero llega un muchachito que no tenía noción de una guerra. No sabía, es más, el Saúl le pone sus vestiduras, la armadura de guerra, y él no puede caminar con la armadura de Saúl, porque no tenía la experiencia de un guerrero. Pero algo que David tenía es que él creía en el Dios Todopoderoso. Él no necesitaba una arma de terrenal. Él sabía que el poder de Dios estaba en él y que Dios estaba con él donde quiera que él iba. Y eso es lo que debe de tener la iglesia. Que la iglesia tiene que saber que donde quiera que nos movamos, el Señor estará allí con nosotros. Aleluya. Y dice la palabra, mi amado, en el 41. Y el filisteo venía andando y acercándose a David, y su escudero delante de él. Y cuando el filisteo miró y vio a David, le tuvo, dice el filisteo, le tuvo en poco, porque era muchacho, rubio y de hermoso parecer. Y dijo el filisteo a David: soy yo perro para que vengas a mí con palos. Y maldijo a David por sus dioses. Oye, era un filisteo. Se levanta contra David y lo maldice por los dioses de él. Pero David no se detuvo. David sabía. Aunque los hermanos le dijeron: ¿por qué vienes aquí? Yo sé la malicia de tu corazón. Ellos decían: este viene ahí nada más para dejarnos en vergüenza a nosotros. Porque cuando David se presenta a la cena, yo creo le dio una rabieta a David. ¿Cómo es posible que el pueblo de Israel esté retrocediendo? ¿Cómo es posible que el pueblo de Israel esté temblando? David no vio al gigante. David lo que vio fue a un derrotado que no tenía nada absolutamente. David no lo llamó el gigante. David no lo llamó el filisteo. David lo llamó el incircunciso. David no lo vio, mi amado hermano, como el pueblo lo estaba viendo. Y eso es lo que pasa hoy en día. El pueblo ve al gigante y dice: ¿para qué voy? Mira el problema en que estoy. Pero no mira al actor y consumador de la fe. Y David, mi amado hermano, aleluya. Y dijo luego el filisteo: venga, dijo luego el filisteo a David: ven a mí y daré tu carne a las aves del cielo y a las bestias del campo. Entonces dijo David al filisteo: tú vienes a mí con espada, lanza y jabalina, mas yo vengo a ti en el nombre de Jehová de los ejércitos, el Dios de los escuadrones de Israel, a quien tú has provocado. ¿Dónde está la iglesia? Que nos hemos dado cuenta que han provocado a Dios y nos hemos quedado callados. Han provocado a Dios a ira y nos hemos quedado callados. El homosexual dice: ya salí del closet. El día, ¿qué le pusieron el día? Tienen su día donde ellos lo celebran. ¿Dónde están los David? ¿Dónde están los Jeremías? ¿Dónde están los Elías? Están provocando a Dios en ira. Pero el pueblo lo que está haciendo está retrocediendo. No digas nada porque te pueden meter a la cárcel. Están retrocediendo. Pero este jovencito no retrocedió. Este jovencito siguió adelante. Estos jovencitos, es que yo no vengo solo. Tú vienes con

tú vienes con jabalina, tú vienes con la mentira del diablo, tú vienes con tu hechicería, tú vienes con el pecado. Pero ¿sabes qué? Hay un Dios poderoso, hay un Dios real que está con la iglesia. Iglesia, tenemos que despertar en estos últimos días y hablar la palabra como está escrita. Aquí no es para venir a chistear, aquí es para hablar el poder de Dios. Se levanta ese joven. Miren, mi amado hermano, está terrible hoy en día. El hombre y la mujer que ha creído en Dios, ese hombre se va a mantener firme. Ese hombre, esa mujer se va a mantener firme. Al otro día le estaba contando a mi esposo y a unas hermanas también. Cambié la estación del radio. Me dio una rabieta, me dio tristeza en mi corazón ver un pueblo, como dijo la palabra el Eterno Dios al pueblo de Israel, que le dijo: te has prostituido, te has acostado con los Baales. El pueblo se había prostituido, habían olvidado al Dios de Jacob, al Dios de Isaac, al Dios de Israel, al Dios de Abraham. Y estaba yo oyendo esa radio, tenían un programa, amén, aleluya, de compra y venta. Cuando de repente entra una llamada y le dice: oiga, hermano, yo llamo para que quiero un esposo. Me quedo sorprendida. Que tenga como 60 años, pero que ame al Señor. Al rato habrá otra: yo también, que ando buscando un esposo, que sea viudo y que sea pastor. Al rato habrá otra, dice: yo ando buscando un esposo que tenga 55 años. Me quedé. Traí el número de ese locutor y empecé a mandarle mensaje. Y le dije: qué vergüenza que el pueblo se esté prostituyendo de esa forma. Por eso es que hoy en día no hay ancianas que usted puede delegar, decir: esta anciana la voy a poner para que se encargue de los matrimonios jóvenes. Porque hoy hay que tener cuidado de los consejos que puedan dar. Y le dije yo: estas ancianas deberían de estar como Ana, esperando la redención de Cristo. Ana quedó viuda y esa mujer quedó en la iglesia orando, buscando presencia hasta que el Redentor llegara, hasta que viera entrar al Redentor dentro de la iglesia. Y le dije: estas mujeres deberían de estar así. Y yo, porque no tenía el número de la estación, porque no quería salir al aire, provocando a Dios, mi amado hermano, a celos. Y yo dije: qué vergüenza, y que digan que todavía son cristianas. Por eso el mundo aborrece, no nos aborrece a nosotros, esta palabra bendita de Dios, por causa del testimonio pésimo que muchas veces han dado los cristianos. Porque hemos dejado de poner la mirada en el actor y consumador de la fe. Y todavía el locutor dice: pues yo entro en el de 55. Parecía una radio mundana, donde, mi amado hermano, el que conoce a Dios, ese dobla rodillas y espera en Jehová. Ese espera en Dios. Espera la respuesta de Dios. ¿Qué tiene Dios para mí? Es tu voluntad. El que tiene puesto los ojos en el actor y consumador. David tenía puestos los ojos en

el Señor. David sabía que no era la fuerza en el morralito que llevaba, no era la piedrita, no era la onda, no era que el Dios Altísimo estaba con David, era que el Dios Poderoso estaba ahí peleando con ese gigante. Aunque David no lo vio como un gigante, David lo vio

son los hijos de Dios que se levantan en medio de cualquier tiempo y empiezan a predicar este evangelio bendito del eterno Dios. Pero hoy en día se ha desenfocado el pueblo de Dios. Dicen amarme, pero en realidad no conocen al Dios de Jacob, al Dios que sacó a Abraham de Ur de los Caldeos. Porque cuando usted conoce ese Dios, en medio de cualquier tempestad, usted va a adorar a ese Dios. Y David se levanta y le dice a Goliat. Fíjese lo que le dice el 46: Jehová te entregará hoy en mi mano y yo te venceré. Mire, David reconoce que no era él. David reconoce que el Dios estaba con él y quien iba a entregar al gigante era Jehová. Jehová, le dice David, te entregará hoy. Hoy, no mañana. Yo no vengo a retroceder. Yo vengo a decirte esta palabra de parte de Dios, que Jehová hoy te entrega, que hoy deja de molestar al pueblo, que hoy deja de estar haciendo que el pueblo de Dios retroceda. Hoy te entregará en mi mano, le dice David. David reconoce que no eran su fuerza. David reconoce que lo que iba a venir contra ese Goliat era el poder de Dios. Y le dice: hoy te entregará en mi mano, le dice, y yo te venceré. Y le dice David: y te cortaré la cabeza y daré hoy los cuerpos de los filisteos a las aves del cielo y a las bestias de la tierra, y toda la tierra sabrá que hay Dios en Israel. Sabrá todo Fulgor que hay Dios aquí en Fulgor, que el Dios está con nosotros, que Él se está moviendo a favor de nosotros. La tierra tiene que saber que si todavía esta tierra está todavía, que si esta tierra no se ha movido, es porque hay un Dios que está clamando, es que porque hay hijos que están de rodillas. Si esta tierra todavía no ha sido destruida, es porque el pueblo todavía aclama a Dios, es porque hay un rebaño que Dios lo mantiene firme. Aleluya. Hay un rebaño que no se ha contaminado. Hay un rebaño que no se mueve por nada, porque muchos son los llamados, pero pocos los escogidos. Lo que le dicen a Dios: estoy enferma, pero aquí te voy a adorar en la cama. Señor, estoy angustiada, mi esposo me ha abandonado, mis hijos me han abandonado, pero yo iré a tu casa a adorarte. Hay un remanente. Como le dijo el Señor al profeta: tengo todavía 7,000 rodillas que no se han doblado a los Baales. Y eso es lo que Dios quiere de nosotros. Que no nos rendamos ante el problema, que no nos rindamos ante el proceso, que no dejemos lo que Dios ha puesto en tu vida, que en medio de la situación, que en medio de la angustia, que en medio de la aflicción, que en medio del dolor, que en medio de la tristeza, que en medio de la soledad, tú le sigas creyendo a ese Dios poderoso. Aleluya, que un día todo va a pasar. Aleluya, dice la palabra, todo va a pasar. El dolor, la angustia, la soledad. Un día estaremos en las bodas del Cordero, gozándonos con el amado, donde esta tierra va a ser un estope ardiendo. Tenemos que llegar a entender quién es Dios en nuestra vida. El Dios mío no es solo de correrle, el Dios mío no es solo de un momentito de emoción, me sacudo como la gallina, no. Tú has visto como la gallina cuando se empolva y se echa el polvo y de repente se sacude. No, esto no.

es mi Dios. Este Dios aquí, este Dios en mi casa, este Dios en el trabajo, este Dios allá del mercado, este Dios de la tienda, este es el Dios de la pulga, este es el Dios de esta ciudad, este es el Dios de Abraham. Aleluya. No solo aquí. Tenemos que dar un buen testimonio. Que la gente en verdad diga de veras que esta tiene la mirada en el actor y consumador de la fe. Que los de afuera entiendan que al Dios que nosotros adoramos en estas cuatro paredes es un Dios fuerte y celoso. Que la gente entienda que no, el que no quiere recibir a Dios, el que no quiere buscar de Dios, el cristianito que anda ahí jugando, que llega a entender que viene su día también. Viene su día donde dice la palabra y será el lloro y será el crujir de dientes, pero lamentablemente será demasiado tarde. Y David dice, y sabrá toda la congregación, dice David. Que sepan los hermanos que vienen ahí medio hay guango, que aquí al Dios que le servimos, le adoramos en rectitud. Que sepan los hermanos que a veces vienen, mi amado hermano, a ver qué hermanita me llevo de esta congregación. Porque han venido, se han llevado hermanitas, mi amado hermano, aleluya. Y por allá las traen, aleluya. Allá, mi amado, adoran más al viejo que ni a Dios. Que sepan que al Dios que le servimos aquí, por eso, mire el nombre que nos dio Dios a esta iglesia. Cristo vive. Y si Él vive, usted y yo vivimos para Él. Las cosas viejas pasaron. Lo que usted hacía antes, lo que usted pensaba antes, cuando usted se acostaba con la revista de Playboy, ahora ya es pasado. Ahora ya es pasado. Ahora usted es una nueva criatura. A usted tiene que enseñar a qué Dios le sirve. Usted ya no se encuentra. Espero que ya no se cueste en el teléfono viendo a ver si está, a ver si salió aquella fulanita en medias tangas ahí. Ahora usted se cueda, espero que se acueste meditando en Dios. Que usted diga, no sé si mañana viviré, pero mi alma, mi espíritu y todo mi ser, Señor, están en tus manos. Que si mañana no amanezco, sé a dónde voy. Ay, ay, ay, ay, ay. Que si mañana no amanezco, yo sé que me voy a gozar contigo. Que si mañana ya me encuentro en tierra, yo me he ido con el amado. Espero. Porque muchas veces piensan que debajo de la almohada, debajo de la sábana, Dios no lo está viendo. Oiga, mi amado hermano, si Dios hizo los mares, si te vas a lo profundo de la mar, dice el Señor, ahí estoy yo. Si te vas a, mira, estos locos andan haciendo, ay, que van para Marte, locos, locos, miles y miles de dinero, habiendo tantos pobres, habiendo gente que necesita dinero, y ellos gastando en Marte, aleluya. Oh, mi amado hermano, porque se van para Marte, ellos piensan que ya van a huir de la ira de Dios, de allá los va a soltar a Dios para abajo. Que se arrepienta, empezando desde la Casa Blanca y todo el gabinete. ¿Por qué cree que odiaban a Trump? Porque este hombre no le iba al pecado. Este hombre no le iba, este hombre no. Mire, mire lo que hizo Obama. Toda la casa le puso la bandera de los homosexuales. Este otro también. Y dijo Trump, no, no, no, aquí no. Aquí esto no va con esto. Por eso es que lo odiaban. Y les decía sus cuantas verdades. Estaba medio locota ahí, pero estaba en cosas reales. Y muchos cristianos, yo hablé con una persona y dijo, no, ese hombre no es puesto por Dios. Y yo me recuerdo que antes de que Trump fuera presidente, yo dije, si Trump llega a la presidencia es porque es puesto por Dios. Pero muchos cristianos se enojaron, porque son cristianos, mi amado hermano, aleluya, que de labios alaban a Dios, pero

el corazón está lejos. Al pecado le dice: vente, vente, vamos a gozar. Mira, mi amada hermana, matrimonio, bodas cristianas, cumpleaños cristianos, haciendo baile. ¡Qué vergüenza! Es una aberración delante de Dios. Todavía no ha salido del mundo. Todavía vive Raimundo con ella, se acuesta y se levanta. Tenemos, mi amada, la palabra dice puesto. Cuando tú tienes puesto los ojos en el actor y consumador de la fe, mi amado hermano, no te va a mover ninguna víbora. Porque tú sabes que la autoridad que tú tienes, y tú puedes aplastar esa víbora, no te puede mover nada. Pero el que dice es que no pude, es que no, a mí no me, miren, mi amado hermano, yo no voy con esos cuentos. Si usted conoce la palabra, usted va a estar enfocado en Dios. Si usted vio que una escoba se le atravesó, ahí podré barrer escoba y sigue barriendo, pero yo estoy enfocado en Dios. Si usted ve que un galón se le atravesó, ahí atraviésate, pero yo sigo enfocado en Dios. Yo no vine a buscar nada aquí, yo lo que vengo a buscar es presencia de Dios. Yo lo que vengo a buscar es la gracia de Dios. Yo lo que vengo a buscar es el favor de Dios. El pecado apesta ante Dios. Apesta. Y estos hombres sabían. David estaba enfocado en el Dios Todopoderoso, mi amado hermano. David no vio al gigante, miró a un circunciso, mi amado hermano, que no tenía el poder para destruir al pueblo de Israel. Y quiero ir a otra escritura para ir más rápido, porque si no lo vamos hasta otro día. Vamos a ir, mi amado hermano, aleluya, en el libro de Daniel. ¡Ah, maravilloso Dios! Es que miren, mi amado hermano, yo no entiendo a veces cuando la gente se queja y se queja y se queja y se queja y se queja y se queja y se queja y se queja. Y Dios mío, nunca se cansa. Le hubieran puesto lamentación como el libro de lamentación, ¿verdad? Nunca se cansan de quejar, pero en realidad no buscan a Dios de corazón. Vamos ahí en el libro de Daniel 3. Oh, maravilloso es Dios. Si donde la palabra dice, si Dios con nosotros, ¿quién contra nosotros? Y yo no digo que no va a venir la lucha, yo no digo que no, porque la palabra me lo dice a mí. Que tendríamos aflicciones, dice el Señor, que tendríamos pruebas. ¿Pero qué nos dice? ¿Qué? ¿Pero qué dice? No, ¿pero qué dice primero? Confía en mí. Queremos de todas ellas que no, pero no estamos confiando, ¿se fijan? Confía en mí, porque yo ya vencí. Yo ya vencí. Pero como cuando no confiamos y no tenemos puestos los ojos en el actor, somos presa fácil del enemigo. Y esto le pasó a esta gran nación. Que ahora, no crea que los países titubean para atacar a Estados Unidos, no. Ahora ya no. Ahora ya no le tienen temor, no. Ese chino loco es de estar loco. No le tiene temor. ¿Por qué antes tenían temor esta nación? Porque tenían al Dios a su favor. Por eso. No porque tenía el mejor armamento, sino porque tenían a Dios a su favor. Hombres buscaban de Dios, buscaba quien los guiara para ir a una guerra, iban de rodillas ante Dios. Ahora no, tienen la pitonisa en la Casa Blanca y van a la pitonisa a ver qué les dice la pitonisa. Se olvidaron. Es tiempo, mi amado hermano, aleluya, que nosotros como conocedores de la palabra, no dejemos esta palabra y que la hablemos, aunque así tengamos situaciones, mi amado hermano, que nos van a enfrentar. Pero si somos vituperados por el evangelio, bendito sea Jehová. La cosa es que seamos vituperados por andar de sinvergüenzas allá afuera. Pero si es por esta palabra, mi amado hermano, aleluya. Hay una movie en los que se quedaron.

me parece, no me acuerdo cómo se llama esta movie, donde los que quedaron atrás, parece que se llama esa movie, pero una movie donde los llevan a ellos, los llevan, los capturan, amén, y ellos no se ponen el 6-6 y los llevan, les ponen una venda y ellos saben que van a, al matadero. Pero sabe que esto que los llevan al matadero, ellos van alabando a Dios. Y los llevan a la guillotina a matarlos por causa de la palabra. No hace mucho me mandaba un mensaje, pongámonos a orar, hermana, tienen no sé cuántos cristianos, hoy luego les prendieron fuego por allá, mi amado, donde los del Islam no aman a los cristianos. Pero prefirieron morir por causa del evangelio. Pero nosotros es una vergüenza en este país que cualquier cosita nos queremos desviar de la palabra de Dios. Porque estamos bien cómodos aquí. Medio nos movió el tapete el Señor. No nos vamos a la iglesia porque nos infectamos. Y decía la otra vez que predicaba alguien y decía, bueno, es que nadie quiere morir porque yo le voy a decir sincera, mi amado hermano. Si me toca partir con el Señor, yo no tengo miedo a qué hora Dios me llame. Si algo que le pido a Dios, no caer en cama y estar postrado en cama, eso sí se lo pido. Pero si me levanta, Señor, levántame así. Porque el que tiene puesto los ojos en el actor, mi amado, él está viendo solo arriba. Él está viendo ya las calles de oro. Él está viendo el mar de cristal. Él está viendo los ángeles postrados ante Dios. Él está viendo al Dios Todopoderoso. Él no está viendo, mi amada. No, no, es que yo no me quiero ir porque todavía mi casa. Es que porque todavía es porque, óyeme, no, el que tiene puesto los ojos del actor y consumador, él está viendo que ya anda caminando en las calles de oro y mar de cristal. Él está viendo que ya está postrándose delante del amado. Y que él está viendo que ya le está viendo lo que el amado tiene, los clavos, mi amado, las señales de los clavos, mi amado hermano, en los pies, las manos. Él lo está viendo. Si algún cristiano dice, ay no, yo no, todavía no me quiero morir, ponte a cuenta con Dios porque tú andas chueco. Tú andas chueco. Si es verdad, Ezequiel le rogó al Señor, no estaba bien. ¿Qué le dijo el Señor? Que pusiera bien su casa, que ordenara su casa, ¿no? O sea que Ezequiel sabía. Y por eso le hace esa oración a Dios, no tonto. Por eso es que le hace. Ve y dile a Ezequiel que le voy a dar tanto, pero que ordene su casa. Mira el Dios de misericordia. Si tú no andas bien, ordena tu casa, ordena tu caminar, ordena tus pasos. Se le fiel a Dios, se le fiel a tu esposa, se le fiel a tus hijos. No digas que me salió una pelota por aquí, por eso miro por allá. No, es que allá está la fulana. Oye, mi amado hermano, es que hoy en día yo le digo, cuando yo escuchaba a radio me quedé, Dios mío, yo quería estar en esa cabina ahí, en ese momento. Y estas ancianas habían de mejor hablarle a la funeraria, alistar ya su funeral. Están muertas en sus delitos y pecados. Cuando tú vives con Dios, mi amado hermano, tú no te falta nada del mundo. Esta carne se sujeta a lo de Dios. Esta carne no desea nada. Esta carne solo desea la intimidad con el amado. Esta carne, mi amado hermano, aleluya, no busca ya lo suyo propio. Esta carne lo que busca es el deleite en Dios, en no fallarle a Dios, en guardar el corazón, en guardar este depósito. Por eso la palabra dice, guarda el depósito. Vamos a Daniel. Dios mío, es que yo leía esto y decía, Señor, nos falta mucho. 3:14. Y dice la palabra del Señor. Y habló Nabucodonosor y le dijo: es verdad.

Sadrach, Mesach y Abednego, que vosotros no honráis a mi Dios ni adoráis la estatua de oro que he levantado. Porque este hombre quería que estos hebreos adoraran a su Dios. Pero como estos tenían a Dios metido por hasta por los tuétanos, y le dice: ahora pues, ¿estáis dispuestos? Le hace una pregunta. Para que al oír el son de la bocina, de la flauta, del tamboril, del arpa, del salterio y de la zampoña y de todo instrumento de música, os postréis y adoraréis la estatua que he hecho. Porque si no la adorares, en la misma hora seráis echados en medio de un horno de fuego ardiendo. ¿Y qué Dios será aquel que os libre de mi mano? Mira cómo el diablo reta. Porque ese reta. Y ese quiere ver si en realidad eres el aleluya que adoras aquí. Si eres aleluya que levanta las manos. Si eres aleluya que dice: me voy con él, me voy con él. Yo no me quedo, me voy con él. El diablo te va a retar. Pregúntame a mí. Me recuerdo en una liberación de una endemoniada. Estábamos ahí con esa jovencita. La tenía un demonio terrible, de esos que se visten todo de negro y que se echan todo el pelo y que se cortan. Imagínate el demonio que era. Y yo orando por esa joven, ordenándole al diablo que saliera. Y me dice el diablo: te estoy cansando, pero morra de burla. Te estoy cansando porque el diablo te reta. Y yo me recuerdo que le dije: mira, diablo, a mí no me estás cansando, porque el que yo tengo es más fuerte que el que está en ti. Y le voy a decir una cosa, era realidad lo que Satanás estaba hablando. Era realidad, porque mis pulmones yo ya no los aguantaba. Yo ya no podía seguir orando por esa joven. Pero ¿sabe qué? El que tiene puesto en los ojos en el actor y consumador, aunque el diablo le diga y aunque tú te sientes que estás tambaleando delante de la presencia del enemigo, tú te mantienes firme que el amado está contigo. Y decía: te estoy cansando. No, diablo, a mí no me estás cansando. Y te voy a decir algo, Satanás. Tú sales de ese cuerpo y no le vas a hacer ningún daño a esta joven. Y dijo: no me voy, no me retes. Por eso yo digo, el diablo a mí me enchila de repente. Y me retó y me dijo: no me voy. ¿O no te vas a ir? Estaba mi esposa, mi amado hermano. Y empezamos a orar. Y de repente dijo el diablo, como que dijo: no, a estos sí que vinieron a echarme fuera. Y yo he visto, mi amado hermano, aquí he visto predicadores que de repente se sale una y endemoniada y ya estuvo libre. El diablo es astuto, el diablo hace como que ya quedó y hasta se hace tonto. Y yo digo: ay, esa muchacha no fue libre, esa persona está endemoniada. Pero yo no me meto, porque el que está predicando tiene que terminar, ¿me entiendes? Es una, para mí es mal hacer, meterme y no. Y muchas veces vienen hermanas: más hermana, va a orar. No, es que el predicador tiene que orar. Por eso usted tiene que esperar que el que lleve mensaje ore por la gente. Porque la palabra a mí me dice: no ponga la mano a la ligera. Y el Señor quizás está viendo a ver qué hace el que está, tiene arriba. Tan galloncito que es, éntrele. Y dijo: no me voy a salir. O no te vas a salir, te vas a salir. Y dijo: es que esta es mía. Y le dije: no es tuya. Te voy a recordar, diablo, que ni el polvo tan siquiera tú lo hiciste. Así es que todo le pertenece a Dios. Y por cuanto todo le pertenece a Dios, te sales de este cuerpo. Y dijo: este no, esta si no me va a dejar en paz, o esto no me van a dejar en paz. Y me dijo al último: me voy. Le dije: qué bueno. Diablo habla y te reta. Pero los cristianitos que están, mi amado hermano, que tienen los ojos puestos en otro lado, un miaguido de un gato lo echa a correr. Le digo, porque ya he tenido gente así. Es que no me acerco porque allí está el gatito, un gatito negro que ni leche tiene, el pobre todo flaco. No podía entrar a la iglesia porque estaba el

0: gatito negro. Y le digo, ¿qué? ¿Qué? Es que, hermana, ese gato todos los días está aquí en la iglesia. Un gatito. Y no había ni crecido, estaba bebito. Pero cuando tú le crees a esta palabra, que dice que él vino a quebrar el yugo por causa de la unción de él, que tiene quién, esta palabra, la unción la tiene la palabra. Oh, por causa de la unción el yugo se rompe, lo hace trizas Jehová. Y este hombre le estaba retando, mira quién estaba retando. Al Daniel, a ese joven que conocía a Dios, a pesar de que estaba cautivo. Acuérdense, yo no sé si ya llevé una predicación del versículo 1 una vez yo, que ese ni tan siquiera la comida quiso aprobar. No, a mí denme otra comida. Se mantenía en santidad Daniel, se mantenía en oración. Gracias. Aunque quizás en ese tiempo hubiera habido, mi amado hermano, tantas redes que andan hoy, que están más enredados los, no los del mundo, los de la iglesia, que estar envueltos en la presencia de Dios. Por eso es que tú ves tanto soñoliento en la iglesia, porque como están tan enredados en eso. Y aquí, máximo, cuando me toca predicar, me decir, ¿a qué hora va a terminar? Y si yo tengo que ir a ser el youtuber le puedo decir, yo tengo que entrar en Facebook a tal hora, me están esperando los likes. Yo tengo que entrar en el TikTok, porque allá andan los cristianos en el TikTok haciendo bobería, haciéndole ridículo, ridículos. Eso es lo que son, unos ridículos, por no hacer otra cosa. Porque andan buscando esto, lo vas a ver, esto, óigame bien, voy a tener un mensaje al rato que Dios me lo dé. La plata lo vas a ver tirada, siempre en el evangelio, siempre en la palabra, siempre en el ministerio. No andes buscando la plata, porque al rato esa plata la vas a ver tirada, el oro y la plata, dice el libro, este libro.
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vamos a entrar a la palabra. Ven, abra su Biblia en el libro de Juan, capítulo 3. Libro de Juan, capítulo 3. Amén. Así es que lo más importante es la palabra, mi amado hermano. Amén. Así es que no se preocupe, mi amado hermano, que vamos a darle gracias a Dios y que la palabra sea viva y eficaz. Amén. San Juan, capítulo 3. Cuando usted lo encuentre, gríteme un fuerte amén. Amén. Y dice la palabra del Señor, así vamos a leer del versículo 1, mi amado hermano. Vamos a estar leyendo, yo voy a leer un versículo, mi amado hermano, y usted lee el siguiente y luego vamos, mi amado hermano, a leer todos juntos, mi amado hermano, el versículo 13. Vamos a leer tres versículos, solamente 13 versículos, amén. Y dice la palabra del Señor así, honrando al Padre, al Hijo y a su Santo Espíritu. Dice, había un hombre de los fariseos que se llamaba Nicodemos, un principal entre los judíos. Este vino a Jesús de noche y le dijo, Rabí, sabemos que has venido de Dios como maestro, porque nadie puede hacer estas señales que tú haces si no está Dios con él.

Versículo 4 dice: Nicodemo le dijo: ¿Cómo puede un hombre nacer siendo viejo? ¿Puede acaso entrar por segunda vez en el vientre de su madre y nacer? Versículo 6 dice: Lo que es nacido de la carne, carne es, y lo que es nacido del espíritu, espíritu es. El viento sopla de donde quiere y oyes su sonido, mas no sabéis de dónde viene ni a dónde va. Así es todo aquel que es nacido del espíritu. Respondiendo Jesús le dijo: ¿Eres tú maestro de Israel y no sabes esto? Si os he dicho cosas terrenales y no creéis, ¿cómo creeráis si os dijere las celestiales? Versículo 13, todo junto dice: Nadie subió al cielo sino el que descendió del cielo, el Hijo del Hombre que está en el cielo. Amén. Gloria a Dios. Vamos a darle gracias a Dios. Padre, le damos gracias, le damos honra y le damos gloria, Señor, en esta tarde. Padre, por su amor, por su misericordia, Padre, porque creemos, Señor, que su palabra, Padre, que es viva y es eficaz, Dios mío, Padre, que es más cortante que una espada de dos filos, Padre, que llegará, mi Dios, y penetrará hasta partir el alma, dice tu palabra, Señor, y el Espíritu. Padre, en el nombre de Jesús, le pedimos que esta palabra, Señor, llegue a nuestros corazones y traiga transformación, traiga, Padre, en nuestra vida, Señor. Padre, una palabra, Señor, que nos active, Padre, juntamente, mi Dios, con su Espíritu. Padre, en el nombre de Jesús, use nuestros labios, nuestra mente, nuestro corazón. Padre, en esta tarde, se lo pedimos en el nombre de su Hijo amado. Amén, amén, amén. Tome su asiento en esta tarde sin dejar de glorificar a Dios. Miren qué importante, mi amado hermano, esta palabra que podemos ver hoy en este día. Miramos, mi amado hermano, que el que le hace la pregunta a Jesús no era cualquier persona. Era una persona que conocía las escrituras, conocía la palabra, mi amado hermano, pero no sabía la manera cómo, mi amado hermano, ser salvo. Por eso, mi amado hermano, es tan importante que nosotros, mi amado hermano, escudriñemos la palabra. La Biblia dice en el libro de Juan, mi amado hermano, aleluya, dice: escudriñad las escrituras, porque a vosotros parece que en ella encontraréis la vida eterna. Porque es importante escudriñar la palabra para saber, mi amado hermano, cómo es que nosotros podemos hacer, qué es lo que nosotros necesitamos hacer para poder, mi amado hermano, alcanzar la salvación, para poder llegar, mi amado hermano, a la presencia de Dios un día, mi amado hermano, aleluya, sea que Cristo venga o que la muerte lo sorprenda. ¿Por qué, mi amado hermano? Porque hay personas que no saben, mi amado hermano, de lo que se trata la salvación, mi amado hermano. ¿Por qué? Porque carecen, mi amado hermano, del conocimiento de la palabra. Pero cuando nosotros conocemos la palabra, mi amado hermano, nos damos cuenta que la palabra nos habla de principio. La palabra nos habla, mi amado hermano, de las cosas que nosotros tenemos que hacer, de la manera que tenemos nosotros, mi amado hermano, que caminar para poder llegar, mi amado hermano, aleluya, a la presencia de Dios. Porque a veces, mi amado hermano, hay cosas en nuestra vida que no entendemos. Mire lo que dice la Biblia, ahí mismo, adelantito, vaya conmigo. En el libro de Juan capítulo 5, versículo 39. Un pasaje muy conocido, mi amado hermano, aleluya, por cada uno de nosotros. Un pasaje, mi amado hermano, que conocemos, mi amado hermano, aleluya, que nosotros, mi amado hermano, no podemos pasarlo por alto. Necesitamos, mi amado hermano, tenerlo en nuestra mente y en nuestro corazón, mi amado hermano, aleluya, para que nos motive y nosotros conozcamos, mi amado hermano, aleluya, por qué es que nosotros alabamos y glorificamos a Dios, por qué estamos aquí, para que usted y yo sepamos, mi amado hermano, la importancia de estar en la casa de Dios. Y dice la palabra del Señor en el versículo 39, ¿qué dice, mi hermano? Dice: escudriñad las escrituras. Dice: porque a vosotros, ¿qué dice? Os parece.

tendréis la vida eterna y ellas son las que dan testimonio de mí. Mire qué importante, mi amado hermano, aleluya, alabado sea el nombre del Señor. ¿Por qué, mi amado hermano? Porque la palabra, mi amado hermano, aleluya, no es un libro cualquiera, no es un libro, mi amado hermano. Cuando usted lee la palabra, mi amado hermano, aleluya, son palabras que le quedan grabadas en su mente y en su corazón, porque son palabras que lo van a ayudar para poder seguir adelante. Entonces, ¿cuál es el problema? ¿Por qué muchas personas, mi amado hermano, aleluya, no escudriña la palabra? Porque, mi amado hermano, es más fácil leerla que escudriñarla. Porque cuando usted la lea, como cuando usted, mi amado hermano, lee un libro de alguna novela o un libro que a usted le gusta, mi amado hermano, la parte que no le gusta, usted deja de leerlo y se pasa a la otra página. Por eso es que la Biblia no dice, mi amado hermano, leerla, sino escudriñarla. O sea que cuando nosotros escudriñamos, mi amado hermano, es porque nosotros nos interesamos quién es Jesús en nuestra vida, quién es Dios en nuestra vida, cuál es el caminar, por qué yo me congrego, por qué yo tengo que buscar a Cristo, por qué yo tengo que adorar a Dios, por qué yo tengo que orar, por qué yo tengo, mi amado hermano, aleluya, alabado sea el nombre de Dios, por qué yo tengo que congregarme. Cuando usted escudriña la palabra, usted se da cuenta por qué, o por qué tengo que reunirme con los hermanos. El problema es que a veces, mi amado hermano, muchas personas no le escudriñamos porque nos encontramos con una parte donde Dios va a hablar a nuestra vida. Y cuando Dios nos habla, mi amado hermano, ya dejamos, mejor cerramos la Biblia y dejamos de seguir escudriñando. Es cuando nosotros más debemos, mi amado hermano, de seguir escudriñando. Porque, mi amado hermano, aleluya, alabado sea el nombre del Señor. Cuando se escudriña la palabra, mi amado hermano, aleluya, el que roba se le da cuenta, se encuentra con la palabra que Jesucristo dice, que los ladrones no heredarán el reino de los cielos. El que no se congrega se va a encontrar con aquella palabra donde Jesús dice, no dejes de congregarte como algunos tienen por costumbre. Y por eso es que no la escudriña, porque esa palabra, mi amado hermano, va a llegar a sus corazones. Pero todo Dios lo hace con un propósito. Dios quiere, mi amado hermano, que nosotros, mi amado hermano, lleguemos al conocimiento de lo que es la palabra de Dios. Por eso, mi amado hermano, cuando Jesús se encuentra, o cuando Nicodemo se encuentra con Jesús, se da cuenta, mi amado hermano, que él no entiende lo que Jesús le dice. Cuando Nicodemo le dice, mi amado hermano, aleluya, que cómo puede hacer para heredar la vida eterna. Y Jesús le dice, pues es necesario nacer de nuevo. Imagínense la pregunta, mi amado hermano, aleluya, que Nicodemo le contesta a Jesús, ¿cómo puede un hombre viejo ya, mi amado hermano? No entiende, a veces hay cosas espirituales, mi amado hermano, aleluya, que necesitamos estar en lo espiritual para poder entenderlas, alabado sea el nombre del Señor. Por eso la Biblia dice que el espiritual entiende todas las cosas. ¿Por qué, mi amado hermano, aleluya? Porque el espíritu mismo da testimonio a nuestro espíritu de las cosas de Dios, alabado sea el nombre del Señor. Por eso Nicodemo, mi amado hermano, no podía entender la palabra. La palabra no la vamos a poder entender en la carne, tenemos que buscar la dirección del Espíritu para poder entender las cosas insignificantes que Dios tiene para nosotros. Nicodemo pensaba que ya porque él conocía, mire, esto no se trata de conocer. Mi amado hermano, conocemos mucha gente que conoce mucha Biblia, pero de repente usted la ve, mi amado hermano, tergiversando la Biblia, dándole otro sentido a la Biblia. Pero cuando usted y yo conocemos la palabra, le damos el sentido, mi amado hermano, que Dios quiere, mi amado hermano, que se le dé. ¿Por qué, mi amado hermano? Aleluya. Porque él siempre, mi amado hermano, el sentido y el propósito siempre será un propósito espiritual. Siempre será un propósito espiritual para usted y para mí, mi amado hermano, aleluya. Porque la palabra nunca retornará vacía. Siempre hará a lo que ha sido enviada. Y dice el versículo 5 de Juan 3, dice, mi amado hermano, respondiendo Jesús le digo, de cierto te digo, que el que no naciere del agua, ¿y qué? Y del Espíritu, no puede entrar en el reino de Dios. O sea, mi amado hermano, que Dios, mi amado hermano, es muy bien claro, hablando nuestra vida, mi amado hermano, dice la palabra del Señor, que carne y sangre no

entran, mi amado hermano, alabado sea el nombre del Señor. Tenemos que ser transformados por medio de la palabra, por medio del Espíritu Santo. El hombre se transforma, el hombre cambia, el hombre se renueva, el hombre, mi amado hermano, llega a ser diferente, a entender las cosas de Dios, mi amado hermano, porque las cosas de Dios se entienden, mi amado hermano, espiritualmente, se entienden por el Espíritu. Por eso es que mucha gente, mi amado hermano, a veces cuando escucha la palabra se molesta. ¿Por qué? Porque quiere entenderla, mi amado hermano, aleluya, carnalmente, y la palabra no puede usted entenderla carnalmente, mi amado hermano, aleluya. Tiene que buscar lo espiritual para poder entender. Por eso Nicodemo no entendía lo que era nacer de nuevo. Alabamos el nombre del Señor. Para poder nacer de nuevo, tenemos que morir y volver a nacer. Por eso, mi amado hermano, cuando escuchamos la doctrina del bautismo, dice mi amado hermano, aleluya, que ahí morimos, mi amado hermano, y nacemos para con Cristo. Naciendo, mi amado hermano, siendo sepultado con Él, también así volvemos, mi amado hermano, con Él. Pero dice la palabra del Señor, mi amado hermano, aleluya, que Nicodemo no podía entender este propósito con el cual Dios le estaba hablando. Mi amado hermano, no entendía del nacimiento del cual Dios le hablaba, mi amado hermano, porque en el versículo 6 Dios le dice, mi amado hermano, porque lo que es nacido de la carne, carne es, mi amado hermano. O sea, mi amado hermano, el que quiere, mi amado hermano, hacer las cosas de Dios en la carne, mi amado hermano, nunca va a entender al otro, al hombre espiritual. Por eso es que muchas personas no le entienden a usted, porque quieren entenderlo, mi amado hermano, haciendo las obras de la carne. No, mi amado hermano, por eso es que no entienden. ¿Por qué usted tanta iglesia? ¿Por qué tanto ora? ¿Por qué tanto lee la Biblia? ¿Por qué tanto habla de Dios? Porque ellos quieren, mi amado hermano, aleluya, que me alabado sea Cristo. Ellos no entienden lo que es la obra del Espíritu, el cambio. Por eso dicen, ya te lavaron el coco. No entienden, mi amado hermano, que Cristo no le lava el coco a nadie. Cristo los lava completo. Alabado sea el nombre del Señor. Desde la coronilla de su cabeza hasta la planta de los pies. Por eso es que cuando usted lo sumerge en el agua, ¿verdad?, que no solamente le lavan el coco. Eso lo hacen allá en la iglesia tradicional, ¿verdad?, que solamente nos lavaron el coco alguna vez, ¿verdad?, que solamente le lavan, mi amado hermano, aleluya, y los demás, ¿qué? Pero cuando venimos a Cristo nos damos cuenta, mi amado hermano, que dice que nos sumergen completamente, y entonces el hombre sale una nueva criatura. Entonces, mi amado hermano, el borracho dejó de ser borracho, el drogadicto dejó de ser drogadicto. Ahora, mi amado hermano, aquel que andaba con la botella ahora trae una Biblia. Ahora, mi amado hermano, es otra persona. Ahora ya nació de nuevo, alabado sea el nombre del Señor, aleluya. Sigue, mi amado hermano, siendo el mismo hombre, pero transformado. Ya el hombre espiritual, el carnal ya quedó, mi amado hermano, y ahora es un hombre, una mujer espiritual. Por eso es que lo espiritual se conoce. El espiritual, mi amado hermano, aleluya, se conoce. Ese nunca anda buscando pero para las cosas espirituales, porque camina en eso. Camina, mi amado hermano, aleluya, en las cosas espirituales. Y le dice, mi amado hermano, en el versículo 7, no te maravilles de que te dije, os es necesario nacer de nuevo. Mi amado hermano, cuando nosotros miramos, mi amado hermano, aleluya, este pasaje, mi amado hermano, esta conversación que Jesús tiene con Nicodemo, mi amado hermano, podemos aprender algo bien importante, mi amado hermano. Cuando nosotros encontramos, mi amado hermano, a personas que quieren saber tantas cosas, mi amado hermano, aleluya, pero ni siquiera, mi amado hermano, aleluya, han aceptado a Cristo, mi amado hermano, aleluya. Hay personas que quieren saber cómo es el cielo, mi amado hermano, aleluya, sin primeramente, mi amado hermano, saber cómo ir para allá. Alabado sea el nombre del Señor. Primeramente, mi amado hermano, para saber lo que hay allá, primeramente necesitamos conocer cómo llegar allá. Alabado sea el nombre del Señor. Primeramente tenemos que entregar nuestra vida a Cristo. Tenemos que reconocerlo. Tenemos primeramente que reconocer que somos pecadores, que Cristo, mi amado hermano, primeramente nos limpie de nuestros pecados, que Cristo, mi amado hermano, los haga una nueva criatura. Y entonces vamos a querer saber lo demás, cómo es, aleluya. Entonces vamos a comenzar a escudriñar las escrituras y vamos a ir descubriendo, mi amado hermano, el testimonio de Jesucristo, que Él nos enseñará. Entonces comenzamos a entender que Él es el camino, que Él es la verdad, que no hay otro nombre bajo los cielos dado a los hombres. Entonces vamos conociendo cuando ya, mi amado hermano, tenemos

un encuentro, cuando ya tenemos una transformación. Porque si usted, mi amado hermano, se pone a enseñarle a la persona, mi amado hermano, alabado sea el nombre del Señor, no va a entender. ¿Se acuerda, mi amado hermano, aleluya? Como aquel que venía, mi amado hermano, aleluya, en el carro con Felipe, dice que le venían hablando, mi amado hermano, aleluya, y le preguntaron, ¿entiendes? Y le dijo, ¿cómo voy a entender si no hay quien me lo explique? Mi amado hermano, aleluya, oh, alabado sea el nombre del Señor. Una persona que no ha tenido, mi amado hermano, aleluya, que no ha sido transformada, no va a poder entender, alabado sea Cristo. Usted y yo no entendíamos la Biblia, usted y yo no sabíamos que era versículo, que era capítulo, usted y yo no sabíamos nada, pero cuando tuvimos la transformación, fuimos aprendiendo, aleluya. Fuimos escudriñando, alabado sea el nombre del Señor. Ahora usted ya se hizo un experto. Nomás le dicen, abra el libro de Habacú. Y ya luego usted lo encuentra a veces primero que el predicador. ¿Por qué? Porque ahora Dios le ha dado la sabiduría para poder entender ahora y para poder conocer las cosas espirituales. Por eso, mi amado hermano, cuando se trata de la salvación, Jesús trató, mi amado hermano, de explicarle a Nicodemo de una manera tan peculiar, mi amado hermano, que él pudiera entender lo que era un nuevo nacimiento. Miren lo que dice la Biblia, Mateo capítulo 19. Alabado sea el nombre del Señor en esta preciosa tarde, mi amado hermano. Eso es algo, mi amado hermano, muy importante, mi amado hermano, alabado sea el nombre del Señor. Mire, todas las cosas que Dios lo hace con un propósito. Todo lo que Dios hace, lo hace con un propósito, mi amado hermano, aleluya. Y por eso nosotros tenemos que darle gracias a Dios en todo tiempo. Queremos, mi amado hermano, que dale honra y dale gloria al Señor. Capítulo 19, versículo 16. Y aquí vamos a leer, mi amado hermano, uno o varios versículos de este capítulo, amén. Pero vamos a comenzar a leer, mi amado hermano, aleluya, del versículo, mi amado hermano, 16 del capítulo 19 del libro de Mateo. Alabamos al Señor. Y dice la palabra del Señor: entonces vino uno y le dijo, maestro bueno. ¿Cómo le dijo? Maestro bueno. Porque miren, mi amado hermano, hay gente que piensa que el reino de los cielos, mi amado hermano, aleluya, se hereda por ser bueno. Oiga, dígame usted, ¿quién hay bueno aquí en la tierra? Alabamos al Señor. Hay veces queremos agradar, mi amado hermano, a Dios. Ay, papito bueno, mi Diosito bueno, mi amado hermano. Eso no conmueve a Dios. Lo que conmueve a Dios es la obediencia. Que lo que Él nos ha instruido nosotros, lo obedezcamos, mi amado hermano. Si lo sometemos a su palabra, mi amado hermano, a Dios, mi amado hermano, aleluya. Usted le puede chinchinear todo lo que usted y yo querramos. Dios no lo conmueve eso. Eso no, mi amado hermano, aleluya, nos da a nosotros la seguridad de nuestra salvación. Porque a veces queremos impresionar a Dios, ¿verdad? Ay, papito chulo, te tiro besos. Mi amado hermano, aleluya. Alabamos el nombre del Señor. Y este se acercó y dice, entonces vino uno y le dijo, maestro bueno, ¿qué bien haré para tener la vida eterna? Y él le dijo, ¿por qué me llamas bueno? Ninguno hay bueno sino Dios. Mas si quieres entrar en la vida, guarda los mandamientos. Se da cuenta, mi amado hermano, que Dios no le dijo, ay, qué linda gente, de veras, ay, de veras, que en realidad, mira, qué bonito me dijo. Ay, mira, este sí no es como los demás. No, mi amado hermano, aleluya. Jesucristo le dijo, mi amado hermano, aleluya. Le dijo, mira, aquí no hay nadie bueno. Al reino de los cielos no va nadie por bueno, aleluya. Porque bueno no hay ninguno. Porque Jesús mismo dijo, busqué en la tierra quien hiciera lo bueno y no encontré a ninguno. Así es que olvídese que por bueno, mi amado hermano, se va al reino de los cielos. No, se va, dice la palabra, mi amado hermano, aleluya. Porque guarda sus mandamientos. Por guardar sus mandamientos, no por bueno, mi amado hermano. Porque le sirviera al hombre, dice la Biblia, que diera todo lo que tiene. Mi amado hermano, aleluya. De nada le sirve. Porque el reino de los cielos no se gana, mi amado hermano, aleluya, por obras, sino por guardar sus mandamientos. Y él le dijo, ¿por qué me llamas bueno? Ninguno hay bueno sino uno, Dios. Ja, mi amado hermano, ese, si vamos a hablar de bueno, vamos a hablar de Dios, mi amado hermano, que Él no nos ha pagado conforme a nuestros pecados, no nos ha pagado conforme

nuestra concupiscencia. Él sí, mi amado hermano, porque Él no le importó dar la vida por usted y por mí, aunque nosotros seamos, mi amado hermano, infieles. Él permanece fiel. Él sí es bueno porque nosotros le fallamos y Él nos perdona. Él sí es bueno porque usted y yo, mi amado hermano, nos hacen algo y, mi amado hermano, no perdonamos. Pero Dios, mi amado hermano, tanto que nosotros a veces le hacemos y Él siempre nos perdona. Él sí es bueno porque Él no quiere que ninguno se pierda, sino que todos, aleluya, procedamos al arrepentimiento. Por eso Dios lo confronta y le dice: mire, no, no, aquí olvídese de los elogios, olvídese de las palmaditas, olvídese de esto. Si usted no guarda los mandamientos, usted está perdido. Alabamos al Señor. Y por eso, mi amado hermano, nosotros, mi amado hermano, tenemos que entender que cuando la Biblia, mi amado hermano, nos habla nuestra vida, es porque Él no quiere, mi amado hermano, que nosotros nos perdamos, sino que Él quiere que guardemos sus mandamientos. Mire lo que sigue diciendo, mi amado hermano, aleluya, alabado sea el nombre del Señor, el versículo 18. Y dijo, y le dijo: ¿cuáles? Y Jesús dijo: no matarás, no adulterarás, no hurtarás, no dirás falso testimonio, honra a tu padre y a tu madre, y amarás a tu prójimo como a ti mismo. Y dice el versículo 20: y el joven le dijo: todo esto lo he guardado desde mi juventud. ¿Qué más me falta? Ah, esa es una buena pregunta, mi amado hermano, aleluya. Ya lo hice todo, ya lo tengo todo. ¿Qué más nos hace falta? Alabado sea el nombre del Señor. Mira el versículo 21, dice: y Jesús le dijo: si quieres ser perfecto, anda y vende lo que tienes y dalo a los pobres, y tendrás tesoro en el cielo, y ven y sígueme. Versículo 22: y oyendo el joven estas palabras, se fue bien contento porque la tenía hecha. Alabado sea el nombre del Señor. Se da cuenta que cuando la palabra llega, se ve el gozo, se va la alegría. Pero no que quería saber cómo ser salvo, y ahora que Jesús le explica, se enoja, se va enojado, se va triste. Alabamos al Señor. Eso, mi amado hermano, nos lleva a nosotros a aprender muchas cosas, mi amado hermano, que nosotros queremos, mi amado hermano, si Cristo viene, queremos irnos con Él, ¿verdad que sí? Sí, yo estoy seguro que si usted le pregunta a su hermano, aún al ateo, si usted le pregunta si quiere ir al infierno, le va a decir que no. Mi amado hermano, todos, mi amado hermano, queremos alcanzar la salvación. Por eso estamos, mi amado hermano, buscando a Cristo o escuchando su palabra, porque queremos alcanzar la salvación. Queremos, mi amado hermano, que por medio de la palabra saber cómo ser salvo, aleluya. Alabado sea el nombre del Señor. Alabado sea Cristo, mi amado hermano. Porque si hay algo, ¿por qué se fue triste? Porque si hay algo que al hombre y a la mujer o al ser humano le duele, es cuando le tocan las finanzas. Hable de finanzas, uy, Dios mío, se arruina el mensaje. Este joven estaba bien tranquilo escuchando el mensaje, pero cuando le llegó la palabra, se arruinó el mensaje. Dijo: no, hombre, ya ves, te dije que no viniéramos. Ya van a hablar otra vez de lo mismo. Jesús le estaba diciendo una palabra muy clave. Le dijo: guarda los mandamientos. Mira, deja de poner, alabado sea el nombre del Señor, deja de hacer tesoros en la tierra, hace tesoros en el cielo. Si quieres ser salvo, mira, vende todo lo que tienes y dalo, alabado sea el nombre del Señor. Da tu diezmo, da tus ofrendas, dale a los pobres, dale al necesitado, dale a aquel que puedas ayudar, ayúdalo, alabado sea el nombre del Señor. Y entonces le dijo: ven, entonces, mi amado hermano, le dijo: ven y sígueme. Alabado sea el nombre del Señor. Entonces, mi amado hermano, aleluya, dice mi amado hermano: y oyendo el joven esta palabra, se fue triste porque tenía mucho posición. Mire, mi amado hermano, cuando el hombre gana poco, le fiel a Dios. Pero cuando ya, mi amado hermano, aleluya, va ganando un poquito más, la fidelidad como que se le va acabando. Mi amado hermano,

hermano, aleluya. ¿Por qué? Porque si hay algo, mi amado hermano, aleluya, que el hombre, mi amado hermano, o al ser humano, mi amado hermano, aleluya, hablando en general, mi amado hermano, si hay algo que no le gusta, es que le hablen, mi amado hermano, aleluya, que suelte las finanzas, que dé finanzas, que dé, mi amado hermano, alabado sea el nombre del Señor. Pero el que está conectado en el Espíritu es un gozo, porque sabe, mi amado hermano, aleluya, que la Biblia dice que Dios hace memoria de todo lo que usted y yo hagamos. Dios hace memoria, dice el Salmo 20, versículo 3, porque Dios hará memoria de todas tus ofrendas, todo lo que usted y yo hagamos, aleluya, Dios lo tiene anotado, Dios le va a recompensar. Por eso la Biblia dice, hacé tesoros en el cielo, donde la polilla y el orín no corrompen, ni el ladrón mina ni hurta. Lo del cielo, no hay ladrón que se lo pueda robar, está bien cuidado, está en las manos de Dios. Y lo que está en las manos de Dios, nadie se lo va a poder quitar. Por eso, mi amado hermano, es que el hombre, mi amado hermano, y la mujer, que le es fiel a Dios, mi amado hermano, ella sabe, mi amado hermano, que un día va a recibir la recompensa. Porque hay una palabra, mi amado hermano, que Dios ha dejado escrita, que dice, en lo poco me fuiste fiel, en lo mucho te pondré. Mi amado hermano, Dios, mi amado hermano, aleluya, lo va a poner en lo mucho. Dios dice que Él va a premiar, mi amado hermano, aleluya. Dice que Él, mi amado hermano, dice que traerá galardones con Él. Dice para recompensar todos aquellos, mi amado hermano, aleluya, que hicieron bien. Alabado sea Cristo. Y mire lo que sigue diciendo. Alabado sea el nombre del Señor. Versículo 23. Entonces Jesús le dijo a sus discípulos, de cierto os digo que difícilmente entrará un rico en el reino de los cielos. Miren, mi amado hermano, no es, Jesús no le estaba hablando porque las riquezas eran malas, porque Jesucristo nunca le reclamó al joven por sus riquezas, sino que le dijo, mi amado hermano, aleluya, lo que tenía que hacer. O sea, mi amado hermano, que si Jesucristo, mi amado hermano, si Jesucristo estaba probando el corazón, si aquel joven le dice inmediatamente, le doy todo, mi amado hermano, aleluya, como lo hizo Zaqueo, dice mi amado hermano, que Jesucristo le hubiera recompensado, Jesucristo le hubiera dado, mi amado hermano, al doble, alabado sea el nombre del Señor, le hubiera multiplicado. ¿Por qué? Porque si usted mira, mi amado hermano, la historia, alabado sea el nombre del Señor, de Salomón, cuando Salomón, mi amado hermano, fue, dice la Biblia, mi amado hermano, que lo primero que Salomón hizo, mi amado hermano, en el segundo libro de Crónicas, capítulo 1, dice que lo que primeramente que Salomón hizo fue darle 1,000 holocaustos a Dios. Y quizá usted dirá, Salomón tenía, pues por eso, porque tenía, alabado sea el nombre del Señor, mi amado hermano, aleluya, porque el rico, entre más tiene, más quiere. El rico no le suelta, mi amado hermano, aleluya, no, él quiere, a mi amado hermano, él quiere oprimirlo a usted, o quitarnos a usted y a mí, lo poco que tenemos, para él tener más, alabado sea el nombre del Señor, porque su corazón, allí está, la Biblia dice, donde está vuestro corazón, ahí también está vuestro tesoro. Y dice que cuando Salomón le dio los 1,000 holocaustos, dice que se le apareció Dios y le dijo, pídeme lo que quieras que yo haga por ti. Y dice que Salomón le dijo, dame sabiduría para guiar a este tu pueblo, porque ¿quién podrá guiar a este pueblo tan grande? Y dice que Dios le dijo, por cuanto has pedido sabiduría, sabiduría tendrás. Y también le dijo, te voy a multiplicar tus bienes, porque no dudaste, aleluya, darme, aleluya, de lo mucho que tenía. Porque Dios conocía, mi amado hermano, el corazón de los ricos. El corazón de los ricos, mi amado hermano, alabado. Si daban algo, era para que la gente los aplaudiera, para que la gente los elogiara. Alabado sea el nombre del Señor. Pero este hombre no lo hizo por eso, sino lo hizo porque lo había aprendido. Alabado sea el nombre del Señor. Y dice que Dios también le dio bienes de todo lo que había recibido. Por eso es que usted se da cuenta. Por eso es que Nicodemo no entiende lo que era el nuevo nacimiento. Porque Nicodemo, dice la Biblia, que era un hombre preparado, era un hombre rico, un hombre que tenía bienes. Alabado sea el nombre del Señor. Y mire lo que sigue diciendo. Vamos a seguir leyendo, porque aquí hay algo bien importante en todo esto, mi amado hermano. Y algo que nos va a enseñar a nosotros. Por eso le digo que esta tarde, mi amado hermano, aleluya, que no haya venido ni un levita, esto ha sido un propósito de Dios. Es que Dios quería que usted y yo escucháramos palabra de Dios. Amén. Para que, a ver, mi amado hermano, aleluya, que para que sin alabanza se puede alabar a Dios también. Alabamos al Señor. Que en medio de la palabra, la alabanza fluya, mi amado hermano, aleluya. Porque Él habita en medio de la alabanza de su pueblo. Cuando usted se goza con la palabra, Dios

también fluye, Dios también, mi amado hermano, aleluya. Y la palabra nos hace vibrar de gozo. La palabra, mi amado hermano, oh, alabado sea el nombre del Señor. Oh, aleluya, mire lo que dice el versículo 24. Otra vez os digo que es más fácil pasar un camello.

más fácil que un camello entrara por el ojo de una aguja, porque en Israel, mi amado hermano, usted sabe, en el Medio Oriente usan para viajar a cualquier lado, usan camellos, ¿verdad? Pero hay un área, mi amado hermano, aleluya, donde el camello tienen que pasar con todo y camello. Y es, mi amado hermano, hago cuenta y caso, como un puente en forma de ojo de una aguja. Y para pasar por ahí, mi amado hermano, aleluya, el camello tiene que doblar su rodilla y pasarla de rodillas. Así pasa el camello. Entonces, ¿qué es la enseñanza que Jesús le está dando ahí cuando dice que es más fácil, mi amado hermano, que pase, mi amado hermano, un camello por el ojo de una aguja que un rico entre al reino de los cielos? ¿Por qué es más fácil, mi amado hermano, que un camello doble sus rodillas para poder pasar, que un rico, mi amado hermano, se humille delante de la presencia de Dios, que un rico, mi amado hermano, por su salvación dé lo que tenga, mi amado hermano, y se humille y reconozca que la salvación solamente está en Cristo? ¿Cuánto tiempo sufrió la mujer del flujo de sangre? ¿Y por qué cree usted? Porque ella confió en su dinero. Nunca quiso humillarse. Si aún ella teniendo se humilla y reconoce, ¿cómo vino a reconocer? ¿Cuándo vino a reconocer? Hasta que ya no tenía nada. Mi amado hermano, no, mi amado hermano, Dios quiere que reconozcamos, mi amado hermano, aleluya, cuando nosotros, mi amado hermano, miramos, mi amado hermano, aleluya, que no importa, que todo lo que nosotros, mi amado hermano, somos, no depende del dinero, no depende de los bienes que el hombre pueda tener, sino depende de la misericordia de Dios. Esto depende de la misericordia de Dios, mi amado hermano, aleluya. Oh, alabado sea el nombre del Señor, porque, oh hombre, le dijo el Señor, hombre necio, si hoy en esta noche vienen a pedir tu alma y lo que tienes, ¿de quién será? Mejor hay que aprovechar, alabar y glorificar a Dios, mi amado hermano, y asegurar nuestra salvación antes, mi amado hermano, aleluya. Mi amado hermano, ¿sabe usted cuánta gente, mi amado hermano, ha tenido tanta plata y se ha muerto? Y después lo que queda es un pleito, porque todos se pelean por lo que tienen, mi amado hermano. ¿Y él qué se llevó? Oiga, mi amado hermano, ¿ha visto usted alguna vez a alguien que lo vayan a enterrar que le echen todos los bienes ahí? Mi amado hermano, aleluya. Mire, mi amado hermano, ni el traje. Por eso, mire, cuando usted compre algo, una camisa, un pantalón, un zapato, el momento que lo compra, póngaselo. Póngaselo, mi amado hermano, aleluya. Alabado sea el nombre de Dios. Y si, ¿para dónde vas que te estás poniendo? Es que, aleluya, alabado sea el nombre, no voy para ningún lado, para andar aquí en la casa, hombre, para, alabado sea el nombre de Dios, para eso lo compré. ¿Por qué, mi amado hermano? Porque usted no sabe que mañana usted se muere. Mire, ni ese traje nuevo que compró se va a llevar. Porque mire, yo no sé por qué los muertos siempre los entierran de negro y blanco. ¿No ha visto usted? Dice, ve, cómprate una camisa blanca y un pantalón negro para el muerto. No, hombre, se imagina usted. ¿Y lo que compró qué pasó? ¿Y todo lo que ahorró? Alabado sea el nombre del Señor. Por eso, mi amado hermano, Dios le estaba queriendo enseñar, mi amado hermano, Elías, cuando se trata de la salvación, nosotros no podemos comprar la salvación. La salvación solamente, mi amado hermano, Elías, es humillándonos, reconociendo, mi amado hermano, que necesitamos de Dios, que el único que puede ayudarnos se llama Jesucristo, mi amado hermano. Oh, alabado sea el nombre del Señor. Por eso, mi amado hermano, cuando Pedro y Juan llegaron a la puerta de la hermosa, le dijeron a aquel: mira, no tengo oro ni plata, aleluya, porque el oro y la plata no sirven, mi amado hermano, pero el poder de Dios en su vida le sirve para echar fuera, mi amado hermano, aleluya, los demonios, le sirve para orar para los enfermos y que los enfermos sanen. Alabado sea el nombre del Señor. No tiene plata, no se preocupe, tiene el poder de Dios. No tenemos oro, no se preocupe, tenemos el poder de Dios. Aleluya. Por eso Pedro y Juan entendieron y dijeron: Señor, no tenemos oro ni plata, pero mira lo que tenemos, te damos, levántate y anda. ¿De qué le hubiera servido aquel cojo, mi amado hermano, que le hubieran dado unos $1,000? Hubiera seguido siendo cojo. Alabado sea Cristo. Y aquello, mi amado hermano, aleluya, se le hubiera acabado pronto. Pero yo creo que la fidelidad que él recibió valía más que toda la plata que había recibido en el resto de su vida. Alabado sea el nombre del Señor. Y mire, mi amado hermano, y lo que me impresiona de este cojo que estaba ahí es que él no dijo: voy a buscar a mis amigos para ir a... No,
¿Sabe qué dice la Biblia que hizo?

Dice que se metió al templo. Se metió al templo, dice, a alabar y a glorificar el nombre del Señor por lo que Dios había hecho, mi amado hermano. Cuánta gente, mi amado hermano, lo que hace mejor, mi amado hermano, irse, mi amado hermano, aleluya, a otros lados, en vez de, mi amado hermano, correr a darle gracias a Dios por lo que Dios ha hecho, por el milagro que Dios ha hecho en su vida, mi amado hermano. ¿Por qué? Porque su corazón está en otras cosas y no está en lo de Cristo. Alabado sea el nombre del Señor. Esta tarde es una tarde gloriosa, mi amado hermano. Una tarde de gozo, de alegría, mi amado hermano, aleluya. Y mire lo que sigue diciendo el versículo 25. Aleluya. Y dice: sus discípulos, oyendo esto, se asombraron en gran manera, diciendo: ¿quién pues podrá ser salvo? Y mirándolo Jesús le dijo: ¿qué le dijo? Para los hombres es imposible, mas para Dios. Oh, mi amado hermano, dele un aplauso fuerte al Señor. Mi amado hermano, deje que le digan lo que le digan. Su salvación no depende de los hombres. Lo que el hombre dice no se puede. Cristo dice no, sí se puede. Para lo que los hombres dicen, ese no, aleluya, ese no cambia. Ese, aleluya, ¿cómo ese podría ir para el cielo? No se preocupe, que lo que para los hombres es imposible, para Dios es posible. Mi amado hermano, aleluya. Lo que nadie pudo hacer en nuestra vida lo hizo Dios. Los hombres, mire, si yo le preguntara a alguno de ustedes, de los que estamos aquí, ¿a cuántos alguna vez oímos esa palabra? Este no cambia, este nunca va a cambiar. Ya que eso decían los hombres, aún nuestras propias familias. ¿Pero qué dijo Dios? Para ellos sí. Dijo: pero déjalo en mis manos. Pónelo en mis manos, a ver si es verdad que no lo voy a cambiar. Lo que los hombres no han podido hacer, Dios lo puede hacer, mi amado hermano. Por eso es que no podemos nosotros confiar, mi amado hermano, aleluya, en las cosas de abajo. Mi amado hermano, confiemos en las cosas de arriba, porque de arriba viene lo bueno, dijo Marino. Y no estoy cantando, le estoy predicando. De arriba viene lo bueno, porque de arriba se encuentra Cristo. Ahí está, mi amado hermano, el que lo redimió, aleluya, el que dio todo por nosotros. Lo que es imposible para los hombres, para Dios es posible. Y dice el versículo 27. Yo creo, mi amado hermano, que este mensaje está aquí. Aquí está todo. Alabado sea el nombre del Señor. Mire lo que dice el versículo 27. Dice: entonces, respondiendo, ¿quién? Pedro le dijo: he aquí. Para aquellos, mi amado hermano, aleluya, que siempre reniega, ay, no, ya de ayer, ya dejé esto, ya dejé el otro. Mire, mi amado hermano, así estaba Pedro. Mire lo que le dice: entonces respondió Pedro y le dijo: he aquí, nosotros lo hemos dejado todo y te hemos seguido. ¿Qué pues tendremos? Mire, mi amado hermano, por aquellos que se preocupan, ay, es que si no trabajo overtime, ¿cómo lo voy a hacer? Ay, no, mejor no, mejor me quedo. Aleluya, alabado sea el nombre del Señor. Ay, ¿qué voy a hacer con esto y cómo voy a hacerlo para el otro? Mire, mi amado hermano, ¿qué voy a ganar yo si dejo de ir al trabajo por ir a la iglesia? ¿Qué voy a ganar yo si dejo esto por ir a servirle a Dios? Mire, mi amado hermano, mire lo que el Señor le contesta a Pedro. Pedro le dijo, mi amado hermano, como reprochándole: nosotros lo hemos dejado todo, ¿qué vamos a recibir? Versículo 28. Y Jesús le dijo: de cierto os digo que en la regeneración, cuando el Hijo del Hombre se siente en el trono de su gloria, ¿qué le dice? Vosotros que me habéis seguido, también os estaréis, sentaréis sobre 12 tronos para juzgar a las 12 tribus de Israel. Escuche, mi amado hermano, versículo 29. Y cualquiera que haya dejado casa, o hermanos, o hermanas, o padre, o madre, o mujer, o hijos, o tierra, por mi nombre, ¿qué dice? Se quedará en la quiebra, se quedará en la bancarrota. No, mi amado hermano, alabado sea el nombre del Señor. Mi amado hermano, la palabra de Dios, mi amado hermano, aleluya. Alabado.
alabado sea Cristo. Mire lo que dice mi amado hermano, aleluya. Dice por mi nombre, ¿qué dice? Recibirá que 100 veces más y heredará la vida eterna. Pero aquí viene lo bueno en el 30, dice: pero muchos primero serán postreros y los postreros serán primero. Porque a los que aquellos se les ha enseñado de esa manera no van a querer, mi amado hermano. Pero aquellos que vienen, mi amado hermano, que han entendido las cosas espirituales, ellos van a decir amén, ellos van a decir aleluya. Yo quiero recibir el reino de Dios. No me importa dejarlo todo, no me importa, porque yo sé que voy a recibir. Mire, y lo importante es que Dios le dice que va a recibir 100 veces más aquí en la tierra, mientras esté en esta tierra. Y si Cristo viene, le dice, allá vas a también a recibir la vida eterna. Entonces, mi amado hermano, mire, nada de lo que usted y yo dejemos por servirle a Dios, usted se quedará sin recompensa. Usted se quedará sin recompensa. Nadie se quedará, mi amado hermano, sin recompensa. Si hay alguien, mi amado hermano, que recompensa bien, eso es Dios. Por eso, mi amado hermano, Dios, mi amado hermano, en Dios usted no pierde. Por eso mire lo que dice la palabra del Señor, Colosenses capítulo 3, versículo 23. Alabamos al Señor, mi amado hermano. Oiga, por eso es, mi amado hermano, por eso es que a veces la gente no entiende por qué usted, mi amado hermano, todo el tiempo, y Cristo, y Cristo, y qué iglesia, y qué esto, y qué el otro. Mi amado hermano, es lo que ellos no saben, mi amado hermano, que su tesoro no está aquí en la tierra, que nuestro tesoro está en el cielo, mi amado hermano, aleluya. Y todo lo que usted y yo hagamos aquí en la tierra, la Biblia dice que recibiremos 100 veces. Mi amado, oiga, mi amado hermano, por eso, mi amado hermano, mire, el que le sirve a Dios fielmente, mi amado hermano, aleluya, dice la Biblia que Dios le da larguras de años de vida. Mi amado hermano, aleluya. Mire, dice que vamos a recibir 100 veces más. ¿Qué quisiera usted recibir? ¿100 años de vida o $1,000,000? ¿Qué quiere recibir? ¿Qué quisiera? Porque dice que vamos a recibir 100 veces más de lo que nosotros hagamos. ¿Qué quisiera usted? ¿100 años de vida o que le multiplique sus bienes? Alabado sea el nombre del Señor. Teniendo vida y teniendo a Cristo, ¿qué le puede hacer falta? Porque lo demás Dios se lo va a añadir, Dios se lo va a poner, mi amado hermano. Alabamos al Señor. Dios es especialista, mi amado hermano, aleluya, en hablarle a los, mire, Dios, mi amado hermano, sabe cómo hablar a los cuervos, y los cuervos saben cómo obedecer la voz de Dios. Y Dios siempre va a enviar a alguien que lo alimente, mi amado hermano. Dios nunca nos va a dejar. Miren lo que dice Colosenses capítulo 3, versículo 23. ¿Y qué dice? Y todo lo que hagáis, ¿hacedlo para quién? De corazón. ¿Cómo? ¿Para quién? Como para Dios. Por eso es que usted no puede ver, ay, ni las gracias me dan. Mire, usted hace las cosas para que le den gracia. No, si usted lo hace porque el agradecido somos nosotros. Usted no anda porque mira, ni la gracia me dieron. Oiga, mi amado hermano, si usted no lo hace para que le den gracia, usted lo hace porque usted está agradecido. Por eso son dos palabras muy diferentes: dar gracias que ser agradecido. Alabado sea el nombre del Señor. Gracias cualquiera la da, porque no le cuesta nada. El ser agradecido le va a costar un sacrificio. Alabado sea el nombre del Señor. ¿Por qué? Porque usted lo está haciendo en agradecimiento, mi amado hermano, lo que usted ha recibido. Entonces la Biblia dice: y todo lo que hagáis, hacedlo de corazón como para él. ¿Quién? Como para el Señor, y no para los hombres. Versículo 24 dice: sabiendo que del Señor recibiréis la recompensa de la herencia, porque a Cristo el Señor servís. Wow, mi amado hermano. Para que nosotros, mi amado hermano, no andemos pensando, no, mi amado hermano, usted y yo le servimos a Dios. Usted y yo lo que hacemos, lo hacemos como para el Señor. Porque a Él es quien servimos, mi amado hermano, y de Él recibiremos la recompensa. Él es quien nos recompensará, mi amado hermano, aleluya, alabado sea el nombre del Señor. Por eso es que tenemos que hacer, mi amado hermano, las cosas como para el Señor. Lucas capítulo 18.

Alabado sea el nombre del Señor. Mi amado hermano, solamente no se me vaya a dormir. Alabado sea Cristo. Mi amado hermano, aleluya. Que el micrófono no se vaya a apagar para que no se duerma, aleluya. Alabado sea el nombre del Señor. Dios es bueno, amén. Lucas capítulo 18, versículo 9 al 14. Mire lo que dice la palabra del Señor. Dice, a unos que confiaban en sí mismo como justos y menospreciaban a los otros. Y dijo también esta parábola: dos hombres subieron al templo a orar. Uno era ¿qué? Fariseo y el otro publicano. Y el fariseo, puesto en pie, oraba consigo mismo de esta manera: Dios, te doy gracias porque no soy como los otros hombres, ladrones, injustos, adúlteros, ni aún como este publicano. Versículo 12. Ayuno dos veces a la semana, doy diezmos de todo lo que gano. Mas el publicano, estando lejos, no quería ni aún alzar los ojos al cielo, sino que se golpeaba el pecho diciendo: Dios, sé propicio a mi pecador. Versículo 14 dice: os digo que este descendió a su casa justificado antes que el otro, porque dice, porque cualquiera que se enaltece será humillado, y el que se humilla será ensalzado. Mire, mi amado hermano, cuando usted y yo, mi amado hermano, aleluya, alabado sea el nombre del Señor, hacemos las cosas, mi amado hermano, para Dios, mi amado hermano, alabado sea el nombre del Señor, mi amado hermano. Pero cuando las cosas se hacen, mi amado hermano, para que lo miren, mi amado hermano, para quedar bien con los hombres, dice que comienza, mi amado hermano, a ver a las demás personas inferiores, comienza a ver, mi amado hermano, así es que yo tengo y aquel no tiene, es que mira, aleluya, alabado sea el nombre del Señor. Mire, mi amado hermano, esas son cosas, dice la Biblia, perecedera, pero lo que usted y yo estamos recibiendo, eso, mi amado hermano, no perecerá jamás, aleluya. Por eso es que Dios, mi amado hermano, lo ve, y lo ve de una manera diferente, mi amado hermano, aleluya, para que nosotros aprendamos, mi amado hermano, aleluya, cómo nosotros tenemos que dirigirnos a Dios, no menospreciando a nadie, sino declarando que Dios, mi amado hermano, aleluya, es poderoso para transformar, para cambiar. Señor, ayúdanos a cambiar, ayúdanos a ser transformados, ayúdanos, Señor, a seguir adelante. Queremos, Señor, aleluya, que nos ayudes, que nos perdones a nosotros primero. Alabado sea el nombre del Señor. Para poder, mi amado hermano, aleluya, ayudar a otro. Porque a veces, mi amado hermano, nosotros estamos viendo, mi amado hermano, aleluya, la piedra más grande para tirársela en el techo de la casa del hermano o del que está a nuestro lado, sin darnos cuenta que también nuestra casa tiene techo de cristal. Mi amado hermano, que también se quiebra, que también, mi amado hermano, aleluya, necesitamos. Y Dios, mi amado hermano, aleluya, usa esta parábola para enseñarle, mi amado hermano, que la diferencia no la hace el dinero ni lo hacen los bienes. La diferencia lo hace, mi amado hermano, el corazón constricto y humillado, dijo David. Oh Señor, tú no desprecias jamás, alabado sea el nombre del Señor. Y eso, por eso es que Nicodemo no podía entender lo que era la salvación. La salvación no se puede, mi amado hermano, aleluya, obtener por méritos propios. ¿Por qué, mi amado hermano? Porque solamente lo que Cristo hizo en la cruz del Calvario es lo único que puede, mi amado hermano, llevar al hombre a que encuentre la salvación. Y cuando el hombre tiene el encuentro con Cristo, oh, mi amado hermano, el hombre no es igual, la mujer no es igual, oh, mi amado hermano, cambia de una manera sobrenatural. Y eso sobrenatural, mi amado hermano, aleluya, es lo que Dios quiere que haya en nosotros, que retengamos, mi amado hermano, aleluya, que nosotros vivamos agradecidos con Dios, que nos acerquemos a Dios dándole gracias. Mire lo que dice la Biblia, deme chance, dos versículos más y nos vamos. Alabado sea Cristo. Lucas capítulo 23. Sígale ahí más adelantito. Lucas capítulo 23.

En el versículo 39 al 43 vamos a leer. Hablando, mi amado hermano, aleluya. ¿Se acuerda usted de aquellos dos ladrones que estaban, mi amado hermano, en la cruz juntamente con Jesús? Porque a veces, mi amado hermano, nosotros nos encontramos, mi amado hermano, en situaciones, mi amado hermano, difíciles. Y en vez, mi amado hermano, aleluya, de humillarnos delante de la presencia del Señor, mi amado hermano, aleluya, comenzamos, mi amado hermano, a recriminar, mi amado hermano, aleluya, cuando no somos nosotros los que a veces nos encontramos, mi amado hermano, aleluya, en necesidades que necesitamos de Dios. Y este hombre, mi amado hermano, necesitaba de Dios, pero en vez, mi amado hermano, de humillarse delante de la presencia del Señor, mire lo que sucedía. En el versículo 39 dice: y uno de los malhechores que estaba colgado le injuriaba diciendo: si tú eres el Cristo, sálvate a ti mismo y a nosotros. Mire, mi amado hermano, alabado sea el nombre del Señor. Si eres cristiano, si eres aleluya, anda, está tu Dios, anda, ¿por qué no? Mi amado hermano, mire, mi amado hermano, alabado sea el nombre del Señor. En vez, mi amado hermano, de darle gracias a Dios porque todavía tenemos vida, en vez de darle gracias a Dios porque Dios nos está dando una oportunidad de que nosotros, mi amado hermano, nos humillemos delante de su presencia. Pero mire, mi amado hermano, mire lo que dice el versículo 40, mi amado hermano, alabado sea el nombre del Señor. Y dice el versículo 40: respondiendo el otro, le reprendió diciendo: ni aún temes tú a Dios estando en la misma condenación. Mire, mi amado hermano, como queriéndole decir: oye, nosotros, aleluya, estamos aquí, merecemos, aleluya, la muerte. Nosotros no deberíamos de estar aquí, pero debemos de estar agradecidos porque mira, ¿quién tenemos en medio? Mira, ¿quién está aquí? Aleluya, tenemos la oportunidad. ¿Por qué mejor, alabado sea el nombre del Señor, por qué mejor no nos humillamos? ¿Por qué mejor, alabado sea el nombre del Señor, no le pides que te ayude en vez de estar recriminando? ¿Por qué mejor no te gozas? ¿Por qué mejor no le pides al Señor y le das gracias? Porque alabado sea el nombre del Señor, porque podemos estar en su casa alabando y glorificando a Dios, en vez de, mi amado hermano, a veces de estar criticando al predicador, de estar, mi amado hermano, ¿por qué mejor no le damos gracias a Dios? Decirle: Señor, gracias porque hoy en este día me permitiste escuchar la palabra, Señor, ayúdame, aleluya, estoy necesitado, Señor, el enfermo soy yo, Señor, yo necesito de ti. Dios no necesita de nosotros, mi amado hermano. Él es Dios, Él es soberano. Nosotros necesitamos de Él. Nosotros necesitamos de Él. Y este hombre reconoce y le dice: mira ahí, Él no necesita nada. Nosotros estamos en la misma condición, y nosotros con una justa razón. Dice el versículo 41, dice: nosotros a la verdad, dice, justamente padecemos porque recibimos lo que merecieron nuestros hechos. Mas este ningún mal hizo. Y dijo a Jesús: acuérdate de mí cuando venga en tu reino. ¿Y qué le hizo? ¿Qué le dijo Jesús? Fúchale. Mira a tu compañero, mira, fúchale. ¿Verdad que Jesús no le pagó de la misma manera? ¿Qué le dijo, mi amado hermano, el versículo 43? Entonces Jesús le dijo: de cierto te digo que hoy estarás conmigo en el paraíso. Mi amado hermano, a veces nosotros necesitamos esa humillación, ¿verdad que sí? Reconocer, decirle: Señor, aquí soy yo el que yo necesito. Yo, Señor, yo estoy necesitado y yo no quiero pasar por alto esta oportunidad. Señor, perdóname, Señor, ayúdame, Señor, acuérdate de mí, Señor, aleluya. Le digo a este hombre, y Jesús le dijo: de cierto te digo que desde este momento, porque la Biblia dice: clama a mí y yo te responderé. Oh, mi amado hermano, la palabra del Señor es viva y es eficaz. Mi amado hermano, que en el momento que usted y yo nos humillamos y clamamos a Dios, Dios nos va a responder, Dios nos va a responder, Dios nos va a ayudar, aleluya, porque Él ha prometido, mi amado hermano, aleluya. Por eso es que vale la pena servirle a Dios. Vale la pena, no importa lo que deje usted por Dios, Dios le va a recompensar. Dios conoce el corazón, Dios no es un Dios injusto, mi amado hermano.

0: Dios es un Dios justo. Dios dice que Él no ha visto justo desamparado ni su simiente, mi amado hermano, aleluya, sin quedar sin recompensa. El Hijo de Dios siempre recibirá la recompensa, mi amado hermano de Dios, en esta preciosa tarde, mi amado hermano, aleluya. Lucas capítulo 10, versículo 38. Y con eso vamos a terminar, mire, mi amado hermano, porque siempre usted y yo nos vamos a encontrar, mi amado hermano, aleluya. Nos vamos a encontrar, mi amado hermano, que a veces, mi amado hermano, no vamos a poder nosotros, mi amado hermano, hacer, mi amado hermano, quizás lo que otro hace, pero debemos de vivir agradecidos. Quizás, mi amado hermano, aquel que está ahí, quizás está, mi amado hermano, orando por nosotros. Alabado sea el nombre del Señor. Y a veces nosotros lo que hacemos es que nos enojamos, mira, solo yo y solo yo y solo yo. Y a lo mejor aquel está ahí, mi amado hermano. Quizás a usted, mi amado hermano, alguna vez le han dicho, le van a decir, mira, este, mira, me deja aquí, se va para la iglesia, mira. Ah, otra vez dejó los trastes sucios y se fue para la iglesia. Mira, otra vez dejó aquí, mi amado hermano. Quizás esa persona, sin saber que el que vino a la iglesia vino a orar por él. Vino a pedirle a Dios para que Dios, mi amado hermano, le ayudara en su problema. Que ayudara a su familia, mi amado hermano, aleluya. Pero cuán difícil es a veces, ¿verdad? Mire lo que dice, mi amado hermano, el versículo 38 dice: aconteció que yendo de camino, entró en una aldea y una mujer llamada Marta le recibió en casa, en su casa. Versículo 39 dice: esta tenía una hermana que se llamaba María. Ah, bueno, es que mire, mamá, hermano, ese nombre...
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Padre, Padre. Dele ese aplauso fuerte al Señor. Amén, aleluya. Y antes de entrar a la palabra, mi amado hermano, vamos a poner este mensaje en las manos del Dios Altísimo. Que sea el nombre de Dios glorificado, mi amado, a través de esta predicación. Amén, aleluya. La que iba a venir no pudo por ciertas circunstancias, pero espero que tú haya venido, porque aquí está el Dios Todopoderoso. Amén, aleluya. Mi amado Dios, gracias. Vamos a orar. Padre, te damos gracias, te bendecimos. Te damos toda honra y toda gloria, Señor, por permitirnos nuevamente estar aquí en tu casa para bendecirte, Dios mío, para adorarte, Señor amado de gloria, para declarar que tú vives y que tú reinas, Dios bendito. Padre, expondremos tu palabra, Señor. Sé, Dios mío, que tu palabra no vuelve vacía, Padre amado. Sé, Señor, que tu palabra hará, mi Dios, conforme a la necesidad de tu pueblo, Dios bendito de gloria. Señor, toma el control, Padre Santo de gloria, desde el pequeño hasta el más grande, Señor, al adulto, Señor bendito, en el nombre de Jesús de Nazaret, Padre amado de gloria. Oh, Señor bendito, es tu palabra, Señor amado, porque es tu palabra que trae consuelo, es tu palabra que trae libertad, es tu palabra que trae sanidad, es tu palabra que trae fuerza, Padre bendito de gloria. Oh, Señor, que fuera si no hubiera tu palabra, Dios mío. En el nombre de Jesús te doy honra, te doy gloria por lo que ya estás haciendo esta noche, Dios mío. Oh, Señor, gracias te damos. Y el pueblo dice: amén. Antes de que tome

asiento. Voy a pedir que abra el libro de Ruth. Mi amado hermano, aleluya. Bendito sea Dios. Oh, gracias. Le damos honra y gloria, porque Él es bueno, amén. Y dice que para siempre es su misericordia. Es al Dios que servimos. Cuando lo tenga, me indica con fuerte, amén. El libro de Ruth. Amén, aleluya. Mire, está despuesito de segunda de los jueces, amén, aleluya. Están los jueces, amén. Después de los jueces sigue Ruth. Acuérdese que está Josué, el libro de Josué, de ahí jueces, amén. Y de ahí Ruth. Cuando lo tenga, me indica con fuerte, amén. A veces no, como que esos libros no los tocamos, si cuesta batalla. Cuando no lee la palabra, batalla para encontrar esos libros, amén. Y la palabra voy a leer, mi amado hermano, aleluya, a dos versículos y después yo sigo, amén, aleluya, para que usted pueda tomar su asiento y gozarse con la palabra. Y la palabra del eterno Dios dice así: en el nombre del Padre, del Hijo y de su Santo Espíritu. Aconteció en los días que gobernaban los jueces que hubo hambre en la tierra, y un varón de Belén de Judá fue a morar en los campos de Moab, y él y su mujer y dos hijos suyos, y el nombre de aquel varón era Elimelech, y el de su mujer Noemí, y los nombres de sus hijos eran Malón, Kelión y Efrateos de Belén de Judá. Llegaron pues a los campos de Moab y se quedaron ahí. Padre, gracias. Yo sé, pueden tomar su asiento, amén, aleluya, glorificando al Señor. Fíjense, hubo hambre, amén, aleluya. Y ellos se mueven a otro lugar, mi amado hermano, aleluya. Esta familia, amén. Y llegan ahí, mi amado, a los campos de Moab. Pero algo pasa, algo sucede, amén, aleluya, mi amado hermano, en esa familia. Y quizás muchos han leído el libro de Ruth, muchos saben lo que pasó, amén, aleluya. Mi amado hermano, aleluya. Pero en ese fracaso podemos también que hay una victoria, amén, aleluya. Porque no todo es fracaso, no todo es pérdida, mi amado hermano, aleluya. Probablemente Noemí lo sintió en un momento como pérdida, en un momento de soledad, en un momento de tristeza, en un momento de dolor, amén, aleluya. Porque llegaron ahí, mi amado, a ese lugar, mi amado hermano, aleluya, porque dice que había hambre, mi amado. Porque si vamos atrás a los libros de jueces, el pueblo de Dios era un pueblo que no estaba estable con el Señor. Levantaba al Señor, mi amado hermano, gente que los libraba y volvían a pecar. El libro de jueces se trata de levantada, caída, levantada, caída. Así estaba el pueblo del Señor. Y viene el hambre y ellos se mueven, mi amado hermano, a esos lugares, mi amado hermano, porque había alimento ahí. Y dice la palabra, quiero leer en el 3: y murió Elimelech, marido de Noemí, y quedó ella con sus dos hijos. Muere el esposo de Noemí. Pero si usted sigue leyendo, no muere solo el esposo de Noemí, mueren sus hijos, amén, aleluya, mueren sus dos hijos. Esa familia viene un fracaso tremendo. Pierde al marido, pierde a los hijos, amén, aleluya. Pierde el sustento ella, el apoyo de ella, amén. El apoyo de sus hijas. Y quedan estas mujeres solas. Por verlo así, quedan solas. Y entra, mi amado hermano, aleluya, lo que me impacta a mí, la actitud de Ruth. Y es una actitud, mi amado hermano, que hoy en día la iglesia tiene que tomar. La actitud de Noemí era de fracaso. Lo vio perdido. Y ella le dice a las nueras: váyanse, porque yo no tengo más que darle. Ya soy anciana. Aunque me casare, yo no puedo darle más. No puedo dar más hijos. Aquellas mujeres, mi amado hermano,

tenemos que entender. Y Ruth, mi amado hermano Noemí, le dice: váyanse, porque no tengo nada que darle. Orfa entendió: bueno, ya mi suegra es vieja, ¿qué me va a dar? Esa vivía pensando en lo material, en la carne, mi amado hermano. Pero Ruth tenía un espíritu de valentía. Ruth tenía otro espíritu, como diciendo a la suegra: ok, yo soy moabita y tú me enseñaste quién era tu Dios, tú me instruiste a través de esta palabra. Ahora yo que sé quién es mi Dios, yo no voy a desmayar, yo no voy a volver atrás, porque si Dios me trajo aquí no es para fracasar, aleluya. Si Dios me trajo aquí es para declarar que hay un Dios poderoso, que hay un Dios real, que hay un Dios que vive y reina por los siglos de los siglos. Nosotros no somos del fracaso. Usted y yo no nos hizo Dios para el fracaso. Mira, mi amado hermano, se podrá caer el que esté a mi lado, el que está a mi derecha, el que está a mi izquierda, el que esté enfrente, el que está atrás, pero mientras Cristo esté conmigo, yo sigo adelante, aleluya. Me podrá dejar todo, pero si Cristo va conmigo, mi amado, ¿qué me impide que yo siga adelante? Y dice: ¿sabes qué? Le dice: vete, porque no tengo nada. Orfa le dijo a la suegra: ay, babá, y usted ya no tiene nada. Ya una vieja ya, ¿qué me va a dar? Tu hijo murió, un fracasado. Y aquí no me quedo a hacer nada. Ese es cuando la persona no ha entendido quién es Dios. Que en medio del fracaso Dios te levanta. He visto la mano de Dios moverse a mi favor. He visto cómo en el momento, mi amado hermano, aleluya, en el momento de la prueba, en el momento de la lucha, en el momento del dolor, en el momento de la soledad, en el momento de angustia, he visto cómo Dios responde, aleluya. Oh, mi amado hermano, aleluya. Por eso dice la palabra del eterno Dios, mi amado: dile al justo que le va a ir bien. Dile al justo que le va a ir bien. Hay cosas que Dios nos aparta en nuestro caminar. Él sabe el por qué lo hace. Mira, mi amado, Abraham tuvo que quitarle, mi amado hermano, al sobrino, a Lot, porque Dios tenía una promesa para Abraham. Yo no sé por qué Dios quitó a los maridos de estas mujeres. Es que algo iba a suceder. Porque si tú lees todo el libro de Ruth, los acontecimientos, de ahí nace el linaje de David, de ahí nace el linaje de Jesucristo. Algo grande venía para estas mujeres, aleluya. Pero hay algo bien triste en esta historia: que Noemí, aquella mujer que había instruido a Ruth, aquella mujer que le había enseñado la palabra a Ruth, no entendía el propósito de Dios. Llegó el momento en que ella le dice: mira, ya no me llamen Noemí, llámenme Mara, porque estoy en amargura. Y cuando tu espíritu está en amargura, no vas a entender que lo que Dios se está moviendo, que lo que Dios está, lo que está sucediendo a tu alrededor, es que algo grande viene de parte de Dios. Por eso cuando el profeta, aquel, mi amado hermano, que le dijo ve, le dijo, y le dijo: yo no veo nada. Oh, ve otra vez, yo no veo nada. Y le dice: ve otra vez, yo no veo nada. Y a la séptima vez dice: una pequeña nube. Oh, lo pequeño que tú ves, eso lo hace grande Dios. Lo pequeño que estás viendo en tu vida es algo grande que Dios, mi amado, está por soltar a nuestras vidas. Pero con nuestra actitud detenemos los planes de Dios. Noemí dijo: llámame Mara. Yo venía pensando, dije, quizás de ahí salió la Mara Salvatrucha, de esa palabra. Porque esos muchachos están amargados.

viven en amargura, en odio, en rencor. Entonces, como estaba amargada, no veía ella. Ya no me llamen así. Mira qué actitud. ¿Cuántas veces hemos tomado actitud equivocada nosotros? ¿Cuántas veces? ¿Cuántas veces ha salido de nuestra bocota de decir, si Dios estuviera conmigo, no me estuviera pasando esto? ¿Cuántas veces? Y es que muchas veces el proceso nos quiere llevar a otro nivel. El proceso, mi amado hermano, aleluya, te quiere llevar a otro nivel, pero no lo has entendido, no lo entendemos muchas veces. Y nos sentimos fracasados en medio de la tormenta. Nos sentimos fracasados en medio de aquellos ríos impetuosos que se levantan. Cuando Dios está levantando bandera al otro lado, diciendo yo estoy contigo, diciendo sigue adelante, diciendo no desmayes, porque yo soy tu Dios quien te sostengo. Yo te sostengo en mi mano derecha. Por eso es que la palabra dice, mi amado hermano, ahí, mi amado hermano, en Isaías 3:10, amén, aleluya. Mire lo que dice Isaías 3:10, mi amado hermano, aleluya. Por eso es que nosotros debemos de levantar cantos de adoración cuando el problema se nos levanta, cuando la situación se quiere oponer a los planes y propósitos de Dios. Decía el justo que le irá bien porque comerá del fruto de sus manos. Dile al justo que le va a ir bien. Dile al que me busca que le va a ir bien. Dile al que está en prueba pero que allí está gimiendo que le va a ir bien. Dile al que está pasando por el desierto pero ahí está llorando delante de mi presencia, dile que le va a ir bien. Dile al justo que no ha renegado. El Señor dice, gracias amado en Job, que era un varón justo y perfecto, dice, temeroso a Dios. Pasó la prueba, pasó la prueba. Pero al final, ¿cómo vemos a Job? En victoria, ay amado. Oh, no lo vemos en derrota, lo vemos en victoria, lo vemos empoderado, lo vemos con una nueva familia. Y no quiero decir que dejes, no, porque el que deja a tu esposa y agarra una nueva familia, no. Lo vemos, mi amado, a Lot, que aquellos que se burlaron estaban viendo a Lot. Por eso dice en Job que aunque quede del árbol la raíz nada más, el tronco, déjeme decirte que el agua de Dios te va a visitar. El tronco, aunque parece que ya estás tronco, el tronco nada más, pero eso va a brotar para arriba. Dile al justo, vení esta palabra a mi vida, a mi mente. Dile al justo que le va a ir bien. Cuando tú eres justo y tú sabes que estás quizás pasando una situación, no porque te la buscaste, pero eres justo delante de Dios, esa prueba va a pasar. Por eso el Señor le dice a Moisés, dile a mi pueblo que yo soy. Una palabra bien importante. Yo soy el que he estado con ellos. Si no los han destruido, porque yo he estado ahí con ellos. Yo soy el que los voy a sacar de Egipto. Yo soy los que lo voy a meter al desierto a mi pueblo. Yo soy el que lo voy a sostener en el desierto. Yo soy el que le voy a dar calzado. Yo soy el que le voy a dar vestido. Yo soy el que lo voy a guardar del calor y del frío. Ese es el Dios que adoramos. Ese es el Dios que exaltamos, mi amado hermano. Que en medio de la prueba, en medio de nuestro desierto, Él se manifiesta gloriosamente, mi amado hermano. Pero cuando hay amargura, no miramos la mano de Dios. Por eso Noemí no la miraba. Pero me encanta la actitud de esta mujer que le dice, no te voy a dejar, porque a donde quiera que tú vayas, yo voy a ir contigo, porque sé, man, que ahorita te sientes amargura, pero yo sé que es el Dios que tú conoces. Yo sé, Noemí, que tú adoras a Dios, a pesar que quizás estás diciendo, llámame mala, pero tú por dentro te estás quemando, adorando a Dios, como decía Jeremías. Hay dentro de mí un fuego que me quema, que no puedo desistir de hablar la palabra bendita del Eterno.
eterno Dios. Ese es al Dios que servimos. Y responde Ruth, mi amado hermano. Cuando Noemí le dice, volveos, el 12, volveos, hija mía, e idos, porque yo soy vieja para tener marido. Y aunque dijese, esperanza tengo, y esta noche estuviese con marido, y aún diese a luz hijo, ¿habéis vosotros de esperarlo hasta que fuesen grandes? ¿Habéis de quedarlos sin casar por amor a ellos? No, hijas mías, ¿qué mayor amargura tengo yo que vosotros, pues? Que vosotras, pues, la mano de Jehová ha salido en contra de mí. Mira cómo miraba. Ha salido en contra de mí la mano de Jehová. Me quitó a mi marido, me quitó los dos hijos, mi única familia. Dios me la quitó. Pero había un plan perfecto, porque todo lo que se mueve bajo esta tierra y todo lo que Dios hace, lo hace perfecto. Dios no se equivoca, mi amado hermano, aleluya. Nosotros nos equivocamos de renegar contra Dios. Nosotros es que, mi amado hermano, nos equivocamos muchas veces, amén, aleluya. Y le echamos culpa a fulanito, a menganito, a sutanito. No, no, no, no. Es que en realidad no entendemos el propósito de Dios. He llegado a entender el propósito de Dios en mi vida, que digo, Señor, toda prueba, toda lucha que he pasado, yo tengo para decirle a una mujer, tú puedes salir adelante. Yo tengo para decirle a un varón, mira, tú puedes levantarte de esa situación. Si Dios lo hizo conmigo, Él lo hará contigo también. Si Dios pudo hacerlo, Él lo hará otra vez. Amén, aleluya. Es un Dios que no se ha cortado la mano de Jehová, dice, para salvar. Mi amado hermano, Él levanta del polvo del muladar para hacerlo sentar con príncipes de su pueblo, aleluya. Ese es al Dios que servimos, que aunque esté en el muladar, aunque esté allá, Él te extienda su mano y nos levanta y te da, pues, te da silla de príncipe para que te sientes, para que el enemigo vea al Dios que tú le sirves, para que el enemigo vea el que dice, mira, pobre Tona, se quedó sin marido, se quedó sin hijo, se quedó sin nada. Ay, dijo Ruth, yo no me he quedado sin nada, porque el que me creó está conmigo. Cuando entiendes eso, el diablo tiene que huir y dejar de atormentarte. Me atormentó por mucho tiempo, que dije un día hasta aquí, y he dicho, por nada me voy a amargar la vida, por nadie. Porque he entendido los planes y propósitos de Dios, y he entendido quién es mi Dios, y he entendido esas promesas que Él tiene para conmigo, para con mi familia, para con mis hijos. Cuando tú entiendes y le dices, mi amado hermano, y ellas alzaron otra vez su voz y lloraron, dice, y Orfa besó a su suegra, mas Ruth se quedó con ella. Qué hermoso cuando tú tienes un familiar, un hermano de la fe que te dice, yo no te dejo. En esta prueba, hermana, hermana, vamos a caminar juntos. Yo voy a estar contigo. Y tú vas a ver cómo Dios nos saca de esta prueba. Y tú vas a ver a dónde Dios nos pone. Y tú te vas a dar cuenta el lugar de privilegio que Dios nos lleva. Qué bonito es cuando tienes alguien que te dice, yo no te voy a abandonar en esta prueba. Por eso cuando allá en Éxodo, mi amado hermano, parece que es el 17, cuando dice que el pueblo de Israel estaba en guerra, cuando bajaba las manos Moisés, el pueblo estaba perdiendo. Pero allí estaban hombres de fe, hombres que decían, no, Moisés, no vamos a perder esta guerra. No, Moisés, no vamos a perder. Déjame ayudarte y déjame levantarte las manos, porque esta guerra va, esta guerra no es para retroceder, esta guerra va para adelante, este pleito va para adelante. Y

esta guerra. Yo decía, Señor, veo la iglesia muchas veces y me entra en tristeza, porque digo yo, Señor, ¿dónde está tu pueblo que te adora? ¿Dónde está tu pueblo que te busca? ¿Dónde está el pueblo que dice que se va contigo? Si hoy, mi amado hermano, no es de rendirnos ante cualquier situación. Hoy más que nunca, y lo repetiré cuantas veces Dios me suba a este altar, hoy más que nunca es de buscar a Dios. Hoy más que nunca, mi amado hermano, es de buscar a Dios de todo corazón. Ya no andes a media, métete con Dios. Oh, mi amado, ya no necesitas que el ángel venga, no. Ya la presencia de Dios está en este lugar. Ya es de que tú te adores, ya es que tú te despojes. Si te encuentras en amargura, si te encuentras en tristeza, oh, este día dile, Señor, yo voy porque voy, Señor. Oh, yo voy porque voy, yo no me quedo atrás. Yo no estoy para retroceder, sino para avanzar a los propósitos tuyos. Yo sé que un día Dios me va a permitir dar todo mi testimonio completo. Quizás no me permite Dios porque muchos dirían, ay no, mejor me voy, mira esto y mira el otro. Y quizás pues Dios me detiene por eso, porque en realidad no todos están maduros. No todos hay madureza de parte de que ellos de veras hayan madurado. Porque el pueblo con tantito baja la guardia, como decimos en mi país. Con tantito, mi amado hermano, aleluya. Y esto no, mi amado hermano, esto es de seguir. El Señor nos dijo que tendríamos prueba. El Señor nos dijo en su palabra. Pero ¿qué dice el Señor? Confía en mí. No confíes en el hombre, confía en mí. Confía en mí. Tenemos que poner nuestra confianza en el amado. El apóstol Pablo decía, todo lo puedo en Cristo que me fortalece. Y Pablo, mi amado hermano, no pasó cualquier cosita. No, Pablo pasó cosas tremendas. Pero él había conocido el encuentro que él tuvo con el Señor. No fue un encuentro de que ahora sí, Señor, mañana no, ahora sí, ahora le entro, ahora no le entro. No, es que allá me están esperando para azotar, mejor allá no voy, me voy para acá, como hizo Jonás. No, no, no. Pablo entendió quién era realidad Dios. Entendió quién era ese con el que tuvo el encuentro. Cuando tú entiendes con quién te has encontrado, cuando tú entiendes quién es tu Dios, vas a ser como Ruth, mi amado hermano, aleluya. Que aunque te digan, mira, ya no adoras a Dios, mira, ni siquiera te escucha, mira el proceso, mira esto, tú sigues adorando a Dios, aleluya, en medio de la prueba, mi amado hermano. Orfa, mi amado hermano, le fue fácil de decir bye bye. Fácil, como muchos hoy en día del pueblo de Dios. Fácil de decirle a Dios, ya no quiero más nada con Dios. O si le sirven, quiere servirle a la manera de ellos, de su manera de pensar. Y respondiendo Ruth, le dice, no me ruegues que te deje y me aparte de ti. Porque a donde quiera, el 16, porque a donde quiera que tú fueres, iré yo. Y donde quiera que viviere, viviré. Tu pueblo será mi pueblo. Y tu Dios será mi Dios. No me pidas que yo cambie. No me pidas que yo vaya otra vez a los Baales. No me pidas que yo vuelva a los altares de los Baales. Porque he conocido a ese Dios. Tuve el encuentro con ese amado. Mi amado hermano, la tormenta no se queda, los problemas, las situaciones pasan. Pero es algo hermoso que nosotros tenemos, que quizás la tormenta viene y caemos como la palmera. Pero de repente pasaron los vientos y tú ves la palmera otra vez derechita. Ese es el cristiano que ha creído en la palabra del Señor, mi amado hermano, aleluya. Ese es el cristiano, mi amado, que no se doblega por nada. Amén, aleluya. Bendito sea Dios. Salmo, mi amado.

Cantares 2:10. Me encanta ahí lo que dice el libro de Cantares. Amén, aleluya. Libro de Cantares 2:10. Mi amado hermano dice: mi amado habló y me dijo: levántate. ¿Lo tienen ya? Oh, amiga mía, hermosa mía, y ven. Mira cómo Dios.

cuánta mujer deprimida hay hoy en día porque el hombre no le dice amada o hermosa mía. Y se deprime, es que me puse un vestido ni me peló ni me vio. Mire, mi amado hermana, no perdamos el tiempo en bobería, con que Dios te mire. Mira lo que te dice la palabra del eterno Dios, amén, aleluya. Si te vio, no te vio, amén, aleluya. Tú vas a complacer al amado. Cuando yo vengo acá, yo no vengo a complacer a nadie con mi vestuario. Yo vengo a complacer al amado de amado, al rey de reyes, al señor de señores, mi amado. Pero hay gente frustrada porque no lo saludaron. Hay gente frustrada porque no le vieron los zapatos. Hay gente frustrada hoy en día, amargada, porque no le dijeron qué bonito peinado trae, qué bonita se le ven las pestañas, que no sean de ella. Gente frustrada, amargadas, sí, porque nada más lloran y se les sale una por una. Estas son mías, se frustran. Ay, es que mira, le pasé a mi esposo, y yo he oído mujeres así cristianas, ni porque le paso enfrente y no me dice nada. Mira, mi amado hermano, aleluya, y yo dejé esas boberías hace mucho tiempo cuando conocí a mi amado. Mucho tiempo. Por eso digo, la vida a mí no me la amarga ningún demonio. Mi vida no está no va a ser amargada, mi amado. He determinado. Porque aquí, dice, ha pasado el invierno, ya pasó la tempestad, ya pasó el problema, se ha mudado la lluvia, se fue la situación, se fue lo que te estaba inundando, lo que te estaba ya casi botando la casa, ya pasó la lluvia, ya pasó la situación. Por eso dice, levántate amada mía, amiga mía. Mira, ya pasó toda esa situación. Mira lo lindo que dice el Señor. Se ha mostrado las flores. Se ha mostrado las flores en la tierra. Y el tiempo de la canción ha venido. Qué hermoso es Dios. Y en nuestro país se ha oído la voz de la tortola. Ya pasó tu frustración. Levántate. Mira las flores. Escucha la voz de la tortola. Levanta canción de regocijo, de gozo. Me imagino Ruth, ella cantándole a Dios, ella alabando a Dios. Y yo no sé, yo aquí no vine para el fracaso. Yo voy a allá voy a ir donde vos a espigar. Y dice que encontró gracia delante de vos. Y le dijo vos a los criados: dejen caer manojos de espiga. Ay, ay, ay, ay. Dejen caer manojos de espiga. Porque el Dios que le servimos te da en abundancia. Al Dios que adoramos, cuando eres justo, te irá bien. En medio de la tormenta vas a oír la voz de la tortola, vas a ver las flores. Oh, mi amado, saldrá canción de dentro de ti para el rey de reyes y señor de señores. El tiempo pasa. Yo me encanta oír los pajaritos. Cuando ya para las 4:30 me levanto y oigo esos pájaros, digo: Señor, ya me ganaron. Ya te están adorando ellos y yo todavía no llego al altar. Te goza, mi amado hermano, aleluya. Y dice la palabra, ahí mismo, el tiempo de la canción ha venido. En nuestro país se ha ido la voz de la tortola. La higuera ha echado sus higos y las vides en cierna dieron olor. Levántate, oh amiga mía, hermosa mía, y ven. Ahora, si tú lees todo el versículo, mi amado, hermana, hermano, que mi mujer no me hace piojito, lee Cantares. Ahí el amado te enamora. Ahí tú te derrites delante de Dios. Te enamora Dios. Algo precioso que Salomón escribió este libro. Y no lo escribió solo para escribir, no. Estaba dirigido por el Eterno. Porque Dios conoce la humanidad, Dios

Oh, qué hermoso aquí lo que dice. Y Ruth estaba frustrada. A mi perdón, Noemí. No me llames ya Noemí. Mira, hasta el nombre se cambió la mujer. ¿Cuántas mujeres así muchas veces? Mejor me hubieran puesto así y así, mis papás. Ya tienes el nombre. ¿Para qué quieres cambiártelo? Con unos significados, mi amado hermano, que no están bien. Y le dice, vuelvo allá, Ruth. Tu Dios, porque dice, porque tu pueblo será mi pueblo y tu Dios será mi Dios. Y dice, a donde tú murieres, moriré yo. Mire que una determinación. Y eso es lo que nosotros necesitamos, determinarnos. ¿A quién le vas? ¿A quién le vas? Muchas veces tenemos equipos de fútbol, ¿no? Y tú tienes a tu equipo, ¿a quién le vas a ir? Porque no le vas a ir a todos. Y aquí hay dos. ¿A quién le vas? ¿A quién le crees? ¿A quién le crees? ¿A Dios o la mentira de Satanás? Que te dice, es que de ahí no vas a salir. Naciste para maceta, dicen allá, no. Y así te vas a quedar. Y es que mi papá así dicen que soy. No. Tu papá cuando abrió la bocota se equivocó. Se equivocó mi papá conmigo cuando dijo no eres mi hija. Mas no sabía que yo tenía otro padre que me estaba esperando aquí en Estados Unidos con los brazos abiertos, mi amada hermana, aleluya. Por mucho tiempo viví frustrada. Que mi papá dijo. Mi papá, y siempre lloraba yo frustrada. Hasta que un día salí de esa frustración. Me senté con mi padre. Tu papá en este tiempo, mire, tenía tanto, así. Le dije, hasta se fue casi el Señor ya para atrás porque se quedó sorprendido. Y era una niña chiquitita, pero todo se me había quedado. El nombre del hombre que él decía. Y le dije, yo lo único que te digo, te perdono. Pero te voy a decir algo, papá, que cuando yo llegué a Estados Unidos, encontré a un padre que me recogió tal como estaba. Estaba destrozada, estaba herida, estaba, ¿qué te diré? Pero ¿sabes qué? No vio mis defectos. No vio cómo estaba de sucia. Ese padre vendó mis heridas. Ese padre me levantó. Ese padre me limpió. Me sentía huérfana. Pero ese padre me dio el amor que yo necesité. ¿Cuántas veces como mujeres cuando estamos así buscamos el amor por otro lado? Donde sabiendo que tenemos el amor de amores. Y dice la palabra del Eterno Dios ahí. Dice, y viendo Noemí que estaban resuelta ir con ella, no dijo más. Y anduvieron pues ella dos hasta que llegaron a Belén. Y aconteció que habiendo entrado en Belén, toda la ciudad se conmovió por causa de ella y decía, ¿no es esta Noemí? Toda la ciudad. Se habían dado cuenta lo que habían pasado estas mujeres. Sabían la situación que estaban viviendo. Y sabe que hay gente que, ay pobrecita. Y a mí esa palabra pobrecita me choca cuando dicen así. Pobrecito el diablo, porque ese no tiene ya más chance. Pero usted y yo, mi amado hermano, aleluya, tenemos oportunidad. Me recuerdo que mi hija, ya le he dicho, Stephanie nació que el brazo era un trapito. Y cuando veían a la niña me decían, pobrecita. Y yo, hermana, por no ser mal educada, no le contestaba como se lo merecía esa persona. No me gustaba que le dijeran así, mi hija. Pero un día llegó la bondad de Dios, tocó a la puerta y sanó a mi hija. Y usted puede ver mi hija que no tiene defecto en ese brazo.

Cuando el médico dijo, yo no puedo hacer nada, te tienes que mover a Houston. Y yo dije, no me voy para Houston. Yo no le servía al Señor en ese tiempo, había conocido de Dios. Llegué a mi casa. Cuando Dios tiene planes contigo, Satanás no puede oponerse a lo de Dios. Y yo ya he dicho este testimonio, estaba predicando en la televisión un pastor americano. Con lo poco que yo entendía, yo sabía que esa palabra era para mí. Y tomé esa palabra y dijo, agarra el brazo de la niña y vamos a orar si crees. Tomé el brazo de la niña y dije, yo, ella es sana y ella es sana y ella es sana. Y empecé a acordarle al Señor, amén, su misericordia. Y tu palabra dice esto y tu palabra dice esto. Aunque yo estoy chueca, Señor, perdóname, porque yo no me escondía delante de Dios. Y llegaban hermanos, hay hermana que viene para el infierno. Sí, hermano, anda en los bailes, voy a los bailes, voy a la discoteca. Y ¿sabe qué? Si lo sabe el de arriba, ¿qué me importa que usted lo sepa? Sí, porque hay gente hipócrita que se esconden. Y yo no, como que siempre fui directa. Y Dios empecé a ver moverse la mano de Dios en la vida de mi hija. No fue una sanidad que, ay, ya para mañana ya la niña estaba moviendo el brazo, no. Poco a poco fui viendo cómo moví ese brazo. Poco a poco voy viendo que ella, para subirse la tetera, se torcía todo el brazo, torcido el brazo para subirse la tetera. Estaba viendo el poder de Dios manifestarse de una manera sobrenatural en la vida de ella. Por eso esta Ruth dice, tu Dios será mi Dios, y a donde quiera que vaya yo voy a ir. Y si allá vas a morir, yo allá voy a morir, porque sea el Dios que le sirve, sea el Dios que me dijiste que tú alababas, sea el Dios que nos trajo aquí a este lugar, aleluya. Mujeres determinadas a servirle a Dios. Aunque así el otro se vaya o la otra se vaya con otro, pero yo me he determinado servirle a Dios. Eso es tener el carácter de Cristo. Eso es tener la casa fundada en la roca que es Cristo Jesús. Que aunque vengan tormentas, sé que nos vamos a doblegar, pero de verdad te lo digo, que de volada me vas a ver derechita alabando y glorificando a Dios, amén, aleluya. Oh, bendito sea Dios, porque sé, mi amado hermano, quién es Dios en mi vida. Y la palabra dice en el 20, y ella le respondió, no me llaméis. La gente se dio cuenta que llegó Noemí con su nuera, con una de ellas, y sabían la situación. Y miren lo que Noemí, lo primero que le dice Noemí allá al pueblo, no me llaméis Noemí, llámame Mara. ¿Qué clase de Dios enseñamos con esa actitud? ¿Qué clase de Dios? Por eso muchos de allá afuera dicen, mira, y es cristiana. Bueno, y no dice que Dios hace esto y Dios hace el otro. ¿Y por qué anda quejándose? ¿Y por qué anda llorando? No dice que Dios lo sostiene, no dice que Dios esto, no dice que Dios el otro. Porque hablamos, bueno, me imagino que cuando hablan de un gran Dios poderoso. Pero la cosa es fácil de hablarlo. La cosa es que en medio de la prueba muestre que todavía ese Dios poderoso esté en tu vida. Y Ruth y Noemí dice, no me llamen más, llámame Mara, porque estoy en amargura. Es como queriendo decir, estoy con coraje contra Dios, porque me quitó mis hijos, me quitó mi esposo, me quitó, mira, la nuera también, la otra se fue, solo me quedé con esta que no me deja en paz. Pero la que no la dejaba en paz es que le estaba dando, mi amado hermano, el valor de seguir hacia adelante. Muchas veces el que no te deja en paz es que te está diciendo, es que puede, es que tú sabes que sí puede. Dios no lo

decía una persona, Dios sabe los kilos que me puedo echar al lomo. No me va a dar extra kilo porque me va a pandear. Él sabe los kilos que puedo llevar. Él sabe, mi amado, la carga que puedo llevar. ¿Hasta dónde puedo soportar? No me va a dar más que me pueda volver loca, que vaya a parar un manicomio. No me va a dar más que yo me quite la vida. No, no, no. Entonces sería un Dios injusto. No sería un Dios justo. Entonces, ¿dónde queda la palabra donde Él dice que Él nos va a sostener, que nos va a guardar, que nos va a cuidar? ¿Dónde quedaría esa palabra? Tenemos que entender quién es Dios. Tenemos que ser mujeres determinadas, mi amado hermano, en este tiempo de buscar al Señor. Salmo 3, quiero que vayamos allá al Salmo 3. Bendito sea Dios. Maravilloso, eterno Dios. Mira que hoy que iba a hacer pupusa, me tocó a mí, Señor, me tuve que meter un ratito a hacer unas cuantas ahí, porque a las 6:40 venían por una, y tuve que hacerla de volada para estar aquí. Mire Salmo 3 lo que dice: oh Jehová, cuánto se han multiplicado mis adversarios. Muchos son los que se levantan contra mí. Muchos son los que dicen de mí: no hay en él salvación. Salvación en Dios. Pero mire la respuesta: muchos dirán pobre. Muchos le dijeron: ah, por eso es que no es mí. De volada se creyó la bobada de Satanás y dijo: pues sí, estoy en amargura. Pero lo que me encanta, lo que dice aquí en el Salmo 3, mi amado hermano, aleluya, 3 dice: mas tú, Jehová, eres escudo alrededor de mí, mi gloria, el que levanta mi cabeza. Que en medio del problema, en medio de la situación, mi amado, el pueblo no es para andar así, dando lástima. No, el pueblo en medio del problema, ¿cómo está, hermano? Bendecida, prosperada y en victoria, y dándole a Cristo la gloria. Pero qué duro es cuando tú, ¿cómo está, hermano? Pues ay, hermano, si fíjese que este día, oye, mi amado hermano, por favor. Porque yo he pasado situaciones bien fuertes y me he tenido que subir a este púlpito, mi amado hermano, y nunca me he subido. Dios les bendiga, hermanito, ¿cómo están? Dios mío, qué ánimo, ¿no? Y el salmista reconoce. Y él dice, mi amado hermano, David dice: mas tú, Jehová, eres escudo. Y un escudo, mi amado hermano, es protección. Y ese escudo te da seguridad. Ay, cuánto se alegran. Te da una seguridad. Tengo el escudo. Tú, Señor, estás alrededor de mí. Dice: alrededor de mí, mi gloria, el que levanta mi cabeza. Yo no estoy esperando que me la levanten, porque ya me la levantaste. Yo no estoy esperando que vengan a decirme: levante su cabeza. No, porque Él ya me dijo: mi gloria, el que levanta mi cabeza. Aleluya, bendito sea Dios. En medio de todo eso, Ruth estaba con la cabeza levantada. Yo no estoy viendo que se murió, el esposo se murió, pero yo estoy viendo al invisible, el que dijo: yo estaré con vosotros, el que dijo: yo soy Jehová Rafa, el que dijo: yo soy Jehová el estandarte, Jehová Nisi. Y dice: con mi voz aclamé a Jehová, y Él me respondió desde su monte santo. ¿Y qué dice? Mire, se fue tan confiado a la cama, no rascando la cabeza: ¿cómo le haré mañana? ¿Habrá trabajo? ¿Mi mayordomo me irá a tratar bien? ¿Cómo estará mañana? ¿Y qué voy a llevar de lonche? No saben si van a amanecer, porque el día de mañana es de Dios. Y no sabes si un soplo Dios te lo quita. Pero la gente se preocupa desde semanas antes que van a comer la semana que viene.

¿qué va a pasar? Las mujeres desde el miércoles, ¿qué vestido llevaré el domingo? ¿Qué zapatos me pondré? ¿Cómo me miraré con esto? Hermanos que ni buscan oración por andar buscando el vestido para allá y para acá. No buscan presencia de Dios. Pero este hombre dijo: bueno, él es mi escudo alrededor de mí y mi gloria, el que levanta mi cabeza. Ay, que Saúl se vuelva loco, pero yo me voy a dormir tranquilo. Y dice la palabra del Eterno Dios: yo me acosté y dormí y desperté, porque ¿quién? Porque Jehová me sustentaba. ¿Y sabes por qué muchas veces el sustento de parte de Dios no viene en las noches? Porque estuviste metido en el WhatsApp, en el Facebook, en el YouTube, en el Bluetooth, en tantas tú, y de Dios no hubo nada. Y se cuesta frustrado diciendo: perdóname, la conciencia. Te está martillando. No leíste ningún salmo. No fuiste ante mi presencia. Ay, perdóname, Señor. Perdón, mañana voy a leer la Biblia. Y se acuestan. Y sale que a medianoche se levantan viendo trinteches y tantas cosas que ven. ¿Por qué? Porque se acostaron pensando en otras cosas. Pero David dijo: y yo dormí. Me acosté, dormí. Y quien me sustentó fue Dios. A mí no me sustentó el miedo que iba a venir Saúl. Cuando estás confiado en el Señor, cuando te determinas creer en esta palabra del Eterno Dios y dice: no temeré a 10 millares de gente que pusieran sitio contra mí. No temeré. Levántate, Jehová, sálvame, Dios mío, porque tú heriste a todos mis enemigos en la mejilla. Los dientes de los perversos quebrantaste. La salvación es de Jehová sobre tu pueblo. Sea tu bendición. Fíjese, qué lindo, mi amado hermano, cuando nosotros tenemos esa confianza en el Señor. Y Salmo 30, mira lo que dice. Por eso me impacta la vida de Ruth, mi amado hermano, a mí. Una mujer determinada, una mujer que le creyó a Dios, una mujer que no se dejó doblegar, no se dejó amedrentar, porque bueno, mi amado hermano, ¿había muerto el marido? No sé si la sustentaba. O quizás era floja de haber dicho: qué bueno que se murió ese flojo. Ese me estorbaba, porque la actitud de que agarró Ruth. Puedo pensarlo también de esa forma. De ese no me servía nada aquí en la tierra. Y el que me sirve, el que me ha guiado todo este tiempo, el que me ha dado de comer, ese sigue vivo. Ese se sigue manifestando. Ese me guarda todos los días de mi vida. Por eso es que Ruth, mi amado, le dice a su suegra: ¿sabes qué? Deja estarte quejando. Yo voy contigo, te guste o no te guste. Yo, donde tú mueras, ahí me voy a enterrar a mí también. Así es que vamos a echarle para adelante. Deja estar de amargada, ay, viejita. Vámonos. Sí, mi amado hermano. La gente hoy, gracias, amado, se amargan por las arrugas. No me quiero ver en ese espejo que se ve triple, porque todas las arruguitas me veo ya. Hermana, nos vamos a arrugar. Que tenme que subir un poquito esto. Déjate, ya se te cayó así, déjate el hombre. Búsquete una faja y ahí punto. Frustrada, amargada, mintiéndose ellas mismas, ellos mismos, mintiéndose. ¿Tú crees que a Dios le agrada la vanidad? Está bien si va a pasar por una cirugía porque la necesita, pero ya, mi amado hermano, ya eso, mire, y esto se está viendo dentro del pueblo de Dios, una asquerosidad. ¿Tú crees que Dios está contento con las Noemí? Qué bueno que dijeron amén, que no dijeron. Dios está contento con aquella Ruth que le han dicho.

dicho: Señor, no tengo suficiente comida para mis hijos, pero ¿sabe qué? Lo que tengo poquito lo voy a compartir y nos vamos a ir a adorarte. De esa gente se agrada a Dios. No de esa gente que le reclama: ¿por qué me está faltando esto? No, de esa gente que le dice al Señor. Yo solo un día recuerdo que le dije a Dios: Señor, lo único que te digo, Señor, pasando todos procesos, que te acuerdes que soy de carne y que soy de hueso. No te olvides. Sosténme fuerte. Sosténme fuerte. Es lo único que ha salido de mi boca, mi amado hermano, aleluya. Y el Salmo 30:11 dice la palabra del Eterno Dios: has cambiado mi lamento en baile. Oye, desataste mi cilicio y me ceñiste de alegría. Yo creo, mi amada hermana, aleluya, bendito sea Dios, que rompe ella la promesa cumpliéndose en la vida de ella.

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1: Al Señor y deje que Dios hable a nuestra vida, a nuestro corazón en esta mañana. Amén.
2: Gloria a Dios. Él vive y reina por los siglos de los siglos. Amén. Dios ha sido bueno para con nosotros. Amén. Él ha tenido misericordia de cada uno de nosotros, mi amado hermano. Aleluya. Sabemos que Él está aquí esta mañana. Amén. Sabemos que Él es el Dios real, el Dios poderoso. Amén. Aleluya. El sublime, el alfa, el alfa y el omega, el principio y el fin de todas las cosas, mi amado hermano. Aleluya. Bendito sea Dios. Vamos a entonar un canto más de adoración, amén, aleluya. Mi amado hermano, esta mañana vamos a adorar el último canto de adoración, que para entrar a la palabra, espero que reciba la palabra, espero que no deja que nada lo perturba, mi amado hermano, aleluya, para que usted vaya y salga con esa palabra bendita del eterno Dios, amén, aleluya. Te adoramos, oh Dios, esta mañana, te bendecimos, amado, te exaltamos, oh Dios, gracias, amado. Hay poder en tu nombre, Padre amado. Gracias, gracias. Sí, amado Dios, gracias. Aleluya.

Gracias, te hemos adorado, te hemos bendecido, amado Dios. Padre, nos exponemos, Señor, a poner tu palabra, Señor bendito de gloria. Padre, que esta palabra, Señor, se cumpla en cada corazón, Dios mío, como lo establece tu palabra, que no vuelve vacía, Padre, que hará, Señor, a lo que es enviada, Padre bendito, para los que están dentro, Señor, de este templo, Dios mío, y para aquellos, Padre, que están oyendo a través de las redes, Señor bendito, trae sanidad, trae liberación, Padre amado de gloria. En el nombre de Jesús de Nazaret, reprendo todo espíritu contrario, todo espíritu de brujería, todo espíritu de hechicería, Padre, todo demonio que se quiera oponer, Padre, ante tu palabra, Dios mío. Y yo declaro tu palabra, Señor amado, esa palabra que es viva, esa palabra que es eficaz, Dios mío, esa palabra, Señor, que es segura, en el nombre de Jesús de Nazaret, Padre. Y declaro los aires limpios, Padre, en el nombre de Jesús. A ti, Señor, te damos honra, sana, liberta al cautivo, glorifícate en cada vida, desde el más pequeño hasta el más grande, Señor amado, en el nombre de Jesús de Nazaret. Y el pueblo bendecido, prosperado y en victoria dice, vamos a ir, abre la palabra, mi amado hermano, antes de que tome asiento, en el libro de los Hebreos. Oh, bendito, libro de los Hebreos 12. Mi amado hermano, aleluya, una palabra muy

conocida. Amén, aleluya. Si es que lee Biblia, amén. Hebreo 2, voy a estar ahí en Hebreo 2. Ahí nos vamos a, mi amado hermano, y ahí que el Espíritu Santo nos lleve como Él quiera. Amén, aleluya. Él conoce su necesidad, Él conoce mi necesidad. Amén, aleluya. ¿Lo tienen todos? Y la palabra del Eterno Dios se lee así: en el nombre del Padre, del Hijo y de su Santo Espíritu. Puesto los ojos en Jesús. Miren lo que dice la palabra: puesto los ojos en Jesús, el autor y consumador de la fe, el cual por el gozo puesto delante de él sufrió la cruz, menospreciando el oprobio, y se sentó a la diestra del trono de Dios. Gracias. Así pueden tomar su asiento, glorificando al Señor esta mañana. Mi amado hermano, le damos honra y le damos gloria a Dios por la oportunidad que Él nos da, mi amado hermano, de exponer su palabra, una palabra, su tesoro. Amén, aleluya. Exponer este tesoro en los corazones de cada uno de ustedes. Bendigo la vida de mi nieta que está conmigo, Génesis, amén, aleluya. La vida también del esposo de mi hermana Tere, que bueno que está con nosotros esta mañana. Quizás alguien por primera vez, le bendecimos, amén, aleluya. Le damos gracias al Señor, amén. Esta palabra, mi amado, muy conocida por cada uno de nosotros, amén, aleluya. Estamos en los días, mi amado hermano, en que en cualquier momento la trompeta del Señor sonará. Y los que están listos, los que están preparados en Cristo Jesús, los que le han reconocido, los que han permitido que el alfarero trabaje en sus vidas, mi amado hermano, volaremos con Cristo. Amén, aleluya. Pero dice la palabra: los muertos en Cristo resucitarán primero, y luego los que hemos quedado aquí. Y esta palabra, mi amado hermano, nos hace que nosotros nos enfoquemos en Dios. Por eso dice la palabra del libro de los Hebreos, ahí donde mi amado hermano leíamos esta palabra, dice: puesto los ojos en Jesús. Que no, nuestra mirada, mi amado hermano, esté puesta en Dios. Que nos enfoquemos en el Dios Todopoderoso. Amén, aleluya. Porque en estos últimos tiempos, mi amado hermano, el enemigo está trabajando de una manera tremenda. Amén, aleluya. Que muchos de hoy en día se desenfocaron, mi amado hermano, del llamado que tenían de parte de Dios. O muchos cristianos que habían alabado al Señor, que habían glorificado, se desenfocaron de buscar de Dios. Quitaron el enfoque, mi amado hermano, de hacer la voluntad de Dios. Unos por el miedo, otros, mi amado hermano, de una forma u otra. Naciones, mi amado hermano, como la nación de Estados Unidos, la nación que fue, mi amado, esta nación levantada, fundamentada en esta palabra del Eterno Dios. Por eso es que habían oraciones en las escuelas. Por eso es que usted veía, mi amado hermano, los muchachos que tenían el temor de Dios, porque estaba esta nación, tenía los ojos puestos en el autor y consumador de la fe. Pero viene el momento en que la nación poderosa, la nación más grande, la nación que le tenían temor todos los países del mundo, se desenfocó de Dios, y algo ocurrió en esta nación. Porque cuando la persona se desenfoca de Dios, queda a la merced del enemigo. Y empezó el enemigo a trabajar fuertemente en esta nación. Primero, mi amado hermano, quitaron la oración de las escuelas. Entró el pecado en las escuelas terriblemente. Y sigue entrando el pecado. Tenemos a un gobierno que le da like al pecado, le da like al aborto, le da like al homosexual, le da like al lesbianismo, le da like a todo, pero no le da like al que le dio la vida, al Dios Todopoderoso. Aleluya. Y que las hermanas no predican así porque la pueden demandar. Porque se desenfocaron. Se desenfocaron. Por eso.

fácilmente el enemigo ha entrado en esta nación. Ayer veía el reportaje de hace 20 años que el enemigo entró y hizo un desastre tremendo en esta nación, porque quitaron la mirada del Dios Todopoderoso. Y así, mi amado hermano, pasa a muchos cristianos hoy en día. Por eso venamos a una iglesia que se ha conformado. Una iglesia, mi amado hermano, aleluya, que ha quitado la mirada en el actor y consumador de la fe. Una iglesia, mi amado hermano, que cuando le esté yendo mal pone a medio mundo de rodillas, pero cuando todo le va bien se olvida de Dios. Tú lo ves cuando de repente adoran a Dios y de repente no lo ves, y a los días lo vuelve a ver. Bueno, ¿y usted qué pasó? ¿A dónde estaba? Porque se desenfocaron del Dios. Dicen amar a Dios, pero con los hechos lo niegan. Porque el que ama a Dios, vamos a ir a una escritura donde usted va a ver a hombres que hicieron la voluntad de Dios en medio de toda situación, mi amada hermana. Hombres que, como dice el buen mexicano, no se rajaron para bendecir a Dios, no se rajaron para alabar a Dios. Pero hoy en día, mi amado hermano, con una gripita que nos dé, nos encerramos y dejamos de buscar de Dios. Hoy en día, mi amado, viene el amigo, viene el vecino, viene el compadre, porque todavía en cristiano se oye el compadre, y se quedan en casa y dicen amar a Dios. Se desenfocaron. Cuando aquellos cristianos, yo hablaba con mi esposo el otro día y le decía: oye, algo está ocurriendo, tienes que otra vez enfocarte bien. Porque cuando nacimos en el Señor, óyeme, todos los días queríamos estar en el templo y queríamos andar allá y queríamos hacer esto y queríamos hacer otro. Pero pasó el tiempo, mi amado hermano, y como que esa adoración se viene a sentar, como que esa búsqueda de Dios se viene a sentar, como que ese deseo, de ese anhelo de servir a Dios, como que ya no lo tenemos como antes. Amén, aleluya. Ya no buscamos a Dios en todo nuestro corazón, sino que ponemos las cosas materiales en primer lugar. Esto no es así, pueblo de Dios, aleluya. Y se desenfocaron de lo que en realidad es Dios en su vida. Porque mi amado, Dios tiene que estar metido en nuestros huesos, en nuestros tuétanos. Aunque venga el fracaso, aunque venga el problema, aunque venga la tormenta, yo voy a seguir los ojos puestos en el actor y consumador de la fe, en Jesús. No dicen el predicador, no dicen el profeta, no dicen el apóstol, no dicen el evangelista, dice en Jesús de Nazaret, el que dio la vida en la cruz del Calvario. No dice en el hombre, no dice en la mujer, dice en Jesús. Y cuando tienes los ojos puestos en Jesús, las cosas se te podrán estar derribando. Tu casa se podrá estar derribando, pero el enfoque mío está en el actor y consumador de la fe. Pero como ese enfoque se ha perdido, dice la mujer: ya no quiero ir a la iglesia. El hombre dice: bueno, no vamos. El hombre dice: no, es que hoy no vamos a la iglesia, honey. Bueno, no vamos, vamos a sacar a los muchachos. Allá los hermanos están orando por mí. Esto no trabaja así. Esto no es por fe prestada. Este es que usted busque a Dios de corazón. Vení a mí, dice la palabra. Ay, es que estoy cansado. No, no, no. A mí la palabra dice: vení a mí, todos los que estáis cargados y cansados, que yo los haré descansar. Se desenfocaron. Mira cuántas sillas vacías. ¿Dónde estará este pueblo? ¿Dónde andará? Porque están desesperados.

enfocado. Dicen amar a Dios, pero con los hechos lo niegan. Y el enemigo está trabajando hoy en día tremendamente. Oye, mi amado hermano, qué tremendo que nosotros, conocedores de una verdad, de una realidad, retrocedamos. Qué tremendo que sabiendo al Dios que le servimos, al Dios que vive, al Dios que reina, al Dios que dijo: yo estaré con vosotros todos los días de vuestra vida, nos desenfoquemos de quién es Dios. Mucha gente se ha desenfocado, mi amado. Es más, hay gente hoy en día, mi amado hermano, que yo les digo que son como chocolatitos que se derriten fácilmente. Por un saludo se desenfocaron de buscar de Dios. Y la palabra, mi amado hermano, hubieron hombres que se enfocaron en Dios. Hubieron hombres que pusieron la mirada en el Señor. Hubieron hombres, mi amado hermano, que por ningún nada retrocedieron. Y que va, quiero que vayamos a 1 Samuel 17:41. Amén. 1 Samuel. Hombres que, mi amado hermano, aleluya, siguieron hacia adelante. Mi amado hermano, aleluya. 1 Samuel 17:41. La palabra del Señor dice: había un filisteo que estaba asediando a Israel. Y ahí había un hombre, usted conoce la escritura, había un hombre de guerra ahí, Saúl. Pero sabe que el filisteo lo desenfocó en una totalidad, que Saúl, en lugar de avanzar a la fila, en lugar de derrotar al filisteo, él retrocedía. Pero llega un muchachito que no tenía noción de una guerra. No sabía, es más, el Saúl le pone su vestidura, la armadura de guerra, y él no puede caminar con la armadura de Saúl, porque no tenía la experiencia de un guerrero. Pero algo que David tenía es que él creía en el Dios Todopoderoso. Él no necesitaba una arma de terrenal. Él sabía que el poder de Dios estaba en él y que Dios estaba con él donde quiera que él iba. Y eso es lo que debe de tener la iglesia. Que la iglesia tiene que saber que donde quiera que nos movamos, el Señor estará allí con nosotros. Aleluya. Y dice la palabra, mi amado, en el 41: y el filisteo venía andando y acercándose a David y su escudero delante de él. Y cuando el filisteo miró y vio a David, le tuvo en poco, porque era muchacho, rubio y de hermoso parecer. Y dijo el filisteo a David: soy yo perro para que vengas a mí con palos. Y maldijo a David por sus dioses. Oye, era un filisteo. Se levanta contra David y lo maldice por los dioses de él. Pero David no se detuvo. David sabía. Aunque los hermanos le dijeron: ¿por qué vienes aquí? Yo sé la malicia de tu corazón. Ellos decían: este viene ahí nada más para dejarnos en vergüenza a nosotros. Porque cuando David se presenta a la cena, yo creo le dio una rabieta a David. ¿Cómo es posible que el pueblo de Israel esté retrocediendo? ¿Cómo es posible que el pueblo de Israel esté temblando? David no vio al gigante. David lo que vio fue a un derrotado que no tenía nada absolutamente. David no lo llamó el gigante. David no lo llamó el filisteo. David lo llamó el incircunciso. David no lo vio, mi amado hermano, como el pueblo lo estaba viendo. Y eso es lo que pasa hoy en día. El pueblo ve al gigante y dice: ¿para qué voy? Mira el problema en que estoy. Pero no mira al actor y consumador de la fe. Y David, mi amado hermano, aleluya. Y dijo luego el filisteo: venga, dijo luego el filisteo a David: ven a mí y daré tu carne a las aves del cielo y a las bestias del campo. Entonces dijo David al filisteo: tú vienes a mí con espada, lanza y jabalina,

Mas yo vengo a ti en el nombre de Jehová de los ejércitos, el Dios de los escuadrones de Israel, a quien tú has provocado. ¿Dónde está la iglesia? Que nos hemos dado cuenta que han provocado a Dios y nos hemos quedado callados. Han provocado a Dios a ira y nos hemos quedado callados. El homosexual dice: ya salí del closet. El día, ¿qué le pusieron el día? Tienen su día donde ellos lo celebran. ¿Dónde están los David? ¿Dónde están los Jeremías? ¿Dónde están los Elías? Están provocando a Dios en ira. Pero el pueblo lo que está haciendo está retrocediendo. No digas nada porque te pueden meter a la cárcel. Están retrocediendo. Pero este jovencito no retrocedió. Este jovencito siguió adelante. Estos jovencitos, es que yo no vengo solo. Tú vienes con espada, tú vienes con jabalina, tú vienes con la mentira del diablo, tú vienes con tu hechicería, tú vienes con el pecado. Pero ¿sabes qué? Hay un Dios poderoso, hay un Dios real que está con la iglesia. Iglesia, tenemos que despertar en estos últimos días y hablar la palabra como está escrita. Aquí no es para venir a chistear, aquí es para hablar el poder de Dios. Se levanta ese joven. Miren, mi amado hermano, está terrible hoy en día. El hombre y la mujer que ha creído en Dios, ese hombre se va a mantener firme. Ese hombre, esa mujer se va a mantener firme. Al otro día le estaba contando a mi esposo y a unas hermanas también. Cambié la estación del radio. Me dio una rabieta, me dio tristeza en mi corazón. Ver un pueblo, como dijo la palabra el Eterno Dios al pueblo de Israel, que le dijo: te has prostituido, te has acostado con los Baales. El pueblo se había prostituido. Habían olvidado al Dios de Jacob, al Dios de Isaac, al Dios de Israel, al Dios de Abraham. Y estaba yo oyendo esa radio. Tenían un programa, amén, aleluya, de compra y venta. Cuando de repente entra una llamada y le dice: oiga, hermano, yo llamo para que quiero un esposo. Me quedo sorprendida. Que tenga como 60 años, pero que ame al Señor. Al rato habla otra: yo también, que ando buscando un esposo, que sea viudo y que sea pastor. Al rato habla otra y dice: yo ando buscando un esposo que tenga 55 años. Me quedé. Traí el número de ese locutor y empecé a mandarle mensajes. Y le dije: qué vergüenza que el pueblo se esté prostituyendo de esa forma. Por eso es que hoy en día no hay ancianas que usted puede delegar, decir: esta anciana la voy a poner para que se encargue de los matrimonios jóvenes. Porque hoy hay que tener cuidado de los consejos que puedan dar. Y le dije yo: estas ancianas deberían de estar como Ana, esperando la redención de Cristo. Ana quedó viuda y esa mujer quedó en la iglesia orando, buscando presencia hasta que el Redentor llegara, hasta que viera entrar al Redentor dentro de la iglesia. Y le dije: estas mujeres deberían de estar así. Y yo, porque no tenía el número de la estación, porque no quería salir al aire, provocando a Dios

mi amado hermano, a celos. Y yo dije, qué vergüenza. Y que digan que todavía son cristianas. Por eso el mundo aborrece, no nos aborrece a nosotros esta palabra bendita de Dios, por causa del testimonio pésimo que muchas veces han dado los cristianos. Porque hemos dejado de poner la mirada en el actor y consumador de la fe. Y todavía el locutor dice, pues yo entro en el de 55. Parecía una radio mundana, donde mi amado hermano, el que conoce a Dios, ese dobla rodillas y espera en Jehová. Ese espera en Dios. Espera la respuesta de Dios. ¿Qué tiene Dios para mí? Es tu voluntad. El que tiene puesto los ojos en el actor y consumador. David tenía puestos los ojos en el Señor. David sabía que no era la fuerza en el morralito que llevaba. No era la piedrita. No era la onda. No era que el Dios Altísimo estaba con David. Era que el Dios poderoso estaba ahí peleando con ese gigante. Aunque David no lo vio como un gigante, David lo vio como un derrotado, como uno que no traía nada. Aleluya. Esos son los hijos de Dios que se levantan en medio de cualquier tiempo y empiezan a predicar este evangelio bendito del eterno Dios. Pero hoy en día se ha desenfocado el pueblo de Dios. Dicen amarme, pero en realidad no conocen al Dios de Jacob, al Dios que sacó a Abraham de Ur de los Caldeos. Porque cuando usted conoce ese Dios, en medio de cualquier tempestad, usted va a adorar a ese Dios. Y David se levanta y le dice a Goliat, fíjese lo que le dice el 46: Jehová te entregará hoy en mi mano y yo te venceré. Mire, David reconoce que no era él. David reconoce que el Dios estaba con él y quien iba a entregar al gigante era Jehová. Jehová, le dice David, te entregará hoy, no mañana. Yo no vengo a retroceder, yo vengo a decirte esta palabra de parte de Dios. Que Jehová hoy te entrega, que hoy deja de molestar al pueblo, que hoy deja de estar haciendo que el pueblo de Dios retroceda. Hoy te entregará en mi mano, le dice David. David reconoce que no eran su fuerza. David reconoce que lo que iba a venir contra ese Goliat era el poder de Dios. Y le dice, hoy te entregará en mi mano, le dice, y yo te venceré. Y le dice a David, y te cortaré la cabeza y daré hoy los cuerpos de los filisteos a las aves del cielo y a las bestias de la tierra, y toda la tierra sabrá que hay Dios en Israel. ¿Sabrá todo Forgor que hay Dios aquí en Forgor? Que el Dios está con nosotros. Que Él se está moviendo a favor de nosotros. La tierra tiene que saber que si todavía esta tierra está todavía, que si esta tierra no se ha movido, es porque hay un Dios que está clamando. Es que porque hay hijos que están de rodillas. Si esta tierra todavía no ha sido destruida, es porque el pueblo todavía

pero pocos los escogidos, los que le dicen a Dios: estoy enferma, pero aquí te voy a adorar en la cama. Señor, estoy angustiada,

hay un remanente. Como le dijo el Señor al profeta, tengo todavía 7,000 rodillas que no se han doblado a los Baales. Y eso es lo que Dios quiere de nosotros. Que no nos rendamos ante el problema, que no lo rindamos ante el proceso, que no dejemos lo que Dios ha puesto en tu vida, que en medio de la situación, que en medio de la angustia, que en medio de la aflicción, que en medio del dolor, que en medio de la tristeza, que en medio de la soledad, tú le sigas creyendo a ese Dios poderoso, aleluya, que un día todo va a pasar, aleluya, dice la palabra, todo va a pasar. El dolor, la angustia, la soledad. Un día estaremos en las bodas del Cordero, gozándonos con el amado, donde esta tierra va a ser un estope ardiendo. Tenemos que llegar a entender quién es Dios en nuestra vida. El Dios mío no es solo de correrle, el Dios mío no es solo de un momentito de emoción, me sacudo como la gallina, no. Tú has visto como la gallina cuando se empolva y se echa el polvo y de repente se sacude. No, esto no es mi Dios, este Dios aquí, este Dios en mi casa, este Dios en el trabajo, este Dios hallado en el mercado, este Dios de la tienda, este es el Dios de la pulga, este es el Dios de esta ciudad, este es el Dios de Abraham, aleluya. No solo aquí. Tenemos que dar un buen testimonio. Que la gente en verdad diga de veras que esta tiene la mirada en el actor y consumador de la fe. Que los de afuera entiendan que al Dios que nosotros adoramos en estas cuatro paredes es un Dios fuerte y celoso. Que la gente entienda que no, el que no quiere recibir a Dios, el que no quiere buscar de Dios, el cristianito que anda ahí jugando, que llegue a entender que viene su día también, viene su día donde dice la palabra y será el lloro y será el crujir de dientes, pero lamentablemente será demasiado tarde. Y David dice, y sabrá toda la congregación, dice David. Que sepan los hermanos que vienen ahí medio hay guango, que aquí al Dios que le servimos, le adoramos en rectitud. Que sepan los hermanos que a veces vienen, mi amado hermano, a ver qué hermanita me llevo de esta congregación. Porque han venido, se han llevado hermanitas, mi amado hermano, aleluya. Y por allá las traen, aleluya. Allá, mi amado, adoran más al viejo que ni a Dios. Que sepan que al Dios que le servimos aquí, por eso, mire el nombre que nos dio Dios a esta iglesia: Cristo vive. Y si Él vive, usted y yo vivimos para Él. Las cosas viejas pasaron. Lo que usted hacía antes, lo que usted pensaba antes, cuando usted se acostaba con la revista de Playboy, ahora ya es pasado. Ahora ya es pasado. Ahora usted es una nueva criatura. A usted tiene que enseñar a qué Dios le sirve. Usted ya no se encuentra. Espero que ya no se cueste en el teléfono viendo a ver si está, a ver si salió aquella fulanita en medias tangas ahí. Ahora usted se cueda, espero que se acueste meditando en Dios. Que usted diga, no sé si mañana viviré, pero mi alma, mi espíritu y todo mi ser, Señor, están en tus manos. Que si mañana no amanezco, sé a dónde voy. Ay, ay, ay, ay, ay. Que si mañana no amanezco, yo sé que me voy a gozar contigo. Que si mañana ya me encuentro en tierra, yo me he ido con el amado. Espero. Porque muchas veces piensan que debajo de la almohada, debajo de la sábana, Dios no nos está viendo. Oiga, mi amado hermano, si Dios hizo los mares, si te vas a lo profundo de la mar, dice el Señor, ahí estoy yo.

si te vas a... Mira, estos locos andan haciendo, ay, que van para Marte, locos, locos, miles y miles de dinero, habiendo tantos pobres, habiendo gente que necesita dinero, y ellos gastando en Marte, aleluya. Oh, mi amado hermano, porque se van para Marte, ellos piensan que allá van a huir de la ira de Dios, de allá los va a azotar a Dios para abajo. Que se arrepienta, empezando desde la Casa Blanca y todo el gabinete. ¿Por qué cree que odiaban a Trump? Porque este hombre no le iba al pecado. Este hombre no le iba, este hombre no. Mire, mire lo que hizo Obama, toda la casa le puso la bandera de los homosexuales. Este otro también. Y dijo Trump, no, no, no, aquí no. Aquí esto no va con esto. Por eso es que lo odiaban. Y les decía sus cuantas verdades. Estaba medio locota ahí, pero estaba en cosas reales. Y muchos cristianos, yo hablé con una persona y dijo, no, ese hombre no es puesto por Dios. Y yo me recuerdo que antes de que Trump fuera presidente, yo dije, si Trump llega a la presidencia es porque es puesto por Dios. Pero muchos cristianos se enojaron, porque son cristianos, mi amado hermano, aleluya, que de labios alaban a Dios, pero el corazón está lejos. Al pecado le dice, vente, vente, vamos a gozar. Mira, mi amada hermana, matrimonio, bodas cristianas, cumpleaños cristianos, haciendo baile, ¡qué vergüenza! Es una aberración delante de Dios. Todavía no ha salido del mundo. Todavía vive Raimundo con ella, se acuesta y se levanta. Tenemos, mi amada, la palabra dice, puesto. Cuando tú tienes puestos los ojos en el actor y consumador de la fe, mi amado hermano, no te va a mover ninguna víbora. Porque tú sabes que la autoridad que tú tienes y tú puedes aplastar esa víbora. No te puede mover nada. Pero el que dice es que no pude, es que no, no, no, a mí no me, miren, mi amado hermano, yo no voy con esos cuentos. Si usted conoce la palabra, usted va a estar enfocado en Dios. Si usted vio que una escoba se le atravesó, ahí podré barrer escoba y sigue barriendo, pero yo estoy enfocado en Dios. Si usted ve que un galón se le atravesó, ahí atraviésate, pero yo sigo enfocado en Dios. Yo no vine a buscar nada aquí, yo lo que vengo a buscar es presencia de Dios. Yo lo que vengo a buscar es la gracia de Dios. Yo lo que vengo a buscar es el favor de Dios. El pecado apesta ante Dios. Apesta. Y estos hombres sabían. David estaba enfocado en el Dios Todopoderoso, mi amado hermano. David no vio al gigante. Miró a un circunciso, mi amado hermano, que no tenía el poder para destruir al pueblo de Israel. Y quiero ir a otra escritura para ir más rápido, porque si no lo vamos hasta otro día. Vamos a ir, mi amado hermano, aleluya, en el libro de Daniel. Ah, maravilloso Dios. Es que, miren, mi amado hermano, yo no entiendo a veces cuando la gente se queja y se queja y se queja y se queja y se queja y se queja y se queja y se queja. Y Dios mío, nunca se cansa. Le hubieran puesto Lamentación como el libro de Lamentación, ¿verdad? Nunca se cansan de quejar, pero en realidad no buscan a Dios de corazón. Vamos ahí en el libro de Daniel 3. Oh, maravilloso es Dios. Si donde la palabra dice, si Dios con nosotros, ¿quién contra nosotros? Y yo no digo que no va a venir la lucha, yo no digo que no, porque la palabra me lo dice a mí. Que tendríamos aflicciones, dice el Señor. Que tendríamos pruebas. ¿Pero qué nos dice? ¿Qué? ¿Pero qué dice? No, pero ¿qué dice primero? Confía en mí. Queremos de todas ellas que no, pero no estamos confiando, ¿se fijan? Confía en mí, porque yo ya vencí. Yo ya vencí. Pero como cuando no confiamos y no tenemos puestos los ojos en el actor, somos presa

del enemigo. Y esto le pasó a esta gran nación. Que ahora, no crea que los países titubean para atacar a Estados Unidos. No, ahora ya no. Ahora ya no le tienen temor. No, no, no. Ese chino loco es de estar loco. Ese es, no le tiene temor. ¿Por qué antes tenían temor esta nación? Porque tenían al Dios a su favor. Por eso, no porque tenía el mejor armamento, sino porque tenían a Dios a su favor. Hombres buscaban de Dios, buscaba quien nos guiara para ir a una guerra, buscaba, iban de rodillas ante Dios. Ahora no, tienen la pitonisa en la Casa Blanca y van a la pitonisa a ver qué les dice la pitonisa. Se olvidaron. Es tiempo, mi amado hermano, aleluya, que nosotros como conocedores de la palabra no dejemos esta palabra y que la hablemos, aunque así tengamos situaciones, mi amado hermano, que nos van a enfrentar. Pero si somos vituperados por el evangelio, bendito sea Jehová. La cosa es que seamos vituperados por andar de sinvergüenzas allá afuera. Pero si es por esta palabra, mi amado hermano, aleluya. Hay una movie, los que se quedaron, me parece, no me acuerdo cómo se llama esta movie, donde los que se quedaron atrás, parece que se llama esa movie, pero una movie donde los llevan a ellos, los llevan, los capturan, amén, y ellos no se ponen el 6-6 y los llevan, les ponen una venda y ellos saben que van al matadero. Pero ¿sabe que esto que los llevan al matadero? Ellos van alabando a Dios y los llevan a la guillotina a matarlos. Por causa de la palabra. No hace mucho me mandaba un mensaje. Pongámonos a orar, hermana. Tienen no sé cuántos cristianos. Hoy luego les prendieron fuego. Por allá, mi amado, donde los del Islam no aman a los cristianos. Pero prefirieron morir por causa del evangelio. Pero nosotros es una vergüenza en este país. Que cualquier cosita nos queremos desviar de la palabra de Dios. Porque estamos bien cómodos aquí. Medio nos movió el tapete el Señor. No nos vamos a la iglesia porque nos infectamos. Y decía, la otra vez que predicaba alguien y decía, bueno, es que nadie quiere morir. Porque yo le voy a decir sincera, mi amado hermano. Si me toca partir con el Señor, yo no tengo miedo a qué hora Dios me llame. Si algo que le pido a Dios, no caer en cama y estar postrado en cama, eso sí se lo pido. Pero si me levanta, Señor, levántame así. Porque el que tiene puestos los ojos en el actor, mi amado, él está viendo solo arriba. Él está viendo ya las calles de oro. Él está viendo el mar de cristal. Él está viendo los ángeles postrados ante Dios. Él está viendo al Dios Todopoderoso. Él no está viendo a mi mamá. No, no, es que yo no me quiero ir porque todavía es mi casa. Es que porque todavía es porque, óyeme, no, el que tiene puesto los ojos del actor y consumador, él está viendo que ya anda caminando en las calles de oro y mar de cristal. Él está viendo que ya está postrándose delante del amado y que él está viendo que ya le está viendo lo que el amado tiene, los clavos, mi amado, las señales de los clavos, mi amado hermano, en los pies, las manos. Él no está viendo. Si algún cristiano dice, ay no, yo no, todavía no me quiero morir, ponte a cuenta con Dios porque tú andas chueco. Tú andas chueco. Si es verdad, Ezequiel le rogó al Señor, no estaba bien. ¿Qué le dijo el Señor? Que pusiera bien su casa, que ordenara su casa, ¿no? O sea que Ezequiel sabía. Y por eso le hace esa oración a Dios, no tonto. Por eso es que le hace. Ve y dile a Ezequiel que le voy a dar tanto, pero que ordene su casa. Mire el Dios de misericordia. Si tú no andas bien, ordena tu casa, ordena tu caminar, ordena tus pasos. Se le fiel a Dios, se le fiel a tu esposa, se le fiel a tus hijos. No digas que me salió una pelota por aquí, por eso miro por allá. No, es que allá está la fulana.
Oye, mi amado hermano, es que hoy en día yo le digo, cuando yo escuchaba la radio, me quedé, Dios mío, yo quería estar en esa cabina ahí, en ese momento. Y estas ancianas habían de mejor hablarle a la funeraria, alistar ya su funeral. Están muertas en sus delitos y pecados. Cuando tú vives con Dios, mi amado hermano, tú no te falta nada del mundo. Esta carne se sujeta a lo de Dios. Esta carne no desea nada. Esta carne solo desea la intimidad con el amado. Esta carne, mi amado hermano, aleluya, no busca ya lo suyo propio. Esta carne lo que busca es el deleite en Dios, en no fallarle a Dios, en guardar el corazón, en guardar este depósito. Por eso la palabra dice: guarda el depósito. Vamos a Daniel. Dios mío, es que yo leía esto y decía: Señor, nos falta mucho. 3:14. Y dice la palabra del Señor: y habló Nabucodonosor y les dijo: es verdad, Sadrach, Mesach y Abednego, que vosotros no honráis a mi Dios ni adoráis la estatua de oro que he levantado. Porque este hombre quería que estos hebreos adoraran a su Dios. Pero como estos tenían a Dios metido por hasta por los tuétanos, y le dice: ahora pues, ¿estáis dispuestos? Le hace una pregunta. Para que al oír el son de la bocina, de la flauta, del tamboril, del arpa, del salterio y de la zampoña y de todo instrumento de música, os postréis y adoraréis la estatua que he hecho. Porque si no la adorares, en la misma hora seráis echados en medio de un horno de fuego ardiendo. ¿Y qué Dios será aquel que os libre de mi mano? Mira cómo el diablo reta. ¿Por qué se reta? Y ese quiere ver si en realidad eres el aleluya que adoras aquí. Si eres aleluya que levanta las manos. Si eres aleluya que dice: me voy con él, me voy con él. Yo no me quedo, me voy con él. El diablo te va a retar. Pregúntame a mí. Me recuerdo en una liberación de una endemoniada. Estábamos ahí con esa jovencita. La tenía un demonio terrible, de esos que se visten todo de negro y que se echan todo el pelo y que se cortan. Imagínate el demonio que era. Y yo orando por esa joven, ordenándole al diablo que saliera, y me dice el diablo: te estoy cansando, pero morra de burla. Te estoy cansando porque el diablo te reta. Y yo me recuerdo que le dije: mira, diablo, a mí no me estás cansando, porque el que yo tengo es más fuerte que el que está en ti. Y le voy a decir una cosa, era realidad lo que Satanás estaba hablando. Era realidad, porque mis pulmones yo ya no los aguantaba. Yo ya no podía seguir orando por esa joven. Pero ¿sabe qué? El que tiene puesto en los ojos en el actor y consumador, aunque el diablo le diga y aunque tú te sientes que estás tambaleando delante de la presencia del enemigo, tú te mantienes firme que el amado está contigo. Y decía: te estoy cansando. No, diablo, a mí no me estás cansando. Y te voy a decir algo, Satanás: tú sales de ese cuerpo y no le vas a hacer ningún daño a esta joven. Y dijo: no me voy, no me retes. Por eso yo digo, el diablo a mí me enchila de repente. Y me retó y me dijo: no me voy, o no te vas a ir. Estaba mi esposa, mi amado hermano, y empezamos a orar. Y de repente dijo el diablo, como que dijo: no, a estos sí que vinieron a echarme fuera. Y yo he visto, mi amado hermano, aquí he visto predicadores que de repente se sale una y endemoniada y ya estuvo libre. El diablo es astuto, el diablo hace como que ya quedó y hasta se hace tonto. Y yo digo: ay, esa muchacha no fue libre. Esa persona está endemoniada.

pero yo no me meto porque el que está predicando tiene que terminar, ¿me entiendes? Se, es una, para mí es mal hacer, meterme y no. Y muchas veces vienen hermanas, más hermana va a orar. No, es que el predicador tiene que orar. Pero usted tiene que esperar que el que lleve el mensaje ore por la gente. Porque las palabras a mí me dicen, no ponga las manos a la ligera. Y el Señor quizás está viendo a ver qué hace el que está, tiene arriba. Tan galloncito que es, éntrele. Y dijo, no me voy a salir. O no te vas a salir, te vas a salir. Y dijo, es que esta es mía. Y le dije, no es tuya. Te voy a recordar, diablo, que ni el polvo tan siquiera tú lo hiciste. Así es que todo le pertenece a Dios. Y por cuanto todo le pertenece a Dios, te sales de este cuerpo. Y dijo, este no, esta si no me va a dejar en paz, o esto no me van a dejar en paz. Y me dijo al último, me voy. Le dije, qué bueno. Diablo habla y te reta. Pero los cristianitos que están, mi amado hermano, que tienen los ojos puestos en otro lado, un miaguido de un gato lo echa a correr. Le digo porque ya he tenido gente así. Es que no me acerco porque allí está el gatito, un gatito negro que ni leche tiene, el pobre todo flaco. No podía entrar a la iglesia porque estaba el gatito negro. Y le digo, ¿qué? Es que hermana, ese gato todos los días está aquí en la iglesia. Un gatito. Y no había ni crecido, estaba bebito. Pero cuando tú le crees a esta palabra, que dice que él vino a quebrar el yugo por causa de la unción de él, que tiene quién, esta palabra, la unción la tiene la palabra. Oh, por causa de la unción el yugo se rompe, lo hace triza Jehová. Y este hombre le estaba retando, mira quién estaba retando, al Daniel, a ese joven que conocía a Dios. A pesar de que estaba cautivo, acuérdense, yo no sé si ya llevé una predicación del versículo 1, una vez yo, que ese ni tan siquiera la comida quiso aprobar. No, a mí denme otra comida. Se mantenía en santidad Daniel. Se mantenía en oración. Gracias. Aunque quizás en ese tiempo hubiera habido, mi amado hermano, tantas redes que andan hoy, que están más enredados los, no los del mundo, los de la iglesia, que estar envueltos en la presencia de Dios. Por eso es que tú ves tanto soñoliento en la iglesia. Porque como están tan enredados en eso. Y aquí máximo cuando me toca predicar, me decir, ¿a qué hora va a terminar? Y si yo tengo que ir a ser el youtuber le puedo decir, yo tengo que entrar en Facebook a tal hora, me están esperando los likes. Yo tengo que entrar en el TikTok, porque allá andan los cristianos en el TikTok haciendo bobería, haciéndole ridículo, ridículos. Eso es lo que son, unos ridículos, por no hacer otra cosa. Porque andan buscando esto lo vas a ver, esto, óigame bien, voy a tener un mensaje al rato que Dios me lo dé. La plata la vas a ver tirada, siempre en el evangelio, siempre en la palabra, siempre en el ministerio. No andes buscando la plata, porque al rato esa plata la vas a ver tirada, el oro y la plata, dice el libro, este libro. ¿Por qué aquí los evangelistas ahora ya no salen de YouTube? Y ojalá, ponme la cámara, papito, ¿cuál me tienen puesta? Esos evangelistas que solo en la YouTube están, porque andan buscando la feria. Ya no salen ni en las calles a buscar los drogadictos, los prostitutas, los borrachos. No, en YouTube, porque te gustó la feria fácilmente. Y ahí tiene un montón de locos dándole like. Ahí tiene tanto ahí con una palabrita que ahí andan corriendo. ¡Sácate de eso! Oye, Jesucristo no anduvo en esas boberías. Yo me imagino Jesús con aquellas chanclitas llenas de polvo. Imagínate caminando de Samaria, ir hasta el mar de Galilea,

0: volvía de la mar de Galilea, volvía allá donde estaban los caradenos. Ahora no, porque les entra feria esa gente, pero está el cristianito dándole like. Pero viene el tiempo que esa platita que estás haciendo la vas a ver en el piso. Que esa platita que ahorita te está sacudiendo los tapetes la vas a ver en el piso. Viene ese, o escuche mi iglesia, porque no lo digo yo, lo dice la palabra bendita del eterno Dios. Si cree que van a sacudir los bancos, te van a sacudir el bolsillo al rato. Y para Cristo no hubieron siembra, para Cristo no hicieron nada, porque quisieron tener la plata en el banco, mi amado hermano. Quisieron ver cuánta ganancia.
1: Ahí vienen los hijos de Dios. Abra su Biblia en el libro de Juan, capítulo 3. Libro de Juan, capítulo 3. Amén. Así es que lo más importante es la palabra, mi amado hermano. Amén. Así es que no se preocupe, mi amado hermano, que vamos a darle gracias a Dios y que la palabra sea viva y eficaz. Amén. San Juan capítulo 3. Cuando usted lo encuentre, gríteme un fuerte amén. Amén. Y dice la palabra del Señor. Así vamos a leer del versículo 1, mi amado hermano. Vamos a estar leyendo. Yo voy a leer un versículo, mi amado hermano, y usted lee el siguiente y luego vamos, mi amado hermano, a leer todos juntos, mi amado hermano, el versículo 13. Vamos a leer tres versículos, solamente 13 versículos. Amén. Y dice la palabra del Señor así, honrando al Padre, al Hijo y a su Santo Espíritu. Dice, había un hombre de los fariseos que se llamaba Nicodemos, un principal entre los judíos. Este vino a Jesús de noche y le dijo, Rabí, sabemos que has venido de Dios como maestro, porque nadie puede hacer estas señales que tú haces si no está Dios con él. Versículo 4 dice, Nicodemo le dijo, ¿cómo puede un hombre nacer siendo viejo? ¿Puede acaso entrar por segunda vez en el vientre de su madre y nacer? Versículo 6 dice, lo que es nacido de la carne, carne es, y lo que es nacido del espíritu, espíritu es. El viento sopla de donde quiere y oyes su sonido, mas no sabéis de dónde viene ni a dónde va. Así es todo aquel que es nacido del Espíritu. Respondiendo Jesús le dijo, ¿eres tú maestro de Israel y no sabes esto? Si os he dicho cosas terrenales y no creéis, ¿cómo creeráis si os dijere las celestiales? Versículo 13, todo junto dice, nadie subió al cielo sino el que descendió del cielo, el Hijo del Hombre que está en el cielo. Amén. Gloria a Dios. Vamos a darle gracias a Dios. Padre, le damos gracias, le damos honra y le damos gloria, Señor, en esta tarde. Padre, por su amor, por su misericordia, Padre, porque creemos, Señor, que su palabra, Padre, que es viva y es eficaz, Dios mío, Padre, que es más cortante que una espada de dos filos, Padre, que llegará, mi Dios, y penetrará hasta partir el alma, dice tu palabra, Señor, y el Espíritu. Padre, en el nombre de Jesús, le pedimos que esta palabra, Señor, llegue a nuestros corazones y traiga transformación, traiga, Padre, en nuestra vida, Señor. Padre, una palabra, Señor, que nos active, Padre, juntamente, mi Dios, con su Espíritu. Padre, en el nombre de Jesús, use nuestros labios, nuestra mente, nuestro corazón. Padre, en esta tarde, se lo pedimos en el nombre de su Hijo amado. Amén, amén, amén. Tome su asiento en esta tarde sin dejar de glorificar a Dios. Miren qué importante, mi amado hermano, esta palabra que podemos ver hoy en este día. Miramos, mi amado hermano, que el que le hace la pregunta a Jesús no era cualquier persona. Era una persona que conocía las escrituras, conocía la palabra, mi amado hermano, pero no sabía la manera cómo, mi amado hermano.

no ser salvo. Por eso, mi amado hermano, es tan importante que nosotros, mi amado hermano, escudriñemos la palabra. La Biblia dice en el libro de Juan, mi amado hermano, aleluya, dice: escudriñad las escrituras, porque a vosotros parece que en ella encontraréis la vida eterna. ¿Por qué es importante escudriñar la palabra? Para saber, mi amado hermano, cómo es que nosotros podemos hacer, qué es lo que nosotros necesitamos hacer para poder, mi amado hermano, alcanzar la salvación, para poder llegar, mi amado hermano, a la presencia de Dios un día, mi amado hermano, aleluya, sea que Cristo venga o que la muerte lo sorprenda. ¿Por qué, mi amado hermano? Porque hay personas que no saben, mi amado hermano, de lo que se trata la salvación, mi amado hermano. ¿Por qué? Porque carecen, mi amado hermano, del conocimiento de la palabra. Pero cuando nosotros conocemos la palabra, mi amado hermano, nos damos cuenta que la palabra nos habla de principio. La palabra nos habla, mi amado hermano, de las cosas que nosotros tenemos que hacer, de la manera que tenemos nosotros, mi amado hermano, que caminar para poder llegar, mi amado hermano, aleluya, a la presencia de Dios. Porque a veces, mi amado hermano, hay cosas en nuestra vida que no entendemos. Mira lo que dice la Biblia, ahí mismo, adelantito, vaya conmigo. En el libro de Juan capítulo 5, versículo 39. Un pasaje muy conocido, mi amado hermano, aleluya, por cada uno de nosotros. Un pasaje, mi amado hermano, que conocemos, mi amado hermano, aleluya, que nosotros, mi amado hermano, no podemos pasarlo por alto. Necesitamos, mi amado hermano, tenerlo en nuestra mente y en nuestro corazón, mi amado hermano, aleluya, para que nos motive y nosotros conozcamos, mi amado hermano, aleluya, por qué es que nosotros alabamos y glorificamos a Dios, por qué estamos aquí, para que usted y yo sepamos, mi amado hermano, la importancia de estar en la casa de Dios. Y dice la palabra del Señor en el versículo 39, ¿qué dice, mi hermano? Dice: escudriñá las escrituras. Dice: porque a vosotros, ¿qué dice? Os parece que en ella tenéis la vida eterna y ellas son las que dan testimonio de mí. Mire qué importante, mi amado hermano, aleluya, alabado sea el nombre del Señor. ¿Por qué, mi amado hermano? Porque la palabra, mi amado hermano, aleluya, no es un libro cualquiera, no es un libro, mi amado hermano. Cuando usted lee la palabra, mi amado hermano, aleluya, son palabras que le quedan grabadas en su mente y en su corazón, porque son palabras que lo van a ayudar para poder seguir adelante. Entonces, ¿cuál es el problema? ¿Por qué muchas personas, mi amado hermano, aleluya, no escudriñan la palabra? Porque, mi amado hermano, es más fácil leerla que escudriñarla. Porque cuando usted la lea, como cuando usted, mi amado hermano, lee un libro de alguna novela o un libro que a usted le gusta, mi amado hermano, la parte que no le gusta, usted deja de leerlo y se pasa a la otra página. Por eso es que la Biblia no dice, mi amado hermano, leerla, sino escudriñarla. O sea que cuando nosotros escudriñamos, mi amado hermano, es porque nosotros nos interesamos quién es Jesús en nuestra vida, quién es Dios en nuestra vida, cuál es el caminar, por qué yo me congrego, por qué yo tengo que buscar a Cristo, por qué yo tengo que adorar a Dios, por qué yo tengo que orar, por qué yo tengo, mi amado hermano, aleluya, alabado sea el nombre de Dios, por qué yo tengo que congregarme. Cuando usted escudriña la palabra, usted se da cuenta por qué, o por qué tengo que reunirme con los hermanos. El problema es que a veces, mi amado hermano, muchas personas no le escudriñamos porque nos encontramos con una parte donde Dios va a hablar a nuestra vida. Y cuando Dios nos habla, mi amado hermano, ya dejamos, mejor cerramos la Biblia y dejamos de seguir escudriñando. Es cuando nosotros más debemos, mi amado hermano, de seguir escudriñando. Porque, mi amado hermano, aleluya, alabado sea el nombre del Señor. Cuando se escudriña la palabra, mi amado hermano, aleluya, el que roba se le da cuenta, se encuentra con la palabra que Jesucristo dice que los ladrones no heredarán el reino de los cielos. El que no se congrega se va a encontrar con aquella palabra donde Jesús dice: no dejes de congregarte como algunos tienen por costumbre. Y por eso es que no le escudriña, porque esa palabra, mi amado hermano, va a llegar a sus corazones. Pero todo Dios lo hace con un propósito. Dios quiere, mi amado hermano, que nosotros, mi amado hermano, lleguemos al conocimiento de lo que es la palabra de Dios. Por eso, mi amado hermano, cuando Jesús se encuentra, o cuando Nicodemo se encuentra con Jesús, se da cuenta, mi amado hermano, que él no entiende.

Jesús le dice, cuando Nicodemo le dice, mi amado hermano, aleluya, que cómo puede hacer para heredar la vida eterna. Y Jesús le dice, pues es necesario nacer de nuevo. Imagínense la pregunta, mi amado hermano, aleluya, que Nicodemos le contesta a Jesús, ¿cómo puede un hombre viejo ya, mi amado hermano? No entiende, a veces hay cosas espirituales, mi amado hermano, aleluya, que necesitamos estar en lo espiritual para poder entenderlas, alabado sea el nombre del Señor. Por eso la Biblia dice que el espiritual entiende todas las cosas. ¿Por qué, mi amado hermano, aleluya? Porque el espíritu mismo da testimonio a nuestro espíritu de las cosas de Dios, alabado sea el nombre del Señor. Por eso Nicodemo, mi amado hermano, no podía entender la palabra. La palabra no la vamos a poder entender en la carne, tenemos que buscar la dirección del Espíritu para poder entender las cosas insignificantes que Dios tiene para nosotros. Nicodemo pensaba que ya porque él conocía, mire, esto no se trata de conocer, mi amado hermano, conocemos mucha gente que conoce mucha Biblia, pero de repente usted la ve, mi amado hermano, tergiversando la Biblia, dándole otro sentido a la Biblia. Pero cuando usted y yo conocemos la palabra, le damos el sentido, mi amado hermano, que Dios quiere, mi amado hermano, que se le dé. ¿Por qué, mi amado hermano? Aleluya. Porque él siempre, mi amado hermano, el sentido y el propósito siempre será un propósito espiritual. Siempre será un propósito espiritual para usted y para mí, mi amado hermano, aleluya. Porque la palabra nunca retornará vacía. Siempre hará a lo que ha sido enviada. Y dice el versículo 5 de Juan 3, dice, mi amado hermano, respondiendo Jesús le digo, de cierto te digo, que el que no naciere del agua, ¿y qué? Y del Espíritu, no puede entrar en el reino de Dios. O sea, mi amado hermano, que Dios, mi amado hermano, es muy bien claro hablando nuestra vida, mi amado hermano. Dice la palabra del Señor que carne y sangre no entran, mi amado hermano. Alabado sea el nombre del Señor. Tenemos que ser transformados por medio de la palabra, por medio del Espíritu Santo. El hombre se transforma, el hombre cambia, el hombre se renueva, el hombre, mi amado hermano, llega a ser diferente, a entender las cosas de Dios, mi amado hermano, porque las cosas de Dios se entienden, mi amado hermano, espiritualmente, se entienden por el Espíritu. Por eso es que mucha gente, mi amado hermano, a veces cuando escucha la palabra se molesta. ¿Por qué? Porque quiere entenderla, mi amado hermano, aleluya, carnalmente. Y la palabra no puede usted entenderla carnalmente, mi amado hermano, aleluya. Tiene que buscar lo espiritual para poder entender. Por eso Nicodemo no entendía lo que era nacer de nuevo. Alabamos el nombre del Señor. Para poder nacer de nuevo tenemos que morir y volver a nacer. Por eso, mi amado hermano, cuando escuchamos la doctrina del bautismo, dice mi amado hermano, aleluya, que ahí morimos, mi amado hermano, y nacemos para con Cristo. Naciendo, mi amado hermano, siendo sepultado con Él, también así volvemos, mi amado hermano, con Él. Pero dice la palabra del Señor, mi amado hermano, aleluya, que Nicodemo no podía entender este propósito con el cual Dios le estaba hablando. Mi amado hermano, no entendía del nacimiento del cual Dios le hablaba, mi amado hermano, porque en el versículo 6 Dios le dice, mi amado hermano, porque lo que es nacido de la carne, carne es, mi amado hermano. O sea, mi amado hermano, el que quiere, mi amado hermano, hacer las cosas de Dios en la carne, mi amado hermano, nunca va a entender al otro, al hombre espiritual. Por eso es que muchas personas no le entienden a usted, porque quieren entenderlo, mi amado hermano, haciendo las obras de la carne. No, mi amado hermano, por eso es que no entienden por qué usted tanta iglesia, por qué tanto ora, ¿por qué tanto lee la Biblia? ¿Por qué tanto habla de Dios? Porque ellos quieren, mi amado hermano, aleluya, que alabado sea Cristo. Ellos no entienden lo que es la obra del Espíritu, el cambio. Por eso dicen, ya te lavaron el coco. No entienden, mi amado hermano, que Cristo no le lava el coco a nadie. Cristo los lava completo. Alabado sea el nombre del Señor. Desde la coronilla de su cabeza hasta la planta de los pies. Por eso es que cuando usted lo sumerge en el agua, ¿verdad? Que no solamente le lavan el coco. Eso lo hacen allá en la iglesia tradicional, ¿verdad? Que solamente nos lavaron el coco alguna vez, ¿verdad? Que solamente le lavan, mi amado hermano, aleluya. ¿Y los demás qué? Pero cuando venimos a Cristo nos damos cuenta, mi amado hermano, que dice que nos sumergen completamente, y entonces el hombre sale una nueva criatura. Entonces, mi amado hermano, el borracho dejó de ser borracho, el drogadicto dejó de ser drogadicto. Ahora, mi amado hermano, aquel

que andaba con la botella ahora trae una Biblia. Ahora, mi amado hermano, es otra persona. Ahora ya nació de nuevo. Alabado sea el nombre del Señor. Aleluya. Sigue, mi amado hermano, siendo el mismo hombre, pero transformado. Ya el hombre espiritual, el carnal ya quedó, mi amado hermano. Y ahora es un hombre, una mujer espiritual. Por eso es que lo espiritual se conoce. El espiritual, mi amado hermano, aleluya, se conoce. Ese nunca anda buscando pero para las cosas espirituales, porque camina en eso. Camina, mi amado hermano, aleluya, en las cosas espirituales. Y le dice, mi amado hermano, en el versículo 7: no te maravilles de que te dije, os es necesario nacer de nuevo. Mi amado hermano, cuando nosotros miramos, mi amado hermano, aleluya, este pasaje, mi amado hermano, esta conversación que Jesús tiene con Nicodemo, mi amado hermano, podemos aprender algo bien importante, mi amado hermano. Cuando nosotros encontramos, mi amado hermano, a personas que quieren saber tantas cosas, mi amado hermano, aleluya, pero ni siquiera, mi amado hermano, aleluya, han aceptado a Cristo, mi amado hermano, aleluya. Hay personas que quieren saber cómo es el cielo, mi amado hermano, aleluya, sin primeramente, mi amado hermano, saber cómo ir para allá. Alabado sea el nombre del Señor. Primeramente, mi amado hermano, para saber lo que hay allá, primeramente necesitamos conocer cómo llegar allá. Alabado sea el nombre del Señor. Primeramente tenemos que entregar nuestra vida a Cristo. Tenemos que reconocerlo. Tenemos primeramente que reconocer que somos pecadores. Que Cristo, mi amado hermano, primeramente nos limpie de nuestros pecados. Que Cristo, mi amado hermano, los haga una nueva criatura. Y entonces vamos a querer saber lo demás. ¿Cómo es? Aleluya. Entonces vamos a comenzar a escudriñar las escrituras. Y vamos a ir descubriendo, mi amado hermano, el testimonio de Jesucristo. Que Él nos enseñará. Entonces comenzamos a entender que Él es el camino, que Él es la verdad, que no hay otro nombre bajo los cielos dado a los hombres. Entonces vamos conociendo cuando ya, mi amado hermano, tenemos un encuentro, cuando ya tenemos una transformación. Porque si usted, mi amado hermano, se pone a enseñarle a la persona, mi amado hermano, alabado sea el nombre del Señor, no va a entender. ¿Se acuerda, mi amado hermano, aleluya? Como aquel que venía, mi amado hermano, aleluya, en el carro con Felipe, dice que le venían hablando, mi amado hermano, aleluya, y le preguntaron: ¿entiendes? Y le dijo: ¿cómo voy a entender si no hay quien me lo explique? Mi amado hermano, aleluya, oh, alabado sea el nombre del Señor. Una persona que no ha tenido, mi amado hermano, aleluya, que no ha sido transformada, no va a poder entender. Alabado sea Cristo. Usted y yo no entendíamos la Biblia. Usted y yo no sabíamos que era versículo, que era capítulo. Usted y yo no sabíamos nada. Pero cuando tuvimos la transformación, fuimos aprendiendo, aleluya. Fuimos escudriñando, alabado sea el nombre del Señor. Ahora usted ya se hizo un experto. Nomás le dicen: abra el libro de Habacú. Y ya luego usted lo encuentra a veces primero que el predicador. ¿Por qué? Porque ahora Dios le ha dado la sabiduría para poder entender ahora y para poder conocer las cosas espirituales. Por eso, mi amado hermano, cuando se trata de la salvación, Jesús trató, mi amado hermano, de explicarle a Nicodemo de una manera tan peculiar, mi amado hermano, que él pudiera entender lo que era un nuevo nacimiento. Miren lo que dice la Biblia, Mateo capítulo 19. Alabado sea el nombre del Señor en esta preciosa tarde, mi amado hermano. Eso es algo, mi amado hermano, muy importante, mi amado hermano. Alabado sea el nombre del Señor. Mire, todas las cosas que Dios lo hace con un propósito. Todo lo que Dios hace, lo hace con un propósito. Mi amado hermano, aleluya. Y por eso, nosotros tenemos que darle gracias a Dios en todo tiempo. Queremos, mi amado hermano, que dale honra y dale gloria al Señor. Capítulo 19, versículo 16. Y aquí vamos a leer, mi amado hermano, uno varios versículos de este capítulo. Amén. Pero vamos a comenzar a leer, mi amado hermano, aleluya, del versículo, mi amado hermano, 16 del capítulo 19 del libro de Mateo. Alabamos al Señor. Y dice la palabra del Señor: entonces vino uno y le dijo: maestro bueno. ¿Cómo le dijo? Maestro bueno. Porque miren, mi amado hermano, hay gente que piensa que el reino de los cielos, mi amado hermano, aleluya, se hereda por ser bueno. Oiga, dígame usted, ¿quién hay bueno aquí en la tierra? Alabamos al Señor.
Hay veces queremos agradar, mi amado hermano, a Dios. Ay, papito bueno, mi Diosito bueno, mi amado hermano. Eso no conmueve a Dios. Lo que conmueve a Dios es la obediencia. Que lo que Él nos ha instruido nosotros, lo obedezcamos, mi amado hermano. Si lo sometemos a su palabra, mi amado hermano, a Dios, mi amado hermano, aleluya. Usted le puede chinchinear todo lo que usted y yo querramos. Dios no lo conmueve eso. Eso no, mi amado hermano, aleluya. Nos da a nosotros la seguridad de nuestra salvación. Porque a veces queremos impresionar a Dios, ¿verdad? Ay, papito chulo, te tiro besos. Mi amado hermano, aleluya. Alabamos el nombre del Señor. Y este se acercó. Y dice, entonces vino uno y le dijo, maestro bueno, ¿qué bien haré para tener la vida eterna? Y él le dijo, ¿por qué me llamas bueno? Ninguno hay bueno sino Dios. Mas si quieres entrar en la vida, guarda los mandamientos. Se da cuenta, mi amado hermano, que Dios no le dijo, ay, qué linda gente eres, de veras, ay, de veras, que en realidad, mira, qué bonito me dijo, ay, mira, este sí no es como los demás. No, mi amado hermano, aleluya, Jesucristo le dijo, mi amado hermano, aleluya, le dijo, mira, aquí no hay nadie bueno, al rey de los cielos no va nadie por bueno, aleluya, porque bueno no hay ninguno, porque Jesús mismo dijo, busqué en la tierra quien hiciera lo bueno y no encontré a ninguno. Así es que olvídese que por bueno, mi amado hermano, se va al reino de los cielos, no, se va, dice la palabra, mi amado hermano, aleluya, porque guarda sus mandamientos. Por guardar sus mandamientos, no por bueno, mi amado hermano. ¿Por qué le sirviera al hombre, dice la Biblia, que diera todo lo que tiene? Mi amado hermano, aleluya. De nada le sirve, porque el reino de los cielos no se gana, mi amado hermano, aleluya, por obras, sino por guardar sus mandamientos. Y él le dijo, ¿por qué me llamas bueno? Ninguno hay bueno sino uno, Dios. Ja, mi amado hermano, ese, si vamos a hablar de bueno, vamos a hablar de Dios, mi amado hermano, que Él no nos ha pagado conforme a nuestros pecados, no nos ha pagado conforme a nuestra concupiscencia. Él sí, mi amado hermano, porque Él no le importó dar la vida por usted y por mí, aunque nosotros seamos, mi amado hermano, infieles. Él permanece fiel. Él sí es bueno porque nosotros le fallamos y Él nos perdona. Él sí es bueno porque usted y yo, mi amado hermano, nos hacen algo y, mi amado hermano, no perdonamos, pero Dios, mi amado hermano, tanto que nosotros a veces le hacemos y Él siempre nos perdona. Él sea bueno, porque Él no quiere que ninguno se pierda, sino que todos, aleluya, procedamos al arrepentimiento. Por eso Dios lo confronta y le dice, mire, no, no, aquí olvídese de los elogios, olvídese de las palmaditas, olvídese de esto. Si usted no guarda los mandamientos, usted está perdido. Alabamos al Señor. Y por eso, mi amado hermano, nosotros, mi amado hermano, tenemos que entender que cuando la Biblia, mi amado hermano, nos habla nuestra vida, es porque Él no quiere, mi amado hermano, que nosotros nos perdamos, sino que Él quiere que guardemos sus mandamientos. Mire lo que sigue diciendo, mi amado hermano, aleluya, alabado sea el nombre del Señor, el versículo 18. Y dijo, y le dijo, ¿cuáles? Y Jesús dijo, no matarás, no adulterarás, no hurtarás, no dirá falso testimonio, honra a tu padre y a tu madre, y amarás a tu prójimo como a ti mismo. Y dice el versículo 20, y el joven le dijo, todo esto lo he guardado desde mi juventud, ¿qué más me falta? Ah, esa es una buena pregunta, mi amado hermano, aleluya. Ya lo hice todo, ya lo tengo todo, ¿qué más nos hace falta? Alabado sea el nombre del Señor. Mira el versículo 21, dice, y Jesús le dijo, si quieres ser perfecto, anda y vende lo que tienes y dalo a los pobres y tendrás tesoro en el cielo, y ven y sígueme. Versículo 22, y oyendo el joven estas palabras, se fue bien contento porque la tenía hecha. Alabado sea el nombre del Señor. Se da cuenta que cuando la palabra llega, se ve el gozo, se va la alegría.
pero no que quería saber cómo ser salvo. Y ahora que Jesús le explica, se enoja, se va enojado, se va triste. Alabamos al Señor. Eso, mi amado hermano, nos lleva a nosotros a aprender muchas cosas, mi amado hermano, que nos

0: queremos, mi amado hermano. Ahora, si Cristo viene, queremos irnos con Él, ¿verdad que sí? Sí, yo estoy seguro que si usted le pregunta a su hermano, aún al ateo, si usted le pregunta si quiere ir al infierno, le va a decir que no. Mi amado hermano, todos, mi amado hermano, queremos alcanzar la salvación. Por eso estamos, mi amado hermano, buscando a Cristo o escuchando su palabra, porque queremos alcanzar la salvación. Queremos, mi amado hermano, que por medio de la palabra saber cómo ser salvo. Aleluya, alabado sea el nombre del Señor, alabado sea Cristo, mi amado hermano. Porque si hay algo, ¿por qué se fue triste? Porque si hay algo que al hombre y a la mujer o al ser humano le duele, es cuando le tocan las finanzas. Hable de finanzas, uy, Dios mío, se arruina el mensaje. Este joven estaba bien tranquilo escuchando el mensaje, pero cuando le llegó la palabra, se arruinó el mensaje. Dijo: no, hombre, ya ves, te dije que no viniéramos. Ya van a hablar otra vez de lo mismo. Jesús le estaba diciendo una palabra muy clave. Le dijo: guarda los mandamientos. Mira, deja de poner, alabado sea el nombre del Señor, deja de hacer tesoros en la tierra, hace tesoros en el cielo. Si quieres ser salvo, mira, vende todo lo que tienes y dalo, alabado sea el nombre del Señor. Da tu diezmo, da tus ofrendas, dale a los pobres, dale al necesitado, dale a aquel que puedas ayudar, ayúdalo, alabado sea el nombre del Señor. Y entonces le dijo: ven, entonces, mi amado hermano, le dijo: ven y sígueme. Alabado sea el nombre del Señor. Entonces, mi amado hermano, aleluya, dice mi amado hermano: y oyendo el joven esta palabra, se fue triste porque tenía mucha posición. Mire, mi amado hermano, cuando el hombre gana poco, le fiel a Dios. Pero cuando ya, mi amado hermano, aleluya, va ganando un poquito más, la fidelidad como que se le va acabando. Mi amado hermano, aleluya, ¿por qué? Porque si hay algo, mi amado hermano, aleluya, que el hombre, mi amado hermano, o al ser humano, mi amado hermano, aleluya, hablando en general, mi amado hermano, si hay algo que no le gusta, es que le hable, mi amado hermano, aleluya, que suelte las finanzas, que dé finanzas, que dé, mi amado hermano, alabado sea el nombre del Señor. Pero el que está conectado en el Espíritu es un gozo, porque sabe, mi amado hermano, aleluya, que la Biblia dice que Dios hace memoria de todo lo que usted y yo hagamos. Dios hace memoria, dice el Salmo 20, versículo 3, porque Dios hará memoria de todas tus ofrendas, todo lo que usted y hagamos, aleluya, Dios lo tiene anotado, Dios le va a recompensar. Por eso la Biblia dice: hace tesoros en el cielo, donde la polilla y el orín no corrompen, ni el ladrón mina ni hurta. Lo del cielo, no hay ladrón que se lo pueda robar, está bien cuidado, está en las manos de Dios. Y lo que está en las manos de Dios, nadie se lo va a poder quitar. Por eso, mi amado hermano, es que el hombre, mi amado hermano, y la mujer, que le es fiel a Dios, mi amado hermano, ella sabe, mi amado hermano, que un día va a recibir la recompensa. Porque hay una palabra, mi amado hermano, que Dios ha dejado escrita, que dice: en lo poco me fuiste fiel, en lo mucho te pondré. Mi amado hermano, Dios, mi amado hermano, aleluya, lo va a poner en lo mucho. Dios dice que Él va a premiar, mi amado hermano, aleluya. Dice que Él, mi amado hermano, dice que traerá galardones con Él. Dice: para recompensar todos aquellos, mi amado hermano, aleluya, que hicieron bien. Alabado sea Cristo. Y mire lo que sigue diciendo. Alabado sea el nombre del Señor. Versículo 23. Entonces Jesús le dijo a sus discípulos: de cierto os digo que difícilmente entrará un rico en el reino de los cielos. Mire, mi amado hermano, no es, Jesús no le estaba hablando porque las riquezas eran malas, porque Jesucristo nunca le reclamó al joven por sus riquezas, sino que le dijo, mi amado hermano, aleluya, lo que tenía que hacer. O sea, mi amado hermano, que si Jesucristo, mi amado hermano, si Jesucristo estaba probando el corazón, si aquel joven le dice inmediatamente: le doy todo, mi amado hermano, aleluya, como lo hizo Zaqueo, dice mi amado hermano, que Jesucristo le hubiera recompensado, Jesucristo le hubiera dado, mi amado hermano, al doble, alabado sea el nombre del Señor, le hubiera multiplicado. ¿Por qué? Porque si usted mira, mi amado hermano, la historia, alabado sea el nombre del Señor, de Salomón, cuando Salomón, mi amado hermano, fue, dice la Biblia, mi amado hermano, que lo primero que Salomón hizo, mi amado hermano, en el segundo libro de Crónicas, capítulo 1, dice que lo que primeramente que Salomón hizo fue darle 1,000 holocaustos a Dios. Y quizás usted dirá, Salomón tenía, pues por eso, porque tenía, alabado sea el nombre del Señor, mi amado hermano, aleluya, porque el rico, entre más tiene, más quiere. El rico no le suelta, mi amado hermano, aleluya, no, él quiere, a mi amado hermano, él quiere oprimirlo a usted, o quitarnos a usted y a mí, lo poco que tenemos, para él tener más, alabado sea el nombre del Señor, porque su corazón, allí está, la Biblia dice, donde está vuestro corazón, allí también está vuestro tesoro. Y dice que cuando Salomón le dio los 1,000 holocaustos, dice que se le apareció Dios y le dijo, pídeme lo que quieras que yo haga por ti. Y dice que Salomón le dijo, dame sabiduría para guiar a este tu pueblo, porque ¿quién podrá guiar a este pueblo tan grande? Y dice que Dios le dijo, por cuanto has pedido sabiduría, sabiduría tendrás. Y también le dijo, te voy a multiplicar tus bienes, porque no dudaste, aleluya, darme, aleluya, de lo mucho que tenía. Porque Dios conocía, mi amado hermano, el corazón de los ricos. El corazón de los ricos, mi amado hermano, alabado. Si daban algo, era para que la gente los aplaudiera, para que la gente los elogiara. Alabado sea el nombre del Señor. Pero este hombre no lo hizo por eso, sino que lo hizo porque lo había aprendido. Alabado sea el nombre del Señor. Y dice que Dios también le dio bienes de todo lo que había recibido. Por eso es que usted se da cuenta. Por eso es que Nicodemo no entiende lo que era el nuevo nacimiento. Porque Nicodemo, dice la Biblia, que era un hombre preparado, era un hombre rico, un hombre que tenía bienes. Alabado sea el nombre del Señor. Y mire lo que sigue diciendo. Vamos a seguir leyendo, porque aquí hay algo bien importante en todo esto, mi amado hermano. Y algo que nos va a enseñar a nosotros. Por eso le digo que esta tarde, mi amado hermano, aleluya, que no haya venido ni un levita, esto ha sido un propósito de Dios. Es que Dios quería que usted y yo escucháramos palabra de Dios. Amén. Para que, a ver, mi amado hermano, aleluya, que para que sin alabanza se puede alabar a Dios también. Alabamos al Señor. Que en medio de la palabra, la alabanza fluya, mi amado hermano, aleluya. Porque Él habita en medio de la alabanza de su pueblo. Cuando usted se goza con la palabra, Dios también fluye. Dios también, mi amado hermano, aleluya. Y la palabra nos hace vibrar de gozo. La palabra, mi amado hermano. Oh, alabado sea el nombre del Señor. Oh, aleluya. Mire lo que dice el versículo 24. Otra vez os digo, que es más fácil pasar un camello por el ojo de una aguja que entrar un rico en el reino de Dios. Oiga, eso está difícil, mi amado hermano. Es más fácil, mi amado hermano. Mire, ¿sabe por qué Jesucristo le dice eso, mi amado hermano? Que es más fácil que un camello entrara por el ojo de una aguja. Porque en Israel, mi amado hermano, usted sabe, en el Medio Oriente usan para viajar a cualquier lado, usan camellos, ¿verdad? Pero hay un área, mi amado hermano, aleluya, donde el camello tienen que pasar con todo y camello. Y es, mi amado hermano, hago cuenta y caso, como un puente en forma de ojo de una aguja. Y para pasar por ahí, mi amado hermano, aleluya, el camello tiene que doblar su rodilla y pasarla de rodillas. Así pasa el camello. Entonces, ¿qué es la enseñanza que Jesús le está dando ahí cuando dice que es más fácil, mi amado hermano, que pase, mi amado hermano, un camello por el ojo de una aguja que un rico entre al reino de los cielos? ¿Por qué es más fácil, mi amado hermano, que un camello doble sus rodillas para poder pasar, que un rico, mi amado hermano, se humille delante de la presencia de Dios, que un rico, mi amado hermano, por su salvación dé lo que tenga, mi amado hermano, y se humille y reconozca que la salvación solamente está en Cristo? ¿Cuánto tiempo sufrió la mujer del flujo de sangre? ¿Y por qué cree usted? Porque ella confió en su dinero. Nunca quiso humillarse. Si aún ella teniendo se humilla y reconoce, ¿cómo vino a reconocer? ¿Cuándo vino a reconocer? Hasta que ya no tenía nada. Mi amado hermano, no, mi amado hermano, Dios quiere que reconozcamos, mi amado hermano, aleluya, cuando nosotros, mi amado hermano, miramos, mi amado hermano, aleluya, que no importa, que todo lo que nosotros, mi amado hermano, somos, no depende del dinero, no depende de los bienes que el hombre pueda tener, sino depende de la misericordia de Dios. Esto depende de la misericordia de Dios, mi amado hermano, aleluya. Oh, alabado sea el nombre del Señor, porque, oh hombre, le dijo el Señor, hombre necio, si hoy en esta noche vienen a pedir tu alma y lo que tienes, ¿de quién será? Mejor hay que
1: aprovechar, alabar y glorificar a Dios, mi amado hermano, y asegurar nuestra salvación antes, mi amado hermano, aleluya.

mi amado hermano. ¿Sabe usted cuánta gente, mi amado hermano, ha tenido tanta plata y se ha muerto? Y después lo que queda es un pleito, porque todos se pelean por lo que tienen, mi amado hermano. ¿Y él qué se llevó? Oiga, mi amado hermano, ¿ha visto usted alguna vez a alguien que lo vayan a enterrar, que le echen todos los bienes ahí? Mi amado hermano, aleluya.

No voy para ningún lado para andar aquí en la casa, hombre, para alabado sea el nombre de Jesús, para eso lo compré. ¿Por qué, mi amado hermano? Porque usted no sabe que mañana usted se muere. Mire, ni ese traje nuevo que compró se va a llevar. Porque mire, yo no sé por qué los muertos siempre los entierran de negro y blanco. ¿No ha visto usted? Dice, ve, cómprate una camisa blanca y un pantalón negro para el muerto. No, hombre, se imagina usted. ¿Y lo que compró qué pasó? ¿Y todo lo que ahorró? Alabado sea el nombre del Señor. Por eso, mi amado hermano, Dios le estaba queriendo enseñar, mi amado hermano Elías, cuando se trata de la salvación, nosotros no podemos comprar la salvación. La salvación solamente, mi amado hermano Elías, es humillándonos, reconociendo, mi amado hermano, que necesitamos de Dios, que el único que puede ayudarnos se llama Jesucristo, mi amado hermano. Oh, alabado sea el nombre del Señor. Por eso, mi amado hermano, cuando Pedro y Juan llegaron a la puerta de la hermosa, le dijeron a aquel: mira, no tengo oro ni plata, aleluya, porque el oro y la plata no sirven, mi amado hermano, pero el poder de Dios en su vida le sirve para echar fuera, mi amado hermano, aleluya, los demonios, le sirve para orar para los enfermos y que los enfermos sanen. Alabado sea el nombre del Señor. No tiene plata, no se preocupe, tiene el poder de Dios. No tenemos oro, no se preocupe, tenemos el poder de Dios. Aleluya. Por eso Pedro y Juan entendieron y dijeron: Señor, no tenemos oro ni plata, pero mira lo que tenemos, te damos, levántate y anda. ¿De qué le hubiera servido aquel cojo, mi amado hermano, que le hubieran dado unos $1,000? Hubiera seguido siendo cojo. Alabado sea Cristo. Y aquello, mi amado hermano, aleluya, se le hubiera acabado pronto. Pero yo creo que la fidelidad que él recibió valía más que toda la plata que había recibido en el resto de su vida. Alabado sea el nombre del Señor. Y mire, mi amado hermano, y lo que me impresiona de este cojo que estaba ahí es que él no dijo: voy a buscar a mis amigos para ir a... No. ¿Sabe qué dice la Biblia que hizo? Dice que se metió al templo. Se metió al templo, dice, a alabar y a glorificar el nombre del Señor por lo que Dios había hecho, mi amado hermano. Cuánta gente, mi amado hermano, lo que hace mejor, mi amado hermano, irse, mi amado hermano, aleluya, a otros lados, en vez de, mi amado hermano, correr a darle gracias a Dios por lo que Dios ha hecho, por el milagro que Dios ha hecho en su vida, mi amado hermano. ¿Por qué? Porque su corazón está en otras cosas y no está en lo de Cristo. Alabado sea el nombre del Señor. Esta tarde es una tarde gloriosa, mi amado hermano. Una tarde de gozo, de alegría, mi amado hermano, aleluya. Y mire lo que sigue diciendo el versículo 25. Aleluya. Y dice: sus discípulos, oyendo esto, se asombraron en gran manera, diciendo: ¿quién pues podrá ser salvo? Y mirándolo Jesús le dijo, ¿qué le dijo? Para los hombres es imposible, mas para Dios... Oh, mi amado hermano, dele un aplauso fuerte al Señor. Mi amado hermano, deje que le digan lo que le digan. Su salvación no depende de los hombres. Lo que el hombre dice no se puede, Cristo dice no, sí se puede. Para lo que los hombres dicen, ese no, aleluya, ese no cambia, ese, aleluya, ¿cómo ese podría ir para el cielo? No se preocupe, que es lo que para los hombres es imposible, para Dios es posible. Mi amado hermano, aleluya. Lo que nadie pudo hacer en nuestra vida lo hizo Dios. Los hombres, mire, si yo le preguntara a alguno de ustedes, de los que estamos aquí, ¿a cuántos alguna vez oímos esa palabra? Este no cambia, este nunca va a cambiar. Ya que eso decían los hombres, aún nuestras propias familias. ¿Pero qué dijo Dios? Para ellos sí. Dijo: pero déjalo en mis manos, pónelo en mis manos, a ver si es verdad que no lo voy a cambiar. Lo que los hombres no han podido hacer, Dios lo puede hacer, mi amado hermano. Por eso es que no podemos nosotros confiar, mi amado hermano, aleluya, en las cosas de abajo. Mi amado hermano, confiemos en las cosas de arriba, porque de arriba viene lo bueno, dijo Marino, y no estoy cantando, le estoy predicando. De arriba viene lo bueno, porque de arriba se encuentra Cristo. Ahí está, mi amado hermano, el que lo redimió, aleluya, el que dio todo por nosotros. Lo que es imposible para los hombres, para Dios es posible.
Y dice el versículo 27.

creo, mi amado hermano, que este mensaje está aquí. Aquí está todo. Alabamos el nombre del Señor. Mira lo que dice el versículo 27. Dice: entonces, respondiendo, ¿quién? Pedro le dijo: he aquí. Para aquellos, mi amado hermano, aleluya, que siempre reniega: ay, no, ya de ayer, ya dejé esto, ya dejé el otro. Mire, mi amado hermano, así estaba Pedro. Mire lo que le dice: entonces respondió Pedro y le dijo: he aquí, nosotros lo hemos dejado todo y te hemos seguido. ¿Qué pues tendremos? Mire, mi amado hermano, por aquellos que se preocupan: ay, es que si no trabajo overtime, ¿cómo lo voy a hacer? Ay, no, mejor me quedo. Aleluya, alabado sea el nombre del Señor. Ay, ¿qué voy a hacer con esto y cómo voy a hacerlo para el otro? Mire, mi amado hermano, ¿qué voy a ganar yo si dejo de ir al trabajo por ir a la iglesia? ¿Qué voy a ganar yo si dejo esto por ir a servirle a Dios? Mire, mi amado hermano, mire lo que el Señor le contesta a Pedro. Pedro le dijo, mi amado hermano, como reprochándole: nosotros lo hemos dejado todo, ¿qué vamos a recibir? Versículo 28. Y Jesús le dijo: de cierto os digo que en la regeneración, cuando el Hijo del Hombre se siente en el trono de su gloria, ¿qué le dice? Vosotros que me habéis seguido, también os estaréis, sentaréis sobre 12 tronos para juzgar a las 12 tribus de Israel. Escuche, mi amado hermano, versículo 29. Y cualquiera que haya dejado casa, o hermanos, o hermanas, o padre, o madre, o mujer, o hijos, o tierra, por mi nombre, ¿qué dice? Se quedará en la quiebra, se quedará en la bancarrota. No, mi amado hermano, alabado sea el nombre del Señor. Mi amado hermano, la palabra de Dios. Mi amado hermano, aleluya. Alabado sea Cristo. Mire lo que dice, mi amado hermano, aleluya. Dice: por mi nombre, ¿qué dice? Recibirá, ¿qué? 100 veces más, y heredará la vida eterna. Pero aquí viene lo bueno en el 30, dice: pero muchos primero serán postreros, y los postreros serán primero. Porque a los que aquellos se les ha enseñado de esa manera, no van a querer, mi amado hermano. Pero aquellos que vienen, mi amado hermano, que han entendido las cosas espirituales, ellos van a decir amén, ellos van a decir aleluya. Yo quiero recibir el reino de Dios, no me importa dejarlo todo, no me importa, porque yo sé que voy a recibir. Mire, y lo importante es que Dios le dice que va a recibir 100 veces más aquí en la tierra, mientras esté en esta tierra. Y si Cristo viene, le dice, allá vas a también a recibir la vida eterna. Entonces, mi amado hermano, mire, nada de lo que usted y yo dejemos por servirle a Dios, usted se quedará sin recompensa. Usted se quedará sin recompensa. Nadie se quedará, mi amado hermano, sin recompensa. Si hay alguien, mi amado hermano, que recompensa bien, eso es Dios. Por eso, mi amado hermano, Dios, mi amado hermano, en Dios usted no pierde. Por eso, mire lo que dice la palabra del Señor. Colosenses capítulo 3, versículo 23. Alabamos al Señor, mi amado hermano. Oiga, por eso es, mi amado hermano, por eso es que a veces la gente no entiende por qué usted, mi amado hermano, todo el tiempo, y Cristo, y Cristo, y que iglesia, y que esto, y que el otro. Mi amado hermano, es lo que ellos no saben, mi amado hermano, que su tesoro no está aquí en la tierra, que nuestro tesoro está en el cielo, mi amado hermano, aleluya. Y todo lo que usted y yo hagamos aquí en la tierra, la Biblia dice que recibiremos 100 veces. Mi amado, oiga, mi amado hermano, por eso, mi amado hermano, mire, el que le sirve a Dios fielmente, mi amado hermano, aleluya, dice la Biblia que Dios le da larguras de años de vida. Mi amado hermano, aleluya, mire, dice que vamos a recibir 100 veces más. ¿Qué quisiera usted recibir? ¿100 años de vida o $1,000,000? ¿Qué quiere recibir? ¿Qué quisiera? Porque dice que vamos a recibir 100 veces más de lo que nosotros hagamos. ¿Qué quisiera usted? ¿100 años de vida o que le multiplique sus bienes? Alabado sea el nombre del Señor. Teniendo vida y teniendo a Cristo, ¿qué le puede hacer falta? Porque lo demás Dios se lo va a añadir. Dios se lo va a poner, mi amado hermano.

Alabamos al Señor. Dios es especialista, mi amado hermano, aleluya, en hablarle a los, mire, Dios, mi amado hermano, sabe cómo hablar a los cuervos, y los cuervos saben cómo obedecer la voz de Dios. Y Dios siempre va a enviar a alguien que lo alimente, mi amado hermano. Dios nunca nos va a dejar. Miren lo que dice Colosenses capítulo 3, versículo 23. ¿Y qué dice? Y todo lo que hagáis, ¿hacedlo para quién? De corazón. ¿Cómo? ¿Para quién? Como para Dios. Por eso es que usted no puede ver, ay, ni las gracias me dan. Mire, usted hace las cosas para que le den gracia. No, si usted lo hace porque el agradecido somos nosotros. Usted no anda porque, mira, ni la gracia me dieron. Oiga, mi amado hermano, si usted no lo hace para que le den gracia, usted lo hace porque usted está agradecido. Por eso son dos palabras muy diferentes. Dar gracias que ser agradecido. Alabado sea el nombre del Señor. Gracias cualquiera la da, porque no le cuesta nada. El ser agradecido le va a costar un sacrificio. Alabado sea el nombre del Señor. ¿Por qué? Porque usted lo está haciendo en agradecimiento, mi amado hermano, lo que usted ha recibido. Entonces la Biblia dice: y todo lo que hagáis, hacedlo de corazón como para él. ¿Quién? Como para el Señor, y no para los hombres. Versículo 24 dice: sabiendo que del Señor recibiréis la recompensa de la herencia, porque a Cristo el Señor servís. Wow, mi amado hermano. Para que nosotros, mi amado hermano, no andemos pensando, no, mi amado hermano, usted y yo le servimos a Dios. Usted y yo lo que hacemos, lo hacemos como para el Señor. Porque a Él es quien servimos, mi amado hermano, y de Él recibiremos la recompensa. Él es quien nos recompensará, mi amado hermano, aleluya, alabado sea el nombre del Señor. Por eso es que tenemos que hacer, mi amado hermano, las cosas como para el Señor. Lucas capítulo 18. Alabado sea el nombre del Señor. Mi amado hermano, solamente no se me vaya a dormir. Alabado sea Cristo. Mi amado hermano, aleluya. Que el micrófono no se vaya a apagar para que no se duerma, aleluya. Alabado sea el nombre del Señor. Dios es bueno, amén. Lucas capítulo 18, versículo 9 al 14. Mire lo que dice la palabra del Señor. Dice: a unos que confiaban en sí mismo como justos y menospreciaban a los otros. Y dijo también esta parábola: dos hombres subieron al templo a orar. Uno era ¿qué? Fariseo, y el otro publicano. Y el fariseo, puesto en pie, oraba consigo mismo de esta manera: Dios, te doy gracias porque no soy como los otros hombres, ladrones, injustos, adúlteros, ni aún como este publicano. Versículo 12: ayuno dos veces a la semana, doy diezmos de todo lo que gano. Mas el publicano, estando lejos, no quería ni aún alzar los ojos al cielo, sino que se golpeaba el pecho diciendo: Dios, sé propicio a mi pecador. Versículo 14 dice: os digo que este descendió a su casa justificado antes que el otro, porque dice, porque cualquiera que se enaltece será humillado, y el que se humilla será ensalzado. Mire, mi amado hermano, cuando usted y yo, mi amado hermano, aleluya, alabado sea el nombre del Señor, hacemos las cosas, mi amado hermano, para Dios, mi amado hermano, alabado sea el nombre del Señor, mi amado hermano. Pero cuando las cosas se hacen, mi amado hermano, para que lo miren, mi amado hermano, para quedar bien con los hombres, dice que comienza, mi amado hermano, a ver a las demás personas inferiores, comienza a ver, mi amado hermano, así es que yo tengo y aquel no tiene, es que mira, aleluya, alabado sea el nombre del Señor. Mire, mi amado hermano, esas son cosas, dice la Biblia, perecedera, pero lo que usted y yo estamos recibiendo, eso, mi amado hermano, no perecerá jamás, aleluya. Por eso es que Dios, mi amado hermano, lo ve, y lo ve de una manera diferente, mi amado hermano, aleluya, para que nosotros aprendamos, mi amado hermano, aleluya, cómo nosotros tenemos

tenemos que dirigirnos a Dios, no menospreciando a nadie, sino declarando que Dios, mi amado hermano, aleluya, es poderoso para transformar, para cambiar. Señor, ayúdanos a cambiar, ayúdanos a ser transformados, ayúdanos, Señor, a seguir adelante. Queremos, Señor, aleluya, que nos ayudes, que nos perdones a nosotros primero. Alabado sea el nombre del Señor. Para poder, mi amado hermano, aleluya, ayudar a otro. Porque a veces, mi amado hermano, nosotros estamos viendo, mi amado hermano, aleluya, la piedra más grande para tirársela en el techo de la casa del hermano o del que está a nuestro lado, sin darnos cuenta que también nuestra casa tiene techo de cristal, mi amado hermano, que también se quiebra, que también, mi amado hermano, aleluya, necesitamos. Y Dios, mi amado hermano, aleluya, usa esta parábola para enseñarle, mi amado hermano, que la diferencia no la hace el dinero ni lo hacen los bienes. La diferencia lo hace, mi amado hermano, el corazón constricto y humillado, dijo David. Oh Señor, tú no desprecias jamás, alabado sea el nombre del Señor. Y eso, por eso es que Nicodemo no podía entender lo que era la salvación. La salvación no se puede, mi amado hermano, aleluya, obtener por méritos propios. ¿Por qué, mi amado hermano? Porque solamente lo que Cristo hizo en la cruz del Calvario es lo único que puede, mi amado hermano, llevar al hombre a que encuentre la salvación. Y cuando el hombre tiene el encuentro con Cristo, oh mi amado hermano, el hombre no es igual, la mujer no es igual. Oh, mi amado hermano, cambia de una manera sobrenatural. Y eso sobrenatural, mi amado hermano, aleluya, es lo que Dios quiere que haya en nosotros, que retengamos, mi amado hermano, aleluya, que nosotros vivamos agradecidos con Dios, que nos acerquemos a Dios dándole gracias. Mire lo que dice la Biblia, deme chance, dos versículos más y nos vamos. Alabado sea Cristo. Lucas capítulo 23. Sígale ahí más adelantito. Lucas capítulo 23. En el versículo 39 al 43 vamos a leer. Hablando, mi amado hermano, aleluya, ¿se acuerda usted de aquellos dos ladrones que estaban, mi amado hermano, en la cruz juntamente con Jesús? Porque a veces, mi amado hermano, nosotros nos encontramos, mi amado hermano, en situaciones, mi amado hermano, difíciles, y en vez, mi amado hermano, aleluya, de humillarnos delante de la presencia del Señor, mi amado hermano, aleluya, comenzamos, mi amado hermano, a recriminar, mi amado hermano, aleluya, cuando no somos nosotros los que a veces nos encontramos, mi amado hermano, aleluya, en necesidades que necesitamos de Dios. Y este hombre, mi amado hermano, necesitaba de Dios, pero en vez, mi amado hermano, de humillarse delante de la presencia del Señor, mire lo que sucedía. En el versículo 39 dice: y uno de los malhechores que estaba colgado le injuriaba diciendo: si tú eres el Cristo, sálvate a ti mismo y a nosotros. Mire, mi amado hermano, alabado sea el nombre del Señor. Si eres cristiano, si eres aleluya, ¿dónde está tu Dios? Anda, ¿por qué no? Mi amado hermano, mire, mi amado hermano, alabado sea el nombre del Señor. En vez, mi amado hermano, de darle gracias a Dios porque todavía tenemos vida, en vez de darle gracias a Dios porque Dios nos está dando una oportunidad de que nosotros, mi amado hermano, nos humillemos delante de su presencia. Pero mire, mi amado hermano, mire lo que dice el versículo 40, mi amado hermano, alabado sea el nombre del Señor. Y dice el versículo 40: respondiendo el otro, le reprendió diciendo: ni aún temes tú a Dios estando en la misma condenación. Mire, mi amado hermano, como queriéndole decir: oye, nosotros, aleluya, estamos aquí, merecemos, aleluya, la muerte. Nosotros no deberíamos de estar aquí, pero debemos de estar agradecidos porque mira quién tenemos en medio. Mira quién está aquí, aleluya, tenemos la oportunidad. ¿Por qué mejor, alabado sea el nombre del Señor, por qué mejor no nos humillamos? ¿Por qué mejor, alabado sea el nombre del Señor, no le pides que te ayude en vez de estar recriminando? ¿Por qué mejor no te gozas? ¿Por qué mejor no le pides al Señor y le das gracias? Porque alabado sea el nombre del Señor, porque podemos estar en su casa alabando y glorificando a Dios, en vez de, mi amado hermano, a veces de estar criticando al predicador, de estar, mi amado hermano, ¿por qué mejor no le damos gracias a Dios? Decirle: Señor, gracias porque hoy en este día me permitiste escuchar la palabra. Señor, ayúdame, aleluya, estoy necesitado, Señor, el enfermo soy yo, Señor, yo necesito de ti. Dios no necesita de nosotros, mi amado hermano. Él es Dios, Él es soberano. Nosotros necesitamos de Él. Nosotros

necesitamos de él. Y este hombre reconoce y le dice: mira ahí, él no necesita nada. Nosotros estamos en la misma condición, y nosotros con una justa razón. Dice el versículo 41, dice: nosotros a la verdad, dice, justamente padecemos, porque recibimos lo que merecieron nuestros hechos. Mas este ningún mal hizo. Y dijo a Jesús: acuérdate de mí cuando venga en tu reino. ¿Y qué le hizo? ¿Qué le dijo Jesús? Fúchale. Mira a tu compañero, mira, fúchale. ¿Verdad que Jesús no le pagó de la misma manera? ¿Qué le dijo, mi amado hermano, el versículo 43? Entonces Jesús le dijo: de cierto te digo que hoy estarás conmigo en el paraíso. Mi amado hermano, a veces nosotros necesitamos esa humillación, ¿verdad que sí? Reconocer, decirle: Señor, aquí soy yo el que yo necesito. Yo, Señor, yo estoy necesitado y yo no quiero pasar por alto esta oportunidad. Señor, perdóname. Señor, ayúdame. Señor, acuérdate de mí. Señor, aleluya. Le digo a este hombre, y Jesús le dijo: de cierto te digo que desde este momento, porque la Biblia dice: clama a mí y yo te responderé. Oh, mi amado hermano, la palabra del Señor es viva y es eficaz. Mi amado hermano, que en el momento que usted y yo nos humillamos y clamamos a Dios, Dios nos va a responder. Dios nos va a responder. Dios nos va a ayudar. Aleluya. Porque Él ha prometido, mi amado hermano, aleluya. Por eso es que vale la pena servirle a Dios. Vale la pena. No importa lo que deje usted por Dios, Dios le va a recompensar. Dios conoce el corazón. Dios no es un Dios injusto, mi amado hermano. Dios es un Dios justo. Dios dice que Él no ha visto justo desamparado ni su simiente, mi amado hermano, aleluya, sin quedar sin recompensa. El Hijo de Dios siempre recibirá la recompensa, mi amado hermano de Dios, en esta preciosa tarde, mi amado hermano, aleluya. Lucas capítulo 10, versículo 38. Y con eso vamos a terminar, mire, mi amado hermano, porque siempre usted y yo nos vamos a encontrar, mi amado hermano, aleluya. Nos vamos a encontrar, mi amado hermano, que a veces, mi amado hermano, no vamos a poder nosotros, mi amado hermano, hacer, mi amado hermano, quizás lo que otro hace, pero debemos de vivir agradecidos. Quizás, mi amado hermano, aquel que está ahí, quizás está, mi amado hermano, orando por nosotros. Alabado sea el nombre del Señor. Y a veces nosotros lo que hacemos es que nos enojamos. Mira, solo yo y solo yo y solo yo. Y a lo mejor aquel está ahí, mi amado hermano. Quizás a usted, mi amado hermano, alguna vez le han dicho, le van a decir: mira, este, mira, me deja aquí, se va para la iglesia. Mira, otra vez dejó los trastes sucios y se fue para la iglesia. Mira, otra vez dejó aquí, mi amado hermano. Quizás esa persona, sin saber que el que vino a la iglesia vino a orar por él, vino a pedirle a Dios para que Dios, mi amado hermano, le ayudara en su problema, que ayudara a su familia, mi amado hermano, aleluya. Pero cuán difícil es a veces, ¿verdad? Mire lo que dice, mi amado hermano, el versículo 38 dice: aconteció que yendo de camino entró en una aldea, y una mujer llamada Marta le recibió en casa, en su casa. Versículo 39 dice: esta tenía una hermana que se llamaba María. Ah, bueno, es que mire, mamá, hermano, ese nombre desde el principio ha sido común. Común, mi amado hermano, aleluya. O sea, que usted, donde quiera que usted vaya, va a tener una hermana María. Alabamos al Señor. Si yo le pregunto aquí a este lado, aquí hay muchas Marías sentadas. María Elizabeth, María San Juana, todas, mi amado hermano, no sé por qué a todas le ponían María. Todas, mi amado hermano, los primeros nombres, María. ¿Sabes qué sí? María Guadalupe, María Espina, María. No, mi amado hermano, alabado sea el nombre del Señor. Y dice, mi amado hermano, aleluya: y esta tenía una hermana que se llamaba María, la cual, dice, sentándose a los pies de Jesús, ¿oía qué? Oía la palabra. Pero Marta se preocupaba.

0: con muchos quehaceres, y acercándose dijo:
1: ahí vienen los hijos, Señor, de Dios venciendo a Satanás.
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0: 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En este precioso día, Dios le bendiga a cada uno de ustedes en esta mañana por estar en la casa del Señor. Es un privilegio grande poder estar juntos en esta mañana alabando y glorificando el nombre del Señor. ¿Por qué no se voltea y saluda a su hermano y dígale, hermano, Dios te bendiga en esta preciosa mañana? Amén. Salúdelo, salúdelo, mi amado hermano. Salúdelo y dígale, hermano, Dios te bendiga grandemente en esta mañana. Amén. Y así, mi amado hermano, después de haber saludado a su hermano, permítanos unos minutos de su atención. Queremos compartir, mi amado hermano, la palabra. Hemos alabado, hemos glorificado el nombre del Señor. Permítanos compartir, mi amado hermano, la palabra del Señor con usted en esta mañana. Y le voy a invitar que abra su Biblia en el libro de Marcos, capítulo 6. Y estaremos leyendo del versículo 30 al 44. Nosotros leemos un versículo y usted lee el siguiente y leemos el versículo 44 todos juntos. Y cuando usted tenga el Evangelio de Marcos capítulo 6, en el versículo 30 nos grita con un fuerte amén.
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0: Amén. Y leemos la palabra del Señor como está escrita en el nombre del Padre, del Hijo, de su Santo Espíritu. Marcos capítulo 6, versículo 30 al 44. Yo leo un versículo, usted lee el siguiente. Hoy en esta mañana estaremos hablando bajo el tema ¿lástima o compasión? Y dice la palabra del Señor así en esta preciosa mañana. Entonces los apóstoles juntaron con Jesús y le contaron todo lo que habían hecho y lo que habían enseñado.